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Y continuamos en este momento y con mucha alegría vamos a agradecer una llamada más que también participa en el sorteo de la medalla de plata y oro de 14 quilates, cortesía de nuestros voluntarios, los voluntarios que hacen tanto por esta estación y además se unen para hacer esta generosa contribución de una medalla en plata y oro 14 quilates a ser sorteada entre esta misma tarde, entre quienes participaran de las 4 a las 6:45 de la tarde. Y ya tenemos a una ganadora de un boleto más, Julieta. Julieta ya tiene su boleto para participar en ese sorteo. Muchas gracias, Julieta. Gracias por estar colaborando en estos momentos para que podamos alcanzar la meta de la misión de verano. Y además, por cortesía de los voluntarios, ya tienes tu boleto aquí. Ya se inscribió tu nombre en el boleto aquí en el ánfora, donde van llegando los boletos de quienes han llamado el día de hoy. Ya ahí tiene su boleto Julieta, tiene también su boleto Verónica y Noel, tiene su boleto Aurora, también tiene su boleto Vinicio y María, Verónica, también Israel desde Polden, también lo tiene Abraham y su esposa, también lo tienen Sergio y Flor, María y también lo tiene ahí Lucy, Leticia, muchísimas gracias. En el 1-800-707-1202, entre ellos hay un ganador, entre los que llamen de aquí a las 6:45. Y pues aquí hay tiempo, pero no te confíes si vas llegando a tu casa. Hermano, esta medalla es preciosa, realmente. Tiene además una cadena que es bastante larga, 22 pulgadas. Está hecha en plata, la cadena es plata bañada en rodio. Es rodio, es un material que le permite a la plata no perder el color. Y pues es bellísima. Realmente la medalla hecha para En Familia Radio no se puede conseguir en ningún otro lugar. Cada año es una edición distinta. Esta edición es bastante similar a la del año pasado, nada más tiene ahí una pequeña modificación en el diseño y están hechas para que podamos seguir fomentando la devoción a la Inmaculada Concepción y en lo particular en estas medallas que son conocidas como las medallas de la Virgen de la Medalla Milagrosa. Así se le llama por la forma que esta medalla ha sido la promesa que la Virgen Santísima le dio a Santa Catalina Laborier, ¿verdad?, de quien llevara esta medalla, la medalla de la Inmaculada Concepción, ¿sí?, que lleva al reverso las inscripciones de la M, la cruz, y por otro lado los corazones de Jesús y el Sagrado Corazón de Jesús y el Inmaculado Corazón de María. Así es, medallas que están hechas en plata mide aproximadamente el tamaño de 2 quarters. Muchos de ustedes la han visto, muchos de ustedes han dicho, yo quisiera tener una, yo quisiera regalar una. Bueno, pues tu colaboración esta tarde, tu participación esta tarde con $33 o más, tienes tu boleto para ganarte esa medalla. Porque tenemos que apoyar En Familia Radio, hermano, todos también. Yo ya puse mi granito de arena, lo digo con satisfacción, lo digo también con la alegría de saber que pues cada quien puede poner un granito de arena y la suma de todos esos granitos hace que tengamos la estación. Así ha sido por 13 años, 7 meses. Te pido que nos des la oportunidad de seguir sirviéndote, que junto con nosotros puedas acompañarnos, ¿sí? Puedas acompañarnos, puedas seguir evangelizando junto a nosotros. Y si además te ganas una medalla, oiga, pues qué bendición, ¿verdad? A quienes llevaran esta medalla con fe y reciten las oraciones, ¿verdad? Y mantengan esa oportunidad en su corazón de seguir teniendo a Cristo. Esto, ¿verdad? ¿Qué podemos nosotros regalarte a ti, hermano? Que no sea nuestro trabajo, que no sea esa oportunidad que hay en cada uno de salir adelante. ¿Qué dice la medalla de la Inmaculada Concepción? Bueno, pues dice, oh María concebida, oh María sin pecado concebida, ruega por nosotros que recurrimos a ti. El tener esta oración a la mano, el tener esta oración ahí en la medalla, ¿verdad? Propiamente, al reverso es una cruz y esta cruz va interceptada por la M de María y abajo viene el corazón sagrado de Jesús y a la derecha el Inmaculado Corazón de María. Esta medalla tiene además las estrellas, ¿verdad? Que se ven, son 6. Son 12, las 12 estrellas, ¿sí? Que pues es parte de ese llamado en la universalidad de nuestra fe, ¿verdad? El catolicismo, estas estrellas que nos recuerdan también cómo todos estamos llamados
a la realidad de la salvación. En el reverso, ¿verdad?, de la medalla, la letra M de María, la cruz de Jesús y los dos corazones, ¿sí? El de Jesús, que es el que lleva las espinas, el de María, el que es traspasado por una lanza, que nos recuerdan la redención y el amor inmenso de nuestra madre. Las dos estrellas que simbolizan la iglesia fundada por Cristo sobre los apóstoles. Y esa universalidad que debe de acompañarnos, además, al frente la medalla tiene a la Virgen con los brazos abiertos, que ella nos muestra que está lista para recibirnos y también para correr a ayudarnos cuando la necesitemos. La inscripción contiene ese rezo tan poderoso, ¿verdad?, que ella misma quiere que nosotros tengamos a la mano siempre. Oh María concebida sin pecado, ruega por nosotros. Luego está, pues, la Virgen Santísima está pisando, ¿verdad?, a la serpiente, representando el triunfo de María sobre las acechanzas del enemigo, simbolizando también la intercesión que ella hace para vencer a Satanás en la vida de sus hijos, nosotros. En la medalla también están puestos los rayos de la gracia que salen de sus manos extendidas, ¿sí?, emanando esos rayos, representando la misión de María Santísima como madre y mediadora de las gracias que derrama sobre quienes la pidan. Luego, por supuesto, viene la realeza de María, ahí viene colocada ella sobre el globo, ¿verdad?, el globo de la tierra bajo sus pies, por quien la proclamamos como nuestra reina, reina del cielo y reina de la tierra misma. Así que ahí está este significado de la medalla, en la medalla de plata y oro de 14 quilates. Agradezco un boleto más y con mucha generosidad desde Chino Valley va este boletito para Carmelo y María. Muchísimas gracias a Carmelo y María, que les envío un fuerte abrazo. Gracias por ser parte de esta estación. Aquí ya tienen su boleto, ya tienen el boleto por haber participado, por haber llamado en este momento. Ya tienen su boleto y pudieran ser ustedes los ganadores. Puede ser que la medalla de la Inmaculada Concepción en plata y oro se vaya hasta Chino Valley. Ya sabremos. Aquí por lo pronto ya se está inscribiendo su nombre en este sorteo que se llevará a cabo esta tarde a las 6:45. Carmelo, María, para que estén atentos, puede ser que ustedes sean los ganadores y les pido mucho que sigan pasando la voz de que estamos para servirles ahí a través de las frecuencias 89.5 y la 91.3. Por cierto, hago el aviso, Dios mediante el día 6, el día jueves 6, estaremos acompañando al padre José Román Flecha en la parroquia de San José Obrero en Williams. Dios mediante, si alguien por ahí en el área de Chino Valley tiene la posibilidad de acompañarnos, subir ahí un poquito a Ashford y luego a Williams, ya ya los esperamos el día 6, Dios mediante, a partir de las 4 de la tarde en la parroquia de San José Obrero. En el 1-800-707-1202, el miércoles 5 estará el padre en la parroquia de Santa María en Kinman. Y el día 6 en San José Obrero, esto será en la primera semana de agosto, para que estén ahí pendientes y los que puedan acudir, ahí estará el padre para escuchar confesiones, celebrar la Santa Misa y dar una charla acompañando a nuestros hermanos en el norte del estado. En el 1-800-707-1202, vamos a ver quién más se lleva su boleto para participar en el sorteo de esta medalla preciosa del Inmaculado Corazón de María en oro y de 14 quilates, el aro que rodea la medalla, que es de plata y que está además adornada con una cadena de 22 pulgadas, también de plata, y que estoy seguro será un regalazo que Dios nuestro Señor va a otorgar esta tarde a un corazón muy generoso por haber aportado en esta misión de verano que en Familia Radio necesita llegar a su meta para completar todo el servicio que buscamos darte, todo el servicio que junto contigo buscamos dar al Señor. Llama y aporta, haz esa colaboración con esa contribución en el 1-800-707-1202, 1-800-707-1202.

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Y continuamos en esta tarde de bendición. En la misión de verano, hermanos, es poner ya el extra en esta última hora, en estas últimas horas que tenemos para alcanzar la meta. Nuestra misión de verano es elemental. El rezago que teníamos de $67,000 hoy por hoy y gracias a sus aportaciones ya no es esa cantidad, solo nos quedan 40,000 que nos están haciendo falta y estamos por alcanzar el 40% de la meta. Ya pues muy probablemente en estos siguientes minutos lo alcanzaremos y vamos por el 50% esperando que de bajada sea más fácil en el 1-800-707-1202. Contando con el apoyo de muchas personas que están orando por todos nosotros, así nos sentimos fortalecidos por ello y pues esperando que más personas participen, ciertamente en una promoción que nuestros voluntarios, pues nos gustaría que ellos también se sintieran muy animados al saber que ustedes están respondiendo. Ellos hicieron una colaboración para reunir entre todos y adquirir la medalla de la Inmaculada Concepción en plata y oro de 14 quilates, para que fuera sorteada entre todos los que en esta tarde participaran con una cantidad de 33 o más. Ya en estos momentos hay aproximadamente, son, me parece, desde esta que está, tenemos por acá, es un total de 15 personas que han llamado y que ya tienen su boleto en esta tarde. Y agradezco mucho la contribución de todos. La última en llamar es María Lilia. Muchísimas gracias, María Lilia. Gracias por llamar desde la ciudad de Phoenix. Ya tiene su boleto, ya tiene su boleto para participar en el sorteo. Muchísimas gracias, María Lilia, por su contribución en el 1-800-707-1202, 1-800-707-1202. Llame usted también, joven, si usted no había llamado en la misión de verano, por algo es, quizás sea usted el ganador de esa medalla, una medalla bellísima, mide aproximadamente el tamaño de dos monedas de 25 centavos. Está hecha en plata de 925 y rodeada con un aro de oro de 14 quilates. Una medalla que en una joyería pues valdría más de $500. Seguramente aquí pues está puesta a un valor que la queremos poner lo más accesible posible. Claro, hay un valor que se tiene que cubrir. Hay una fabricación, no es que nosotros seamos joyeros. Hay una joyería que nos hace el favor de imprimir la medalla cada año con una edición especial y en esta ocasión se pone al alcance de todos los que colaboren en esta tarde con $33 o más. Tu llamada es tu boleto, tú llamas y ya tienes tu boleto para ganarte la medalla de la Inmaculada Concepción. Probablemente la medalla la gane alguien en Phoenix, probablemente en Chino Valley, probablemente alguien en Polden o en Avondale. Sí, a alguien que haya que ya llamaron de Mesa y están participando también en Glendale, en Tolleson y en Gilbert. Hasta este momento todavía no veo a nadie de Flagstaff. A ver si alguien de Flagstaff se anota para estar en este sorteo y a ver a dónde viaja esta medalla. Que pues una vez que ya esté adjudicada, le pedimos al Padre José Román que la bendiga. Por cierto, hoy te invitamos a la misa a las 7, las confesiones a las 6. La meditación a las 7:30 y la adoración eucarística a las 8. Y todo será transmitido para ti, para que seas parte de esta clausura, de esta misión de verano, que en fe sabemos podemos llegar a la meta. En fe sabemos que hay hermanos que todavía no llaman y que pueden hacer su colaboración y en esta tarde, inclusive, ganarse la medalla de la Inmaculada Concepción. ¿Qué hay que hacer? Marcar al 1-800-707-1202. Tú estás al día en tus aportaciones. ¡Qué bendición! Puedes colaborar hoy con esos $33 o más. Te llevas un boleto para ganarte la medalla de la Inmaculada Concepción en plata y oro de 14 quilates. En el 1-800-707-1202, tu llamada es tu boleto. No es que tengas que venir por un boleto. Tan solo con llamar ya se pone tu nombre en el boleto y en el ánfora, del cual será sorteado a las 6:45 de la tarde. Aquí ya van llegando esos 15 boletos, ya suena, y uno de ellos es el ganador. Aquí brincan los boletos porque ya quieren saber quién es el que ganará la medalla de la Inmaculada Concepción esta tarde. En el 1-800-707-1202, 1-800-707-1202, esta medalla que pues fue pedida por Nuestra Señora en esa visión que tuvo Santa Catalina Laborie. Por cierto, saludos allá en Chino Valley, donde tienen ahí la parroquia de Santa Catalina Laborie, y nos da mucho gusto que en esta tarde de bendición podamos
también estar hablando de esta, pues, de esta devoción que trae tantas bendiciones para todos, ¿verdad? Esta devoción, ya explicábamos el significado de la medalla. Ahí también te compartimos, pues, que parte de esas promesas que Dios nuestro Señor, pues, a través de la Virgen Santísima ofreció, estaba la protección del alma que la usara contra el mal y las cosas malas, la intercesión para que sepamos mantenernos lejos de la tentación del enemigo, la intercesión de María Santísima, ¿verdad?, para la sanación tanto del alma como del cuerpo, el fortalecimiento en las en la práctica de la virtud de la fe, de la esperanza y la caridad, y la ayuda en los momentos difíciles y en el día a día, una bellísima devoción de la medalla de la Inmaculada Concepción, también conocida como la medalla milagrosa. En el 1-800-707-1202 agradezco una llamada más que llega en estos momentos desde Mesa, Angelina. Muchísimas gracias, Angelina, por su colaboración. En el 1-800-707-1202 ya llegó Angelina y también dice presente, poniendo su nombre en esta misión de verano. Muchísimas gracias por su contribución, Angelina. En el 1-800-707-1202 vamos a ver quién más llega para llevarse. Recuerden, hermanos, este sorteo, cortesía de nuestros voluntarios, por esas aportaciones de $33 o más. Yo sé que hay muchas personas que han visto esta medalla, que quieren esta medalla, y probablemente por $33, ¿verdad? Hasta este momento hay 16 personas en el sorteo. No sabemos cuántos lleguen a ser, pero la probabilidad es muy alta y el sorteo se realiza hoy, esta misma tarde, a las 6:45, para que estés al pendiente antes de irnos a la Santa Misa. Si vienes hacia En Familia Radio, y bueno, ¿por qué no? A lo mejor puedes aprovechar y de hacer tu llamada, adquirir tu boleto, y quizás estarás por aquí cuando ya se sepa quién es el ganador y de una vez te entregamos esta medalla que nuestros voluntarios generosamente han aportado para que se sortee entre quienes llamen en esta tarde con esa aportación de $33 o más. ¿Por qué llegamos a la misión de verano, hermano? ¿Por qué es la necesidad de realizarla? Pues es la necesidad de servirte. Es la oportunidad que tenemos de apoyarnos unos a otros y de hacer que muchos más tengan un momento, un espacio dentro de la evangelización. Agradezco a cada uno de ustedes esa participación. Yo sé que la mayoría de ustedes están al día en sus colaboraciones. Sé que muchos han hecho muchas veces aportaciones de gran valor. Hoy, pues esta es una necesidad especial que tenemos. No nos esperábamos llegar a tener tanto atraso. Lo sabíamos desde mayo, pero no en qué cantidad. En junio fue todavía mayor. Y en julio, pues estamos batallando para pagar la luz. Realmente no nos alcanza para pagar la luz ni para pagar el internet. Gracias a Dios tenemos hasta los últimos días y tenemos la bendición de tener una familia en la cual nos podemos apoyar, con quienes podemos seguir construyendo y podemos seguir evangelizando. Familia que en la cual me da mucho gusto esta tarde. Sigan participando porque por cortesía de nuestros voluntarios que son fundamentales para que esta estación exista, estamos ofreciendo por cortesía de ellos la medalla de plata y oro de 14 quilates de la Inmaculada Concepción, que será sorteada esta misma tarde entre quienes participen con una colaboración de 33 o más. Y llega un boleto más que va para Ignacio y Leonila. Muchísimas gracias, Ignacio y Leonila, grandes amigos de En Familia Radio desde el principio. Además, pues bendición tenerles muy frecuentemente aquí en el Oratorio Vocacional San Juan Pablo II. Nos sentimos muy bien acompañados cuando ellos están. Sabemos que ellos están por aquí porque es su casa, porque es su familia, porque es lo que han venido construyendo y con su esfuerzo y dando nuevamente testimonio al colaborar en esta misión de verano y teniendo ya su boleto para participar en el sorteo de la medalla de la Inmaculada Concepción en plata y oro de 14 quilates. Ignacio y Leonila ya tienen su boleto para ver si lo ganan esta misma tarde. Aquí les esperamos y pueden venir a la misa a las 7, las confesiones a las 6, la meditación a las 7:30 y la adoración eucarística a las 8 de la noche. Muchísimas gracias, Ignacio, Leonila. Ya tienen su boleto para participar tú también con tu llamada de 33 o más, $1 por cada año de vida de nuestro Señor Jesucristo.
y ya tienes tu boleto para participar en el sorteo de la Inmaculada, de la medalla de la Inmaculada Concepción en plata y oro de 14 quilates. Vamos a una breve pausa y regresamos para saber quién más ya llamó y está participando en este sorteo de aquí a las 6:45. Llama, que sean muchos los que nos ayudan, que sean muchos los que participan para que En Familia Radio pueda seguir al aire gracias a que Dios nuestro Señor ha bendecido a todos esos corazones. En el 1-800-707-1202.

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Y continuamos, hermanos, y con mucha alegría seguimos avanzando hacia la meta. Ya tenemos pues a más hermanos participando en este sorteo, ya con estas contribuciones que Dios nuestro Señor nos permite ver, la alegría con la que ustedes participan. Ya tenemos, son en estos momentos 16, 17 personas participando en el sorteo. Y pues vamos a ver quién es el ganador en esta tarde de esta medalla preciosa de la Inmaculada Concepción en plata y oro de 14 quilates. Una medalla que muchos de ustedes ya han visto aquí y que muchos de ustedes han dicho, ¡ah, qué bonita está! Pero bueno, déjame ahorrar para comprarla. Bueno, pues a lo mejor en este momento, si ya tenía la intención de apoyar a su estación en esta misión de verano, si ya en su corazón estaba el poner ese granito de arena para que lleguemos a la meta de esta misión, pues aproveche, porque en estos momentos su llamada, si llama antes de las 6:45, estará teniendo su boleto. Su llamada es su boleto para ganarse esa medalla. No necesita hacer nada más que llamar, dar sus datos y que su colaboración sea de $33 o más. La medalla fue donada por nuestros voluntarios, por una generosidad que les caracteriza, no solo en el tiempo que brindan, sino también en la búsqueda de, y las formas para poder salir adelante, para poder contar con los recursos que nos ayuden a poder seguir sirviendo. Ellos tienen en el corazón eso, saben de todas las formas como en Familia Radio, pues está buscando servir en todas las maneras como somos misericordiosos, en las que tú te integras, en las campañas como la que viviremos a partir de mañana en el Zapatón, que ya llega a partir de las 9 de la mañana. Estaremos hablando de zapatos y por eso tenemos que terminar la misión de verano. No podemos atrasarnos, tenemos que seguir al frente. Tu participación, si eres propietario de ese negocio que no ha hecho su colaboración en esta campaña, te pedimos de tu apoyo. Cualquier cantidad que pudieras apoyar, si puedes apoyar con 10, con 20, con 50, cualquier cantidad, puedes dar 500, qué bendición, puedes apoyarnos con 300. Esto, ¿de qué se trata? De esas aportaciones adicionales. Sé que la mayoría de ustedes están al día y agradezco muchísimo esa generosidad, pero si usted, además de lo que ya da cada mes, puede apoyarnos con una cantidad adicional, solo por esta ocasión, una aportación única, solo por esta vez, le vamos a agradecer porque ello nos ayudará a compensar lo que no hemos recibido de promesas de algunos otros hermanos que quizás se cambiaron de domicilio, se cambiaron de estado o no nos están contestando por alguna razón el teléfono y no tenemos sus datos para recibir esa aportación a través de su tarjeta de crédito débito o no tenemos su dirección donde nos pudieran donde pudiéramos hacerles llegar el sobre. No podemos comunicarnos con ellos un mes, dos meses, tres meses. Esto se va acumulando. Y llegó junio y los primeros días de julio y con una faltante en nuestra economía de $67,000. Hoy por hoy, bendito Dios, con la colaboración de toda la gente que hasta este momento ha participado, que son aproximadamente, sin el aproximado, ya 304 personas. Sí, esas 304 personas ya se logró el reunir 26,690, lo cual es aproximadamente el 40% de nuestra meta y confiamos en llegar al 100% con la ayuda de todos ustedes. Al ver esta cantidad, 304 personas ya trayendo el cerca del 40%, eso nos indica que no son muchos los que se necesitan para alcanzar el 100%, porque ustedes son generosos, hermano, porque saben del valor que de tener en Familia Radio y por eso nuestros voluntarios motivando y buscando que muchos más se motiven, hacen esta generosa aportación de la medalla de la Inmaculada Concepción en plata y oro de 14 quilates y se sortea esta misma tarde entre quienes llamen hoy con esa aportación de 33 o más. Ya tenemos ahí a Ignacio y Leonila, tenemos también la llamada de María Lilia, muchísimas gracias a quienes han llamado anteriormente, alrededor de las 4 había hablado también nuestra hermana en Cristo Verónica, ya también Israel desde Polden y muchos más que ya colaboraron y que agradecemos su aportación. Estamos esperando también de tu llamada generosa en el 1-800-707-1202, esa contribución con la que puedas apoyarnos y alcanzar no solo el 40, el 50%, sino el 100. Y sobre todo tener la satisfacción de haber hecho algo para que esta estación pudiera subsistir, pueda salir adelante,
podamos seguir avanzando, podamos seguir transmitiendo la esperanza y la alegría. En el 1-800-707-1202, ¿de qué se trata? De que necesitamos su apoyo económico, que si puede enviar esa aportación de $40, de 33 o más, y participar en el sorteo, si puede dar 20 o puede dar 10 o puede dar 5, si puede apoyarnos con 50 o con 500, o quien pudiera hacerlo de 5,000, claro, todas esas aportaciones serán de gran bendición para nosotros, la alegría de saber que el Señor sigue bendiciendo a las familias que son generosas y por eso pueden apoyar. El Señor sigue bendiciendo y seguirá fiel a su promesa de que el que dé un vaso de agua por la evangelización tendrá su recompensa. Y yo confío en la recompensa de Ignacio y Leonila. Yo confío en la recompensa de Angelina y de María Lilia y de Carmelo y María y de Julieta y de Verónica y Noel y de Aurora y de todos los que han participado en esta misión de verano. Sé que el Señor es grande con ellos, por eso ellos pueden hablar, por eso ellos pueden colaborar, porque el Señor ha sido grande con ese corazón que es semejante al corazón de Cristo. Si su corazón, hermano, en este momento le llama a colaborar, a dar, le invito a que participe. En estos momentos, gánese ese boletito para participar en el sorteo de la medalla de la Virgen de la Inmaculada Concepción, la medalla milagrosa, también conocida, esta medalla escapulario con grandes promesas que nos da nuestra Madre Santísima de intercesión, de estar continuamente viendo por nosotros, además de recordarnos nuestra filiación con María Santísima, el cómo ella es Madre Nuestra, Madre de Dios y Madre Nuestra. Te invito a que marques en este momento, te lleves también ese boleto como se lo lleva en estos momentos Erika. Erika que llama desde Phoenix. En estos momentos Erika ya está participando. Aquí Erika ya tiene su boleto en estos momentos. Erika, gracias. Dios te bendiga. Ya tiene su boleto para ganarse la medalla de la Inmaculada Concepción en plata y oro de 14 quilates. Aquí está Erika con su colaboración para que alcancemos la meta. Llega también otra gran amiga de En Familia Radio que ha estado buscando por todos los medios apoyar, colaborar. Ya está Elvia también con su boleto para ganarse la medalla de la Inmaculada Concepción. Veremos quién es el ganador a las 6:45 de la tarde, Elvia. Todavía queda una hora para saber quiénes estarán participando, quiénes estarán siendo parte de este sorteo, de esta preciosa medalla de la Inmaculada Concepción. Y sabremos a las 6:45 de la tarde. Elvia ya tiene su boleto por su colaboración de 33 o más. Erika ya tiene su boleto. Ignacio y Leonila también tienen su boleto por su aportación de 33 o más. En el 1-800-707-1202. 1-800-707-1202. Y continuamos buscando más valientes como tú, hermano, que sabes valorar y apreciar lo que En Familia Radio ha traído a tu vida. Como tú, hermana, que sabes valorar el acompañamiento que la estación te da en los momentos difíciles, en los momentos de alegría, en los momentos de aprendizaje, en los momentos en los que el Señor nos envía un mensaje a través de uno de los conductores para que tú seas esa mejor mujer hoy, mucho mejor mujer mañana, porque sigues manteniendo y sosteniendo la estación que Cristo quiso que tuviéramos aquí en el Valle del Sol, la que estamos sosteniendo entre todos, donde todos ponemos el extra y donde en esta tarde te pido tu apoyo de manera especial, esa contribución adicional. Si tú estás al día con tus aportaciones y puedes colaborar con esos $10, esos 15, esos 20, aprovecha en estos momentos en el 1-800-707-1202. Me da muchísimo gusto. En este momento recibimos una llamada más que me llena de alegría, ¿verdad? El saber que pues desde otros lugares acompañan el esfuerzo de la evangelización en Familia Radio. Un hombre a quien admiro muchísimo, un hombre que ha inspirado mucho de lo que en esta estación realizamos en el trabajo con muchos caballeros que como él han tenido la oportunidad de conocer de Cristo y enamorarse de él para dejar atrás una vida en la que había oscuridad por llenarse de la luz de Cristo. Desde La Puente, California, participando con su colaboración, nuestro hermano en Cristo, Roberto. Roberto, Dios te bendiga, hermano. Gracias por tu generosidad. Gracias por estar aportando para que En Familia Radio pueda seguir adelante. Gracias por tu ministerio, Roberto. Desde que tuvo la oportunidad de tener su momento de conversión,
buscó la forma de servir porque su conversión es auténtica, porque no hay conversión auténtica sin servicio. Roberto decidió servir al Señor llevando a Cristo a los enfermos, llevando a Cristo Eucaristía. Y esa es una labor bellísima que él ha realizado y que agradecemos muchísimo por su conversión y porque haya hombres sinaloenses valientes como él. Le agradezco muchísimo a Roberto su colaboración en esta tarde desde La Puente, California. Veremos si la medalla va hasta La Puente, California, la medalla de la Inmaculada Concepción. Roberto hace su aportación de 33 o más. Muchísimas gracias. Llega otra aportación antes de irnos a la pausa. Te agradezco muchísimo a una mujer que ha colaborado también desde que supo que esta estación existía. Ahí ha estado con nosotros. Gloria, Gloria, Dios te bendiga. Muchísimas gracias, Gloria. Ya tienes tu boleto para participar en el sorteo. Muchísimas gracias. Gloria desde la ciudad de Queen Creek, diciendo presente, yo también colaboro, yo también quiero estar en esa lista de valentía y generosidad, diciendo cual momento en que mi familia me necesitaba, yo estuve ahí, yo participé, y a lo mejor hasta una medalla se puede ganar, Gloria, por haber llamado esa medalla de la Inmaculada Concepción en plata y oro de 14 quilates, donada por nuestros voluntarios para motivarte, para que hagas esa llamada de 33 o más en esta tarde de bendición, buscando llegar a la meta en el 1-800-707-1202.

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Continuamos con mucha alegría, continuando en esta hora de bendición y con el entusiasmo, hermanos, que nos da pues el encuentro con tantas personas. Saludo y agradezco a nuestro hermano en Cristo, Roberto, que pues para nosotros ha sido siempre una gran alegría, sí, saber que pues él está también junto con nosotros en la lucha por llevar a Cristo a los demás. Él de allá colaborando en La Puente, California, y pues dejando un gran testimonio, realmente un testimonio de esos que pues nos estimula muchísimo, nos motiva al ver cómo Dios nuestro Señor transforma corazones y los lleva a un servicio tan dedicado, tan centrado en ayudar a los demás. Muchísimas gracias, Roberto, nuevamente. Sé que me estás escuchando. Un fuerte abrazo. Y también agradecimiento a Gloria desde Queen Creek por su generosa contribución. Muchísimas gracias. Agradezco también la llamada generosa que nos hace llegar María Coco. Muchísimas gracias, Coco. Muchísimas gracias por estar colaborando. Gracias por poner tu nombre en esta lista de valentía y generosidad. Gracias por todas las formas y maneras como apoyas a tu estación. Y desde el cielo, yo sé que por ahí tu mamá nos continúa apoyando, continúa siendo parte de esta familia, intercediendo por nosotros. Muchísimas gracias, Coco. Dios te bendiga. Saludo y agradezco también la contribución de Juan. Juan, que está haciendo llegar su contribución. Juan, muchísimas bendiciones en estos momentos. Y gracias ahí a quienes están participando en este sorteo de esta medalla de la Inmaculada Concepción en plata y en oro de 14 kilos.

que sé que ella hace también en su intercesión de nuestra Madre María, de nuestra hermana María Isabel. Muchísimas gracias. Gracias a Dios por todas las personas que el Señor nos ha permitido conocer y tener aquí entre nosotros. También agradezco muchísimo esta llamada en memoria de nuestro hermano en Cristo, Javier. Un fuerte abrazo a toda su familia. Agradezco a la familia Mata por el generoso acompañamiento que hacen de esta familia, por su tiempo, por su dedicación. Muchísimas gracias. Y saludo, por supuesto, a toda la gran familia que es testigo del regalo en la fe de tantas personas que se están en estos momentos manifestando con esa alegría de compartir, con esa alegría de tener en Familia Radio. Hoy, pues te pido que nos ayudes a dar a conocer entre tus amistades, tus familiares, que tenemos esta estación que quiere seguir trabajando para Cristo, que quiere llenar a Cristo de muchos corazones, y pues para ello tenemos que trabajar fuertemente. Nos entusiasma mucho en esta tarde, ciertamente nos emocionó mucho ver ahí la llamada de nuestro hermano en Cristo, Roberto. Te comparto que tuve la dicha de conocerle en el año 2011, entonces estamos celebrando 15 años de hermandad. Roberto, un fuerte abrazo, que tuve esa bendición, ¿verdad?, de conocer de él y saber que el Señor actúa de una manera enorme en corazones, aun cuando no se conozca mucho. No se tiene que conocer mucho, se tiene que tener sencillamente un corazón dispuesto a ser transformado por el Señor. Y la forma, ¿verdad?, y la manera como el Señor nos llama es de muchas formas. A veces hasta por una actuación, a veces hasta por un viacrucis actuado, a veces hasta por la colaboración que le toca hacer a alguien dentro de ese viacrucis viviente, ¿verdad? El Señor puede llegar después a cambiar a una persona y convertirla en un fiel guerrero de Cristo. De estar ahí, de alguna manera, siendo un soldado romano, ahora ser un soldado para Cristo, un soldado que está ayudando a que muchas almas, además, se alimenten del cuerpo del Señor. Muchísimas gracias, Roberto. Dios te bendiga nuevamente. Gracias a Gloria, gracias a la familia Mata, gracias también a nuestra hermana en Cristo, Coco, y también a Juan, llamando en estos momentos en el 1-800-707-1202, 1-800-707-1202. Ya nos vamos a enlazar con Enrique García en esto que es la gran alegría de seguir con Luz de las Naciones en el legado, en la entrega que el ingeniero Benjamín Sepúlveda quiso hacer de que tuviera nuestro hermano Enrique esa batuta, que tomara el relevo. Y qué bendición es que lo haya hecho en vida, qué bendición que en vida él haya dicho: es Enrique el que va a continuar la labor en Luz de las Naciones, y que aquí lo tengamos muy pronto ya en compañía de todos ustedes a lo largo de esta estación, a lo largo de esta emisión, en esta misión de verano. Pues mientras el Señor nos permita, para servir juntos al Señor, ahí el legado y la enseñanza del ingeniero Benjamín Sepúlveda en Luz de las Naciones, ahora en la voz de Enrique García Ceballos. Vamos a una breve pausa y continuamos en la misión de verano para hacer el enlace con él y para saber quién más está participando en este sorteo, el sorteo de la medalla de la Inmaculada Concepción en plata y oro de 14 quilates, una medalla preciosa donada por nuestros voluntarios. Una medalla que puede ser tuya con tu participación de $33 o más. Aquí te estaremos esperando, que es hasta las 6:45 los que participan. Ya hasta este momento, un total, si no nos fallan las cuentas, ¿cuántos son los que llevan esta aportación? Ya es un total en este momento de 19, son 20 llamadas las que ya están ahí participando en este sorteo de 33 o más. Vamos a ver quién es el ganador. A las 6:45 en el 1-800-707-1202, tu llamada es tu boleto.

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3: Son las 6 de la tarde. 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

0: ¿Qué tal? Los saluda Enrique García Ceballos en memoria y con la enseñanza del ingeniero Benjamín Sepúlveda Hernández. En este su programa, Luz de las Naciones. Están ustedes en sintonía de En Familia Radio y recuerden, es tiempo de vivir en familia. 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
1: 1-800, bendecida tarde, Enrique. Aquí, pues, tratando de tomar el paso porque tenemos, pues, una muy bendecida oportunidad en este momento de llegar a un reto, a cumplir un reto antes de las 7 de la tarde. Nos están solicitando aquí 25 llamadas, y habría mil pececitos adicionales para la estación. Sí, de estas 25 llamadas, además, pues tenemos la promoción de esta pues medalla que se está sorteando entre quienes colaboren con $33 o más. Así que es una doble promoción. Ya en estos momentos tengo que agradecer a 4 personas que ya llamaron. Quiere decir que vamos por 21 llamadas que puedan entrar en este momento para que podamos entre todos alcanzar $1,000. Hay que aprovechar en estos momentos, además, la promoción de una medalla, el que se va a sortear una medalla de la Inmaculada Concepción en plata y oro de 14 quilates. Es bellísima. Tiene su cadena de 22 pulgadas también en plata con rodio para que no cambie de color. Y pues ya hay varias personas que han estado llamando. y también participando al mismo tiempo en este reto que tenemos de completar estas 25 llamadas. Ya tenemos a los primeros cuatro. Quiero agradecer a Gloria desde Phoenix, que también ya tiene su boleto para entrar en este sorteo. Agradezco a María Inés desde Prescott Valley. Muchísimas gracias, María Inés. Muchísimas gracias también a mi hermano en Cristo, Gonzalo. Fuerte abrazo, Gonzalo. Gracias por tu generosidad, por estar presente en la vida de tu estación. Gracias también a Laura, una nueva donadora desde Casa Grande. Muchísimas gracias, Laura. Bienvenida a la familia. Gracias por tu aportación de 33 o más. Tú también ya tienes tu boletito. Para entrar en el sorteo, tienen que llamar antes de las 6:45. Así que para aportar en estos momentos, hermanos, alcanzar el reto, tenemos hasta las 7, pero para el sorteo son las 6:45, habíamos dicho, y hay que llamar pronto en el 1-800-707-1202, las llamadas de 33 o más participando en este sorteo de esta medalla preciosa que nos recuerda a nuestra Madre Santísima cómo tenemos que vivir siempre de su mano, contando con su intercesión, llegando al corazón sagrado de su Hijo, para ahí tomar las gracias que necesitamos, aprovechar cuanto Él hace para que alcancemos la salvación. En Familia Radio está para acompañar, Enrique, la vida de tantas personas y de tantas familias, también para quitar las vendas de la ignorancia que pueda haber en nuestras vidas y que muchas veces limitan la felicidad que el Señor tiene para nosotros. Qué bueno que haya hermanos generosos como la familia Mata, que en estos momentos está haciendo esta generosa aportación de $1,000 en memoria de nuestro hermano en Cristo Javier. Lo hacemos con muchísimo respeto a la vida de un hombre que colaboró mucho en la vida de la iglesia y de nuestra comunidad, y la familia Mata pues quiere hacer esto también en gratitud a la comunidad que vio a crecer a Javier y que además Javier aportó para la comunidad, para que la comunidad misma creciera. Así que agradezco mucho a su familia, están haciendo la colaboración de la familia Mata. Serían 1,000 si llegamos a esas 25 llamadas antes de las 7. Ya tenemos a Gloria, tenemos a María Inés, tenemos a Gonzalo, a Laura en el 1-800-707-1202, 1-800-707-1202. Así que vamos por 21 llamadas más, Enrique, para completar este reto. Y además, todos los que llamen, claro, con llamadas de 33 o más participando en el sorteo de la medalla de la Inmaculada Concepción, Enrique.
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1: En el 1-800-707-1202 llega una participación más, la participación número 5, también 33 o más. Participa doble porque participa en el sorteo y también nos ayuda en el reto de la familia Mata. Muchísimas gracias, la familia Ortiz, una familia respondiendo en este reto con generosidad. Muchísimas gracias por su generosidad. Gracias por participar. Ya son 5 de los 25. Quiere decir que vamos por 20 llamadas. Yo hago un llamado muy especial a todos los que pues quieran también a través de esta llamada, ¿por qué no? Recordar la vida y la enseñanza y la alegría del ingeniero Benjamín Sepúlveda por participar en esta estación. A todos los que de esta forma quieran llevar de alguna forma esa oración, ese sufragio de amor al Señor para dar agradecimiento por la vida de un hombre a quien todos admiramos, a quien todos llegamos a aprender muchísimo de él y que sabemos que hoy, él hoy por hoy intercede por nosotros. Si nos ayudas en este momento, hermano, también de esa forma estoy seguro que el cielo se alegrará de ver cómo el legado continúa, cómo seguimos aprendiendo y cómo estamos disponiendo nuestra alma a dejarnos ser transformados por Cristo. Una aportación en estos momentos para agradecer esa vida que nos dio tanto. Te lo pido de corazón, llegar a esta meta de la familia Mata, que también celebran la vida de Javier y de las personas que han sido parte de nuestra comunidad y siguen edificando nuestra iglesia, como el ingeniero Benjamín Sepúlveda. Vamos por esas 20 llamadas que nos faltan. También tu llamada es tu boleto, $33 o más, te coloca en el sorteo de la medalla de la Inmaculada Concepción. Vamos a la pausa y regresamos para saber quién más ya participó. Haga esa llamada también en el legado. 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

0: Y continuamos en su programa Luz de las Naciones. Están ustedes en sintonía de En Familia Radio y recuerda, celebra la vida en familia. En memoria y con la enseñanza del ingeniero Benjamín Sepúlveda Hernández, ¿cómo nos haces falta, ingeniero, en nuestro día a día? ¿Cómo te extrañamos? Tanto que nos enseñaste y nos enseñaste a darnos. Tú te donaste entero. Tu vida entera fue un servicio. San Pablo escribió, anímense mutuamente y edifíquense unos a otros, como ya los hacen. Esa es una de las grandes tareas de la comunidad cristiana. También nos enseñaba eso este maestro que tuvimos, el ingeniero Benjamín Sepúlveda. 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
1: En el 1-800-707-1202 llega la llamada número 6. Vamos por 19 llamadas en el reto de la familia Mata. Llegar a completar esas 25 llamadas antes de las 7 y dar con ello también nuestro agradecimiento por la vida del ingeniero Benjamín Sepúlveda, dar también nuestro agradecimiento por la vida de nuestro hermano en Cristo Javier, que el Señor también llamó a su presencia y la familia le reconoce y le agradece al Señor por esa vida con este reto, llegar a 25 llamadas. $1,000 estarían llegando para tu estación, que vendrían muy bien para completar nuestra meta, hermano. Es algo pues enorme, enorme, enorme la forma como el Señor puede hacer que lleguemos a la meta. Esta es una con tu contribución, 25 llamadas de cualquier cantidad. Y si tu aportación es de 33 o más, participas en el sorteo de la medalla de la Inmaculada Concepción, de la Virgen de la Inmaculada Concepción, también conocida como la Medalla Milagrosa. Sí, con la inscripción de la jaculatoria al frente y al reverso, los corazones de Jesús y de María, con la inscripción de la M y la cruz, representando a la Santísima Virgen María y al Jesucristo, por supuesto, acompañándonos a quien nos lleva nuestra Madre Santísima. Pero para ganar esa medalla, la colaboración de 33 o más, y esa colaboración de 33 o más, además, participas en el reto que nos están haciendo la familia Mata, encontrar 25 llamadas antes de las 7. Ya teníamos a Gloria, a María Inés, a Gonzalo, Laura, a la familia Ortiz y a Mayra, desde la Ciudad de Mesa, son 6. Muchísimas gracias, Mayra. Ahí está también participando en el sorteo de la medalla de la Inmaculada Concepción. Ahí está Mayra, ahí está la familia Ortiz. Está también nuestra hermana en Cristo, Laura, desde Casa Grande. También está María Inés desde Prescott Valley. También Gloria desde Phoenix en el 1-800-707-1202. Y también Coco y también otras personas que por ahí han estado colaborando a lo largo de esta tarde desde las 4 hasta las 6:45. Tiene que llegar tu llamada y para encontrarnos con esa con esa ganador, ganadora que pudiera venir hoy por ella, pudiera venir hoy a que el Padre Flecha bendiga esa medalla en la meditación, después de la meditación, después de la adoración eucarística, después de la Santa Misa. Hoy es jornada a lo grande con confesiones, Santa Misa, meditación y adoración eucarística. A partir de ya, ya empezaron las confesiones, la misa a las 7, a las 7:30, la meditación y a las 8 la adoración eucarística. Y tú la podrás escuchar a través de enfamilia.com, la aplicación En Familia, y también a través de todas las frecuencias radiales de tu estación. Ayúdanos, vamos por 25 llamadas en el 1-800-707-1202. Tu llamada es tu boleto, la medalla de la Inmaculada Concepción en plata y oro de 14 quilates, una medalla bellísima que pudiera estar contigo si eres el ganador, el bendecido ganador en esta tarde por esa aportación de 33 o más con su cadena de 22 pulgadas también en plata y rodio para que no pierda el color, no se manche y bueno, tengas además ese recuerdo de haber participado con alegría en esta hora de bendición, dando también agradecimiento por la vida del ingeniero Benjamín Sepúlveda. Quiero agradecer la siguiente llamada en el 1-800-707-1202. No podemos parar de agradecer para llegar a estas 25 llamadas. Vamos a ver quién llega. 1-800-707-1202. 1-800-707-1202. Vamos a agradecer en este momento la llamada de la familia Jiménez. La familia Jiménez aporta en estos momentos la llamada número 7 desde la ciudad de Glendale, colaborando desde la ciudad de Phoenix, agradeciendo a la familia Jiménez. Muchísimas gracias en el 1-800-707-1202. Son 7 los que ya han llamado de 25 que necesitamos para los 1,000 de que nos ponen en el reto la familia Mata en memoria de nuestro hermano en Cristo Javier. En el 1-800-707-1202 agradecemos una llamada más. Es la llamada de Roberto. Roberto, que está llamando en estos momentos desde la ciudad de Mesa y desde Phoenix. Agradecemos a Roberto. Agradecemos el que está colaborando en el 1-800-707-1202. Agradeciendo también por la vida del ingeniero Benjamín Sepúlveda. Agradeciendo el legado que nos deja y la enseñanza que tenemos que poner a la práctica. Así que a trabajarle en el 1-800-707-1202. Te recuerdo que tu llamada es tu boleto, tu aportación de $33 o más te da tu boleto para participar en este sorteo. 1-800-707-1202, Enrique.
0: Así es. Y qué hermoso que estén llamando, que apoyen, porque esta llamada que van a hacer va a contribuir con esos 1,000 pececitos. Esos 1,000 también vas a ser parte de esa donación. Aviéntate, hermano, porque este es el momento en el que puedes contribuir y multiplicar tu donativo y además participar por un premio hermoso. En estos días una persona me preguntó por qué una estación de radio necesita el apoyo. Pues la respuesta es sencilla: esta radio, esta estación existe para servir. 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Tu llamada, como bien escuchaste, va a ser multiplicadora, porque no nada más es tu aportación, vas a contribuir con la aportación que está haciendo la familia Mata. 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
1: 1-800-707-1202. Sí, así es, acelerar para ganar este reto que ya tenemos, Enrique. La bendita llamada de Erika, la llamada número 9. Erika llamando desde Chandler. Muchísimas gracias, Erika. Y llega rápidamente la llamada número 10 con su llamada que tiene boleto. Ella es Ana María desde Phoenix. Ya tiene su boleto para estar en el sorteo de la medalla de la Inmaculada Concepción. Muchísimas gracias. Llega la llamada número 11. Un caballero agradecido. Aquí es una llamada anónima, no puedo mencionar su nombre, pero el señor sí lo sabe. Y aquí está haciendo llegar en estos momentos esta colaboración, esta contribución generosa en el 1-800-707-1202. Y también tiene su boleto para estar en ese sorteo. Muchísimas gracias, esa llamada anónima. Puede ser que sea el ganador de esa medalla en el 1-800-707-1202, llamada número 12. Llega también otra llamada generosa, María B. Muchísimas gracias desde la ciudad de Glendale, haciendo su contribución para que lleguemos a la meta de este reto de 25 llamadas antes de las 7, la llamada número 13. Llega Osvalda, muchísimas gracias. Desde Luisiana, muchísimas gracias a Osvalda, que dice yo también quiero mi boleto, ya también participando en este momento. Osvalda, muchísimas gracias desde Scott en Luisiana, haciendo su contribución generosa en el 1-800-707-1202. Tenemos 13 llamadas, vamos por 12 más en el reto de la familia Mata. Llega la llamada número 14, nuestro hermano en Cristo Antonio, haciendo su colaboración y ya tiene su boleto también en el sorteo de la medalla de la Inmaculada Concepción. Tu llamada es tu boleto, $33 o más, y ya tienes ahí tu boleto para participar en este sorteo de esta muy hermosa medalla, un regalazo que pueden tener de parte del Señor si es el ganador. Pero para ganar hay que marcar con esta contribución de 33 o más en el 1-800-707-1202 y ayudarnos a llegar a la meta de las 25 llamadas. Ya tenemos 14 con Antonio. Vamos por 11 más en el reto de la familia Mata en el 1-800-707-1202.

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0: Y continuamos en su programa Luz de las Naciones, en memoria y con enseñanza del ingeniero Benjamín Sepúlveda Hernández. 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Hermanos, desde los primeros creyentes ya vivían todos unidos y tenían todo en común, vendían sus bienes y lo repartían entre todos, según la necesidad de cada uno. Hoy vivimos esa misma realidad. Algunos anuncian la palabra, otros hacen oración, otros sirven y otros sostienen esta misión con su generosidad. Cada persona participa desde el lugar donde Dios la ha llamado. Tú que has estado con esta estación, te pedimos que así como a nosotros nos pone en algún lugar nuestro Señor, hoy te ha puesto a ti en este momento, no es ninguna casualidad, escuchando esta necesidad que se tiene, para que tomes el teléfono. 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
1: 1-800-707-1202, gracias. A los que siguen llamando, ya tenemos la llamada número 15. La llamada quinceañera es una llamada anónima que agradecemos mucho. Gracias por esa contribución. Son 15 llamadas de las 25 que la familia Mata nos pedía. Vamos por 10 llamadas más. Ayúdanos. Estas llamadas también en agradecimiento, en tributo a la vida del ingeniero Benjamín Sepúlveda, que estaría aquí con nosotros también feliz de ver tu participación. Vamos por esas 10 llamadas y te recuerdo que tu llamada es tu boleto para todos los que están que puedan colaborar con $33 o más, están participando en el sorteo de la medalla de la Inmaculada Concepción en plata y oro de 14 quilates en plata y el oro está en el aro que rodea el óvalo de la medalla preciosamente hecha para En Familia Radio, una edición limitada y que puede ser tuya junto con la cadena de 22 pulgadas. Hoy puede ser tuya esa medalla porque a las 6:45 será el sorteo y nos quedan aproximadamente 7 minutos. Para que llames al 1-800-707-1202 y llames y sepamos quiénes son los que están participando en este sorteo. Actualmente el número de personas que ha llamado para entrar a este sorteo y agradezco muchísimo a cada uno de ellos porque sé que lo están haciendo por amor a Cristo. Hay gente de Casa Grande, gente de Chino Valley, de Polden, hay gente muy valiosa de Phoenix, de Tolleson, de Gilbert. Muchísimas gracias a todos ustedes por estar colaborando, por hacer posible que lleguemos a muchos más hermanos, como bien lo dice Enrique en estos momentos. Hago pues aquí, según los números que tenemos de esta aportación que viene llegando para este sorteo, son en este momento, vemos, son 36 personas ya, 36 personas, 36 boletos en el sorteo de esta medalla de la Inmaculada Concepción en plata y oro de 14 quilates. 1-800-707-1202. Vamos a ver quién más llega, quién más trae la alegría de saber que participa en este sorteo y que nos ayude a completar el reto de la familia Mata. 25 llamadas, las 25 llamadas tienen que llegar antes de irnos a la Santa Misa. La Santa Misa el día de hoy, aquí en la estación, después la meditación bíblica y después la adoración eucarística, todo transmitido para ti desde tu casa, desde tu estación, la que tú sostienes, hermano, con tu contribución valiente en el 1-800-707-1202, la medalla de la Virgen Milagrosa, la medalla de la Inmaculada Concepción en plata y oro de 14 quilates, con su cadena de plata para ti, hermano, que participes en el sorteo con esa llamada de 33 o más. Tu llamada es tu boleto. Además, ayúdanos porque estamos a 10 llamadas de completar el reto de la familia Mata y completar esos 1000 pececitos que llegarían. 1000 pececitos con tu aportación valiente llamando al 1-800-707-1202, Enrique.
0: 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No importa la cantidad. Lo que importa es que sintamos el abrazo de la comunidad. Que sintamos que no estamos solos en esta lucha por anunciar el Evangelio. Uno pensaría, con la partida del ingeniero Benjamín Sepúlveda, que nos ha dejado solos. No, nos sentimos muy acompañados con él. Por él, porque él está presente en nuestras oraciones, en todo lo que hacemos, nos sentimos acompañados. Así también queremos sentirte a ti, que nos estás acompañando en esta lucha que es llevar el Evangelio. No nada más es una misión, también es una lucha, es una batalla. 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Esas batallas tuyas las llevamos también nosotros en nuestras oraciones. En todo lo que hacemos estás tú presente, porque tú eres la razón por la que nosotros estamos aquí, para que puedas escuchar alguna palabra de consuelo, algo, alguna reflexión que te ayude en los momentos en los que no.
1: Así es, tenemos ahí un problema en el audio con Enrique, pero aquí seguimos, hermanos, en este momento buscando el 1-800-7. Ahí está, ahora sí ya regresaste, Enrique, te perdimos por un momento.
0: Gracias. Así es, permite que otras personas también aprovechen lo que tú has aprovechado, que te ha regalado nuestro Señor. 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
1: En el 1-800-707-1202 te pido que te apresures. Nos vamos a ir a la pausa porque ya viene el sorteo de la medalla de la Inmaculada Concepción. Recuerda, hay que llamar antes de las 6:45. Nos vamos a la pausa esperando que llames y que tú puedas también participar en este sorteo en el 1-800-707-1202. Estamos también a nadita. Son 10 llamadas para conquistar ese reto de la familia Mata marcando al 1-800-707-1202. 1-800-707-1202.

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0: Vamos en esta misión de verano, en esta tarde con un reto muy especial, el de la familia Mata, llegar a 25 llamadas. Ya teníamos Enrique, ya nos habíamos quedado en 15 con una llegada, llamada anónima. Llega la llamada número 16, la de Joseph. Muchísimas gracias, Joseph, que llamó desde la ciudad de Mesa. Llama a Francis desde Peoria. Muchísimas gracias nuevamente, Francis, por tu colaboración. Llama también Guadalupe desde Phoenix. Muchísimas gracias, Guadalupe. Gracias por estar contribuyendo. La llamada número 18. La llamada y también su llamada es su boleto. Guadalupe participa en el sorteo. También la familia Zamora participa con la llamada número 19. La familia Zamora dice, nosotros también queremos boletito. Y ya tiene su boleto porque llamó antes de las 6:45. La familia Zamora tiene su boleto en estos momentos y aquí lo estamos anotando en el 1-800-707-1202 por su aportación de 33 o más. Llega otra llamada que fue la llamada número 20. Es la llamada valiente de María P. María P., muchísimas gracias, haciendo llegar su generosa contribución para que podamos llegar a la meta de estas 25 llamadas. Llamada número 21, también la llamada de Edgar. Edgar, muchísimas gracias. Edgar, con su llamada, también participando en este sorteo. Y vamos a ver quién llega en estos momentos, porque necesitamos de 4 llamadas más para completar el reto de la familia Mata. Y en este momento tenemos que decir ni una llamada más para el... Aquí está todavía llegando María Estela. María Estela diciendo, yo también voy al sorteo. Por supuesto, de tren con 33 o más llega María Estela. Muchísimas gracias, María Estela. Ya está tu boletito. Aquí también ya se completó la llamada 22. Quiere decir que estamos a 3 llamadas en el reto de la familia Mata. Muchísimas gracias. Aquí se está haciendo el boletito de María Estela, que también llamó. Aquí está la hora 6:44, cerquititita, pero sí entró en el sorteo de la medalla de la Inmaculada Concepción. Aquí está María Estela y también ya tenemos todos los boletos. Agradezco muchísimo. Aquí está también el último de los boletos que está con María Estela participando en el 1-800-707-1202. Y tenemos en este momento, aquí veo, por aquí tenemos la llamada, si ya son 22, quiere decir que estamos a 3 llamadas en el reto de la familia Mata. ¿Quién nos ayuda? 3 llamaditas. Aquí dicen no, que está otra llamada. Aquí la vamos a tener, que llegó a las 6:44:48. Gracias a esa llamada que viene llegando en estos momentos en el 1-800-707-1202. María Pep desde Phoenix, muchísimas gracias. Tenemos ya en este momento, tenemos 23 llamadas, vamos por 2 llamadas en el 1-800-707-1202 con la familia Mata, haciendo la generosa contribución. Y ya tenemos aquí a todos los que participan en este sorteo. Agradezco a María Estela, está su boletito, el de Edgar, aquí está su boletito de María. De María P. también está su boletito de la familia Zamora, también de Guadalupe, también de todos ustedes que han estado colaborando, de Antonio, también de Osvalda. Muchísimas gracias. Ahí están las colaboraciones, una colaboración anónima. Voy a decir nada más el nombre de Ángel. Muchísimas gracias. Participando en el sorteo también Mayra. Ahí está la familia Ortiz, también está Laura desde Casa Grande. Laura sí está, también participando María Inés y Gloria. También participan con este sorteo María Coco. Muchas gracias también a Debbie, muchísimas gracias. A Gloria, gracias. A Roberto en California, también a Elvia, a Erika. Muchísimas gracias a Ignacio y Leonila. También agradezco la colaboración de Angelina y también de María Lilia. De Carmelo, muchísimas gracias, Carmelo, y de Julieta y Verónica y Noel, Aurora, Vinicio. Gracias también a Verónica, Israel. Gracias también a Abraham y a su esposa. Gracias también ahí a nuestra, ya habíamos dicho, a la familia Benzor. Muchísimas gracias a María B. por su participación, a Sergio y Flor. También participando en el sorteo Lucy y Leticia desde las 4:15 participando en el sorteo. Y aquí está Laura. Laura, buenas tardes. Laura, ¿sí está?
1: Buenas tardes.
0: Y está Luis Salinas en el otro lado. También, ahí está viendo. Están de testigos y desde Guadalajara siendo testigo también. Nuestro hermano Enrique García Ceballos viendo cómo se revuelve. Llega la llamada. Certifico 24.
2: Que estoy viendo.
0: La llamada 24 ya llegó. Es Alma desde Phoenix. Alma de Phoenix colabora con la llamada 24. Quiere decir que una llamada más traería $1,000. Y por lo pronto, vamos a ver, aquí se revuelven bien. Usted escucha cómo se revuelven los boletos. Y de aquí para acá y de allá para acá se revuelven más todavía. Aún todos los boletos para saber quién es el ganador de la medalla de la Inmaculada Concepción en plata y oro de 14 quilates. Y necesitamos de una llamada más. Alguien que nos ayude con una llamada para llegar en el reto de la familia Mata. $1,000 por su llamada. ¿Quién nos apoya con una llamada generosa de cualquier cantidad? $5, $10, 20, 40, 60. Si puede dar 1,000, pues dé los 1,000 para que se doble el premio. Mientras tanto, vemos aquí que se revuelven más los boletos para saber quién es el ganador. A ver, Laura, venga para acá. Buenas tardes.
1: Buenas tardes.
0: Aquí viene. Vamos a ver a quién el Señor bendice esta tarde. ¿Puede usted ver ahí? Vamos a ver aquí. Vamos a cambiar acá. Vamos a mover acá. Aquí se está poniendo para acá. Y se vuelve acá otra vez a revolver todo para que todo quede perfectamente. Todo quede perfectamente revuelto. Más revuelto que cualquier omelet ranchero. A ver, aquí está presente. Ahora sí, vamos a ver, Enrique desde Guadalajara ve y le pedimos al ingeniero Benjamín Sepúlveda desde el cielo también, ahí que interceda por esa persona que va a llevar esta medalla. Aquí está, Laura, adelante. Laura lo revuelve aún más, Laura revuelve más y vamos a ver que nos diga, ahí ábralo usted y díganos el nombre, Laura, por favor.
1: María Miramontes.
0: Es Coco, Coco desde Avondale ganándose la medalla. Muchísimas gracias, Coco. Coco desde Avondale haciendo su colaboración y llegando la medalla de la Inmaculada Concepción. Muchísimas gracias. Gracias. Aquí le van a llamar a Coco para que pueda venir por su medalla, aprovechando que está aquí el padre José Román Flecha. Y pues nos falta una llamada, Enrique, en esta tarde de alegría y de bendición. Gracias a todos los que participaron. Gracias porque han ayudado con su participación, ¿verdad? A que estemos pues acercándonos hacia la meta de lo que necesitamos para poder seguir anunciando al Señor. Nos falta una llamada para completar el reto de los $1,000. Nos falta una llamada para completar el reto de la familia Mata. Veamos quién llega en estos momentos, quién nos puede dar la alegría de saber que con su llamada se logran $1,000. Y quiero agradecer a Alma, a María Estela, a Edgar, a María P., a la familia Zamora, a Guadalupe, a María Frances, muchas gracias a Joseph, gracias a esa llamada anónima, a Antonio, a Osvalda, a María B., a otra llamada anónima, a Ángel, gracias a Ana María, muchísimas gracias Erika, a Mayra, a la familia Ortiz, a Laura, a Gonzalo, a María Inés, a Gloria. Muchísimas gracias. Gracias por estar colaborando para que podamos estar en este momento viendo estos números, viendo cómo el Señor nos bendice y esperando la llamada número 25. Gracias también a Roberto, a Coco, que fue la ganadora. Muchísimas gracias, María. María S. Miramontes. Gracias a Gloria. A Gloria, también a Juan. Gracias a María Inés, gracias a todos los que participaron, a Eric.

0: No, hombre, Dios mira realmente lo que está pasando, el amor con el que nos entregamos. Dios puede hacer mucho con aquello que una persona ofrece con amor. Esa misma experiencia la vemos todos los días en esta estación. Ese donativo, ese puede ser la salvación. Y esta llamada que hace falta va a hacer la diferencia. Es una llamada importantísima. Es el cierre de todo un proceso que se ha llevado a cabo de un donativo que tiene que ver con la parte esencial de una persona que en su memoria se está haciendo esta rifa, bueno,
1: Este reto.
0: lo que se hizo pues a este reto, ¿verdad? De 25 llamadas. Les pedimos, por favor, que esa persona que va a hacer la diferencia, lo haga en este momento. Se nos va el tiempo. Acérquense al teléfono 1-800-707-1202. Marca ahorita 1-800-707-1202. Ayúdanos a completar este reto de 25 llamadas. Van 24, falta una sola. Ayúdanos, ingeniero Benjamín Sepúlveda desde el cielo. Ayúdanos a que esa persona sea inspirada por nuestro Señor y llame al 1-800-707-1202. Ayúdanos, ingeniero Benjamín. Ya viene esa llamada. Ya viene esa llamada. 1-800-707-1202. 1202.
1: Y
0: Vamos, hermano, toma el teléfono.
1: tenemos 2 minutitos para recibirlo, para irnos a la transición hacia la Santa Misa, hoy celebrada por todos ustedes, por toda la gente que ha participado con alegría en esta misión de verano, la misa celebrada por ustedes y el agradecimiento de toda su familia. Sí, tenemos que culminar, hay mucho que contabilizar, espero que mucha gente llegue, que traigan sus promesas, se los agradeceremos muchísimo. Necesitamos completar este reto por lo pronto para estos 1000 de la familia Mata. Ya 24 llamadas. Queda una llamada más. ¿Quién nos ayuda? Una llamada más. La llamada de la bendición. Pueden ser $5 que se convierten en 1005. Pueden ser $10 que se convierten en 1010. O pueden ser $30 y se convierten en 1030. Cualquier cantidad, hermano. Tenemos todavía 1 minuto para recibir esa llamada en el 1-800-707-1202. 1-800-707-1202, ahí se pone el cursor, me parece que ya está ahí. Y sí, ya llegó la llamada que ya hace que lleguen los 1000 dolaritos. Es Dora desde Phoenix. Dora, Dora hace que llegue el reto. Dora, Dora es ganadora. Dora es ganadora. Dora le da el triunfo a todos sus hermanos. Dora triunfa con Cristo. Dora es triunfadora, por cierto. Eso con aplausos. Y mucho agradecimiento. Dora, muchísimas gracias por completar esto y también gracias al ingeniero Benjamín Sepúlveda por su intercesión. Hay otra llamada, la llamada, mira, aquí el señor no se deja ganar. Llega esta llamada anónima, muy generosa. Agradezco muchísimo esa llamada generosa que viene llegando en estos momentos. También la llamada de Sofía. Así que ya vamos en 27 llamadas. Y agradecemos muchísimo a todos su participación. Gracias a esa llamada anónima. Muchísimas gracias a Sofía. Gracias, 20, 22, 27 llamadas. El Señor siempre
0: Cada
1: da a
0: una
1: manos llenas. Así es.
0: ayudó a esto,
1: Así
0: sí.
1: es. Cada una contribuyó. Muchísimas gracias. Y gracias, Enrique, por ser parte de En Familia Radio. Gracias al ingeniero que sigue siendo parte y será siendo parte y en el legado que nos deja a través de tu voz, agradecemos tu colaboración en esta misión de verano. Muchísimas gracias,
0: Gloria a
1: Enrique.
0: Dios. Gloria a Dios, muchas gracias. Y que viva el ingeniero Benjamín, viva en Familia Radio.
1: Que así
0: Que
1: sea.
0: vivan todos los que nos escuchan.
1: Bendiciones para todos ustedes, hermanos. Vamos a la Santa Misa.

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1: Son las 7 de la tarde.

0: Hoy es jueves, día sacerdotal, día eucarístico, y además recordamos a Santa Brígida, para asombrarse. Pertenecía a la aristocracia sueca. Parece que se casó a los 14 años, para consolar a las que se han casado jovencitas. Con su esposo, profundamente cristiano, a lo mejor esa es la diferencia, tuvo 8 hijos. Cuando él murió, Brígida comenzó a recibir revelaciones sobre la pasión de Cristo, con la cual ella estaba íntimamente unida. Los últimos 23 años de su vida los pasó en Roma. Y allí está la casa principal, para los que han ido a Roma, en la Plaza Farnese, cerca de Piazza Navona, cerca de la Iglesia Nacional Española. Y allí fundó, vivió en medio de oración y de pobreza. ¿Cuándo fue eso? En el siglo XIV, poco después de San Francisco de Asís. Fundó la Orden del Santísimo Salvador, llamadas popularmente las Brígidas. Si ustedes las encuentran por Roma, llevan un hábito gris y un velo con una especie de cruz blanca ahí arriba. Así que parece un casco de ir a la guerra. Y sigue viviendo desde el siglo XIV. Qué impresionante. En el nombre del Padre, del Hijo y del Espíritu Santo. Amén. Que la paz, la misericordia y el perdón de parte de Dios estén con todos ustedes. Se me olvidaba decir casi lo más importante. Es que recientemente ha sido nombrada patrona de Europa, como saben. Los patronos de Europa masculinos son San Benito y los santos Cirilo y Metodio. Por decisión, San Benito por decisión de Pablo VI. Los otros dos nombrados por San Juan Pablo II. Y después el Papa dijo, solo patronos, si no va a haber patronas. Y las patronas de Europa son Santa Catalina de Siena, que viene de Siena, que es una ciudad preciosa. Esta santa que tenemos hoy, Santa Brígida. Y la tercera, ¿no la saben? Santa Teresa Benedicta de la Cruz, Edith Stein, judía, alemana, asesinada por los nazis. Así que eligieron personas significativas. Bueno, pidamos al Señor su perdón y su gracia. Yo confieso ante Dios Todopoderoso y ante ustedes, hermanos, que he pecado mucho de pensamiento, palabra, obra y omisión. Por mi culpa. Por eso ruego a Santa María, siempre Virgen, a los ángeles y a los santos, y a vosotros, hermanos, que intercedan por mí ante Dios vuestro.
1: Dios Todopoderoso tenga misericordia de nosotros, perdone nuestros pecados y nos lleve a la vida eterna.
2: Amén.
1: Kyrie eleison.
2: Christe eleison.
1: Kyrie eleison. Oremos. Dios nuestro, que condujiste a Santa Brígida a través de los diversos caminos de la vida y le enseñaste admirablemente la sabiduría de la cruz por la contemplación de la pasión de tu Hijo, concédenos que avanzando dignamente en el llamado que tú nos haces, podamos buscarte en todas las cosas. Por Jesucristo nuestro Señor.
2: Amén.
1: Pueden tomar asiento.
3: No tenemos hoja, ¿eh?
4: Lectura del libro del profeta Jeremías. En aquel tiempo me habló el Señor y me dijo: Ve y grita a los oídos de Jerusalén, esto dice el Señor. Aún recuerdo el cariño de tu juventud y tu amor de novia para conmigo, cuando me seguías por el desierto, por una tierra sin cultivo. Israel estaba consagrado al Señor como primicia de su cosecha. Quien se atrevía a comer de ella cometía un delito, y la desgracia caía sobre él. Yo los traje a ustedes a una tierra de jardines para que comieran de sus excelentes frutos, pero llegaron y profanaron mi tierra, convirtieron mi heredad en algo abominable. Los sacerdotes ya no hablan de Dios y los doctores de la ley no me conocen. Los pastores han profetizado en nombre de Baal y adoran a los ídolos. Espántense, cielos, de ello. Horrorícense y pásmense. Palabra del Señor, porque dos maldades han cometido mi pueblo. Me abandonaron a mí, manantial de aguas vivas, y se hicieron cisternas agrietadas que no retienen el agua. Palabra de Dios. Tú eres, Señor, la fuente de la vida. Señor, tu misericordia es tan grande como el cielo y tu fidelidad como desde la tierra hasta las nubes. Más grande que las montañas es tu justicia y tus sentencias son como el océano inmenso. Tú eres, Señor, la fuente de la vida. Señor, qué inapreciable es tu misericordia. Los seres humanos se acogen a la sombra de tus alas. Tú nutres lo más sabroso de tu casa y tú les das de beber el torrente de tus delicias. Tú eres, Señor, la fuente de la vida. Porque tú eres, Señor, la fuente de la vida. Y tu luz nos hace ver la luz. Prolonga tu misericordia con los que te reconocen y tu justicia con los rectos de corazón. Tú eres, Señor, la fuente de la vida. Aleluya, aleluya, aleluya. Te doy gracias, Padre, Señor del cielo y de la tierra, porque has revelado los misterios del reino a la gente sencilla.

0: Hermanos, hermanas, que el Señor esté con ustedes. Lectura del Santo Evangelio según San Mateo. Les va a sonar porque es el que hemos leído estos dos domingos, el capítulo 13 de San Mateo, referido a las parábolas. En aquel tiempo se acercaron a Jesús sus discípulos y le preguntaron: ¿por qué les hablas en parábolas? Él les respondió: a ustedes se les ha concedido conocer los misterios del reino de los cielos, pero a ellos no. Al que tiene se le dará más y nadará en la abundancia, pero al que tiene poco, aun eso poco se le quitará. Por eso les hablo en parábolas, porque viendo no ven y oyendo no entienden. En ello se cumple aquella profecía de Isaías que dice: ustedes oirán una y otra vez y no entenderán. Mirarán y volverán a mirar, pero no verán, porque este pueblo ha endurecido su corazón, ha cerrado sus ojos y ha tapado sus oídos, con el fin de no ver con los ojos, ni oír con los oídos, ni comprender con el corazón. Porque no quieren convertirse, ni que yo los salve. Pero la otra parte es positiva. Pero dichosos ustedes, porque sus ojos sí que ven y sus oídos oyen. Yo les aseguro que muchos profetas y muchos justos desearon ver lo que ustedes ven y no lo vieron, y oír lo que ustedes oyen y no lo oyeron. Palabra del Señor.
1: Gloria a ti, Señor Jesús.
0: Pueden tomar asiento un momentito, porque después tenemos que hablar, una charla y después la hora santa, así que muy breve. De la primera lectura. Todos los días digo que es una maravilla, pero es verdad. El profeta Jeremías compara al pueblo de Israel con la novia de Dios. Decía mi profesor en Roma, padre Koch, al anillo de bodas todavía lo llaman la alianza. Dios ha hecho alianza con su pueblo, ha querido que Israel se comportase realmente como la elegida, el pueblo elegido por Dios nuestro Señor, pero ¿qué ha hecho? Pues que se ha dirigido a adorar a los ídolos y a adorar a las cosas en lugar de a Dios. El final, el último verso, a mí me encanta, porque es además poético. Me han abandonado a mí, manantial de aguas vivas, y se hicieron cisternas agrietadas que no retienen el agua. Es una imagen, aquí para el desierto está bien, ¿sabes? Olvidamos la fuente y vemos agua podrida. No queremos a Dios y buscamos, qué sé yo, brujerías y, qué sé yo, talismanes y amuletos y cosas así. Me abandonaron a mí, que soy el manantial de aguas vivas, y se hicieron cisternas agrietadas que no retienen el agua. El Salmo también me gusta mucho. Cuando publiqué mi primer libro de bioética sobre la ciencia de la vida, lo titulé La fuente de la vida. Y todo el mundo decía: ¿y por qué le has puesto ese título? Porque está en el Salmo 35, La fuente de la vida. Pero los editores, los que lo publican, dijeron: con ese título no se vende, porque la gente cree que hablas de manantiales. Y le cambiaron el título, le pusieron bioética, y de subtítulo La fuente de la vida. Pero a mí me gustaba este, el título bíblico, porque Él, el Señor, es la fuente de la vida biológica, pero es la fuente de la vida espiritual y la fuente de la vida sacerdotal y de nuestro vivir de cada día. Y del Evangelio no voy a decir mucho más, porque como digo, lo hemos meditado estos dos últimos domingos, pero me quedo con estas últimas palabras: dichosos los que todavía ven, dichosos los que escuchan la palabra de Dios, porque Él nos guía y nos ilumina. Amén. Y ahora presentamos ante el Señor nuestras súplicas.
2: Por la Iglesia, para que su mensaje de luz y esperanza llegue a todos los hombres, especialmente a los más necesitados de conocer el perdón y amor de Dios, roguemos al Señor. Por el Papa León, nuestros obispos Juan Patricio, Eduardo y Peter, y todos los sacerdotes, diáconos, religiosos y religiosas de nuestra comunidad, para que continúen promoviendo la paz y los valores de nuestra fe, roguemos al Señor. Para que el Señor conceda a nuestras diócesis la alegría del don de las vocaciones al ministerio sacerdotal y a la vida consagrada, roguemos al Señor. Por todas las intenciones de los donadores, voluntarios y radioescuchas de En Familia Radio, para que su generosidad sea bendecida y sus intenciones reciban el favor de nuestro Dios, roguemos al Señor. Para que el Señor reciba en su reino a las almas de nuestros hermanos difuntos, roguemos al Señor.
1: Te rogamos, óyenos.
0: Recordamos las intenciones que nos han encomendado por la salud de Alex Benzor, por Antonio Calderero, y pone aquí entre paréntesis, se fuga al Army. Por Hortensia Cabullo, salud. Por Jonathan Reséndez, aumento de fe. Por Elda Sandoval, salud. Por Perla Villegas, que me ha pedido una oración también especial. Y por los difuntos, María Figueroa, Javier Mata, Javier Mejía, Teodoro y Aurora Rodríguez, Adalberto Hernández, y por todas esas intenciones que ustedes traen también en su corazón. Roguemos al Señor.
3: Te rogamos.
0: Escucha, Padre, estas súplicas que esta tarde te presentamos por Jesucristo nuestro Señor.
3: Amén.
0: Pueden tomar asiento. Bendito sea, Señor Dios del universo, por este pan, fruto de la tierra y del trabajo del hombre, que recibimos de tu generosidad y ahora te presentamos. Él será para nosotros pan de vida.
4: Misterio de este vino y de este agua, concédenos, Señor, ser partícipes de la divinidad de aquel que se dignó participar de nuestra humanidad.
0: Y bendito sea, Señor, Dios del universo, por este vino, fruto de la vid y del trabajo del hombre, que recibimos de tu generosidad y ahora te presentamos. Él será para nosotros bebida de la salvación. Oremos ahora, hermanos y hermanas, para que este sacrificio nuestro sea agradable a Dios, Padre Todopoderoso.
1: El Señor reciba de sus manos este sacrificio para la alabanza y gloria de su nombre, para nuestro bien y de toda su santa Iglesia.
0: Por las ofrendas que te presentamos, Señor, en la conmemoración de Santa Brígida, te rogamos que nos concedas el perdón de nuestros pecados y la salvación eterna. Por Jesucristo nuestro Señor. Que el Señor esté con ustedes.
1: Y con su espíritu.
0: Levantemos el corazón.
1: Lo tenemos levantado hacia el Señor.
0: Demos gracias al Señor nuestro Dios.
1: Es justo y necesario.
0: Voy a tomar una plegaria no habitual para no acostumbrarnos siempre a lo mismo. En verdad es justo y necesario darte gracias siempre y en todo lugar, Señor, creador del mundo y fuente de toda vida. Porque no abandonas nunca la obra de tu sabiduría, sino que obras con tu providencia en medio de nosotros. Tú guiaste a tu pueblo Israel por el desierto con mano poderosa y brazo extendido. Y ahora acompañas a tu iglesia peregrina en el mundo con la fuerza constante del Espíritu Santo y la conduces por el camino de la vida temporal hacia el gozo eterno de tu reino por Cristo Señor nuestro. Por eso también nosotros ahora proclamamos el himno de tu gloria diciendo sin cesar: Santo, santo, santo es el Señor, Dios del universo. Llenos está el cielo y la tierra de tu gloria.
1: Hosanna en el cielo. Bendito el que viene en el nombre del Señor. Hosanna en el cielo.
0: Santo eres en verdad y digno de gloria, oh Dios que amas a los hombres, que siempre estás con nosotros en el camino de la vida. Bendito es tu Hijo que está presente en medio de nosotros cuando somos congregados por su amor. Y como hizo en otro tiempo con sus discípulos que caminaban hacia Emaús, Él nos explica las Escrituras y parte para nosotros el pan. Por eso te rogamos, Padre de misericordia, que envíes tu Espíritu Santo para que santifique estos dones de pan y de vino, de manera que se conviertan para nosotros en el cuerpo y la sangre de Jesucristo, nuestro Señor, el cual, la víspera de su pasión, en la noche de la última cena, tomó pan, te bendijo, lo partió y lo dio a sus discípulos, diciendo: tomen y coman todos de él, porque esto es mi cuerpo que será entregado por ustedes. Del mismo modo, acabada la cena, tomó el cáliz, te dio gracias y lo pasó a sus discípulos diciendo: tomen y beban todos de él, porque este es el cáliz de mi sangre. Sangre de la alianza nueva y eterna, que será derramada por ustedes y por muchos para el perdón de los pecados. Hagan esto en conmemoración mía.

0: Este es el sacramento de nuestra fe.
1: Anunciamos tu muerte, te proclamamos tu resurrección. Ven, Señor Jesús.
0: Por eso, Padre Santo, al celebrar el memorial de Cristo, tu Hijo, nuestro Salvador, al que condujiste por su pasión y muerte en cruz a la gloria de la resurrección y lo sentaste a tu derecha, anunciamos la obra de tu amor hasta que Él venga y te ofrecemos el pan de la vida y el cáliz de la bendición. Mira con bondad la ofrenda de tu Iglesia en la que se hace presente el sacrificio pascual de Jesucristo que se nos ha confiado y concédenos, por la fuerza del Espíritu de tu amor, ser contados ahora y por siempre entre el número de los miembros de tu Hijo cuyo cuerpo y sangre comulgamos. Fortalécenos en la unidad, Señor, a los que hemos sido invitados a tu mesa, para que con nuestro Papa León XIV, nuestro obispo Juan Patricio y sus obispos auxiliares Eduardo y Pedro, y con todo tu pueblo santo, caminemos por tus sendas en la fe y la esperanza y manifestemos al mundo la alegría y la confianza. Acuérdate de nuestros hermanos que hemos mencionado al principio, que se durmieron en la paz de Cristo, y también de todos los difuntos cuya fe solo tú conociste. Admítelos a contemplar la luz de tu rostro y dales la plenitud de la vida en la resurrección. Y terminada nuestra peregrinación por este mundo, concédenos también llegar a la morada eterna donde viviremos siempre contigo y con Santa María, la Virgen Madre de Dios, con su esposo San José, con los apóstoles y los mártires, Santa Brígida, y en comunión con todos los santos te alabaremos y te glorificaremos por Jesucristo, Señor nuestro. Por Cristo, con Él y en Él, a ti, Dios Padre Omnipotente, en la unidad del Espíritu Santo, todo honor y toda gloria por los siglos de los siglos.
1: Amén.
0: Amén. Con devoción y confianza rezamos la oración que Jesús nos enseñó. Padre nuestro que estás en el cielo, santificado sea tu nombre. Venga a nosotros tu reino. Hágase tu voluntad en la tierra como en el cielo. Danos hoy nuestro pan de cada día. Perdona nuestras ofensas, como también nosotros perdonamos a los que nos ofenden. No nos dejes caer en la tentación y líbranos del mal. Líbranos de todos los males, Señor, y concédenos la paz en nuestros días, para que, ayudados por tu misericordia, vivamos siempre libres de pecado y protegidos de toda perturbación, mientras esperamos la gloriosa venida de nuestro Salvador Jesucristo.
1: Tuyo es el reino, tuyo el poder y la gloria por siempre.
0: Señor Jesucristo, que dijiste a tus apóstoles, la paz les dejo, mi paz les doy, no tengas en cuenta nuestros pecados, sino la fe de tu Iglesia, y conforme a tu palabra, concédele la paz y la unidad. Tú que vives y reinas por los siglos de los siglos.
1: Amén.
0: Que la paz de nuestro Señor esté siempre con ustedes.
1: Y con tu espíritu.
0: Pueden desearse la paz unos a otros. Cordero de Dios, que quitas el pecado
1: del mundo,
0: ten piedad de nosotros. Cordero de Dios, que quitas el pecado del mundo, ten piedad de nosotros. Cordero de Dios, que quitas el pecado del mundo, danos la paz. Señor Jesucristo, la comunión de tu cuerpo y de tu sangre no sea para mí un motivo de juicio y condenación, sino que por tu piedad me aproveche para defensa de alma y cuerpo. Este es el Cordero de Dios que quita el pecado del mundo. Dichosos los invitados a la cena del Señor.
1: Señor,
0: no soy digno de que entres en mi casa, pero una palabra tuya estará para siempre. El cuerpo y la sangre de Cristo nos guarden para la vida eterna.
1: Amén.

Comunión espiritual. Creo, Jesús mío, que estás real y verdaderamente en el cielo y en el santísimo sacramento del altar. Te amo sobre todas las cosas y deseo vivamente recibirte dentro de mi alma. Pero no pudiendo hacerlo ahora sacramentalmente, ven al menos espiritualmente a mi corazón. Y como si ya te hubiese recibido, te abrazo y me uno del todo a ti. Señor, no permitas que jamás me aparte de ti.

0: Oremos. Dios Todopoderoso, que la celebración de este sacramento en la festividad de Santa Brígida, esposa, madre y religiosa, nos ilumine y nos inflame de modo que ardamos siempre en santos deseos y abundemos en toda obra buena. Por Jesucristo nuestro Señor.
1: Amén.
0: Oración por las vocaciones. Oh Jesús, pastor eterno de las almas, con ojos de misericordia, esta porción de tu grey amada. Señor, necesitamos mayor número de sacerdotes. Multiplica las opciones, justifica más y más a nuestros sacerdotes y hermanos en la vida consagrada. La Inmaculada Virgen María de Guadalupe, tu dulce y santa madre. Oh Jesús, danos muchos y santos sacerdotes, religiosas y religiosos, y todas las vocaciones que la Iglesia necesita según tu corazón.
1: Amén.
0: Que el Señor esté con todos ustedes. Que la bendición de Dios Todopoderoso, Padre, Hijo y Espíritu Santo descienda sobre ustedes y permanezca para siempre.
1: Amén.
0: Bendigamos al Señor.
1: Demos gracias.

0: Muy bendecida tarde, muy bendecida noche para todos ustedes. Desde el Oratorio Vocacional San Juan Pablo II, les damos a todos ustedes la bienvenida a esta noche de bendición, una tarde sin duda de mucho crecimiento, habiendo tenido la alimentación de la palabra y de la Eucaristía en la Santa Misa. Ahora nos disponemos a participar, a escuchar la tercer meditación que para esta misión de verano nos hace el favor de dirigirnos el Padre José Román Flecha, a quien le agradecemos por supuesto su presencia, también el que tenga la generosidad de compartirnos lo que Dios nuestro Señor pone en su corazón. Damos la bienvenida a todos con mucho agradecimiento por estar participando en esta misión de verano. También a todas las personas que nos escuchan en estos momentos a través de nuestras frecuencias radiales y también a través del internet y en enfamilia.com. Muchas gracias por ser parte de este esfuerzo y gracias por nutrirse con esa palabra que el Señor nos envía a través de este medio de comunicación. Seguido a esta meditación tendremos la adoración eucarística, así que podremos permanecer aquí en el oratorio y también quienes se encuentran allá en el Centro Comunitario San José y usted, hermano o hermana, que se nos está acompañando a través de nuestras frecuencias radiales. Gracias, bienvenidos y bienvenido al Padre José Román Flecha.
1: Bueno, como hemos hecho estos días, nos ponemos en pie primero para tener una... Aunque hemos tenido la Santa Misa, pedimos también la luz del Señor. Señor, aquí nos tienes dispuestos a escuchar una palabra de gratitud, una palabra de cercanía, teniendo en cuenta que tú nos llamas para vivir de acuerdo con tu santa voluntad. Que tu palabra nos aliente, nos ayude siempre a vivir en generosidad, a vivir en esperanza, a vivir teniendo en cuenta la grandeza de tu palabra, de tu voluntad. Gloria al Padre, al Hijo y al Espíritu Santo, como era en el principio, siempre y por los siglos de los siglos. Amén. Pueden tomar asiento. Comenzamos leyendo la palabra del Señor que vamos a comentar dentro de un momento. Está tomada del Evangelio según San Lucas, capítulo 19, versículos del 1 al 10. En aquel tiempo Jesús entró en Jericó y al ir atravesando la ciudad, sucedió que un hombre llamado Zaqueo, jefe de publicanos y rico, trataba de conocer a Jesús, pero la gente se lo impedía porque Zaqueo era de baja estatura. Entonces corrió y se subió a un árbol para verlo cuando pasaba por allí. Al llegar a ese lugar, Jesús levantó los ojos y le dijo: Zaqueo, bájate pronto, porque hoy tengo que hospedarme en tu casa. Él bajó enseguida y lo recibió muy contento. Al ver esto, comenzaron todos a murmurar diciendo: ¿Ha entrado a hospedarse en casa de un pecador? Zaqueo, poniéndose de pie.
2: Gracias.
1: Zaqueo, poniéndose de pie, dijo a Jesús: Mira, Señor, voy a dar a los pobres la mitad de mis bienes, y si he defraudado a alguien, le restituiré cuatro veces más. Jesús le dijo: Hoy ha llegado la salvación a esta casa, porque también él es hijo de Abraham. Y el Hijo del Hombre ha venido a buscar y a salvar lo que se había perdido. Palabra del Señor. Bueno, cuando leo este Evangelio no puedo evitar que se me salga una sonrisita. Tenía 18 años cuando bajé del seminario menor, que está allá en una colina, al seminario mayor, que está al lado de la Catedral de León. Para empezar el curso tuvimos los ejercicios espirituales que nos los predicó don Pedro San Martín. Generalmente otros directores de ejercicios traían una especie de cartapacio con papeles y él tenía la Biblia y nada más. Así que yo me decía, cuando yo sea grande me gustaría ser como tú. Y empezó los ejercicios leyendo este texto. ¿Y esto? Siempre los ejercicios nos hablaban casi del infierno, para empezar. Y él nos empezó hablando de Zaqueo. Pero con una gracia, Jesús va, se encuentra un hombre que es pequeñajo, quiere ver a Jesús, pero no puede, trata de ponerse en primera fila, la gente lo confunde y dice, dejen pasar a este niño. Cuando luego ven la calva, dice, ¿cómo? ¿Qué? Pero si es el cobrador de los impuestos. Lo hizo de tal forma, y Jesús se autoinvita. No es Zaqueo el que le dice, Señor, ven a comer a mi casa. Zaqueo, voy a comer a tu casa. Y él dijo esta frase, que no se me ha olvidado. Y Zaqueo bajó, llamó a la señora Zaquea y a los zaqueitos para que prepararan la mesa que tenían un invitado. ¡Qué preciosidad! Pero claro, después de aquella presentación, que era para jóvenes chiquillos, adolescentes que éramos nosotros, trataba de atraer la atención, nos dijo la cantidad de cosas que hay aquí. En primer lugar, Jesús pasa por Jericó. Y Jericó es su última etapa antes de subir a Jerusalén para ir a su muerte. Así que es muy importante que este lugar sea precisamente Jericó. También es importante que vaya a casa de un hombre que está cobrando impuestos. Y generalmente, yo no sé a ustedes, pero a la mayor parte de nosotros no nos gusta nada que nos saquen el dinero, generalmente. Si además estos cobradores de impuestos no estaban pagados por el imperio, sino que tenían que alimentarse de lo que cobraban a las gentes, cobrándoles un poco más, pues era una segunda razón para que fueran odiados. Si además se pensaba que estaban cooperando con un imperio opresor, pues era una tercera razón. No es extraño que ser cobrador de tributos, ser publicano y ser pecador era lo mismo. Es curioso que San Lucas les conceda otra parábola. Fue un fariseo al templo que oraba, Señor, te doy gracias porque no soy como los demás, ni como ese pecador que es un cobrador de tributos. Y el cobrador de tributos, puesto allá al final, dice, Señor, no tengo quien me defienda, ten piedad de mí. Es precioso. Pero en este caso se trata de Zaqueo, que recibe a Jesús. Hay una cosa que entonces no nos explicaron cuando yo era joven y que yo la he descubierto después. Y es que yo creo que Zaqueo me recuerda a Adán. ¿Por qué? Pues porque Adán se había escondido y Dios lo encontró entre el ramaje de los árboles. Y Zaqueo se ha subido a un árbol y Jesús lo descubre entre el ramaje de un árbol. ¿No querrá decir que junto al antiguo hombre pecador, hay un hombre pecador que también es buscado por Dios? Es buscado Adán y es buscado Zaqueo. Por tanto, lo de la búsqueda tiene su importancia. En este esquema, que he hecho como los días pasados, hay un capítulo que lo titulo así, Búsqueda y hallazgo. Es buscado. Pero es que además hay más cosas, y es que él baja y recibe al Señor con alegría. Oiga, que es distinto de los jóvenes que dicen, he venido a la iglesia, pero he venido obligado. Bueno, eso pasa en España, aquí no, gracias a Dios. Pero Zaqueo recibe al Señor con alegría, no está obligado. Es para él un honor recibir al Señor, no una obligación, es un honor recibir al Señor. Lo vamos a pensar dentro de un momento en la exposición del Santísimo Sacramento. Es para nosotros un honor recibir a Cristo en nuestra casa, en nuestro corazón, en nuestra familia. Pero todos empezaron a murmurar. ¿Qué creen? ¿Que ustedes se van a librar de venir a la iglesia? Nadie les dice, tú y tu iglesia, tú y tu padre flecha, tú y tu Eucaristía. ¿No se lo dicen? Pues es que si no se lo dijeran estaríamos en un mundo anormal. Porque esto viene de atrás. Al ver que Jesús había ido a casa de Zaqueo empiezan a murmurar. Gossip. Mitote. Ha entrado a hospedarse en casa de un pecador. Claro, uno dice, normal, a eso había venido. ¿Y dónde lo dijo esto? ¿Dónde lo dijo? Hay otro publicano más. Son tres los que yo recuerdo del Evangelio, o cuatro. Y el otro publicano se llama Mateo o Leví. Qué hermosa pintura en Roma, en la iglesia de San Luis de los Franceses, pintada por Miguel Ángel Merisi de Caravaggio. La vocación de Mateo. Mateo está allí con sus monedas, entra Jesús acompañado por Pedro. Por cierto, Mateo y los demás están vestidos como personas del siglo XVIII. Pero Jesús viene con un traje del siglo I. Y Jesús dirige la mano así hacia Mateo. Los expertos en historia del arte dicen, Caravaggio copió la mano de Dios que está tocando la mano de Adán en la bóveda de la Capilla Sixtina del Vaticano. Lo mismo que Dios dio al primer hombre la vida, Jesús da también la vida a otro publicano. O sea que estamos con gente de dinero. Ahora que estamos pidiendo dinero aquí para la radio, más días de dinero. Anteayer y hoy y ayer. Bueno, pues este hombre es tocado también por Jesús. Los publicanos son buscados por él. Cuando le critican en casa de Mateo, él dice, para eso he venido, para buscar a los pecadores. No por ustedes, que son santos, no se preocupen, les voy a dejar tranquilos. He venido por los enfermos, no por ustedes, que son sanos. Jesús tenía su ironía, ¿eh? He venido a buscar a los pecadores, no a ustedes, no se molesten. Dan ganas de decirlo también cuando les critican por venir a la iglesia. No te preocupes, el Señor ha venido por mí, que soy pecador, no por ti, que eres un santo. Por eso no necesitas ir a la iglesia, porque eres un santo. Es la ironía de Jesús. Claro que a lo mejor a ustedes les tiran piedras, no se preocupen. Y Zaqueo, y esto es lo interesante, poniéndose en pie dijo a Jesús. Algunos dicen, bueno, habría tomado ya algo, porque este brindis, si no. Mira, Señor, voy a dar a los pobres la mitad de mis bienes. Ayer veíamos a una viuda pobre que dio todo lo que tenía. Zaqueo no llega a dar todo, casi. Da la mitad, 50-50. La mitad de mis bienes a los pobres. Dirán ustedes, hasta aquí llega el Evangelio, no cuente más conmigo. Voy a dar la mitad de mis bienes a los pobres. Y la segunda frase. Y si he defraudado a alguien, y los que estaban presentes dijeron, y tú que lo digas, cariño. Y si he defraudado a alguien, claro que has defraudado a alguien, lo sé yo, le restituiré 4 veces más. No entiendo esto. ¿Por qué 4 veces más? Pues restituye lo que has robado. Si has robado como uno, da como uno, no como 4. Si has robado como 10, da 10, no 40. ¿Por qué dice esto Zaqueo? Si la ley de Israel decía, la ley del talión, ojo por ojo, diente por diente, dólar por dólar o euro por euro. Pero es que Zaqueo se pasa, como dicen los jóvenes en España, se pasa 4 pueblos. Ha robado como 1 y devuelve como 4. ¿Por qué dice esto? Pues porque hay un relato en el Antiguo Testamento que tiene algo que ver con esto. El profeta Natán va a ver al rey David y le dice, rey David, te voy a contar un cuento. Había un hombre que tenía una ovejita a la que quería mucho, la daba a comer en su propio plato, la cuidaba como que fuera una hija. Y al lado había un hombre que tenía un rebaño de 100 ovejas, pero un día tuvo una visita y para alimentar a su visita pidió que mataran a la oveja única que tenía su vecino. Y David se enfurece y dice, ¡vive Dios que ese hombre lo pagará 4 veces más! Claro que Natán le dijo, ese hombre eres tú, que has ido a robar la mujer de tu hermano, a Betsabé, la esposa de Urías. Ese hombre eres tú. Pero lo que ha quedado ahí, y casi no lo comentamos, es que David aumentó también la ley del talión. Dijo, ese que ha hecho eso, quedarse con la oveja, lo pagará 4 veces más. Y ahora Zaqueo copia la condena que el mismo David se había atribuido a sí mismo. Han pasado los siglos y se apropia de esa supercondena. He pecado mucho y no me voy a limitar simplemente a devolver lo que he robado. Y Jesús dijo, hoy ha llegado la salvación a esta casa, porque también él es hijo de Abraham. ¿Hijo de Abraham? Vamos a ver. Juan Bautista había estado predicando a orillas del Jordán y decía a todos los que venían a bautizarse, conviértanse, preparemos el camino del Señor. Pero siempre venían los perfectos del turno y decían, nosotros somos hijos de Abraham ya, no necesitamos convertirnos. ¿Qué les contestó Juan Bautista? Dios puede sacar hijos de Abraham de las piedras. Las piedras que son ustedes. Bueno, pues aquí encontramos la misma frase. Jesús aplica esta categoría de hijos de Abraham a dos personas que yo recuerde. A una mujer pagana que vive en las tierras de Tiro y Sidón y que le pide que cure a una hija suya. Los apóstoles le dicen: esa señora ya está molestando, despídela o cúrala, pero que nos deje tranquilos. Y Jesús dice: esta también es hija de Abraham, una extranjera y pagana. Y aquí ese extranjero, aquí, perdón, esta extranjera y pagana es hija de Abraham. Y ahora un cobrador de tributos considerado pecador es hijo de Abraham. ¿Se han fijado? Está lleno de resonancias este texto, de resonancias del Antiguo Testamento. ¿Con qué razón decía San Jerónimo que el Antiguo Testamento se esclarece en el Nuevo y el Nuevo se anticipa en el Antiguo? Para entenderlos hay que leer los dos testamentos. Este es un hijo de Abraham. ¿Hay alguno más? Sí, yo creo que también Jesús lo dijo a Natanael. Te he visto cuando estabas debajo de la higuera que simboliza al pueblo de Israel. Aquí tienen un verdadero israelita. El verdadero israelita es el que conoce a Jesús, el que se convierte, el que lo hospeda, el que se abre a él, el que tiene un corazón abierto. Porque el Hijo del Hombre ha venido a buscar y salvar. Ha venido a buscar y salvar. Bueno, lo he ido diciendo de memoria y a continuación en la hoja yo tenía, como hicimos ayer, un examen de conciencia. 7 puntos también. A ver qué les parecen. Para ti y para mí. ¿Qué dificultades externas e internas nos impiden a ti y a mí descubrir el paso de Jesús por nuestra vida? ¿Cuáles eran las dificultades internas de Jesús? Que era pequeñito. Y las externas, el hablar de todo el mundo, que lo estaban criticando y no lo dejaban pasar. ¿Y tú y yo qué dificultades tenemos para impedir el paso de Jesús, para no llegar a él? No voy a dar respuestas, cada uno que mire a ver. Segunda, ¿en qué se parecen la llamada de Jesús a Mateo y la autoinvitación de Jesús para ir a comer a casa de Zaqueo? Dos publicanos, como he dicho antes, a los dos llega Jesús, los dos se convierten a una vida nueva. Mateo se convierte en un discípulo y Zaqueo, yo también creo que se convierte en un discípulo. No se lo cuenten a nadie, pero estoy escribiendo un libro medio apócrifo que lo titulo El diario de Zaqueo. ¿Cómo pensaba antes? ¿Cómo vivía? ¿Qué hacía? ¿Qué pasó después? Yo creo que dejó la tienda y se fue con Jesús. Tercera pregunta. ¿Encontramos alguna semejanza entre la búsqueda de Adán por parte de Dios entre los árboles del paraíso y la búsqueda de Zaqueo por parte de Jesús? No sé para qué lo pregunto, si ya lo expliqué antes. A mí me parece que nos quiere decir que el Señor nos busca también a nosotros a pesar de nuestros escondrijos, que son muchos. Digan ahora, ¿detrás de qué escondrijo nos escondemos nosotros? ¿Detrás de qué árbol nos escondemos? Cuarta pregunta. ¿Qué implica para nosotros ver que Zaqueo se muestra dispuesto a dar la mitad de sus bienes a los pobres? Bueno, a mí me ha costado mucho dar la mitad de mis libros a la biblioteca de la Universidad Pontificia y casi la otra mitad a la biblioteca de mi seminario. Me ha costado, cuando vinieron con la camioneta a llevárselos, dije, pero este libro que me costó tanto, que lo compré en tal sitio, lo compré en Buffalo, New York, cuando vine la primera vez, y ahora va a esa biblioteca y no lo va a leer nadie, ¿para qué se lo llevan? ¿Y a ti qué es lo que te cuesta? ¿Qué es lo que te cuesta dejar? A lo mejor eres capaz de pagar $7,000 para ir al último partido de la Copa, y luego no eres capaz de dar media docena de dólares para una necesidad que ves a tu alrededor. Eso no pasa aquí, gracias a Dios. Porque ninguno de ustedes fueron a final, al estadio de New York, New Jersey. ¿Qué implica para nosotros dar la mitad de nuestros bienes a los pobres? Dar la mitad de nuestro tiempo, dar la mitad de lo que somos y tenemos. Quinta pregunta. ¿Y qué significa que Zaqueo quiera devolver 4 veces más a los que haya robado? ¿No será superar nuestro egoísmo, nuestra tacañería, nuestros cálculos? Es decir, vivir en generosidad, dar más de lo que nos piden, no solamente más dinero, sino más libros y más tiempo y más atenciones y más cariño de lo que merece el otro o la otra? Pienso yo. Sexta pregunta y penúltima. ¿Y por qué dice Jesús que con él ha entrado la salvación en la casa de Zaqueo? Pues porque la salvación viene de él, del Salvador. Y la salvación no viene de lo que leemos solo, ni viene de las hierbas que tomamos, ni de las brujerías que nos hacen, ni de los ídolos, ni de la Santa Muerte. La salvación viene de él. El caso es que decimos que sí, que lo creemos, pero luego actuamos quién sabe de qué manera. Ha entrado la salvación en la casa de Zaqueo. Bueno, y la séptima pregunta vale para mí solo. ¿Y yo qué estoy dispuesto a hacer con mis posesiones, con mis caprichos, con mis ideas? ¿Estoy dispuesto a compartir? ¿O me he encerrado en mí mismo? Y lo mismo que ayer, tomo una oración, y una oración que he escrito para el domingo en que se lee este evangelio. No me diga que se lee este evangelio alguna vez en la misa un domingo. Sí, el domingo 31 del tiempo ordinario C, que fue el año pasado, porque este año estamos leyendo el tiempo ordinario A. Pues el año pasado leímos este texto del encuentro con Zaqueo, y para eso yo escribí esta oración que se encuentra en mi libro Orando con Lucas, y con ella termino. Señor Jesús, nuestro empeño por conseguir los bienes de este mundo termina por defraudar nuestros proyectos y nuestras esperanzas. Nos engañamos al pensar que el tener riquezas es el mayor apoyo para el ser de la persona. Pues el tener ayuda al ser, pero no tanto. Señor, el relato de tu encuentro con Zaqueo contiene una enseñanza para los hombres y mujeres de cualquier creencia y de cualquier religión, sean católicos o no. ¿Por qué? Porque este relato nos dice que un servicio público no debe ser un medio para conseguir ilícitamente el beneficio privado. Y eso vale también para otras personas, aunque no sean creyentes. El ser honrados es anterior a la fe. No vale que si te roban en una oficina tú vayas diciendo, pero oiga, esto va contra el evangelio, y el otro te diga, es que yo no soy cristiano. Pues es igual.

para arrepentirnos. Pero no puede ser nunca una disculpa. Si vas al Costco y te roban la cartera, dices, ah, pero el que la robó no era creyente. Pues, es un mal, de todas formas. Este mensaje, Señor, nos ayuda entonces que un servicio público no debe ser un medio para conseguir ilícitamente el beneficio privado, nunca. Este mensaje nos recuerda además el significado de la profesión. Quien se dedica a servir a los demás no debe servirse de ellos para sus intereses. Servir con honradez es una forma de practicar la caridad, aunque no seas creyente. Pero además de ser una lección moral, este relato evangélico es un mensaje sobre tu identidad y tu misión, Señor, porque tú has venido a este mundo para ir al encuentro de los pecadores, y antes de que ellos te busquen, tú has decidido salir a buscarlos. Es tan bonito esto. Él nos ha buscado antes de que le busquemos. Alguna vez lo he dicho a algunos de ustedes cuando vienen al confesionario, alégrese. No es que he venido porque decidí. No, decidió el Señor que estuviera usted aquí, y el Señor me trajo a mí desde 10.000 kilómetros para que coincidiéramos hoy aquí. ¿No ve que todo es gracia? Como decía Santa Teresita al niño Jesús. No es una casualidad que Jesús pase por Jericó y que pase junto al árbol. Podía haber ido por otra calle. Él ha salido a buscarnos. Él se ha autoinvitado. Él se invita en nuestra vida. Mira, Señor, dice Zaqueo, la mitad de mis bienes se la doy a los pobres. Señor, Zaqueo te recibe en su casa y confiesa que tu visita ha cambiado su estilo de vida. De ser un ladrón se ha convertido en un hombre generoso. Quien se ha dedicado a acaparar bienes se muestra decidido a compartirlos con los pobres. Zaqueo ha comprendido quién eres tú y qué es lo que has venido a hacer y a enseñarnos. Tú te has despojado de tu grandeza para compartir nuestra pequeñez, y encontrarte a ti es nuestra mayor riqueza. Y ese encuentro comporta siempre una conversión. Señor Jesús, tú te has identificado con los más pobres y necesitados. La generosidad de Zaqueo no es solamente la expresión de su conversión. Es también un gesto profético que anticipa lo que tú nos has de preguntar en el juicio definitivo. Tuve hambre y me diste de comer. Fui pobre y compartiste. Que la riqueza de servirte en los demás sea nuestra única aspiración. Amén. Estos dos días pasados terminábamos impartiendo la bendición, pero la bendición la vamos a tener eucarística dentro de un momento.

Señor Jesús, en esta tarde de jueves eucarístico y sacerdotal, queremos recordar las lecciones que nos transmitía la liturgia en la celebración eucarística del domingo pasado. En primer lugar, se nos recordaba la parábola del trigo y la cizaña, y los santos padres nos ayudaban a comprender que tú eres el trigo. Tú eres el buen grano que ha querido caer en la tierra para dar la vida por todos nosotros. Es verdad que hay muchas fuerzas que ofrecen las malas hierbas, la cizaña, los obstáculos, pero tú eres el reino de Dios. Tú te has sembrado en nuestros campos, te has sembrado en nuestra tierra. Y eso es lo que celebramos en la Eucaristía cuando venimos adorarte aquí en este santísimo sacramento. Tú eres el pan de la vida. Tú eres el trigo que se ha sepultado en nuestra naturaleza y en nuestras situaciones concretas. Ayúdanos a superar el miedo. Sabemos que existe el mal, sabemos que existe la cizaña, pero sabemos que el bien triunfa sobre el mal y que en el juicio último tú nos demostrarás que tenías razón. Tenías razón porque tenías la vida. Tenías la vida y dabas la vida. Y dabas la vida porque nos enseñabas a vivir en el amor. En esta tarde, en tu presencia eucarística, Señor, queremos darte gracias porque has venido a alimentarnos en las jornadas lentas, largas de nuestro camino por la historia. Te damos gracias, Señor sacramentado, porque eres el buen trigo, el buen grano sepultado en nuestra tierra, en nuestra historia, en nuestra vida, en nuestras preocupaciones y en nuestras esperanzas. Bendito seas, Señor.

Señor Jesús. El Evangelio según San Mateo nos transmitía también en este domingo pasado la pequeña parábola de la semilla de mostaza, la más pequeña de las semillas, decía Jesús, pero crece, se convierte en un arbusto en el cual hasta las aves vienen a colocar sus nidos. Seguramente con eso tú querías dar vida, entusiasmo, no sé, esperanza sin duda, a las pequeñas comunidades que iban naciendo y floreciendo. Tú habías comenzado por un grupo muy pequeño y entre los 12 no todos fueron fieles. Nosotros con frecuencia deseamos que nuestros grupos sean numerosos, que nuestras parroquias sean florecientes. No nos gusta pensar que estamos llamados a ser la pequeña semilla del grano de mostaza. Nos gusta lo grande, lo ampuloso, las grandes fiestas, la grande solemnidad, con la gran música, por cierto. ¿Un grano de mostaza? Eso somos, y eso es nuestra tarea, esa es nuestra función, esa es nuestra presencia. Llamados, sí, a acoger a los demás, como el arbusto que crece de esa semilla tan pequeña. Tú nos invitabas a valorar la grandeza de lo débil, la majestad de lo pequeño. Tú nos invitabas a reconocer que un poco de pan puede convertirse en tu cuerpo presente entre nosotros. Una hostia tan insignificante da fuerza a nuestra vida, ilumina nuestro camino, enciende nuestra esperanza, fortalece nuestra fe y da sentido a nuestra caridad. El grano de mostaza eres tú. El grano de mostaza es la Iglesia. El grano de mostaza son nuestras instituciones. La semilla de mostaza he de ser yo también, en mi pequeñez, Señor, llamado a producir fruto y a dar acogida a los demás.

Señor Jesús, la liturgia del domingo nos ha presentado otra tercera imagen que se encuentra también en el capítulo 13 del Evangelio según San Mateo. La imagen o parábola de la levadura que hace fermentar toda la masa. Seguramente tú habías comido los panes ácimos, los panes sin levadura que se utilizaban en la liturgia de la Pascua. Y sin embargo, no nos llamaste, no nos enviaste, no nos encargaste ser panes ácimos. Quisiste que fuéramos pan fermentado, o mejor, quisiste que fuéramos la levadura en medio de la masa. No despreciamos a la masa. Es verdad que sin levadura sería otra cosa. Pero tú querías que este mundo nuestro recibiese la levadura. Pero querías también decirnos que la levadura no está llamada a ser masticada, comida por sí misma. Está llamada a desaparecer en medio de una gran cantidad de masa. Y quizá eso no nos gusta tanto. Dar sabor a la sociedad, dar fuerza a la sociedad, dar vida a nuestro mundo, sabiendo que estamos llamados a desaparecer como el fermento, como la levadura. Y sin embargo, ahí estás tú. Tu Eucaristía, Señor, hace fermentar esta gran masa que somos todos nosotros. La Eucaristía es la fuente de la vida del creyente. Es la fuerza que nos da fuerza. Tú, Señor, presente en tu Eucaristía, eres el principio de toda levadura y nos invitas a nosotros a aceptar tu propia misión, tu ser y tu quehacer. Ser fermento, ser levadura en nuestra sociedad, empezando por nuestra propia familia, con nuestras palabras y sobre todo con nuestro ejemplo. ¿Cómo vamos a ser fermento si nosotros estamos muertos de antemano? ¿Cómo vamos a ser ejemplares si no damos ejemplo? ¿Cómo vamos a dar fruto? ¿Cómo vamos a dar sabor a la masa si no nos perdemos humildemente entregándole nuestra vida y nuestra presencia? Gracias, Señor, por la lección de tu vida, por la presencia de tu vida entre nosotros, por la esperanza que tu presencia infunde a nuestro vivir de cada día. Te lo pedimos a ti, Señor, que vives y reinas y nos amas por los siglos de los siglos. Amén.

0: o sagrado banquete en el que se recibe a Cristo. Se recuerda la memoria de su pasión. El alma se llena de gracia y se nos da una prenda de la gloria futura. Nos has dado pan del cielo. Oremos. Oh Dios, que bajo este admirable sacramento nos has dejado el memorial de tu pasión. Concédenos de tal forma venerar los sagrados misterios de tu cuerpo y de tu sangre, que sintamos constantemente en nosotros el fruto de tu redención. Tú que vives y reinas por los siglos de los siglos.
1: Amén.

0: Bendito sea Dios.
1: Bendito sea Dios.
0: Bendito sea su santo nombre.
1: Bendito sea su santo nombre.
0: Bendito sea Jesucristo, verdadero Dios y verdadero hombre.
1: Bendito sea Jesucristo, verdadero Dios y verdadero hombre.
0: Bendito sea el nombre de Jesús.
1: Bendito sea el nombre de Jesús.
0: Bendito sea su sacratísimo corazón.
1: Bendito sea su sacratísimo corazón.
0: Bendita sea su preciosísima sangre. Bendito sea Jesús en el Santísimo Sacramento del altar.
1: Bendito sea Jesús en el Santísimo Sacramento del altar.
0: Bendito sea el Espíritu Santo Paráclito.
1: Bendito sea el Espíritu Santo Paráclito.
0: Bendita sea la excelsa Madre de Dios María Santísima.
1: Bendita sea la excelsa Madre de Dios María Santísima.
0: Bendita sea su Santa e Inmaculada Concepción. Bendita sea su gloriosa Asunción.
1: Bendita sea su gloriosa Asunción.
0: Bendito sea el nombre de María, Virgen y Madre.
1: Bendito sea el nombre de María, Virgen y Madre.
0: Bendito sea San José, su castísimo esposo.
1: Bendito sea San José, su castísimo esposo.
0: Y bendito sea Dios en sus ángeles y en sus santos.
2: Bendito sea Dios en sus ángeles y en sus santos.

0: bendigamos al Señor.
1: Demos gracias a Dios.
2: Y gracias a todos ustedes, hermanos, por acompañarnos en esta transmisión desde el Oratorio Vocacional San Juan Pablo II, a toda la gran familia que nos ha acompañado a lo largo de estos 3 días en esta misión de verano. Muchísimas gracias por su generosidad, por su alegría, por compartir. Seguimos en lucha, seguimos en la búsqueda de sostener esta estación por el tiempo que Dios nuestro Señor nos lo permita, y por lo pronto agradecemos lo que nos ha brindado a través de cada uno de ustedes, que son los corazones generosos que Él ha bendecido para ser instrumentos de su misericordia, instrumentos de su providencia. Muchas gracias a todos por su compañía. Sigan con la transmisión de Familia Radio. Vamos a escuchar el Santo Rosario y después continuamos con Ruta 740. Bendiciones para todos ustedes.

0: Y del Hijo y del Espíritu Santo.
1: Amén.
0: Creo en Dios,
1: Padre Todopoderoso, Creador del cielo y de la tierra. Creo en Jesucristo, su único Hijo, Señor nuestro, que fue concebido por obra y gracia del Espíritu Santo. Nació de Santa María Virgen, padeció bajo el poder de Poncio Pilato. Fue crucificado, muerto y sepultado, descendió a los infiernos, al tercer día resucitó de entre los muertos, subió a los cielos y está sentado a la derecha de Dios Padre. Desde ahí ha de venir a juzgar a vivos y muertos. Creo en el Espíritu Santo, la Santa Iglesia Católica, la comunión de los santos, el perdón de los pecados, la resurrección de la carne y la vida eterna. Amén.
0: Padre nuestro que estás en el cielo, santificado sea tu nombre. Venga a tu reino, hágase tu voluntad en la tierra como en el cielo.
1: Danos

0: del mal. Amén.
1: Dios te salve, María, llena eres de gracia. El Señor es contigo. Bendita eres entre todas las mujeres, y bendito es el fruto de tu vientre, Jesús.
0: Santa María, Madre de Dios, ruega por nosotros pecadores, ahora y en la hora de nuestra muerte. Amén.
1: Gloria al Padre, al Hijo y al Espíritu Santo.
0: Como era en un principio, ahora y siempre, por los siglos de los siglos. Amén.
1: Misterios luminosos. Primer misterio. Bautizo de Jesús en el Jordán por Juan el Bautista. Sobre el Evangelio de San Mateo, capítulo 3, versículo 16 al 17, meditamos. Una vez bautizado, se abrieron los cielos y vio al Espíritu de Dios que bajaba como una paloma y se posaba sobre él. Al mismo tiempo se oyó una voz del cielo que decía: Este es mi Hijo, el amado, este es mi elegido. Padre nuestro que estás en el cielo, santificado sea tu nombre. Venga tu reino, hágase tu voluntad en la tierra como en el cielo.
0: Dale.

0: Amén.
1: Dios te salve María, llena eres de gracia. El Señor es contigo. Bendita eres entre todas las mujeres. Y bendito es el fruto de tu vientre, Jesús.
0: Santa María, Madre de Dios, ruega por nosotros pecadores, ahora y en la hora de nuestra muerte. Amén.
1: Dios te salve María, llena eres de gracia, el Señor es contigo. Bendita eres entre todas las mujeres, y bendito es el fruto de tu vientre, Jesús.
0: Santa María, Madre de Dios, ruega por nosotros pecadores, ahora y en la hora de nuestra muerte. Amén.
1: Dios te salve María, llena eres de gracia, el Señor es contigo. Bendita eres entre todas las mujeres, y bendito es el fruto de tu vientre, Jesús.
0: Santa María, Madre de Dios, ruega por nosotros pecadores, ahora y en la hora de nuestra muerte. Amén.
1: Dios te salve María, llena eres de gracia, el Señor es contigo. Bendita eres entre todas las mujeres, y bendito es el fruto de tu vientre, Jesús.
0: Santa María, Madre de Dios, ruega por nosotros pecadores, ahora y en la hora de nuestra muerte. Amén.
1: Dios te salve, María, llena eres de gracia. El Señor es contigo. Bendita eres entre todas las mujeres, y bendito es el fruto de tu vientre, Jesús.
0: Santa María, Madre de Dios, ruega por nosotros pecadores, ahora y en la hora de nuestra muerte. Amén.
1: Dios te salve María, llena eres de gracia. El Señor es contigo. Bendita eres entre todas las mujeres y bendito es el fruto de tu vientre, Jesús.
0: Santa María, Madre de Dios, ruega por nosotros pecadores, ahora y en la hora de nuestra muerte. Amén.
1: Dios te salve María, llena eres de gracia, el Señor es contigo, bendita eres entre todas las mujeres, y bendito es el fruto de tu vientre, Jesús.
0: Santa María, Madre de Dios, ruega por nosotros pecadores, ahora y en la hora de nuestra muerte. Amén.
1: Dios te salve, María, llena eres de gracia, el Señor es contigo, bendita eres entre todas las mujeres, y bendito es el fruto de tu vientre, Jesús.
0: Santa María, Madre de Dios, ruega por nosotros pecadores, ahora y en la hora de nuestra muerte. Amén.
1: Dios te salve, María, llena eres de gracia, el Señor es contigo. Bendita eres entre todas las mujeres, y bendito es el fruto de tu vientre, Jesús.
0: Santa María, Madre de Dios, ruega por nosotros pecadores, ahora y en la hora de nuestra muerte. Amén.
1: Dios te salve, María, llena eres de gracia, el Señor es contigo, bendita eres entre todas las mujeres, y bendito es el fruto de tu vientre, Jesús.
0: Santa María, Madre de Dios, ruega por nosotros pecadores, ahora y en la hora de nuestra muerte. Amén.
1: Gloria al Padre, al Hijo y al Espíritu Santo.
0: Como era en el principio, ahora y siempre, por los siglos de los siglos. Amén.
1: Oh Jesús mío,
0: perdona nuestros pecados, líbranos del fuego del infierno, lleva al cielo a todas las almas, especialmente a las más necesitadas de tu misericordia. Amén.
1: Segundo misterio: las bodas de Caná. Sobre el Evangelio de San Juan, capítulo 2, versículo del 5 al 7, meditamos. Pero su madre dijo a los sirvientes: hagan lo que les diga. Jesús dijo: llenen de agua esos recipientes. Y los llenaron hasta el borde. Padre nuestro,
0: que estás en el cielo, santificado sea tu nombre. Venga tu reino, hágase tu voluntad en la tierra como en el cielo.
1: Danos hoy nuestro pan de cada día. Perdona nuestras ofensas, como también nosotros perdonamos a los que nos ofenden. No nos dejes caer en tentación y líbranos del mal. Amén.

0: Santa María, Madre de Dios, ruega por nosotros, pecadores, ahora y en la hora de nuestra muerte. Amén.
1: Dios te salve, María, llena eres de gracia, el Señor es contigo. Bendita eres entre todas las mujeres, y bendito es el fruto de tu vientre, Jesús.
0: Santa María, Madre de Dios, ruega por nosotros, pecadores, ahora y en la hora de nuestra muerte. Amén.
1: Dios te salve María, llena eres de gracia, el Señor es contigo. Bendita eres entre todas las mujeres, y bendito es el fruto de tu vientre, Jesús.
0: Santa María, Madre de Dios, ruega por nosotros, pecadores, ahora y en la hora de nuestra muerte. Amén.
1: Dios te salve María, llena eres de gracia, el Señor es contigo. Bendita eres entre todas las mujeres, y bendito es el fruto de tu vientre, Jesús.
0: Santa María, Madre de Dios, ruega por nosotros, pecadores, ahora y en la hora de nuestra muerte. Amén.
1: Dios te salve María, llena eres de gracia, el Señor es contigo. Bendita eres entre todas las mujeres, y bendito es el fruto de tu vientre, Jesús.
0: Santa María, Madre de Dios, ruega por nosotros, pecadores, ahora y en la hora de nuestra muerte. Amén.

0: tu vientre, Jesús.
1: Santa María, Madre de Dios, ruega por nosotros pecadores, ahora y en la hora de nuestra muerte. Amén.
0: Dios te salve María, llena eres de gracia, el Señor es contigo, bendita eres entre todas las mujeres, y bendito es el fruto de tu vientre, Jesús.
1: Gloria, Santa María, Madre de Dios, ruega por nosotros, pecadores, ahora y en la hora de nuestra muerte. Amén.
0: Gloria al Padre, al Hijo y al Espíritu Santo, como era en el principio, ahora y siempre, por los siglos de los siglos. Amén.
1: Oh Jesús mío,
0: perdona nuestros pecados, líbranos del fuego del infierno, lleva al cielo a todas las almas, especialmente a las más necesitadas de tu misericordia. Amén.
1: Tercer misterio. Proclamación del reino de Dios, la iglesia como reino de Dios. Sobre el Evangelio de San Mateo, capítulo 16, versículo 18, meditamos. El tiempo se ha cumplido. Ha llegado el reino de Dios. Convertíos y creed en el Evangelio. Tú eres Pedro, o sea, roca, y sobre esta roca edificaré mi iglesia. Los poderes de la muerte jamás la podrán vencer. Padre nuestro que estás en el cielo, santificado sea tu nombre. Venga tu reino. Hágase tu voluntad en la tierra como en el cielo.
0: Danos hoy nuestro pan de cada día. Perdona nuestras ofensas, como también nosotros perdonamos a los que nos ofenden. No nos dejes caer en tentación y líbranos del mal. Amén.
1: Dios te salve María, llena eres de gracia. El Señor es contigo. Bendita eres entre todas las mujeres y bendito es el fruto de tu vientre, Jesús.
0: Santa María, Madre de Dios, ruega por nosotros pecadores, ahora y en la hora de nuestra muerte. Amén.
1: Dios te salve María, llena eres de gracia, el Señor es contigo, bendita eres entre todas las mujeres, y bendito es el fruto de tu vientre, Jesús.
0: Santa María, Madre de Dios, ruega por nosotros pecadores, ahora y en la hora de nuestra muerte. Amén.
1: Dios te salve María, llena eres de gracia, el Señor es contigo, bendita eres entre todas las mujeres, y bendito es el fruto de tu vientre, Jesús.
0: Santa María, Madre de Dios, ruega por nosotros pecadores, ahora y en la hora de nuestra muerte. Amén.
1: Dios te salve María, llena eres de gracia, el Señor es contigo, bendita eres entre todas las mujeres, y bendito es el fruto de tu vientre, Jesús.
0: Santa María, Madre de Dios, ruega por nosotros pecadores, ahora y en la hora de nuestra muerte. Amén.
1: Dios te salve María, llena eres de gracia. El Señor es contigo. Bendita eres entre todas las mujeres. Y bendito es el fruto de tu vientre, Jesús.
0: Santa María, Madre de Dios, ruega por nosotros pecadores, ahora y en la hora de nuestra muerte. Amén.
1: Dios te salve María, llena eres de gracia. El Señor es contigo, bendita eres entre todas las mujeres, y bendito es el fruto de tu vientre, Jesús.
0: Santa María, Madre de Dios, ruega por nosotros pecadores, ahora y en la hora de nuestra muerte. Amén.
1: Dios te salve, María, llena eres de gracia, el Señor es contigo, bendita eres entre todas las mujeres, y bendito es el fruto de tu vientre, Jesús.
0: Santa María, Madre de Dios, ruega por nosotros pecadores, ahora y en la hora de nuestra muerte. Amén.
1: Dios te salve, María, llena eres de gracia. El Señor es contigo. Bendita eres entre todas las mujeres, y bendito es el fruto de tu vientre, Jesús.
0: Santa María, Madre de Dios, ruega por nosotros pecadores, ahora y en la hora de nuestra muerte. Amén.
1: Dios te salve, María, llena eres de gracia. El Señor es contigo.
2: Bendita eres entre todas las mujeres, y bendito es el fruto de tu vientre, Jesús.
0: Santa María, Madre de Dios, ruega por nosotros pecadores, ahora y en la hora de nuestra muerte. Amén.
2: Dios te salve, María, llena eres de gracia, el Señor es contigo, bendita eres entre todas las mujeres, y bendito es el fruto de tu vientre, Jesús.
0: Santa María, Madre de Dios, ruega por nosotros pecadores, ahora y en la hora de nuestra muerte. Amén.
2: Gloria al Padre, al Hijo y al Espíritu Santo.
0: Como era en el principio, ahora y siempre, por los siglos de los siglos. Amén.
2: Oh Jesús mío,
0: perdona nuestros pecados, líbranos del fuego del infierno, lleva al cielo a todas las almas, especialmente a las más necesitadas de tu misericordia. Amén.
1: Cuarto misterio: la transfiguración de Jesús en el monte Tabor. Sobre el Evangelio de San Lucas, capítulo 9, versículo 29 al 35, meditamos. Y mientras estaba orando, su cara cambió de aspecto y su ropa se volvió de una blancura fulgurante. De la nube llegó una voz que decía: este es mi Hijo, mi elegido, escúchenlo.
2: Padre nuestro.

0: cielo.
1: Danos hoy nuestro pan de cada día. Perdona nuestras ofensas, como también nosotros perdonamos a los que nos ofenden. No nos dejes caer en tentación y líbranos del mal.
0: Dios te salve María, llena eres de gracia, el Señor es contigo. Bendita eres entre todas las mujeres, y bendito es el fruto de tu vientre, Jesús.
1: Santa María, Madre de Dios, ruega por nosotros, pecadores, ahora y en la hora de nuestra muerte. Amén.

0: vientre, Jesús.
1: Santa María, Madre de Dios, ruega por nosotros, pecadores, ahora y en la hora de nuestra muerte. Amén.
0: Dios te salve, María, llena eres de gracia, el Señor es contigo. Bendita eres entre todas las mujeres, y bendito es el fruto de tu vientre, Jesús.
1: Santa María, Madre de Dios, ruega por nosotros, pecadores, ahora y en la hora de nuestra muerte. Amén.

0: Bendito es el fruto de tu vientre, Jesús.
1: Santa María, Madre de Dios, ruega por nosotros, pecadores, ahora y en la hora de nuestra muerte. Amén.
0: Dios te salve, María, llena eres de gracia, el Señor es contigo. Bendita eres entre todas las mujeres, y bendito es el fruto de tu vientre, Jesús.
1: Santa María, Madre de Dios, ruega por nosotros, pecadores, ahora y en la hora de nuestra muerte. Amén.

0: de tu vientre, Jesús.
1: Santa María, Madre de Dios, ruega por nosotros, pecadores, ahora y en la hora de nuestra muerte. Amén.
0: Dios te salve, María, llena eres de gracia. El Señor es contigo. Bendita eres entre todas las mujeres, y bendito es el fruto de tu vientre, Jesús.
1: Santa María, Madre de Dios, ruega por nosotros, pecadores, ahora y en la hora de nuestra muerte. Amén.
0: Dios te salve, María, llena eres de gracia. El Señor es contigo. Bendita eres entre todas las mujeres, y bendito es el fruto de tu vientre, Jesús.
1: Santa María, Madre de Dios, ruega por nosotros, pecadores, ahora y en la hora de nuestra muerte. Amén.
0: Dios te salve, María, llena eres de gracia. El Señor es contigo. Bendita eres entre todas las mujeres, y bendito es el fruto de tu vientre, Jesús.
1: Santa María, Madre de Dios, ruega por nosotros, pecadores, ahora y en la hora de nuestra muerte. Amén.
0: Dios te salve, María, llena eres de gracia. El Señor es contigo. Bendita eres entre todas las mujeres, y bendito es el fruto de tu vientre, Jesús.
1: Gloria, Santa María, Madre de Dios, ruega por nosotros, pecadores, ahora y en la hora de nuestra muerte. Amén.
0: Gloria al Padre, al Hijo y al Espíritu Santo, como era en el principio, ahora y siempre, por los siglos de los siglos. Amén.
1: Oh Jesús mío,
0: perdona nuestros pecados, líbranos del fuego del infierno, lleva al cielo a todas las almas, especialmente a las más necesitadas de tu misericordia. Amén.
1: Quinto misterio, la institución de la Eucaristía. Sobre el Evangelio de San Lucas, capítulo 22, versículo 19 al 20, meditamos. Después tomó pan y dando gracias, lo partió y se lo dio diciendo: esto es mi cuerpo, que es entregado por ustedes. Hizo lo mismo con la copa después de cenar, diciendo: esta es la alianza nueva, sellada con mi sangre, que es derramada por ustedes. Padre nuestro que estás en el cielo, santificado sea tu nombre. Venga tu reino. Hágase tu voluntad en la tierra como en el cielo.
0: Danos hoy nuestro pan de cada día. Perdona nuestras ofensas, como también nosotros perdonamos a los que nos ofenden. No nos dejes caer en tentación y líbranos del mal. Amén.
1: Dios te salve María, llena eres de gracia. El Señor es contigo. Bendita eres entre todas las mujeres y bendito es el fruto de tu vientre, Jesús.
0: Santa María, Madre de Dios, ruega por nosotros pecadores, ahora y en la hora de nuestra muerte. Amén.
1: Dios te salve María, llena eres de gracia. El Señor es contigo. Bendita eres entre todas las mujeres, y bendito es el fruto de tu vientre, Jesús.
0: Santa María, Madre de Dios, ruega por nosotros pecadores, ahora y en la hora de nuestra muerte. Amén.
1: Dios te salve, María, llena eres de gracia. El Señor es contigo. Bendita eres entre todas las mujeres, y bendito es el fruto de tu vientre, Jesús.
0: Santa María, Madre de Dios, ruega por nosotros pecadores, ahora y en la hora de nuestra muerte. Amén.
1: Dios te salve, María, llena eres de gracia. El Señor es contigo. Bendita eres entre todas las mujeres, y bendito es el fruto de tu vientre, Jesús.
0: Santa María, Madre de Dios, ruega por nosotros pecadores, ahora

0: fruto de tu vientre, Jesús.
1: Santa María, Madre de Dios, ruega por nosotros pecadores, ahora y en la hora de nuestra muerte. Amén.
0: Dios te salve, María, llena eres de gracia, el Señor es contigo, bendita eres entre todas las mujeres, y bendito es el fruto de tu vientre, Jesús.
1: Santa María, Madre de Dios, ruega por nosotros pecadores, ahora y en la hora de nuestra muerte. Amén.
0: Dios te salve, María, llena eres de gracia, el Señor es contigo, bendita eres entre todas las mujeres, y bendito es el fruto de tu vientre, Jesús.
1: Santa María, Madre de Dios, ruega por nosotros pecadores, ahora y en la hora de nuestra muerte. Amén.
0: Dios te salve, María, llena eres de gracia, el Señor es contigo, bendita eres entre todas las mujeres, y bendito es el fruto de tu vientre, Jesús.
1: Santa María, Madre de Dios, ruega por nosotros pecadores, ahora y en la hora de nuestra muerte. Amén.
0: Dios te salve, María, llena eres de gracia, el Señor es contigo, bendita eres entre todas las mujeres, y bendito es el fruto de tu vientre, Jesús.
1: Santa María, Madre de Dios, ruega por nosotros pecadores, ahora y en la hora de nuestra muerte. Amén.
0: Gloria al Padre, al Hijo y al Espíritu Santo.
1: Como era en el principio, ahora y siempre, por los siglos de los siglos. Amén.
0: Oh Jesús mío,
1: perdona nuestros pecados, líbranos del fuego del infierno, lleva al cielo a todas las almas, especialmente a las más necesitadas de tu misericordia. Amén.
0: Dios te salve,
1: Reina y Madre de misericordia, vida, dulzura y esperanza nuestra. Dios te salve, a ti llamamos los desterrados hijos de Eva, a ti suspiramos gimiendo y llorando en este valle de lágrimas. Ea pues, Señora abogada nuestra, vuelve a nosotros esos tus ojos misericordiosos, y después de este destierro, muéstranos a Jesús, fruto bendito de tu vientre, oh clemente, oh piadosa, oh dulce siempre Virgen María, ruega por nosotros, Santa Madre de Dios, para que seamos dignos de alcanzar las promesas de nuestro Señor Jesucristo. Amén.
0: Oh Dios, cuyo unigénito Hijo con su vida, muerte y resurrección nos alcanzó el premio de la vida eterna, concédenos a los que recordamos estos misterios del Santo Rosario, imitar lo que contienen y alcanzar lo que prometen, por el mismo Jesucristo nuestro Señor.
1: Amén.
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0: Letanías de la Santísima Virgen María. Señor, ten piedad.
1: Señor, ten piedad.
0: Cristo, ten piedad.
1: Cristo, ten piedad.
0: Señor, ten piedad.
1: Señor, ten piedad.
0: Cristo, óyenos.
1: Cristo, óyenos.
0: Cristo, escúchanos.
1: Cristo, escúchanos.
0: Dios, Padre Celestial,
1: ten piedad de nosotros.
0: Dios, Hijo Redentor del mundo,
1: ten piedad de nosotros.
0: Dios, Espíritu Santo,
1: ten piedad de nosotros.
0: Santísima Trinidad, que eres un solo Dios,
1: ten piedad de nosotros.
0: Santa María,
1: ruega por nosotros.
0: Santa Madre de Dios,
1: ruega por nosotros.
0: Santa Virgen de las Vírgenes,
1: ruega por nosotros.
0: Madre de Cristo,
1: ruega por nosotros.
0: Madre de la Iglesia,
1: ruega por nosotros.
0: Madre de la Divina Gracia,
1: ruega por nosotros.
0: Madre Purísima,
1: ruega por nosotros.
0: Madre Castísima,
1: ruega por nosotros.
0: Madre Siempre Virgen,
1: ruega por nosotros.
0: Madre Inmaculada,
1: ruega por nosotros.
0: Madre Amable,
1: ruega por nosotros.
0: Madre Admirable,
1: ruega por nosotros.
0: Madre del Buen Consejo,
1: ruega por nosotros.
0: Madre del Criador,
1: ruega por nosotros.

0: Madre del Salvador,
1: ruega por nosotros.
0: Madre de misericordia,
1: ruega por nosotros.
0: Virgen prudentísima,
1: ruega por nosotros.
0: Virgen digna de veneración,
1: ruega por nosotros.
0: Virgen digna de alabanza,
1: ruega por nosotros.
0: Virgen poderosa,
1: ruega por nosotros.
0: Virgen clemente,
1: ruega por nosotros.
0: Virgen fiel,
1: ruega por nosotros.
0: Espejo de justicia,
1: ruega por nosotros.
0: Trono de la sabiduría,
1: ruega por nosotros.
0: Causa de nuestra alegría,
1: ruega por nosotros.
0: Vaso espiritual,
1: ruega por nosotros.
0: Vaso digno de honor,
1: ruega por nosotros.
0: Vaso de insigne devoción,
1: ruega por nosotros.
0: Rosa mística,
1: ruega por nosotros.
0: Torre de David,
1: ruega por nosotros.
0: Torre de marfil,
1: ruega por nosotros.
0: Casa de oro,
1: ruega por nosotros.
0: Arca de la alianza,
1: ruega por nosotros.
0: Puerta del cielo,
1: ruega por nosotros.
0: Estrella de la mañana,
1: ruega por nosotros.
0: Salud de los enfermos,
1: ruega por nosotros.
0: Refugio de los pecadores,
1: ruega por nosotros.
0: Consoladora de los afligidos,
1: ruega por nosotros.
0: Auxilio de los cristianos,
1: ruega por nosotros.
0: Reina de los ángeles,
1: ruega por nosotros.
0: Reina de los patriarcas,
1: ruega por nosotros.
0: Reina de los profetas,
1: ruega por nosotros.
0: Reina de los apóstoles,
1: ruega por nosotros.
0: Reina de los mártires,
1: ruega por nosotros.
0: Reina de los confesores,
1: ruega por nosotros.
0: Reina de las vírgenes,
1: ruega por nosotros.
0: Reina de todos los santos,
1: ruega por nosotros.
0: Reina concebida sin pecado original,
1: ruega por nosotros.
0: Reina asunta al cielo,
1: ruega por nosotros.
0: Reina del Santísimo Rosario,
1: ruega por nosotros.
0: Reina de la familia,
1: ruega por nosotros.
0: Reina de la paz,
1: ruega por nosotros.
0: Cordero de Dios, que quitas el pecado del mundo,
1: perdónanos, Señor.
0: Cordero de Dios, que quitas el pecado del mundo,
1: escúchanos, Señor.
0: Cordero de Dios, que quitas el pecado del mundo,
1: ten piedad y misericordia de nosotros.
0: Bajo tu amparo nos acogemos, Santa Madre de Dios. No desprecie las súplicas que te dirigimos ante nuestras necesidades. Antes bien, líbranos de todos los peligros, oh Virgen gloriosa y bendita. Ruega por nosotros, Santa Madre de Dios, para que seamos dignos de alcanzar las promesas de nuestro Señor Jesucristo.
1: Amén.
0: Oración. Te rogamos nos concedas, Señor Dios nuestro, gozar de continua salud de alma y cuerpo, y por la gloriosa intercesión de la bienaventurada siempre Virgen María, vernos libres de las tristezas de la vida presente, y disfrutar de las alegrías eternas por Cristo nuestro Señor.
1: Amén.
0: Recemos un Padre Nuestro y un Ave María por el Papa, su persona y sus intenciones. Padre nuestro que estás en el cielo, santificado sea tu nombre. Venga tu reino, hágase tu voluntad en la tierra como en el cielo.
1: Danos hoy nuestro pan de cada día, perdona nuestras ofensas, como también nosotros perdonamos a los que nos ofenden. No nos dejes caer en tentación y líbranos del mal. Amén.
0: Dios te salve, María, llena eres de gracia, el Señor es contigo. Bendita eres entre todas las mujeres, y bendito es el fruto de tu vientre, Jesús.
1: Santa María, Madre de Dios, ruega por nosotros, pecadores, ahora y en la hora de nuestra muerte. Amén.
0: Gloria al Padre, al Hijo y al Espíritu Santo.
1: Como era en el principio, ahora y siempre, por los siglos de los siglos. Amén.
0: Recemos un Padre Nuestro y un Ave María por los obispos de nuestra diócesis, sus personas y sus intenciones. Padre nuestro que estás en el cielo, santificado sea tu nombre. Venga tu reino, hágase tu voluntad en la tierra como en el cielo.
1: Danos hoy nuestro pan de cada día, perdona nuestras ofensas, como también nosotros perdonamos a los que nos ofenden. No nos dejes caer en tentación y líbranos del mal. Amén.
0: Dios te salve, María, llena eres de gracia. El Señor es contigo. Bendita eres entre todas las mujeres y bendito es el fruto de tu vientre, Jesús.
1: Santa María, Madre de Dios, ruega por nosotros pecadores, ahora y en la hora de nuestra muerte. Amén.
0: Gloria al Padre, al Hijo y al Espíritu Santo.
1: Como era en el principio, ahora y siempre, por los siglos de los siglos. Amén.
0: Recemos un Padre nuestro y un Ave María por las benditas ánimas del purgatorio. Padre nuestro que estás en el cielo, santificado sea tu nombre. Venga tu reino, hágase tu voluntad en la tierra como en el cielo.
1: Danos hoy nuestro pan de cada día. Perdona nuestras ofensas, como también nosotros perdonamos a los que nos ofenden. No nos dejes caer en tentación y líbranos del mal. Amén.
0: Dios te salve, María, llena eres de gracia. El Señor es contigo. Bendita eres entre todas las mujeres y bendito es el fruto de tu vientre, Jesús.
1: Santa María, Madre de Dios, ruega por nosotros pecadores, ahora y en la hora de nuestra muerte. Amén.
0: Gloria al Padre, al Hijo y al Espíritu Santo.
1: Como era en el principio, ahora y siempre, por los siglos de los siglos. Amén.
0: En el nombre del Padre, y del Hijo, y del Espíritu Santo.
1: Amén.

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0: Muy buenas noches, gracias por estar en la sintonía de En Familia Radio, aquí en Ruta 740 En Familia Radio. Soy Luis Salinas y le agradezco muchísimo el favor de su atención en esta hermosa noche que nos regala el Señor. Ya es 23 de julio, son las 9 de la noche con 13 minutos, 9 con 13, tiempo de Phoenix, Arizona, donde estamos transmitiendo en vivo desde la cabina Santa María de Guadalupe. 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Y también de las actividades que realiza En Familia Radio este fin de semana. Ya iniciando mañana, viernes, el sábado y el domingo, tendremos el Zapatón en Familia 2026, su edición 2026 del Zapatón, que es recibir donaciones de calzado de cualquier tipo, botas de baile, botas de trabajo, zapatos de charol, zapatos de vestir, zapatos deportivos, tenis, de los zapatos de fútbol o zapatos de béisbol, de golf, de huaraches, chancletas, botines, charros, todo, cualquier tipo de calzado es bienvenido. Zapatos de bebé, de niño, de adolescente, de abuelo, de abuela, de todos los zapatos. Esos tacones que se compró usted para ir a la quinceañera y ya no los aguantaba a media fiesta, pues hay alguien que los necesita, ande, tráigalos en este zapatón que estaremos viviendo este fin de semana, ya iniciando mañana 20, ¿qué es? 24, 25 y 26 de junio, es el Zapatón 2026. Estaremos desde las 9 de la mañana y hasta las 9 de la noche recibiendo ese calzado, viernes, sábado y domingo, acompañado de una transmisión especial durante ese fin de semana, pues narrando lo que acontece durante este zapatón, y también el sábado visitando diferentes lugares para, pues, llevar esa generosidad, también la oportunidad de ser generosos a tantos lugares. Estaremos visitando Flagstaff, Kingman, Prescott Valley, en Williams, también aquí en Phoenix, por supuesto. No se me pasa ninguno, sí, Flagstaff, Prescott, Williams, Kingman, y también Tucson. En Tucson estaremos recibiendo también calzado. No se pierda esta oportunidad de poder ayudar a quien más lo necesita. Es donar calzado usado. Esos zapatos que tiene usted ahí en el closet que ya no les da uso, hay alguien que los necesita, hay alguien que ocupa esos zapatos. Lo que se hace es que se reciben todo este calzado, se pone ahí en unas bolsas, muy bien acomodadito con su par, se enligan juntos, ¿no? Que vaya con su pareja, cada quien con su pareja. Y los metemos en bolsas, de que cada bolsa contiene 25 pares de zapatos, y se van a enviar el lunes o el martes a los lugares de logística que tiene esta organización, y llegarán esos zapatos a Haití y o a algunos países en África. Ahí ellos van a hacer la selección y de esta manera ayudar a personas, a familias en necesidad. Ojalá que podamos contar con su generosidad este fin de semana en el Zapatón 2026. De 9 de la mañana a 9 de la noche, aquí en las instalaciones de En Familia Radio. Y el sábado estaremos visitando diferentes lugares, desde Flagstaff, Prescott y Kingman. 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
0: No, qué emoción ya estar viviendo el Zapatón 2026 en familia este fin de semana. Iniciamos mañana a las 9 de la mañana aquí en Phoenix y el sábado ya escuchaste los lugares que estaremos visitando en todo el estado de Arizona, recibiendo también ese calzado. Si está el zapato, lo ves así medio, dices, está medio gastado. No, usted tráigalo, sí sirve. Si tienes, si le falta una agujeta, tráigaselo así, pero si tienes agujetas de más, de esas cintas para los zapatos tienes de más, échalas también en la bolsita para donarlas, porque a veces llegan zapatos que les falta, a uno les falta la cinta y ya podemos completarlos ahí con eso y mandarlos los zapatos que estén ahí en buen estado, ¿no? Si es un zapato que ya lo ves, este ya está muy jajalba, este ya está muy agujerado, no, pues entonces ya no juega. Pero todo el calzado está muy bien. Si tienes chance de acomodarlos, qué bueno. Si no, tráetelos así. Aquí el equipo de voluntarios estará, pero muy, muy contento de poder recibirlos. Y si este fin de semana usted tiene tiempo de venir aquí a las instalaciones en Familia Radio, de ayudar unos 10 minutos, 20, 30, una hora, 2, 5, 10, ayudar como voluntario en estar acomodando ese zapato para que sea enviado a estos países en necesidad, usted es más que bienvenido. Estamos también esperando voluntarios. Le agradecemos mucho que se dé ese tiempo y venga con la familia. Es una actividad para chicos y grandes. Todos disfrutamos mucho de esta actividad del Zapatón 2026, que inicia mañana viernes a las 9 de la mañana y hasta las 9 de la noche. Igualmente el sábado de 9 de la mañana a 9 de la noche y el domingo de 9 a 9. Tendremos actividades aquí. Pásele para que conozca cómo es lo que se está realizando aquí en el Centro Comunitario San José. Pase para saludar al padre José Román Flecha, que estará aquí en las instalaciones también participando de este zapatón. Y ahí está un bazar. Ay, mira, puedes encontrar algo interesante en el bazar que estará este fin de semana aquí en Phoenix. Y recuerda que el sábado estaremos visitando esos lugares, Flagstaff, Prescott, Williams, Kingman, Tucson, también recibiendo los zapatos de 10 de la mañana a 4 de la tarde. El Zapatón 2026 en familia este fin de semana. Y también este próximo domingo, la iglesia nos invita a, aparte de participar de la misa, también es la jornada por los adultos mayores, la jornada de los abuelos, en su sexta edición. Llevamos 6 años haciendo esta jornada, una invitación que daba el Papa Francisco para reconocer el gran regalo que tenemos en los adultos mayores, en los abuelos, en los bisabuelos, de que nos compartan esa experiencia de vida, esa sabiduría de vida que pueden compartir con nosotros y que nos ayude a ir creciendo como comunidad. Fíjate que yo había compartido ya aquí una experiencia que tuve cuando estaba yo allá, ya estaba bien chavo, es del siglo pasado. Estaba yo en el grupo de jóvenes y organizamos ahí pues una, se nos ocurrió, ¿no? El Espíritu Santo se mueve de diferentes maneras, pero se nos ocurrió a los que estábamos de chavos en ese entonces, te digo, hace ya algunos años, en la reunión del grupo, se nos ocurrió invitar de la parroquia a las parejas que tenían más tiempo ahí como parroquianos para que nos contaran la historia de la parroquia. Que nos contaran cómo la habían construido, de dónde había salido, cómo habían hecho una kermés para juntar la lana, para construir la parroquia, cómo había estado el rollo, quién había sido el primer cura, ¿no? El primer bautizo, cómo estuvo. Bueno, nos dimos a la labor de identificar a las parejas de adultos ya mayores que habían sido pues de los fundadores de esa parroquia. Y los invitamos a que nos acompañaran el sábado, que era el día que se reunía el grupo. El sábado a las 6 de la tarde, hoy queremos invitarlos a que vengan y nos platiquen de cómo era el inicio de la parroquia. Mira, inmediatamente nos dijeron que sí. Los agarramos ahí saliendo de misa el domingo. Oiga, señor, señora, mire, nosotros chavillos, ¿no? Y nos dijeron, hoy sí nos va a dar mucho gusto. Pues fíjate que fueron ese sábado, ahí a la reunión con los jóvenes. Nos sentamos allí en uno de los salones que tenía la parroquia. Jalamos unas bancas, nos sentamos ahí los jóvenes a escuchar. Llegaron, eran tres o cuatro parejas eran tres parejas y una señora que era viuda a platicarnos sobre la historia de la parroquia. Fíjese usted que, mira, yo como joven participé y asistí a varias charlas en el grupo juvenil, pero esta charla donde los adultos mayores, las parejas, las personas que habían sido pues fundadores de esa comunidad y que tenían tanta experiencia, es de las charlas que más recuerdo en mi corazón. Haber escuchado a estos adultos mayores, a estos abuelos o bisabuelos, compartir cómo se había construido la parroquia, cómo se había trabajado para que ahora que llegaba yo ya como joven, ya estuviera una banca puesta, ya estuviera un edificio bien construido, que ya estuviera un aire acondicionado funcionando, que ya la diócesis ya le hubiera dado el reconocimiento de parroquia a mi iglesia y que tuviéramos un cura asignado. Oiga, eso fue algo que impacta el corazón de ver cómo estas familias, estas parejas, desde hace muchos años habían trabajado para que nosotros y ellos, sin conocernos, tuviéramos una parroquia y una comunidad. Entonces, el valor que debemos de tener a los adultos mayores, a los abuelos, y a lo mejor nosotros ya como adultos, ¿verdad? A lo mejor ya abueleando, ya estamos ya oliendo abuelo. Bueno, también tener ese respeto y ese cariño para con los jóvenes y compartirles de la experiencia vivida lo que les corresponde a ellos como herencia. Digo, podemos dejarle a los hijos, a los nietos, pues podrás dejarle 5 pesos, ¿va? O a lo mejor ahí dejarle tu colección de libros, o a lo mejor lo que tengas ahí, pero la experiencia de vida y la historia de la familia es algo que podemos y debemos compartir con los más jóvenes, con los pequeños. Y tienen derecho a esa herencia familiar de conocer, de saber las historias, de saber cómo eran sus padres, cómo eran sus abuelos, cómo era la infancia en aquellos tiempos, en México, en el país de donde seas, aquí en los Estados Unidos, cómo es que se vivía en aquellos tiempos. Tienen ellos el derecho de conocerlo. Y es por eso que la Iglesia nos invita en este domingo a reconocer el valor de los adultos mayores y de los ancianos, de los abuelos, ¿verdad? La diócesis de Phoenix estará realizando también este domingo 26 una misa en honor y en reconocimiento durante esta jornada de los abuelos, una misa por los adultos mayores y por los abuelos. La misa va a ser en la catedral de esta diócesis dedicada a San Simón y San Judas a las 9 de la mañana. Todos están invitados a participar de esta misa. Ustedes tienen a los abuelos ahí en casa o el papá o la mamá. Llévelos a misa, mire, a misa allá a catedral a las 9 de la mañana. Y después la misa la preside el señor obispo Eduardo Nevares. Y después de misa ya dijeron que va a haber ahí convivio después en el salón parroquial. Bueno, que no es salón parroquial, es que es salón de catedral, ¿verdad? Bueno, en la catedral será la misa a las 9 de la mañana este domingo 26 de julio, celebrando a los adultos mayores en esta jornada por los adultos, por los abuelitos. Y también aquí en Familia Radio el domingo también estaremos reconociendo la labor que realizan los abuelos y los adultos mayores por toda la comunidad. Estaremos pues recibiéndoles con mucho gusto en esta actividad que realizamos juntos del Zapatón, el Zapatón 2026, también el domingo celebrando a los abuelos y a los adultos mayores. Y nos da mucha alegría poder escuchar las historias, el compartir de la historia, bueno, lo que tienen para comentarnos de su sabiduría, de los abuelos y los adultos mayores que guardamos siempre en nuestro corazón. Y los que estamos ya con olor abuelo, pues también tenemos un compromiso para los más jóvenes de compartirles parte de lo que hemos experimentado en la vida y dejarles saber, pues es parte de la herencia de la cual tienen derecho. Y fíjate que platicando sobre esta celebración de los adultos mayores y de los abuelos, bueno, pues la oficina de prensa del Vaticano dio a conocer una entrevista que realizaron con una de las hermanas de la congregación Hermanitas de los Ancianos Desamparados. Mira, ahí voy a compartir contigo, me voy a sincerar aquí. Yo no sabía que existía esta congregación, una congregación que tiene sede en España, pero que tiene pues actividad en todos los continentes y en muchos países del mundo. Las Hermanitas de los Ancianos Desamparados, con ese carisma particular, atender a los adultos mayores. Bueno, la oficina de prensa del Vaticano realizó una entrevista con la hermana Rosa Parra, de las Hermanitas de los Ancianos Desamparados, y ella nos comparte esa experiencia de trabajar con los adultos mayores, con los ancianitos, en esa etapa ya final de la vida, pero sobre todo lo que se aprende de estar platicando con los adultos mayores. Las hermanitas de los Ancianos Desamparados tiene presencia en Europa, en Asia, en África, en Oceanía, en América. Tienen aquí en América están en El Salvador, en Guatemala, en México, en Paraguay, en Perú, en Puerto Rico, en República Dominicana, en Venezuela, en Cuba, en Colombia, en Chile, en Brasil, Bolivia y en Argentina. No tienen presencia en los Estados Unidos todavía, pero están realizando una gran labor en México, allá en Los Mochis, Sinaloa, en Mérida, Yucatán, en Zapopan, en Jalisco, en Torreón, Coahuila, allá en la Comarca Lagunera, en Tlalpan, allá en México, en Huitzilingo, en Chalco, en el área de Chalco, allá donde están las lecherías, en México, en Celaya, en Guanajuato, y también en Orizaba, en Veracruz, está la presencia de estas hermanas. Entonces, la oficina de prensa del Vaticano tuvo oportunidad de platicar con una de estas hermanas. Ella es española y está en lo que es la casa madre de las hermanitas del cuidado de los ancianitos desamparados, que está en Valencia y en España. Entonces tuvo la oportunidad de platicar con ella y lo que comparte del trabajo que realizan las hermanas con los adultos mayores fue increíble. Y lo vamos a escuchar después de unas recomendaciones. Quédese con nosotros porque regresamos para escuchar esta entrevista que la Oficina de Prensa del Vaticano realizó a la hermana Rosa Parra de las Hermanitas de los Ancianos Desamparados, hoy preparándonos para este domingo la jornada, la sexta jornada de los adultos mayores, y que también aquí en Familia Radio estaremos celebrando el domingo dentro de toda esta actividad caritativa que realizamos, que es el Zapatón 2026. Zapatón en familia este fin de semana, viernes, sábado y domingo, recibiendo ese calzado que tiene usted ahí en casa y que alguien lo necesita. Estaremos recibiendo zapatos de 9 de la mañana a 9 de la noche aquí en las instalaciones de En Familia Radio en el Zapatón 2026 y el domingo celebrando también la jornada por los adultos mayores. Vamos a unas recomendaciones y continuamos en familia.
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0: todo estará bien, la confianza en el Señor y también saber de que nos dio los talentos, nos dio los dones para salir adelante, ¿verdad? El Señor nos acompaña siempre, pero espera también de nuestra decisión de querer hacer las cosas, de querer hacer las cosas y hacerlas bien. Y por eso pone en nosotros esa convicción de hijos, de ser entregados en el servicio, en lo que hacemos, hacerlo por bien y ayudar a los demás, ayudar a nuestros hermanos, porque son también hijos de Dios y tienen esa dignidad. Y podemos apoyarles, no podemos creer de que un hermano vaya a la escuela descalzo. No dejarías tú que tu hermano en tu casa saliera ahí para irse a la escuela o al grupo a raíz, ¿verdad? Como decimos, o con los zapatos agujerados. ¿Quieres que vaya bien? Bueno, pues tenemos hermanos en diferentes países que están en una situación difícil y que ocupan un calzado digno. Por eso este Zapatón 2026 que estamos realizando en familia este fin de semana, estamos pidiendo de tu generosidad para poder juntos llegar a esta muy buena meta, que será completar 30,000 pares de zapatos para enviarlos a estos países. Y este domingo, también dentro de la actividad en Familia Radio, estaremos celebrando la Jornada de los Abuelos, la sexta Jornada de los Abuelos y de los Adultos Mayores, con mucha alegría. Por eso quiero compartir contigo esta entrevista que la Oficina de Prensa del Vaticano realizó a la hermana Rosa Parra desde España, desde Valencia. Ella es religiosa de las Hermanitas de los Ancianos Desamparados, que tienen participación y presencia en todos los continentes y ayudando siempre en este carisma en particular, ayudando a los abuelitos. Bueno, vamos a escuchar esta entrevista gracias a la Oficina de Prensa del Vaticano, que nos hace el favor de compartir esta entrevista con la hermana Rosa Parra de las Hermanitas de los Ancianos Desamparados en preparación a la Jornada de los Abuelos en este próximo domingo 26 de julio.
1: En Radio Vaticana, Vatican News, en el marco de la sexta Jornada Mundial de los Abuelos y de las Personas Mayores, que este año 2026 tiene lugar el domingo 26 de julio, tenemos el placer de conversar telefónicamente con la hermana Rosa Parra, de la Congregación de las Hermanitas de los Ancianos Desamparados. Ella es formadora, en concreto acompaña a las jóvenes que aspiran a la vida religiosa, maestra del postulantado, muy vinculada con el asunto de la pastoral juvenil. Le agradecemos infinitamente, hermana, que nos atienda hoy y bienvenida a Radio Vaticana.
2: Muchísimas gracias y sobre todo por toda la labor que hacen de llevar estos mensajes tan importantes de la Iglesia a cada rincón del mundo. Por eso agradecerles a ustedes esta oportunidad.
1: Una gran alegría tenerla con nosotros. Para comenzar, ¿cuál es el significado de la Jornada Mundial de los Ancianos y desde su punto de vista qué importancia reviste para la Iglesia?
2: Pues la verdad es que desde hace estos años que se ha estado haciendo, que Santo Padre siempre publica un mensaje. Cada diócesis hace su liturgia adaptando oraciones, preces, desde el mensaje del Santo Padre. Yo creo que esto es como un resurgir y como un reavivar, pues, esta familia dentro de la gran familia de los hijos de Dios, que es la Iglesia, ¿no? Porque en sí, en cada parroquia, ¿no? O en cada provincia o en cada institución, se hace de una manera, pero es motivo para celebrar algo con los mayores. Yo sé de muchas parroquias que aprovechan y se hace la unción de enfermos, se hace una jornada de fiesta pastoral y todos van a lo mejor por las casas de los enfermos. Es como esa mano de Dios que llega al enfermo, ¿no? Y son recordados. Yo creo que siempre es como un recordar, un sacar polvo, ¿no? Que a lo largo del año parece que no, pero a veces hay campos dentro de la Iglesia o dentro del mundo que quedan aislados y siempre es un motivo de recordar.
1: En efecto, hermana, recordemos que la Jornada Mundial de los Ancianos y de los Mayores había sido ya instaurada por el Papa Francisco, que ahora continúa el Papa León XIV y que cada año, desde la Santa Sede, concretamente el Dicasterio para los Laicos, la Familia y la Vida, se invita a todas las comunidades eclesiales del mundo a promover iniciativas de diverso tipo, como las Santas Misas que usted mencionaba, la recepción del sacramento de la unción de los enfermos, etcétera. Usted puntualmente pertenece a la Congregación de las Hermanitas de los Ancianos Desamparados. ¿Podría comentarnos de qué se trata este carisma y justamente cómo trabajan con la pastoral de los ancianos?
2: Somos una congregación que fuimos fundadas en 1873. Sacerdote de Huesca, don Saturnino López Novoa, que tuvo en aquellos momentos la sensación de ver la problemática de la ancianidad. Pensemos que estamos en el siglo XIX, en la gran revolución industrial, donde, claro, la gente joven y la gente con fuerza, pues iba a las grandes industrias, que se iban a organizar. Entonces, claro, quedaban muchos ancianos en casa, solos, desvalidos. Las casas no eran como están ahora, ¿no? Tan bien acomodadas, etcétera, ¿no? Y atendidas. Entonces él vio esa necesidad. Y fue cuando se puso en contacto, por medio, ¿no?, que el Señor fue como que encauzando unos mismos caminos, se puso en contacto por medio del director espiritual de la Santa Madre, Santa Teresa de Jesús Cornet, que ella era una joven catalana de Aitona, que estaba en búsqueda. Ella era maestra de pueblo, pero estaba en búsqueda. Ella veía que el Señor algo más le estaba pidiendo, ¿no? Y bueno, el Señor dispuso que estos caminos se unieran. Y al mismo tiempo, en Valencia, Acción Católica, un grupo de jóvenes, estaban buscando una congregación que cuidara de los ancianos valencianos, ¿no? Y bueno, pues el Señor, eso, fue como que encaminando todos estos caminos a un mismo conducto. Y fuimos fundadas en 1873 y en Valencia vinimos un 8 de mayo. Y empezó la primera comunidad. Acción Católica puso la casa, los primeros ancianos, y a partir de ahí muchas diócesis pidieron al padre fundador que se extendiera la orden. Entonces nuestra misión concreta es esta atención, no solo material, ¿no? Cuando uno piensa en un anciano, pues sabe que llega a ciertas limitaciones, bien mentales, bien físicas, sino que también espiritual. Y eso es el broche de oro que digo yo, ¿no? O el centro de nuestra casa, porque en todas nuestras residencias el Señor está en el centro, la iglesia está en el centro, siempre con libertad, pero siempre las puertas abiertas. Entonces, ayudándoles desde la fe a llevar pues esos últimos años de vida que al final solo están escritos en el libro de Dios, ¿no? Y Dios sabe cuánto tiempo, ¿no? Y hay muchos ancianos que dicen, ahí me queda un telediario, me quedan dos, ¿no? Pero solo el Señor sabe cuánto tiempo, y el Padre Fundador y la Santa Madre decían cuidar los cuerpos para salvar las almas. Esa es nuestra misión y carisma concreto.
1: De hecho, ustedes cuentan con varios hogares alrededor del mundo, en muchísimas naciones. ¿Cómo traducen este compromiso del cuidado del cuerpo y de las almas en su misión cotidiana?
2: Sí que es verdad que, bueno, como cualquier otra residencia, pues estamos organizadas pues con esa atención directa, podríamos decir, de llegar a sus necesidades básicas, ¿no? Por entendernos de alguna manera, ¿no? Es verdad que los ancianos que vienen a nuestras casas, pues depende, ¿no? Vienen a veces más limitados o menos limitados, pero es cuando vienen se les hace como una pequeña entrevista para ver qué grado de dependencia o si son todavía independientes, intentar llegar a esas necesidades básicas a lo largo del día. Y luego es verdad que nos acompaña, ¿no?, pues este aspecto espiritual. A mí me gusta mucho comparar nuestras residencias como la casa de Betania, cuando Jesús iba a casa de Lázaro, María y Marta, ¿no?, que iba a descansar, iba como que a cargar batería, a cargar pilas. Entonces, muchos ancianos vienen a nuestra casa, y bueno, pueden ser más practicantes o menos practicantes, pero cómo el Señor les va atrayendo por medio de, sobre todo, justo en el mensaje del Papa de este año, habla de la ternura de Dios. Pues cada hermanita, cada voluntario, nuestro objetivo es transmitir esa ternura de Dios, que a veces son gestos pequeñísimos de simplemente estar a su lado y escucharle, o estar a su lado y acariciarle, o darle la mano. O hay ancianas que, bueno, pues que es que al final tenemos que ser conscientes que la limitación física, cuando la cabecita está bien, pues claro, da como cierta tristeza, que es normal, ¿no? Al final somos humanos. Y uno siempre piensa, madre mía, hasta hace 2 días yo corría, yo caminaba, y ahora no puedo, ¿no? Entonces, qué bueno que la hermanita, o qué bueno que los voluntarios que nos ayuden, o los empleados, el equipo de empleados, pues estemos a su lado y le quitemos importancia y le ayudemos, sin quitarle, ¿no?, su independencia, pero ayudarle para que no se sienta, ¿no? Es como que transmitir esa ternura de Dios en cada acto, dándole de comer, acompañándole, lavándole, aseándole, llevándole a la Eucaristía, llevándole al rosario, que tenemos costumbre, ¿no?, de rezar el rosario a la Virgen. Ahora, por ejemplo, vamos a empezar la novena de Santa Marta. La liturgia de la Iglesia nos ayuda mucho también a hacer ese ambiente religioso, ese ambiente para que el anciano, ¿no?, pues pueda vivir en paz y intente, ¿no?, descubrir a Dios, ¿no? Intente descubrir a Dios.
1: Hermana, ¿usted no cree que muchas veces en la manera en la que es narrada la ancianidad, la vejez, en los medios de comunicación, en las redes sociales o incluso en las conversaciones cotidianas en la familia, con los amigos, etcétera, se pone mucho la atención sobre la fragilidad, sobre el deterioro físico, pero no tanto sobre la sabiduría y en la experiencia que los mayores nos pueden transmitir también a las generaciones más jóvenes? ¿Cuál es su visión al respecto?
2: Sí, la verdad es que a veces hay conversaciones que sí están cargadas más de negativismo que de positivismo. Y es verdad que tenemos que ser valientes e intentar ver siempre lo positivo de un anciano, porque por muy limitado que sea, el anciano siempre tiene algo positivo que transmitirnos. Como usted muy bien ha dicho, la sabiduría y la experiencia. Yo eso lo hago mucho con los grupos de jóvenes que vienen de voluntarios. Yo siempre les digo, a los jóvenes nos gusta ser protagonistas, los mejores, los líderes, los más rápidos, pero aquí venimos a que los protagonistas sean los ancianos, a que nos cuenten, porque sobre todo, ¿no?, hay ancianos que han tenido oficios muy sencillos y muy artesanales, como son carpinteros, albañiles, y cuántas cosas han hecho con sus manos y han trabajado con unos medios muy sencillos, pero cómo cuando ellos cuentan cómo se superaban en el trabajo, cómo a lo mejor se caían, pero cómo volvían a volver a empezar, y siempre es una oportunidad nueva de aprendizaje, ¿no? Entonces, los jóvenes eso lo oyen, ¿no?, con agrado, y a los ancianos sí que es verdad que intentando poco a poco conocerlos, se les puede como estrujar y sacar lo positivo, porque sí que es verdad que es como todo, ¿no? Siempre hay más positivo que negativo, lo que pasa que a veces lo negativo sobresale, pero todo anciano, por muy limitado que sea, nos da una lección, o una lección de paciencia en la enfermedad, o una lección de, pues, de aceptación del dolor o del sufrimiento. Al final el ser humano, pues bueno, tiene épocas y hay momentos de sufrimiento, porque bueno, pues están esos momentos y eso existe, y la vida pues a veces hay, ¿no? Pero como ellos pues nos dan como consejos, ¿no? Siempre tienen algún consejo de decir, pues mira, a mí me pasó esto, pues hice aquello, ¿no? Y pues qué bonito ese compartir y eso, sacar de ellos lo positivo. Además, a ellos también les viene bien el recordarles su pasado o sus luchas o sus superaciones o su paciencia o sus virtudes que han ido ejercitando poco a poco. Porque para ellos es como decir, va, pues el Señor qué grande ha sido conmigo, ¿no? Es como un recordar y eso siempre es bueno.
1: Es un testimonio absolutamente maravilloso el que nos está compartiendo y de verdad me emociono inmensamente al escuchar sus palabras, porque pienso también, hermana Rosa, que cuando uno está reconociendo la sabiduría y la experiencia que ofrecen las personas mayores, eso no quita justamente atender la parte física de la limitación o de la vulnerabilidad, de la fragilidad. El mismo Santo Padre en su mensaje escribe: quiero decirles, no tengan miedo de la fragilidad, porque propiamente esta debilidad lleva consigo una nueva potencialidad que ilumina también las demás etapas de la vida. ¿Cómo puede entonces esta vulnerabilidad iluminar a los jóvenes?
2: Depende mucho de cada joven, ¿verdad?, y de la circunstancia o situación que tenga. Pero aquí en la Casa Madre de las Hermanitas, que estamos no potenciar pues esa unión generacional, ¿no?, de jóvenes, ancianos, jóvenes. Los jóvenes, aunque al principio cuesta, porque hay muchos jóvenes muy sinceros, y yo he tenido la experiencia de alguna joven que me dice, Pero es que en un mundo donde todo es bonito, todo es bello, nos venden siempre lo mejor o para que nunca caduquemos, para que nunca envejecemos, ¿no? De repente uno se choca con la realidad del ser humano, que el ser humano pues se hace mayor, llegan las limitaciones y llega pues el deterioro. Claro, sí que hay como un primer shock. Hay un primer shock y he tenido situaciones de jóvenes de llevarlas a la... Nuestra casa se divide en dos grandes zonas de los válidos y los inválidos. Y cuando pasamos largos ratitos en la zona de los inválidos, sobre todo los que ya están más deteriorados, que tal vez ya no son capaces de hablar o interactuar o llevar una conversación, al joven se le... como que se le caen muchas ideologías y... Porque, claro, al final uno ve a dónde llega el ser humano. Pero qué bonito, y es lo que yo siempre les transmito a ellos, es que yo no cuido a un anciano por sus títulos, porque es más bello o menos, porque haya conseguido más en el mundo o menos, sino porque es hijo de Dios. Es hijo de Dios. Y como es hijo de Dios, yo lo cuido con esa dignidad de ser hijo de Dios. Entonces, que solo le puedo... dar la mano y que él note mi fuerza, que él note mi calor, pues bendito sea Dios, porque el anciano, como puede, sí reacciona y agradece, ¿no? Luego hay otros ancianos que sí interactúan, y bueno, los jóvenes ahí como que pronto se sienten como en casa. La verdad es que es una experiencia muy bonita el hacer trabajos juntos de jóvenes con los ancianos, porque los ancianos suelen recordar tu pasado y sus tiempos jóvenes, y los jóvenes aprenden de los mayores, pues eso, esas virtudes o esos, no sé, como la sabiduría, sí, que estamos diciendo de los ancianos. Es que sí, es así.
1: Y de hecho, hermana Rosa, me imagino que en el trabajo cotidiano con los ancianos y con los jóvenes, ustedes perciben en muchas ocasiones cómo también se tiende al olvido, ¿no? Al olvido de las personas ancianas en muchos contextos de nuestra sociedad, lamentablemente. Se tiende a la cultura del descarte, que también en distintas instancias el Papa Francisco lo denunciaba con muchísima fuerza. ¿Cómo vencer esta cultura del descarte, esta cultura que muchas veces busca marginar a los ancianos?
2: Yo creo que los cristianos, cumpliendo el Evangelio, ya estamos siendo un grito por la vida. El Papa San Pablo VI, en la homilía de la canonización de la Santa Madre, Santa Teresa, nuestra fundadora, nos decía eso: las hermanitas tenéis que ser las nuevas cristianas que griten a favor de la vida en esos momentos. Porque nadie es dueño del corazón de nadie, solo Dios sabe. Y es verdad que estamos en un mundo que al final todo va muy rápido y resulta que el anciano, el carácter del anciano no es la rapidez, es más bien pausado, ¿no? Y es verdad que ellos mismos a veces se sienten como desplazados, pero simplemente porque a veces... muchos nos transmiten pues que ya no están al día de los temas actuales, entonces ya no pueden llevar unas conversaciones actuales. Algunos por sus limitaciones también pues no pueden a lo mejor manejar el móvil, ¿no? Entonces la tecnología, a veces van a sus casas y a lo mejor la familia los quiere mucho, pero ellos dentro sienten sí ese olvido o esa sensación de soledad, porque se dan cuenta como que son una carga. Entonces, nos toca a nosotros, a los fieles cristianos, a las familias, a los voluntarios, a las hermanitas, a todos los cuidadores que estamos cerca de este campo, intentar como que utilizar mucho la imaginación, les digo yo a los jóvenes, para que evitar esos pensamientos en el anciano. El anciano en ningún momento se tiene que sentir, que a veces incluso ellos como un saco pesado. Si nosotros, ¿no? Gracias a Dios el Señor nos ha hecho una imaginación, una capacidad de adaptación, de observar, de tener empatía. Yo creo que es muy importante tener empatía, pedirle mucho al Espíritu Santo que nos dé de sus frutos, porque servidora, en estos años que llevo como hermanita, yo entré en el 2002 y tengo que decir que he estado cerca de muchos ancianos mal moribundos y nunca me han transmitido pues hermana, adelánteme la muerte, o hermana, quiero morir, o porque en sí ellos transmiten el amor que sienten, la compañía. Entonces, pues es trabajo nuestro de adelantarnos, a que no se sientan solos, porque el Señor mismo lo hizo en el Evangelio, ¿no? Cuando hicisteis a uno de estos hermanos míos más pequeños, a mí me lo hicisteis. Entonces, los cristianos tenemos que tener bien claro este pasaje del Evangelio del Señor. Me toca a mí hacerme cercana de mi prójimo mayor en este caso, para que él no sienta esa soledad, a pesar de que es verdad que el mundo al final vamos acelerados. Yo a los jóvenes a veces les digo, mirad, cuando vayáis por la calle y veis a algún anciano mayor pasar un seda, ayudadle, porque igual el semáforo cambia antes de que él ha pasado. Pues qué gestos más bonitos y qué sencillos, simplemente ayudarles a llevar, a lo mejor si llevan la compra, detalles, o buenos días, porque es como que, ay, aún valgo, ¿no? Aún alguien se acuerda de mí, es muy bonito estos detalles.
1: Sí, porque...
0: Era la voz de la hermana religiosa Rosa Parra, de las Hermanitas de los Ancianos Desamparados, quien realiza una gran, gran labor junto con toda su congregación, atendiendo en este carisma en particular, atendiendo a los adultos mayores. Pues este fin de semana también, que la Iglesia nos invita en esta jornada por los abuelos y por los adultos mayores, tengamos ese momento de reconocer la sabiduría de los ancianos, de los abuelos, de reconocer todo lo que tienen para aportar con su conocimiento, con la experiencia de vida,

0: 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Muchísimas gracias por habernos acompañado en esta tarde-noche aquí en Ruta 740. Continúa en la programación de En Familia, programación católica en español, los 7 días de la semana, las 24 horas del día. ¡Ay, ay, ay! Se me va el tiempo. No alcanzo. Le agradezco mucho que nos haya acompañado. Soy Luis Salinas. Y nos vemos y nos escuchamos el próximo jueves. Muchísimas gracias.
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1: Son las 10 de la noche.
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1: ¿Qué tal, amigos? ¿Cómo están? Bienvenidos a Creciendo en Familia. Estamos en Familia Radio. Qué gusto me da saludarlos. Esperamos que estén teniendo realmente un maravilloso y bendecido día a todos ustedes. Y esperamos también que podamos seguir trabajando juntos

y que la paz en todo el mundo pueda realmente alcanzarse, porque la verdad es que hay mucho conflicto por todas partes, ¿no? En Latinoamérica muchos conflictos, en la zona del occidente, del oriente muchos problemas también, así que hay muchas guerras, hay mucha incomprensión, esperamos que todo esto poco a poco vuelva a la normalidad. Pero bien, el día de hoy vamos a hablar de un tema interesante. Es cómo podemos expresar nuestros sentimientos a las personas. El problema es que a veces uno no expresa los sentimientos, no sabe cómo hacerlo. Y esto genera una serie de problemas, indudablemente, ¿no? Lamentablemente hay mucha gente que no sabe cómo realmente expresar los sentimientos. Lamentablemente la gente tiene dificultades para hablar acerca de sus emociones, porque lamentablemente no tenemos la costumbre, lamentablemente la gente cuando no sabe cómo expresar los sentimientos se queda con esas emociones, y desafortunadamente cuando las emociones no se pueden expresar, vamos a tener dificultades, ¿no? Las emociones se acumulan y desafortunadamente cuando acumulamos las emociones se vuelven una fuerza, una energía interna que genera problemas. Entonces, hay que aprender a expresar las emociones, pero hay que aprender a decírselas, a expresarlas de una manera adecuada. Miren, buena parte de lo que nos mantiene unidos es nuestra capacidad de conectar emocionalmente con otras personas. Seamos claros y honestos. Las relaciones se van a consolidar en la medida que podamos expresar nuestras emociones. Es complicado mantener una relación o consolidar una relación, sea de familia, de pareja o en la amistad, con alguien de quien no sabemos nada en lo relacionado a sus sentimientos o cómo se siente. ¿No? Entonces, la única forma de concretar una relación es hablando de los sentimientos. Y de eso es lo que el día de hoy vamos a hablar. ¿Qué les parece? Así que queremos agradecer en primer lugar a Dios por todas las maravillas que recibimos todos los días. Por todo el amor que recibimos todos los días. Por todas las bendiciones que recibimos todos los días de nuestro Padre. A veces no somos conscientes de ello. Pero cada día hay tantas cosas maravillosas que ocurren que de repente no las tomamos en cuenta. Entonces, amigos, el tema de hoy está dirigido a eso, a expresar los sentimientos de una manera apropiada. Saber expresar los sentimientos es realmente todo un reto, ¿no? Hay que lidiar con una serie de barreras culturales que han llevado a menospreciar ciertas clases de manifestaciones afectivas. ¿Ok? Y que se han generado especialmente con los hombres y con las personas con una orientación realmente, de repente, no muy normativa. Pero que ha hecho mucho daño el hecho de guardarse las emociones, el hecho de no expresar las emociones. Entonces, amigos, hablemos de algunas estrategias importantes para poder hablar de las emociones. No es fácil. Yo tengo muchos clientes que han tenido serios problemas con la pareja, con la familia, con los hijos, porque no saben cómo expresar sus sentimientos.
Una mujer me comentaba, me decía, yo amo mucho a mi familia, hago todo por ella. Les preparo la comida, tengo la casa en orden, nunca la casa está en desorden, todo está limpio, hago su comida favorita de mis hijos, de mi esposo. Pero ellos se quejan mucho de que yo soy una mujer que no sé expresar afecto. Y cuando también me enojo, me callo, no lo expreso. Entonces, como que ellos reclaman eso, pero yo soy una mujer que no le hago daño a nadie, que soy muy trabajadora, muy creyente de Dios, pero yo no sé, yo no puedo decir a mi esposo, estar andando expresándole el amor o diciéndole, sabes que te quiero mucho, te amo. No, no tengo esa capacidad de hacerlo. Entonces, desafortunadamente, hay gente que no tiene esa capacidad. Ahora, la pregunta es, ¿por qué esa gente no tiene esa capacidad de expresar el afecto? Muchos de ellos no lo conocen, porque en la casa de ellos también nunca los padres han expresado el afecto. Y algunos dicen, de repente es una excusa para no hacerlo. Es probable. Pero también todos podemos aprender a expresar el afecto. Es cuestión de practicarlo. Es cuestión de comenzar a entrenarse en ello. Entonces hay que adaptar nuestra mente, hay que comenzar a trabajar para poder expresar el afecto. Entonces hay que adaptarse para poder hacerlo. Es imprescindible, en primer lugar, descartar la idea de que siempre podemos expresar nuestros sentimientos del mismo modo, como si tuviésemos que una forma de expresarlos que fuese tan personal que no pudiese adaptarse. Esto no es así. Si la persona que tenemos enfrente no es capaz de entender lo que queremos decir, no habremos expresado nada. Entonces hay que buscar la forma de hacerlo, ¿no? Cada uno de nosotros tenemos que aprender la forma diferente de expresar los sentimientos. Pero hay un lenguaje universal que todos sabemos, que es la actitud no verbal, física, con un abrazo, con un beso que podemos expresar a nuestra pareja o a nuestros hijos, que muchos de repente no la conocen. Hay gente que ha sido tan maltratada, obviamente, que no tiene esa capacidad de expresar el afecto. Es más, mucha gente se rehúsa al contacto físico. O sea, desafortunadamente, no tienen esa habilidad de poder expresar el afecto directamente. Entonces, amigos, en ese escenario es un poco más complicado, ¿no? Cuando no tienes esa capacidad, esa habilidad de expresar el afecto porque no lo conoces, no lo has recibido. Amigos, entonces, esta incapacidad de poder expresar el afecto puede traer una serie de complicaciones. Vamos el día de hoy a ir aprendiendo, ir a viendo estrategias sencillas que pueden ayudarnos para poder expresar el afecto de una forma apropiada, ¿no? Sí, hay algunas técnicas que podemos utilizar. Obviamente, cuando la gente no ha recibido afecto, tampoco tiene la habilidad de expresarlo de una forma apropiada. Entonces, se le hace más complicado. Pero hay gente que no puede tener el contacto físico, por ejemplo. Hablaremos de algunas estrategias y unos casos de gente que ha sido muy maltratada de repente en la infancia y que rehúye el contacto físico. Pero vamos a una pausa, amigos. Regresamos para hablar el día de hoy acerca de este interesante tema. ¿Cómo expresar el afecto de una forma apropiada?
¿no? Regresamos con sí mucho más.

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2: Ya estamos de regreso en tu programa Creciendo en Familia.
3: Para mí, desde el punto de vista de que cada programa que tenemos que estar aquí haciendo y elaborando para ustedes es tomar un tiempo para aprender. Y todos aprendemos, es un aprendizaje. Para mí esto de estar aquí constantemente en la radio trayéndoles programas a ustedes me obliga a también buscar la información adecuada, correcta, que le permitirá a usted analizar, darse cuenta. Es todo un trabajo que tenemos que hacer, y eso nos enriquece, ¿no? A ambos, a ustedes y a mí. Bueno, pues, hoy estamos hablando acerca de qué hacer para poder expresar las emociones de una forma apropiada, porque el ocultar las emociones no permite conectarnos efectivamente. Recordemos que cada persona es muy especial. Algunos podrán aceptar una palabra afectiva y algunos no. Les voy a contar una anécdota. Tengo un cliente, una pareja de esposos, que justamente vinieron ellos a terapia, a psicoterapia, porque cada vez que el hombre le expresaba el afecto o le hacía muestras de afecto a la mujer reaccionaba de una forma muy diferente. No era lo que esperaba el marido, el esposo, casados. Entonces, cuando el hombre, por ejemplo, tenía una reunión, porque es un hombre que tiene bastante dinero, ha trabajado bastante para conseguir lo que tiene, tiene como 4 o 5 restaurantes. Entonces él hace sus reuniones, y en la reunión, cuando pues ella va a ir a la fiesta, es una mujer muy bonita, muy agradable, entonces él le dice: no te preocupes mucho por el dinero, ve y compra lo que quieres para que te pongas agradable para la fiesta. Me gusta que estés bien presentada. Eres mi esposa y me da mucho gusto que lo hagas. Y cuando ella se pone ya para la fiesta muy bonita, él va y le dice: te ves muy guapa. Y ella dice: es mentira lo que me dices. ¿Pero por qué? No, es que lo haces por cumplir. Yo no soy bonita ni me veo guapa tampoco. Ok, dice entonces, pues no dije nada, porque se enoja ella. Igual, cuando ella le da muestras de afecto a ella, en el sentido de que de repente le lleva un ramo de flores, dice que él una vez ordenó un arreglo floral muy bonito. Le costó como unos $150 o $200, creo, a él, por el día de su cumpleaños, y luego las flores se las entregaron, y cuando él regresó del trabajo, y estaba enojada, dijo: oye, ¿cómo se te ocurre gastar tanto dinero en flores si esas flores se van a morir mañana pasado? Dijo: pero son para ti, porque te lo mereces, porque tú trabajas bastante también conmigo, trabajamos de la mano aquí en la empresa. Dijo: no, no me regales flores a mí, no me gustan. Dejó de darle flores. Llegó un momento en el que la relación se enfrió tanto que él pensó que la mujer tenía alguna relación con otra persona. Entonces, vienen a psicoterapia. Y lo que encontramos en este escenario es que esta muchacha creció con la mamá, mamá soltera. Ella y su hermana, son dos hermanas solamente. La madre tenía un negocio, tenía una tienda de productos para de comida. Le llaman, no sé cómo le llaman, un grocery o un abarrotes, ¿no? O sea, de todo lo que es para la comida. Tenía una tienda y tenía también ahí, vendían licor. La mamá se iba muy temprano al trabajo y regresaba en la tarde como a las 6:30, cerrando el negocio. Pero curiosamente la mamá llegaba a la casa, pero no expresaba nada de afecto a las hijas. En la casa siempre hubo una persona que se hacía encargo de todo, de la limpieza, de la comida, de todo para ellas. La mamá se levantaba todos los días temprano, se iba a trabajar, abría la tienda, se quedaba todo el día en la tienda. A veces la señora encargada de la casa llevaba a las niñas a la tienda y ahí hacían las tareas, las niñas de la escuela. Ya a las 6 de la tarde regresaban a casa juntas. Pero nunca hubo una muestra de afecto. Nunca hubo un abrazo o un beso de parte de ella, de la mamá, hacia ellas. Es más, cuando las cosas salían mal, las regañaba. Y los fines de semana, era típico en esa casa que la mamá se tomaba una botella de vino. Y se dormía. Ese era el fin de semana de la señora. Entonces, ellas no recibieron afecto. Es más, cuando las niñas comenzaron a crecer y se comenzaron a poner muy bonitas, la mamá las requintaba mucho. Cuidado que anden ahí de regaladas, de ofrecidas, mira que no sé cuánto, que están creciendo, que esto que ya. Cuidado se embaracen y no sé qué, ya van a salir a las reuniones, a las fiestas. O sea, no hubo una muestra de afecto, no hubo una muestra de cariño. Siempre había un regaño para las niñas, para las dos. Así se hicieron mujeres adultas, 18, 19 años. Y este hombre es del mismo pueblo de ella, sé que iba siempre al pueblo. Ahí se enamoró de ella y se la trajo para los Estados Unidos, para vivir aquí. Claro que la hizo un residente, le dio la documentación legal, se casaron y tuvieron sus hijos. Pero es una mujer extraña, que le parece raro y le molesta que le den cumplidos, que le digan que está bonita y cosas por el estilo. Entonces, amigos, desafortunadamente hay gente que no ha recibido afecto, cariño. Entonces le cuesta demasiado también poder dárselos. ¿Ok? Ese es el gran dilema, ese es el gran problema. Entonces, amigos, tenemos que aprender a expresar el afecto, ¿no? Y cuando yo no expreso mis emociones, lamentablemente me quedo con ellas, mis relaciones van a ser difíciles. Esta pareja estaba a punto de la separación, porque decía el hombre, tengo que hablar con cuidado, porque a veces digo cosas que en vez de recibirlas de una forma apropiada, mi mujer se ofende. Y es más, también mis hijos tienen problemas con eso, porque ella nunca los abraza, nunca les da un beso. Los niños son muy cariñosos, quieren acercarse a ella, y ella les dice, a ver, aléjense un ratito más allá, por favor. Y ya tienen todo limpio, tienen que comer, todo está en orden, así que no se me arrimen mucho a mí, porque yo no soy de esas personas que me gusta mucho que me estén abrazando, besando. Ya los hijos están grandes. Tiene 3 hijos. De la familia son 3. Ya están en la universidad, los dos más grandes. La última está en high school. Pero así se ha mantenido. Entonces, cuando no sabemos expresar el afecto o cuando no podemos expresar afecto, es probable que es porque tampoco lo hemos recibido. No ha habido una muestra de afecto de parte de nuestros padres. De ahí que, si usted quiere que sus hijos tengan una relación afectiva y afectiva saludable, es muy importante que usted aprenda, como madre, como padre, a expresar el afecto. Es muy interesante, muy importante aprender a expresar el afecto. No, y hay muchas técnicas que podemos utilizar. Vamos a aprender el día de hoy acerca de esto, de cómo podemos hablar de nuestros sentimientos. Cuando usted conoce a una persona, por ejemplo en el trabajo, y comienza a conversar y le cuenta usted a dónde vive, quién es, pero de pronto un día usted se siente un poco mal y de repente la persona le pregunta y le dice: oye, ¿sabes qué? Te veo un poco diferente. ¿Te ocurre algo? Y usted comienza a hablar de sus sentimientos. Sí, mira, lo que pasa es que ocurrió esto en mi casa y tengo este problema y no sé cuánto. Y la otra persona valida sus sentimientos. Usted acaba de crear una relación empática, saludable. A partir de ese momento de la confianza que tuvo la otra persona en expresarle sus sentimientos a usted, usted crea una relación más cercana con esa persona. Entre tanto, va a ser una relación superficial. Ocurre en las relaciones también. Recordemos, aunque no lo creamos, pero las relaciones de pareja, por ejemplo, son altamente emocionales. Vamos a la pausa, regresamos para seguir hablando de las emociones en las relaciones, cómo expresarlas.

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3: Hola, ¿cómo están? Bienvenidos. Soy Grover Bravo, psicoterapeuta de pareja y familia, y estoy muy contento de estar con ustedes, amigos, el día de hoy. Qué gusto me da saludarlos. El objetivo siempre ha sido poner a Dios en tu corazón. Que Dios sea tu prioridad. Porque Él te da la esperanza, te da el regocijo, el consuelo cuando te sientes triste, cuando te sientes mal. Te ayuda cuando tienes miedo. Te protege de las enfermedades, de los problemas que puedan existir, ¿no? Y también la radio ha buscado gente que colabore con la radio para también hablar de temas relacionados con la salud mental, los problemas de la familia, el entendimiento de por qué nos sentimos de tal o cual manera, porque todo tiene una causa, un origen, ¿no? Y aquí estamos. Bueno, pues, un tema importante para poder expresar las emociones de una forma apropiada es aprender del arte de la asertividad. Hemos hablado de ese tema de la asertividad. Yo estoy seguro que usted ya tiene conocimientos relacionados con ello. Expresar los sentimientos es un acto de decisión personal y valiente, ¿no? Debes evitar hacer de la vergüenza una excusa. Y esta situación se logra, entre otras cosas, trabajando en la asertividad. Recordemos que la asertividad es una técnica muy especial dentro de la comunicación que permite que tú puedas expresar lo que piensas, lo que sientes, lo que necesitas, lo que deseas, pero de una forma respetuosa, de una forma empática, no conflictiva. Es diferente quejarse, es diferente expresar lo que uno piensa, lo que siente de una forma apropiada. Y la asertividad es esa técnica que nos permite hacer eso. Es decirle a la persona, a expresarle nuestros sentimientos de una forma apropiada, de tal manera que no sea ni ofensiva y tampoco sea tímida, ¿no? Por ejemplo, para comentarles. Si la actitud fría de tu pareja te hace sentir mal, tú tendrías que expresar y decir: yo me siento triste cuando no me regalas tu tiempo o no me dices si me amas o no. Me gustaría que me expresaras con más frecuencia el afecto, el cariño, porque eso me da seguridad y me hace sentir mejor. Si yo no tengo esta habilidad de expresar así, podría expresar de una forma grosera: pues no sé qué está pasando contigo. De repente ya andas mirando a otra persona, por eso ya ni siquiera te acercas conmigo, ya no me dices que me quieres. O sea, es una forma ofensiva. Pero la asertividad me permite entonces expresar mis sentimientos de una forma apropiada, de tal manera que no sean ni ofensivas, simplemente expresar lo que estoy sintiendo. Entonces le voy a decir: me siento triste cuando llego del trabajo y no me das un tiempo y tampoco te acercas conmigo para saludarme cuando llego. Me he sentido ignorado mucho tiempo y me gustaría que cuando llego del trabajo al menos dejes de hacer lo que estás haciendo para venir a saludarme o preguntarme cómo estoy. Eso me da la señal de que estás preocupada por mí. Podría de ser un esposo, ¿no? En vez de llegar a la casa y de repente solamente mostrar coraje o enojo, porque la esposa no está, no se acerca a saludarlo. Ahora la esposa podrá justificar y decir, bueno, pues estoy ocupada, estoy haciendo cosas, estoy cocinando, estoy limpiando, estoy con los muchachos. Encima quieres que me acerque para saludarte, que deje de hacer todo. ¿Quién te crees tú? ¿No? Pero es diferente cuando yo digo. Últimamente me he sentido un poco triste porque cuando llego, no te acercas a saludarme. Me gustaría mucho que lo hicieras, porque de esa manera me sentiría realmente halagado o querido, valorado por ti, porque sé que cuando llego soy una persona importante en tu vida. O sea, estoy expresando lo que estoy sintiendo. Entonces la asertividad, amigos, es una técnica que nos puede permitir a nosotros decir lo que pensamos, decir lo que sentimos, en este caso expresar nuestros sentimientos de una forma apropiada, sin ofender, sin hacer sentir mal a la otra persona. ¿No? Escuchen bien. Si yo digo a mi pareja, oye, últimamente me he sentido un poco ignorado por ti. Paras mucho tiempo en tu celular y creo que me he sentido abandonado o abandonada. Me gustaría que dejaras un poco el celular para que me pongas atención. Es muy diferente a decir, claro, no sé qué cosas, qué negocios tienes en el celular, te la pasas todo el tiempo ahí mirando los videos o no sé, comunicándote con alguien. Seguro que ya tienes alguna relación fuera del matrimonio y cosas por el estilo, ¿no? ¿Me entiende? O sea, es muy diferente. Por eso es crucial, es importante que aprendamos el arte de la asertividad, porque nos permitirá expresar. Recuerda, tres palabras que tienes que recordar o tres segmentos. Es decir, yo me siento cuando tú haces esto y me gustaría que ocurriera esto. Por ejemplo, ¿no? Volvamos al caso un poquito del celular. Es decir, yo me siento ignorado o ignorada o triste o solo abandonado cuando pasas mucho tiempo en tu celular. Me gustaría que dejaras un poco el celular y me pusieras atención, porque me encanta tu compañía. Estoy hablando en primera persona, estoy expresando lo que estoy viendo, lo que estoy sintiendo, por el excesivo uso de la tecnología de mi pareja. ¿No? O sea, estoy siendo objetivo, no estoy peleándome. Simplemente estoy tratando de expresar mis sentimientos de una forma apropiada. Cuando eso ocurre, la relación va a mejorar mucho. Entonces, una forma de expresar el afecto, el amor, el cariño o la ausencia de nuestra pareja o algo que no nos gusta es utilizando la asertividad. Ojalá todos puedan practicar esto, ¿no? De otro lado también es muy importante que creemos un ambiente sano en nuestro hogar. Significa esto de que evitemos la agresión, las malas palabras, las palabras disonantes en el seno del hogar para que haya un escenario en el cual podamos expresar las emociones. ¿No? Haz que ese círculo sea sano. Para empezar a tener más fácil a la hora de expresar los sentimientos, el tener la habilidad de expresar los sentimientos, es importante no rodearse de personas que reaccionen negativamente cuando lo hacemos. Y por eso es bueno encontrar personas abiertas y receptivas que no vean en lo emocional un motivo para criticar o para burlarse. Porque hay mucha gente que no conoce de esto y cuando tú expresas el afecto, dicen, no, mira, tampoco ya se trata de eso. Ustedes son personas adultas que no tienen que andar diciéndose mi amor o te quiero mucho, o preguntando si me quieres o no me quieres. Ya son cosas que pasaron de moda. El amor nunca puede pasar de moda. El amor tiene que estar presente siempre. ¿Ok? Entonces, cuando las personas expresan el afecto naturalmente, esto no será algo ajeno, será algo cotidiano. Bueno, pues vamos a hacer la pausa y vamos a regresar con lo último del programa. Aquí estamos en Creciendo en Familia, el día de hoy hablando acerca de las emociones. ¿Cómo expresar las emociones para mejorar la relación de pareja o de familia o de grupo? Regresamos.

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4: Hola amigos, ¿cómo están? Bienvenidos otra vez. Aquí estamos en Creciendo en Familia. Me da mucho gusto saludarlos. Esperamos que todos estén teniendo un excelente y maravilloso día. Gracias por estar siempre en sintonía del programa. Para mí realmente es un gusto inmenso poder conectarme con ustedes y poder dialogar, ¿no? Tener esa oportunidad de hablar, de dialogar juntos. Tema de expresar las emociones no es un tema muy sencillo, obviamente, pero el día de hoy estamos aquí aprendiendo a expresar nuestras emociones, porque en una relación de familia, de amigos y básicamente en las relaciones de pareja, cuando hablamos de todo menos de las emociones, las relaciones se ven afectadas. Por eso dicen los expertos, cuando la pareja deja de hablar de lo que piensa o deja de hablar de lo que siente y solo habla de lo que hace, corre peligro. Escucha bien. Cuando la pareja deja de hablar de lo que siente y solamente habla de lo que hace, corre peligro a la relación. Las relaciones de pareja se van a fortalecer en la medida de que tengan esa posibilidad de seguir hablando de sus sentimientos. ¿Cómo hacerlo entonces? Hemos hablado, en primer lugar, hay que prepararse mentalmente para poder expresarlo, porque de repente si yo no conozco el lenguaje del afecto, no sé cómo expresarlo, mis sentimientos, no sé cómo expresarlos. Voy a demostrar mis sentimientos, pero no voy a poder expresarlos. Y ahí está, aquí hay una gran diferencia entre voy a demostrar mis sentimientos en vez de expresarlos. Por ejemplo, cuando me enojo voy a comenzar a azotar las puertas. ¡Pram, pram, pram! Tiro las puertas. Cuando estoy muy contento, pues doy de brincos, saltos, canto, ¿no? Estoy contento, estoy alegre. Cuando estoy triste me voy a poner a llorar, pero no voy a poder expresarlo. Y cuando alguien me pregunta, oye, ¿cómo te sientes? Bien. ¿No me quisieras contar lo que estás sintiendo? No, no sé, no puedo. Pero dime algo, no sé qué decirte. ¿No? Solo saben demostrarlo. Porque ¿qué pasaba en nuestra infancia de repente? Cuando te ponías triste, nunca se acercaron para preguntarte, oye, ¿por qué estás triste, mijo? O cuando te enojabas, no te decían, ¿qué te enojó? Sino simplemente decían, deja de estar enojado porque ahorita te meto un golpe y para que se te pase, para que te enojes más. Deja de estar llorando. ¿Ok? deja de ser triste. Entonces, han hecho que ocultemos nuestras emociones. Y nos hemos convertido en personas frías, en robots, que solo actuamos, producimos, proveemos, pero no sentimos, evitamos sentirlo. Entonces, otra de las técnicas muy importantes es aprovechar el lenguaje que no es verbal. Por ahí podemos empezar. A la hora de expresar los sentimientos, el lenguaje que no es verbal es realmente imprescindible. Ten cuidado de no pasar por alto y no tenerlo en cuenta o incluso suprimirlo, ya que una expresión demasiado neutra al comunicar sentimientos puede dar la vuelta totalmente a lo que queremos decir. Entonces, miren, por ejemplo, la vista tiene un lenguaje, la mirada. Cuando tú te acercas a alguien y lo miras con compasión, con afecto, tu rostro y tu mirada tiene una expresión específica. Como cuando vas con coraje, con ira, a observar a alguien. Igual también tus ojos, tu rostro expresa el odio, el rencor, el resentimiento. La tristeza la puedes ver en el rostro de la persona. Entonces hay que trabajar un poquito en la expresión física, la expresión de los ojos, de la vista, del rostro, ¿no? Acercarse cuando, por ejemplo, es muy típico cuando un niño de repente se cae, porque pues se cayó, estaba caminando, corriendo y de repente se cae. Y hay mamás o hay papás que gritan, ¡párate! No seas torpe, tonto. Mira dónde caminas. En cambio, alguien más, una madre comprensiva, una madre o un padre empático, cuando su hijo se cae y comienza a llorar, va y lo abraza. Y le dice, ¿te golpeaste? ¿Te dolió? A ver, muéstrame. ¿Qué parte te dolió? Si la rodilla o lo que fuera, o la cabeza, entonces va y le sobe y le dice, ok, ya te va a pasar, no te preocupes. ¿Qué entendió el niño? Que cuando alguien está pasando por una situación difícil, puede tener el consuelo, puedes acercarte para decirle, ¿estás bien? ¿Te puedo ayudar? O cuando alguien se cae, se golpea, decir, pues por estúpido te caíste y pues bueno, ¿no? Esas son las consecuencias. O sea, siempre hay dos maneras de ver las cosas. Hay dos formas. Entonces, un abrazo, un beso de papá, de mamá, saben que ustedes que cura mucho, cura todo, hasta el dolor, ¿no? Físico y emocional. Igual ocurre con la pareja, igual ocurre con los amigos cuando crecemos. Y cuando alguien está asustado, alguien está pasando por un dolor, ir a solamente darle un abrazo, pero un abrazo sano ayuda bastante. Es la manera como podemos expresar las emociones. Ahora, si te cuesta mucho expresar tus emociones, ya sea verbalmente o físicamente, algo que también es muy importante es trabajar en escribir los sentimientos. Esta es una muy buena manera de saber en primer lugar lo que sientes, que es algo necesario para poder expresar. Además, te va a servir mucho para ensayar formas de comunicación, ¿no? Entonces, tú puedes practicar escribiéndolo. Escribe cómo expresarías tus sentimientos. Es más, el hecho solamente de escribirlo te va a ayudar mucho para que puedas sacar esa emoción que tienes y puedas comenzar a practicar. Ahora, utilizando la tecnología, podemos tener mucha ventaja. Podemos utilizar la tecnología para expresar afecto a nuestros hijos, a nuestra pareja, a nuestros seres queridos. Una mujer que vino a terapia que no había recibido afecto, ella aprendió, perdonó, pasó por el proceso de sanación y después quiso ella enviarle mensajes a la familia, a la mamá que todavía vivía en México y que tenían un celular. Ella comenzó a expresarle afecto a la mamá y le ponía mensajes todas las semanas y casi todos los días. Hola mamá, ¿cómo estás? Soy Ruth. Sé que no nos hemos dicho cuánto nos queremos, pero ¿sabes qué? Gracias por todo lo que hiciste por mí. Gracias a ti estoy aquí trabajando bien. Te quiero mucho. Y dice que cuando la mujer comenzó a enviar estos mensajes, la mamá casi nunca contestaba. Pero de pronto, un buen día, ella comenzó a contestar. Y luego ambas comenzaron a ensayar. Ella también le respondía a la hija. Y fue mucho más fácil esa relación. Que cuando ella pudo regresar a su país a visitar a su mamá, se encontraron con un abrazo, un beso y expresando cuánto los quería. Que no había ocurrido antes, que la mamá era una mujer fría, también porque había sido muy maltratada. Pero que esto de escribir mensajes, poco a poco, le ayudó para comenzar a ese diálogo de afecto, de expresar los sentimientos, ¿no? Bueno, pues, usted también lo puede practicar. Si en su relación de pareja, por ejemplo, las cosas están un poco frías, no pierde nada enviando un mensajito a su pareja, diciéndole cuánto lo ama. Si no puede expresar afecto a sus hijos, mándele un mensaje, un texto, expresándole el afecto, el cariño, dígale cuánto lo quiere. Y poco a poco ambos comenzarán a mejorar el lenguaje del amor. Expresar el sentimiento, el afecto. Pues bueno, nos vamos, amigos. Ha sido un gusto para mí conversar con ustedes una vez más aquí en el programa. Muchas gracias de verdad por la sintonía, por la preferencia y por todo aquello. Soy Grobe Bravo, psicoterapeuta de pareja y familia. Espero este año podamos encontrarnos otra vez en vivo, ¿no? Que tengan ustedes un lindo día. Bendiciones a todos, un abrazo y hasta la próxima.

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1: El libro de Génesis, capítulo 26. Un hambre terrible azotó la tierra, como había ocurrido antes en tiempos de Abraham. Así que Isaac se trasladó a Gerar, donde vivía Abimelec, rey de los filisteos. El Señor se le apareció a Isaac y le dijo:
2: No desciendas a Egipto, sino haz lo que yo te digo. Vive aquí como extranjero en esta tierra, y yo estaré contigo y te bendeciré. Yo, con estas palabras, confirmo que te daré todas estas tierras a ti y a tu descendencia, tal como le prometí solemnemente a Abraham, tu padre. Haré que tus descendientes sean tan numerosos como las estrellas de los cielos, y les daré todas estas tierras. Y mediante tu descendencia, todas las naciones de la tierra serán bendecidas. Yo haré esto porque Abraham me escuchó y obedeció todos mis requisitos, mandatos, decretos e instrucciones.
1: Entonces Isaac se quedó en Gerar, cuando los hombres que vivían allí le preguntaron a Isaac acerca de Rebeca, su esposa. Él dijo:
3: Es mi hermana.
1: Tenía temor de decir, ella es mi esposa, porque pensó, me matarán para conseguirla, pues es muy hermosa. Pero tiempo después,

0: Abimelec, rey de los filisteos, miró por la ventana y vio a Isaac acariciando a Rebeca. Al instante, Abimelec mandó llamar a Isaac y exclamó:
1: ¡Es evidente que ella es tu esposa! ¿Por qué dijiste, es mi hermana?
2: Porque tuve temor de que alguien me matara para quitármela.
1: ¿Cómo pudiste hacernos semejante cosa? Uno de mis hombres bien podría haber tomado a tu esposa para dormir con ella, y tú nos habrías hecho culpables de un gran pecado.
0: Entonces Abimelec dio esta orden a todo el pueblo:
1: cualquiera que toque a este hombre o a su esposa será ejecutado.
0: Cuando Isaac sembró sus cultivos ese año, cosechó 100 veces más grano del que había plantado, porque el Señor lo bendijo. Se hizo muy rico y su riqueza siguió aumentando. Adquirió tantos rebaños de ovejas y de cabras, manadas de ganado y siervos, que los filisteos comenzaron a tenerle envidia. Así que los filisteos taparon con tierra todos los pozos de Isaac. Eran los pozos que habían cavado los siervos de su padre Abraham. Por último, Abimelec ordenó a Isaac que se fuera de la región.
3: Vete a algún otro lugar, porque te has hecho demasiado poderoso para nosotros.
0: Así que Isaac se mudó al valle de Gerar, y allí armó sus carpas y se estableció. También reabrió los pozos que su padre Abraham había cavado, porque los filisteos los habían tapado después de su muerte, y les puso nuevamente los nombres que Abraham les había dado. Los siervos de Isaac también cavaron en el valle de Gerar y descubrieron un pozo de agua fresca. Pero después, los pastores de Gerar llegaron y reclamaron el manantial.
1: ¡Esta agua es nuestra! ¡Esta agua es nuestra!
0: Dijeron ellos, y discutieron sobre el pozo con los pastores de Isaac. Por eso Isaac llamó a aquel pozo Esek, que significa disputa. Luego los hombres de Isaac cavaron otro pozo, pero de nuevo hubo conflicto. Por eso Isaac lo llamó Sitna, que significa hostilidad. Isaac abandonó ese pozo, siguió adelante y cavó otro. Esta vez no hubo ningún conflicto. Entonces Isaac llamó a aquel lugar Rehoboth, que significa espacio abierto, porque dijo:
2: al fin el Señor ha creado espacio suficiente para que prosperemos en esta tierra.
0: De allí Isaac se mudó a Beer-Seba, donde el Señor se le apareció la noche de su llegada.
4: Yo soy el Dios de tu padre Abraham. No tengas miedo, porque yo estoy contigo y te bendeciré. Multiplicaré a tus descendientes y se convertirán en una gran nación. Lo haré a causa de la promesa que hice a Abraham, mi siervo.
0: Luego Isaac construyó allí un altar y adoró al Señor. Estableció su campamento en ese lugar y sus siervos cavaron otro pozo. Cierto día, el rey Abimelec llegó desde Gerar con su consejero, Ahuzzat, y también con Ficol, el comandante de su ejército. Preguntó Isaac:
2: ¿por qué han venido aquí? Es evidente que ustedes me odian, ya que me echaron de su tierra.
0: Respondieron ellos:
3: podemos ver claramente que el Señor está contigo. Por eso queremos hacer un tratado contigo bajo juramento. Jura que no nos harás daño, ya que nosotros nunca te hemos causado problemas a ti. Siempre te hemos tratado bien y te despedimos en paz. Y mira ahora cómo el Señor te ha bendecido.
0: Entonces Isaac preparó un banquete para celebrar el tratado y comieron y bebieron juntos. Temprano a la mañana siguiente, cada uno hizo el solemne juramento de no interferir con el otro. Luego Isaac los envió de regreso a su tierra y ellos se fueron en paz. Ese mismo día, Los siervos de Isaac llegaron y le contaron acerca de un nuevo pozo que habían cavado.
5: ¡Hemos encontrado agua!
6: ¡Hemos encontrado agua!
7: ¡Hemos encontrado agua!
0: Por eso Isaac llamó al pozo Seba, que significa juramento. Hasta el día de hoy la ciudad que surgió allí se llama Beer-Seba, que significa pozo del juramento. Cuando Esaú tenía 40 años, se casó con dos mujeres hititas, Judith, hija de Beeri, y Basemat, hija de Elón. Pero las esposas de Esaú amargaron la vida de Isaac y Rebeca. Capítulo 27. Cierto día, cuando Isaac ya era viejo y se estaba quedando ciego, llamó a Esaú, su hijo mayor, y le dijo:
8: Hijo mío.
0: Respondió Esaú:
9: ¿Sí, padre?
8: Yo ya soy un hombre viejo y no sé cuándo moriré. Toma tu arco y una aljaba llena de flechas y sal a campo abierto a cazar un animal para mí. Prepara mi comida preferida y tráemela aquí para que la coma. Entonces pronunciaré la bendición que te pertenece a ti. Mi primer hijo varón, antes de que yo muera.
0: Rebeca oyó lo que Isaac le había dicho a su hijo Esaú. Entonces, cuando Esaú salió a cazar un animal, ella le dijo a su hijo Jacob:
10: Escucha, oí a tu padre decirle a Esaú: caza un animal y prepárame una comida deliciosa. Entonces te bendeciré en presencia del Señor antes de morir. Ahora, hijo mío, escúchame, haz exactamente lo que yo te diga. Vete a los rebaños y tráeme dos de los mejores cabritos. Con ellos prepararé el plato favorito de tu padre. Después lleva la comida a tu padre para que se la coma y te bendiga antes de morir.
0: Respondió Jacob a Rebeca:
11: Pero mira, mi hermano Esaú es muy velludo, en cambio mi piel es suave. Y si mi padre me toca, entonces se dará cuenta de que intento engañarlo y en lugar de bendecirme me maldecirá.
0: Pero su madre respondió:
10: Entonces que la maldición caiga sobre mí, hijo mío. Tú simplemente haz lo que te digo. Sal y tráeme los cabritos.
0: Así que Jacob salió y consiguió los cabritos para su madre. Rebeca preparó con ellos un plato delicioso, tal como le gustaba a Isaac. Después tomó las ropas favoritas de Esaú, que estaban allí en casa, y se las dio a su hijo menor, Jacob. Con la piel de los cabritos, ella le cubrió los brazos y la parte del cuello donde él no tenía vello. Luego le entregó a Jacob el plato delicioso y el pan recién horneado. Entonces Jacob llevó la comida a su padre.
8: ¿Padre? Sí, hijo mío. ¿Quién eres? ¿Esaú o Jacob?
0: Contestó Jacob:
11: Soy Esaú, tu hijo mayor. Hice tal como me pediste, aquí está lo que casé. Ahora levántate y come, para que puedas darme tu bendición.
8: ¿Cómo es que encontraste la presa tan pronto, hijo mío?
11: El Señor tu Dios la puso en mi camino.
0: Entonces Isaac le dijo a Jacob:
8: Acércate, para que pueda tocarte y asegurarme de que de verdad eres Esaú.
0: Entonces Jacob se acercó a su padre e Isaac lo tocó.
3: La voz es la de Jacob, pero las manos son las de Esaú.
0: Sin embargo, no reconoció a Jacob, porque cuando tocó las manos de Jacob, estaban velludas como las de Esaú. Así que Isaac se preparó para bendecir a Jacob.
3: ¿De verdad eres mi hijo Esaú?
11: Sí, lo soy.
0: Entonces Isaac dijo:
3: ahora, hijo mío, tráeme lo que cazaste. Primero comeré y después te daré mi bendición.
0: Entonces Jacob llevó la comida a su padre e Isaac la comió. También bebió el vino que Jacob le sirvió. Luego Isaac le dijo a Jacob:
3: acércate un poco más y dame un beso, hijo mío.
0: Así que Jacob se le acercó y le dio un beso. Entonces Isaac, al sentir el olor de la ropa, finalmente se convenció y bendijo a su hijo diciendo:
3: ¡ah! El olor de mi hijo es como el olor del campo que el Señor ha bendecido, del rocío de los cielos y la riqueza de la tierra. Que Dios te conceda siempre abundantes cosechas de grano y vino nuevo en cantidad. Que muchas naciones sean tus servidoras y se inclinen ante ti. Que seas el amo de tus hermanos y que los hijos de tu madre se inclinen ante ti. Todos los que te maldigan serán malditos, y todos los que te bendigan serán bendecidos.
0: En cuanto Isaac terminó de bendecir a Jacob, y casi antes de que Jacob saliera de la presencia de su padre, Esaú regresó de cazar. Preparó una comida deliciosa y se la llevó a su padre. Entonces dijo:
9: levántate, padre mío, y come de lo que he cazado para que puedas darme tu bendición.
0: Pero Isaac le preguntó:
3: ¿quién eres tú?
9: Soy tu hijo mayor, Esaú.
0: Isaac comenzó a temblar de manera incontrolable y dijo:
3: entonces, ¿quién me acaba de servir lo que cazó? Ya he comido y lo bendije a él poco antes de que llegaras. Y esa bendición quedará en pie.
0: Cuando Esaú oyó las palabras de su padre, lanzó un grito fuerte y lleno de amargura.
6: Oh, padre mío, ¿y yo? ¡Bendíceme también a mí!
0: Pero Isaac le dijo:
3: tu hermano estuvo aquí y me engañó. Él se ha llevado tu bendición.
6: Con razón su nombre es Jacob, porque ahora ya me ha engañado dos veces. Primero tomó mis derechos del hijo mayor y ahora me robó la bendición. ¿No has guardado ni una bendición para mí?
3: He puesto a Jacob como tu amo y he declarado que todos sus hermanos serán sus siervos. Le he garantizado abundancia de grano y de vino. ¿Qué me queda para darte a ti, hijo mío?
6: ¿Pero acaso tienes una sola bendición? ¡Oh, padre mío! ¡Bendíceme también a mí!
0: Entonces, Esaú perdió el control y se echó a llorar. Finalmente, su padre Isaac le dijo:
3: tú vivirás lejos
8: de las riquezas de la tierra y lejos del rocío que desciende de los cielos. Vivirás de la espada y servirás a tu hermano. Sin embargo, cuando decidas liberarte, te sacudirás su yugo del cuello.
7: Desde ese momento, Esaú odió a Jacob, porque su padre le había dado la bendición a él. Entonces Esaú comenzó a tramar:
6: pronto haré duelo por la muerte de mi padre, y después mataré a mi hermano Jacob.
7: Entonces Rebeca se enteró de los planes de Esaú y llamó a Jacob y le dijo:
10: escucha, Esaú se consuela haciendo planes para matarte. Así que, hijo mío, presta mucha atención. Prepárate y huye a casa de mi hermano Labán, en Harán. Quédate allí con él hasta que tu hermano se calme. Cuando él se haya calmado y olvide lo que le hiciste, mandaré a buscarte para que regreses. ¿Por qué tendría que perder a los dos hijos en un solo día?
7: Luego, Rebeca le dijo a Isaac:
10: estoy harta de estas mujeres y tintas de aquí. Preferiría morir antes que ver a Jacob casado con una de ellas.
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7: Capítulo 28. Entonces Isaac llamó a Jacob, lo bendijo y le ordenó:
8: no te cases con ninguna de estas mujeres cananeas. En cambio, vete de inmediato a Padán Aram, a la casa de tu abuelo Betuel, y cásate con una de las hijas de tu tío Labán. Que el Dios Todopoderoso te bendiga y te conceda muchos hijos, y que tus descendientes se multipliquen y formen numerosas naciones. Que Dios te dé a ti y a tu descendencia las bendiciones que prometió a Abraham. Que llegues a ser dueño de esta tierra donde ahora vives como extranjero, porque Dios le entregó esta tierra a Abraham.
7: Así que Isaac despidió a Jacob, y él se fue a Padán Aram, a quedarse con su tío Labán, hermano de su madre, hijo de Betuel el arameo. Esaú se enteró de que su padre Isaac había bendecido a Jacob y lo había enviado a Padán Aram para que encontrara una esposa, y que le había advertido a Jacob: no te cases con una mujer cananea. También supo que Jacob había obedecido a sus padres y se había ido a Padán Aram. A Esaú ya no le quedaban dudas de que a su padre no le agradaban las mujeres cananeas del lugar. Por lo tanto, fue a visitar a la familia de su tío Ismael y se casó con una de las hijas de Ismael, además de las esposas que ya tenía. Su nueva esposa se llamaba Maalat, era hermana de Nebaiot e hija de Ismael, el hijo de Abraham. Mientras tanto, Jacob salió de Beer-Seba y viajó hacia Harán. A la caída del sol llegó a un buen lugar para acampar y se quedó allí a pasar la noche. Jacob encontró una piedra donde reposar su cabeza y se acostó a dormir. Mientras dormía, soñó con una escalera que se extendía desde la tierra hasta el cielo, y vio a los ángeles de Dios que subían y bajaban por ella. En la parte superior de la escalera estaba el Señor, quien le dijo:
9: Yo soy el Señor, Dios de tu abuelo Abraham y Dios de tu padre Isaac. La tierra en la que estás acostado te pertenece. Te la entrego a ti y a tu descendencia. Tus descendientes serán tan numerosos como el polvo de la tierra. Se esparcirán en todas las direcciones, hacia el oriente y el occidente, hacia el norte y el sur. Y todas las familias de la tierra serán bendecidas por medio de ti y de tu descendencia. Además, yo estoy contigo y te protegeré donde quiera que vayas. Llegará el día en que te traeré de regreso a esta tierra. No te dejaré hasta que haya terminado de darte todo lo que te he prometido.
7: Entonces Jacob se despertó del sueño y dijo:
10: Ciertamente el Señor está en este lugar, y yo ni me di cuenta.
7: Pero también tuvo temor y dijo:
10: Qué temible es este lugar. No es ni más ni menos que la casa de Dios, la puerta misma del cielo.
7: A la mañana siguiente, Jacob despertó muy temprano y erigió como columna conmemorativa la piedra en la que había reposado la cabeza, y después derramó aceite de oliva sobre ella. Llamó a aquel lugar Betel, que significa casa de Dios, aunque antes se llamaba Luz. Luego, Jacob hizo el siguiente voto:
10: Si Dios en verdad está conmigo y me protege en este viaje, y si Él me provee de comida y de ropa, y si yo regreso sano y salvo a la casa de mi padre, entonces el Señor ciertamente será mi Dios. Y esta piedra que levanté como columna conmemorativa será un lugar de adoración a Dios. Y yo le daré a Dios una décima parte de todo lo que Él me dé.
7: Capítulo 29. Entonces Jacob se apresuró y por fin llegó a la tierra del oriente. A la distancia vio un pozo. Junto al pozo, en campo abierto, había tres rebaños de ovejas y de cabras esperando a que les dieran de beber. Pero una pesada piedra tapaba la boca del pozo. Era costumbre del lugar esperar a que llegaran todos los rebaños antes de quitar la piedra y dar de beber a los animales. Después se volvía a tapar la boca del pozo con la piedra. Jacob se acercó a los pastores y preguntó:
11: ¿De dónde son ustedes, amigos?
12: Somos de Harán.
13: De Harán.
11: ¿Conocen allí a un hombre llamado Labán, el nieto de Nacor?
13: Sí, lo conocemos.
11: ¿Y él está bien?
13: Sí, está bien.
12: Mire, ahí viene su hija Raquel con los rebaños.
11: Todavía estamos a plena luz del día, por lo que es demasiado temprano para reunir a los animales. ¿Por qué no dan ustedes de beber a las ovejas y a las cabras para que así puedan volver a pastar?
13: No podemos dar de beber a los animales hasta que hayan llegado todos los rebaños.
14: Entonces los pastores quitan la piedra de la boca del pozo y damos de beber a todas las ovejas y las cabras.
7: Todavía estaba Jacob hablando con ellos cuando llegó Raquel con los rebaños de su padre, porque ella era pastora. ya que Raquel era su prima, la hija de Labán, el hermano de su madre. Y como las ovejas y las cabras eran de su tío Labán, Jacob fue al pozo, quitó la piedra que tapaba la boca y dio de beber al rebaño de su tío. Luego Jacob besó a Raquel y lloró en voz alta. Le explicó a Raquel que él era su primo por parte de su padre, el hijo de su tía Rebeca. Enseguida Raquel salió corriendo y se lo contó a su padre Labán. En cuanto Labán oyó que su sobrino Jacob había llegado, corrió a encontrarse con él. Lo abrazó y lo besó, y lo llevó a su casa. Cuando Jacob le contó su historia, Labán exclamó:
8: ¡Verdaderamente eres de mi misma sangre!
7: Jacob se quedó con Labán alrededor de un mes, y después Labán le dijo:
8: No deberías trabajar para mí sin recibir pago, solo porque somos parientes. Dime cuánto debería ser tu salario.
7: Labán tenía dos hijas. La mayor se llamaba Lea y la menor se llamaba Raquel. No había brillo en los ojos de Lea, pero Raquel tenía una hermosa figura y una cara bonita. Ya que Jacob estaba enamorado de Raquel, le dijo a su padre:
10: Trabajaré para ti 7 años si me entregas como esposa a Raquel, tu hija menor.
8: De acuerdo. Prefiero entregártela a ti que a cualquier otro. Quédate y trabaja para mí.
7: Así que Jacob trabajó 7 años para obtener a Raquel, pero su amor por ella era tan fuerte que le parecieron unos pocos días. Finalmente, llegó el momento de casarse con ella.
10: He cumplido mi parte del acuerdo. Ahora entrégame a mi esposa para acostarme con ella.
7: Entonces Labán invitó a toda la gente de los alrededores y preparó una fiesta de bodas. Pero aquella noche, cuando estaba oscuro, Labán tomó a Lea y se la entregó a Jacob, y él durmió con ella. Labán le había dado a Lea una sierva, Zilpa, para que la atendiera. A la mañana siguiente, cuando Jacob se despertó, vio que era Lea.
10: ¿Qué me has hecho? He trabajado 7 años por Raquel. ¿Por qué me has engañado?
8: Aquí no es nuestra costumbre casar a la hija menor antes que a la mayor. Pero espera a que termine la semana nupcial y entonces te daré también a Raquel, siempre y cuando prometas trabajar para mí otros 7 años.
7: Así que Jacob aceptó trabajar 7 años más. Una semana después de casarse con Lea, Labán también le entregó a Raquel. Labán le dio a Raquel una sierva, Bila, para que la atendiera. Entonces Jacob durmió también con Raquel y la amó mucho más que a Lea. Y se quedó allí y trabajó para Labán los 7 años adicionales. Cuando el Señor vio que Lea no era amada, le concedió que tuviera hijos, pero Raquel no podía concebir. Así que Lea quedó embarazada y dio a luz un hijo, a quien llamó Rubén, porque dijo:
15: El Señor se ha dado cuenta de mi sufrimiento, y ahora mi esposo me amará.
7: Al poco tiempo volvió a quedar embarazada y dio a luz otro hijo, a quien llamó Simeón, porque dijo:
15: El Señor oyó que yo no era amada y me ha dado otro hijo.
7: Después quedó embarazada por tercera vez y dio a luz otro hijo. Lo llamaron Leví, porque ella dijo:
15: Ciertamente esta vez mi esposo sentirá cariño por mí, ya que le he dado 3 hijos.
7: Una vez más, Lea quedó embarazada y dio a luz otro hijo, a quien llamó Judá, porque dijo:
15: ¡Ahora alabaré al Señor!
7: Y entonces dejó de tener hijos.
16: Capítulo 30.
7: Cuando Raquel vio que no podía darle hijos a Jacob, tuvo celos de su hermana. Le rogaba a Jacob:
16: dame hijos o moriré.
7: Entonces Jacob se puso furioso con Raquel.
17: ¿Acaso yo soy Dios? Él es el que no te ha permitido tener hijos.
7: Entonces Raquel le dijo:
16: toma a mi sierva Bila y duerme con ella. Ella dará a luz hijos por mí y a través de ella yo también podré tener una familia.
7: Entonces Raquel entregó a su sierva Bila como esposa para Jacob y él durmió con ella. Bila quedó embarazada y le dio a Jacob un hijo. Raquel le puso por nombre Dan, porque dijo:
16: Dios me ha hecho justicia. Oyó mi petición y me dio un hijo.
7: Luego, Bila volvió a embarazarse y dio a Jacob un segundo hijo. Raquel le puso por nombre Neftalí, porque dijo:
18: he luchado mucho con mi hermana y estoy ganando.
7: Mientras tanto, Lea se dio cuenta de que ya no quedaba embarazada. Entonces tomó a su sierva Zilpa y la entregó a Jacob como esposa. Pronto Zilpa le dio un hijo a Jacob. Lea le puso por nombre Gad, porque dijo:
19: ¡qué afortunada soy!
7: Entonces Zilpa dio a Jacob un segundo hijo, y Lea le puso por nombre Aser, porque dijo:
19: ¡qué alegría que tengo! Ahora las demás mujeres celebrarán conmigo.
7: Cierto día, durante la cosecha de trigo, Rubén encontró algunas mandrágoras que crecían en el campo y se las llevó a su madre, Lea. Raquel le suplicó a Lea:
19: por favor, dame algunas de las mandrágoras que te trajo tu hijo.
7: Respondió Lea con enojo:
19: no fue suficiente que me robaras a mi marido. ¿Ahora también te robarás las mandrágoras de mi hijo?
7: Raquel contestó:
20: dejaré que Jacob duerma contigo esta noche. Sí, me das algunas mandrágoras.
7: Así que, al atardecer, cuando Jacob regresaba de los campos, Lea salió a su encuentro.
19: Debes venir a dormir conmigo esta noche. Pagué por ti con algunas mandrágoras que encontró mi hijo.
7: Por lo tanto, esa noche él durmió con Lea. Y Dios contestó las oraciones de Lea. Y ella volvió a quedar embarazada y dio a luz un quinto hijo a Jacob. Ella le puso por nombre Issacar, porque dijo:
19: Dios me ha recompensado por haber dado a mi sierva como esposa a mi marido.
7: Luego Lea quedó embarazada de nuevo y dio a luz un sexto hijo a Jacob. Le puso por nombre Zabulón, porque dijo:
19: Dios me ha dado una buena recompensa. Ahora mi marido me tratará con respeto, porque le he dado seis hijos.
7: Más adelante, ella dio a luz una hija y le puso por nombre Dina. Después, Dios se acordó de la dificultad de Raquel y contestó sus oraciones permitiéndole tener hijos. Ella quedó embarazada y dio a luz un hijo.
16: Dios ha quitado mi deshonra.
7: Y le puso por nombre José, porque dijo:
16: que el Señor añada aún otro hijo a mi familia.
7: Poco tiempo después de que Raquel dio a luz a José, Jacob le dijo a Labán:
10: por favor, libérame para que regrese a mi hogar, en mi propia tierra. Permíteme llevar a mis esposas y a mis hijos, porque me los he ganado sirviéndote a ti, y déjame ir. Tú sabes con cuánto esfuerzo he trabajado para ti.
7: Respondió Labán:
21: por favor, escúchame. Me he enriquecido porque el Señor me ha bendecido por causa de ti. Dime cuánto te debo. Sea lo que fuere, yo te lo pagaré.
10: Tú sabes con cuánto esfuerzo he trabajado para ti y cómo tus rebaños y tus manadas han aumentado a mi cuidado. En verdad tenías muy poco antes de que yo llegara, pero tu riqueza aumentó enormemente. El Señor te ha bendecido mediante todo lo que he hecho. Pero, ¿y yo qué? ¿Cuándo podré comenzar a mantener a mi propia familia?
21: ¿Qué salario quieres que te pague?
10: No me des nada. Haz una sola cosa, y yo seguiré ocupándome de tus rebaños y cuidando de ellos. Déjame inspeccionar hoy tus rebaños y separar todas las ovejas y las cabras que estén manchadas o moteadas, junto con todas las ovejas negras. Dame esas a modo de salario. En el futuro, cuando revises los animales que me hayas dado como salario, verás que he sido honesto contigo. Si encuentras en mi rebaño alguna cabra que no esté manchada o moteada, o alguna oveja que no sea negra, sabrás que te he robado.
21: De acuerdo, será tal como has dicho.
7: Ese mismo día, Labán salió y sacó los chivos rayados y moteados, todas las cabras manchadas y moteadas o que tuvieran manchas blancas, y todas las ovejas negras. Puso los animales al cuidado de sus propios hijos, quienes se los llevaron a una distancia de 3 días de camino del lugar donde estaba Jacob. Mientras tanto, Jacob se quedó y cuidó del resto del rebaño de Labán. Luego, Jacob tomó algunas ramas verdes de álamo, de almendro y de plátano oriental, y las peló quitándoles tiras de la corteza, de modo que quedaran con rayas blancas. Después puso esas ramas peladas en los bebederos donde los rebaños iban a tomar agua, porque era allí donde se apareaban. Y cuando se apareaban frente a las ramas peladas con rayas blancas, tenían crías rayadas, manchadas y moteadas. Jacob separaba esos corderos del rebaño de Labán. En la época de celo, los ponía frente a los animales de Labán, que fueran rayados o negros. Así es como él aumentaba su propio rebaño en lugar de incrementar el de Labán. Cada vez que las hembras más fuertes estaban listas para aparearse, Jacob ponía las ramas peladas en los bebederos frente a ellas. Entonces, se apareaban frente a las ramas. Pero no lo hacía con las hembras más débiles, de modo que los animales más débiles pertenecían a Labán y los más fuertes a Jacob. Como resultado, Jacob se hizo muy rico, con grandes rebaños de ovejas y cabras, siervas y siervos, y muchos camellos y burros.
0: Capítulo 31. Entonces Jacob se enteró de que los hijos de Labán se quejaban de él y decían:
1: Jacob le robó todo a nuestro padre. Logró toda su riqueza a costa de nuestro padre.
7: Y Jacob comenzó a notar un cambio en la actitud de Labán hacia él. Entonces el Señor le dijo a Jacob:
22: Regresa a la tierra de tu padre y de tu abuelo, y a tus parientes de allí, y yo estaré contigo.
7: Entonces Jacob mandó llamar a Raquel y a Lea al campo donde él cuidaba el rebaño, y les dijo:
10: Noto un cambio en la actitud de su padre hacia mí, pero el Dios de mi padre ha estado conmigo. Ustedes saben con cuánto esfuerzo trabajé para su padre. Sin embargo, me ha estafado, cambiando mi salario 10 veces. Pero Dios no le ha permitido que me haga ningún daño. Pues si él decía, los animales manchados serán tu salario, todo el rebaño comenzaba a dar crías manchadas. Y cuando él cambiaba de opinión y decía, los animales rayados serán tu salario, entonces todo el rebaño producía crías rayadas. De esa manera, Dios ha tomado los animales de su padre y me los ha entregado a mí. En una ocasión, durante la época de apareamiento, tuve un sueño y vi que los chivos que se apareaban con las hembras eran rayados, manchados y moteados. Y en mi sueño, el ángel de Dios me dijo, Jacob. Y yo respondí, sí, aquí estoy. Y el ángel dijo, levanta la vista y verás que solamente los machos rayados, manchados y moteados se aparean con las hembras de tu rebaño. Pues he visto el modo en que Labán te ha tratado. Yo soy el Dios que se te apareció en Betel, el lugar donde ungiste la columna de piedra y me hiciste el voto. Ahora, prepárate. Sal de este país y regresa a la tierra donde naciste.
7: Raquel y Lea respondieron.
19: Por nuestra parte está bien. De todos modos, nosotras no heredaremos nada de las riquezas de nuestro padre. Él ha reducido nuestros derechos a los mismos que tienen las mujeres extranjeras. Y después de habernos vendido, derrochó el dinero que tú le pagaste por nosotras. Toda la riqueza que Dios le ha quitado a nuestro padre y te ha dado a ti nos pertenece legalmente a nosotras y a nuestros hijos. Así que, adelante. Haz todo lo que Dios te ha dicho.
7: Entonces, Jacob hizo que sus esposas y sus hijos subieran a los camellos y puso en marcha todos sus animales. Reunió todas las pertenencias que había adquirido en Padán Aram y salió hacia la tierra de Canaán, donde vivía su padre, Isaac. En el momento de partir, Labán estaba lejos, esquilando sus ovejas. Así que Raquel robó los ídolos de la familia de su padre y los llevó consigo. Jacob fue más listo que Labán el arameo, porque salieron en secreto y nunca le dijeron que se iban. De ese modo, Jacob se llevó todas sus pertenencias y cruzó el río Éufrates en dirección a la zona montañosa de Galaad. 3 días después, le avisaron a Labán que Jacob había huido. Entonces, él reunió a un grupo de sus parientes y emprendió la búsqueda. Alcanzó a Jacob 7 días después en la zona montañosa de Galaad. Pero la noche anterior, Dios se le había aparecido a Labán el arameo en un sueño y le había dicho:
22: te advierto que dejes en paz a Jacob.
7: Labán alcanzó a Jacob, quien acampaba en la zona montañosa de Galaad, y armó su campamento no muy lejos del campamento de Jacob.
1: ¿Qué pretendes engañándome de esa manera? ¿Cómo te atreves a llevarte a mis hijas como si fueran prisioneras de guerra? ¿Por qué huiste en secreto? ¿Por qué me engañaste? ¿Y por qué no me dijiste que querías marcharte? Yo te habría hecho una fiesta de despedida con cánticos y música, al son de panderetas y arpas. ¿Por qué no me dejaste besar a mis hijas y a mis nietos y despedirme de ellos? Has actuado como un necio. Yo podría destruirte, pero el Dios de tu padre se me apareció anoche y me advirtió: deja en paz a Jacob. Puedo entender que sientas que debes irte y anhelas intensamente la casa de tu padre. ¿Pero por qué robaste mis dioses?
10: Me apresuré a irme porque tuve miedo. Pensé que me quitarías a tus hijas por la fuerza. Ahora, en cuanto a tus dioses, si puedes encontrarlos, que muera la persona que los haya tomado. Si encuentras alguna otra cosa que te pertenezca, identifícala delante de estos parientes nuestros y yo te la devolveré.
7: Pero Jacob no sabía que Raquel había robado los ídolos de familia. Labán fue a buscar primero en la carpa de Jacob, luego entró en la de Lea y después buscó en las carpas de las 2 esposas esclavas, pero no encontró nada. Por último fue a la carpa de Raquel. Pero Raquel había tomado los ídolos y los había escondido en la montura de su camello y estaba sentado encima de ellos. Cuando Labán terminó de buscar en cada rincón de la carpa sin encontrarlos, ella le dijo a su padre:
19: por favor, perdone, mi señor, si no me levanto ante usted. Es que estoy con mi periodo menstrual.
7: Labán, pues, continuó su búsqueda, pero no pudo encontrar los ídolos de familia. Entonces Jacob se enojó mucho y desafió a Labán.
10: ¿Cuál es mi delito? ¿Qué mal he hecho para que me persigas como si fuera un criminal? Has registrado todas mis pertenencias. Muéstrame ahora lo que hayas encontrado que sea tuyo. Ponlo aquí delante de nosotros a la vista de nuestros parientes para que todos lo vean. Que ellos juzguen entre nosotros. Durante 20 años he estado contigo, cuidando de tus rebaños. En todo este tiempo, tus ovejas y tus cabras nunca abortaron. En todos estos años nunca tomé ni un solo carnero tuyo para comérmelo. Si alguno de ellos era atacado por animales salvajes y moría, yo nunca te mostraba el cadáver ni te pedía que lo descontaras de tu rebaño. No, yo mismo me hacía cargo de la pérdida. Tú me hacías pagar por cada animal robado, ya fuera a plena luz del día o en la oscuridad de la noche. Trabajé para ti bajo el sofocante calor del día y en el frío de la noche, sin dormir. Sí, durante 20 años trabajé como un esclavo en tu casa. Trabajé 14 años para ganarme a tus dos hijas y después 6 años más por tu rebaño y cambiaste mi salario 10 veces. En realidad, si el Dios de mi padre no hubiera estado de mi parte, el Dios de Abraham y el temible Dios de Isaac, tú me habrías despedido con las manos vacías. Pero Dios ha visto tu abuso y mi arduo trabajo. Por eso se te apareció anoche y te reprendió.
7: Entonces Labán respondió a Jacob:
21: esas mujeres son mis hijas. Esos niños son mis nietos. Y esos rebaños son mis rebaños. De hecho, todo lo que ves es mío. ¿Pero qué puedo hacer ahora respecto a mis hijas y a mis nietos? Así que hagamos un pacto tú y yo. Y ese pacto será un testimonio de nuestro compromiso.
7: Entonces Jacob tomó una piedra y la erigió como columna conmemorativa y dijo a los miembros de su familia:
10: recojan algunas piedras.
7: Entonces ellos juntaron piedras y las apilaron. Luego Jacob y Labán se sentaron junto al montículo de piedras y compartieron una comida para celebrar el pacto. Con el fin de conmemorar el suceso, Labán llamó a aquel lugar Hegar Saaduta, que significa montículo del testimonio en arameo, y Jacob lo llamó Galaad, que significa montículo del testimonio en hebreo. Entonces Labán declaró:
21: este montículo de piedras quedará como testimonio para recordarnos el pacto que hemos hecho hoy.
7: Esto explica por qué ese lugar fue llamado Galaad, montículo del testimonio, pero también se le llamó Mizpa, que significa torre de vigilancia, pues Labán dijo:
21: que el Señor nos vigile a los dos, para cerciorarse de que guardemos este pacto cuando estemos lejos el uno del otro. Si tú maltratas a mis hijas o te casas con otras mujeres, Dios lo verá, aunque nadie más lo vea. Él es testigo de este pacto entre nosotros. Mira este montículo de piedras y mira esta columna conmemorativa que he levantado entre nosotros. Están entre tú y yo como testigos de nuestros votos. Yo nunca cruzaré este montículo de piedras para hacerte daño, y tú nunca debes cruzar estas piedras o esta columna conmemorativa para hacerme daño. Invoco al Dios de nuestros antepasados, el Dios de tu abuelo Abraham y el Dios de mi abuelo Nacor, para que sea juez entre nosotros.
7: Entonces Jacob juró delante del temible Dios de su padre Isaac respetar la línea fronteriza. Luego Jacob ofreció un sacrificio a Dios allí en el monte e invitó a todos a un banquete para celebrar el pacto. Después de comer, pasaron la noche en el monte. Labán se levantó temprano a la mañana siguiente, besó a sus nietos y a sus hijas y los bendijo. Después se marchó y regresó a su casa.
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8: Son las 2 de la mañana, tiempo de Arizona, en familia.
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2: En el nombre del Padre, del Hijo y del Espíritu Santo. Amén. Padre nuestro, que estás en el cielo, santificado sea tu nombre. Venga a nosotros tu reino y hágase tu voluntad en la tierra como en el cielo. Danos hoy nuestro pan de cada día. Perdona nuestras ofensas, como también nosotros perdonamos a los que nos ofenden. No nos dejes caer en tentación y líbranos del mal. Amén. Dios te salve María, llena eres de gracia. El Señor es contigo. Bendita eres entre todas las mujeres y bendito es el fruto de tu vientre, Jesús. Santa María, Madre de Dios, ruega por nosotros pecadores, ahora y en la hora de nuestra muerte. Amén. Creo en Dios, Padre Todopoderoso, Creador del cielo y de la tierra. Creo en Jesucristo, su único Hijo, nuestro Señor, que fue concebido por obra y gracia del Espíritu Santo. Nació de Santa María Virgen, padeció bajo el poder de Poncio Pilato, fue crucificado, muerto y sepultado. Descendió a los infiernos, al tercer día resucitó de entre los muertos, subió a los cielos y está sentado a la derecha de Dios Padre Todopoderoso. Desde allí ha de venir a juzgar a vivos y muertos. Creo en el Espíritu Santo, la Santa Iglesia Católica, la comunión de los santos, el perdón de los pecados, la resurrección de la carne y la vida eterna.

Dios eterno, en quien la misericordia es infinita y el tesoro de compasión inagotable, vuelve a nosotros tu mirada bondadosa y aumenta tu misericordia en nosotros, para que en momentos difíciles no nos desesperemos ni nos desalentemos, sino que con gran confianza nos sometamos a tu santa voluntad, que es el amor y la misericordia mismas.

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Les deseo una feliz escucha.

David, el elegido de Dios. David es el recuerdo y la epopeya, la norma y el desquite, la realidad y la fábula, el ensueño y la pesadilla, la púrpura y el desgarro, la plegaria y la blasfemia, 100 tradiciones para una única historia. Sus orígenes se unen al profeta Samuel, que busca un rey para suceder a Saúl, el rechazado. Sus ojos se fijan en los ojos de Jesé, de Belén. El elegido es el joven pastor que está en el campo. Tiene una hermosa presencia y lo acompaña el Espíritu de Dios. La llegada de David a la corte de Saúl fue narrada de muchas formas. Para unos, llegó como un trovador. Para otros, el pastor llamó la atención del rey con motivo del combate contra el gigante Goliat. De todos modos, David es recordado como el humilde servidor. En él, Dios se sirve del más pequeño e indefenso para lograr los grandes objetivos. David es el símbolo de la fuerza desvalida de Dios. Y por eso mismo, se convierte en la paradoja viviente del liberador perseguido, del siervo envidiado, del fiel vasallo incomprendido. David será cantado por su pueblo como el guerrillero magnífico que es perseguido y sabe perdonar al perseguidor. Esto respecto a los orígenes, porque la madurez de David comienza con un lamento. Entona una conmovedora elegía cuando Saúl y sus hijos caen en la batalla del Gelboé. Su llanto por su amigo Jonatán es el mejor canto a la amistad. Después de reinar en Hebrón, David llega a Jerusalén, la ciudad que llama con su nombre, la ciudad de David. Allí decide edificar una casa para su Dios, pero Dios ha decidido conceder al rey una casa y una dinastía. Este es el momento culminante de su vida. Si David es grande por proyectar un templo para su Señor, más grande se muestra al aceptar el señorío del que desvela sus designios. De ahí brota la esperanza del futuro. De ahí brotan todas las esperanzas. Al rey David se le atribuirán con la historia muchos salmos. Bastaría uno solo para que su sinceridad se hiciera danzarina y adorante. Y bastaría la entrada en Jerusalén para que su decisión y sus ambiciones nos demostraran su talento. La decadencia del rey David parece unida a su pecado. El que humilló a sus enemigos es el mismo que sucumbe ante el adulterio y el homicidio. Pero arrepentido de su culpa, David recobra su grandeza. No es grande cuando guerrea, y menos cuando peca. Es grande cuando reconoce su pecado. La rebeldía de su hijo Absalón y su muerte suscitan el lamento más amargo en la boca de David. Hijo mío, Absalón, hijo mío, Absalón. El deseo de conocer su poder le lleva todavía a promover un censo al que la tradición atribuye el castigo de la peste. El recuento de las fuentes del propio poder se convierte irónicamente en un recuento de muertos. Eso es todo. Todos podemos identificarnos alguna vez con David. ¿Cómo representar a nuestro David personal? ¿Con el cayado de pastor o con la honda? ¿Con el arpa o con la lanza? ¿Con el cetro de rey o con las sandalias del caminante desterrado? ¿Con el cántico ante el arca de la alianza o con el llanto por los afectos muertos? Su vida es la suma de 1 millón de vidas, y su búsqueda de Dios es la suma de todas las búsquedas.

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13: Queridos hermanos, ya estamos de regreso. 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

Natán y Gad, o la búsqueda de los profetas. Junto a la figura fascinante del rey David, encontramos la figura humilde y osada de los profetas Natán y Gad. Son enviados por Dios para leer con otros ojos los devaneos y los crímenes del rey, para desenmascarar sus proyectos, para denunciar su ambición, para juzgar sus continuas tentaciones. La primera tentación fue la del placer adulterino. El placer se llamaba Betsabé. Las tropas estaban en campaña, pero el rey parece haber olvidado ya el riesgo legendario y noble de sus tiempos de guerrillero proscrito. La dureza de otros tiempos ha dejado paso a la molicie. Es primavera y el rey solo descubre la belleza de la esposa de un soldado mercenario que tiene por nombre Urías. Urías es llamado del campo de batalla, autorizado a disfrutar de un descanso en medio de la campaña y honrado por la amistad y los banquetes de su señor. Pero es una trampa. El soldado es un vasallo más fiel que su señor. Es un hombre incómodo, indomable, terco y austero, que se niega a descansar en su hogar, mientras el arca de la alianza habita en una tienda y sus compañeros de armas acampan en el suelo. Los hombres como Urías suelen ser asesinados. Es decir, suelen morir casualmente. Así que Urías cae en una trampa de combate planteada por el mismo rey. El que antes arrebató a la esposa no duda en arrebatarle la vida. Son cosas de la guerra, comenta. Hasta parece compasivo al aceptar como esposa a la viuda del soldado caído. Pero aquella acción de David fue desagradable a los ojos de Yahvé. El profeta Natán se presenta entonces como un enviado por Dios. Su misión no es agradable, aunque sea suficientemente hábil para arrancar de labios del poderoso la condena de su misma acción. Natán es interpelante y crítico. Es el testigo de la verdad camuflada. Es el encargado de vaticinar la corrupción de una dinastía y de un reino que se apoyan en un hombre corrompido. Natán es el desvelador de lo oculto, el abogado de la luz, el profeta de la conversión. Hay una segunda tentación que acecha a David, la de la construcción del templo para Dios. A primera vista es una decisión encomiable. Si el rey vive en un palacio, el arca de Dios no va a continuar albergada bajo las lonas de una tienda de campaña plantada junto a las fuentes del Gijón. Por una razón o por otra, el profeta Natán se ve obligado a corregirle. Él estaría de acuerdo con la decisión del rey, pero no es esa la voluntad de Yahvé. Tal vez había en aquel proyecto del rey demasiada ambición de poder. O tal vez se veía a las claras que se trataba de utilizar a Dios con fines políticos. Y Dios no se aviene a ser manipulado. Parece disfrutar en tomar la iniciativa. En consecuencia, Natán llega para anunciar un mensaje del Señor elaborado sobre un juego de palabras. ¿No será David quien edifique una casa, es decir, un templo, al Señor? Sino que será el Señor quien levante una casa, es decir, una dinastía, a David. Es esta una profecía que se levanta como el signo de la predilección de Dios. Así pues, si ante el asesinato de Urías, Natán se nos muestra como el defensor de la dignidad del hombre, ante el proyecto del templo, Natán aparece como el defensor de Dios, de un Dios diferente y gratuito, de un Dios que es señor de la historia y toma partido por la peripecia concreta de los hombres. Si ante el crimen primero había desvelado el presente de la historia, ante la presunción del poder, el profeta revela el futuro de la historia, un futuro insospechado y nuevo. Si ante su acusación el hombre David ora desde el arrepentimiento, ante la promesa de Natán, David ora desde la alabanza agradecida.
el pregón del profeta pretende sacar del hombre lo mejor del hombre mismo y abrirlo a otra voz, con otra voz, la voz de la plegaria.

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¿Qué tal? Los saluda Enrique García a nombre del ingeniero Benjamín Sepúlveda Hernández en este su programa Luz de las Naciones. Estás en sintonía de En Familia Radio y recuerda, es tiempo de vivir en familia. Queremos agradecerles muchísimo a todos ustedes por sus oraciones para con el ingeniero Benjamín. Recuerden que él está siendo en este día operado de su brazo, y pues la convalecencia que se espera es larga, con una actividad de recuperación que tiene que ver con terapias, con medicamentos, con doctores, con análisis, y continúa pues en tratamiento de sus padecimientos normales, pues el que ha dedicado más de 43 años a la labor evangelizadora, sin tener ya una actividad económica que lo respalde. Todos estos años ha sido 100% entregado a la iglesia. Antes de eso, él fue un empresario exitosísimo. Él tenía incluso una oficina en la Quinta Avenida de Nueva York. Tenía clientes y los visitaba en Europa. En fin, fue un incansable también en el ejercicio de su profesión. Y cuando Dios lo llamó, bueno, él dejó todo, todo por entregarse a nosotros. Hablo de nosotros porque seguramente ustedes también han sido beneficiados de nuestro Señor a través del ingeniero Benjamín. Y hoy él pide nuestra ayuda. Es lícito, claro, el que sirve a la iglesia, que vive de la iglesia. Los sacerdotes tienen un sueldo producto de la generosidad de los fieles. Los predicadores, como el ingeniero, que dedican su vida completa en favor de la iglesia, de la construcción del reino de Dios, tienen derecho también a vivir de la iglesia. Por eso, les decimos a ustedes, abran su corazón, denle al ingeniero esa oportunidad de que humanamente tenga los recursos que se requieren para una convalecencia y pues para sus gastos ordinarios, ya que él no tiene otra manera de sostenerse más que por la buena voluntad de todos los que podamos de alguna u otra forma aportar un poco de lo que nuestro Señor nos da. Todos los recursos que el Señor nos da, hablo tanto materiales como intelectuales, incluso espirituales, todo es por permisión de Dios. Cuentas, claro, hemos de dar de todo lo que nos da. Al que más se le da, más se le va a exigir. Pero si creemos que dar mucho es la solución, no, no. Es dar lo que se pueda, poquito, mucho, bueno, ya depende de cada quien, pero hay que dar, eso sí, con el corazón, sabiendo que esto es algo que es necesario, algo que se nos pide como hermanos en la comunión de los santos, unos piden por otros. Muchísimas gracias de todo corazón. Hemos dicho que la oración es uno de los principales medios para recibir las gracias que nuestro Señor tenga en su voluntad concedernos. Hay que recordar lo que nos decía San Leonardo Porto Mauricio. Él decía, la oración mental, procuraré frecuentarla tanto que venga a ser mi pan cotidiano. Jamás dejaré las 3 horas ordinarias que se hacen en nuestros conventos. Si no puedo hacerla de día por mis muchas ocupaciones, lo supliré de noche, cuando me halle fuera del convento. Por estar de viaje, guardaré silencio durante dichas horas y estaré recogido interiormente. Sin este alimento interior, no observaré ni cumpliré cosa alguna. Hay que recordar, hermanos, que la oración tiene como principio

principal función la de adorar y bendecir a Dios. Reconocer la grandeza y majestad de nuestro Señor. También por medio de la oración hacemos peticiones a Dios. Le solicitamos el remedio de nuestras necesidades, reconociendo a su vez nuestra dependencia y necesidad de Él. También la oración tiene por función la de interceder. La oración de intercesión es orar por las necesidades de los demás, por nuestra familia, por nuestros amigos, por los más necesitados, por las benditas ánimas del purgatorio, las necesidades del mundo en general, la conversión de los pecadores, incluso, y de manera muy especial, por nuestros enemigos, por quienes nos han hecho o nos quieren hacer algún mal. Allí hay bendición grande. Bendice al que te maldice. Haz bien al que te haga mal. Al mal se le vence con bien. Otra función de la oración, la acción de gracias. Agradecer a Dios por todos sus dones y sus bendiciones. Por el don de la vida, el don de la familia, el don de tener un lugar donde dormir, el de tener algo que comer. Todos los dones que nuestro Señor nos da. ¿Dónde quedaron los otros 9? Le dijo a aquel que había curado de la lepra, que regresó y le dio gracias a nuestro Señor. ¿Dónde quedaron los otros 9? O sea que la acción de gracias, nuestro Señor también la valora como una oración alta. Otra función de la oración es la de alabanza, reconocer y glorificar a Dios simplemente porque es Él, el Creador, el que nos hizo, el que desde toda la eternidad nos tenía en su mente. Ya estábamos inscritos en su corazón, estábamos nuestro nombre escrito y Él lo pronunció desde siempre, esperando en el tiempo que llegáramos nosotros, apareciendo para darle gloria y alabanza. Glorificar al Señor es otro de los objetivos o funciones de la oración. Decía Isaías, se salvarán si se convierten y se calman, pues en la confianza y la calma está su fuerza. Palabra de Dios, en Isaías 30:15. O sea, en la confianza y en la calma está su fuerza, ahí se salvarán. Si en la verdad y en la confianza, o más bien en la serenidad y en la confianza está nuestra fuerza, entonces eso significará que la desesperación y la angustia excesiva evidencian nuestra desconfianza en Dios. Si en la calma y en la confianza encontramos la fuerza de Dios, entonces bajo esta premisa, la ansiedad no es otra cosa que la falta de confianza en nuestro Señor. O sea, no quiere decir esto que no nos preocupen los problemas o que nos desentendamos de nuestras dificultades, que no nos hagamos responsables de lo que sí podamos hacer. Al contrario, o sea, debemos poner todo nuestro empeño en buscar la solución a nuestros problemas. Hacer lo humanamente posible utilizando todos los medios que tengamos a nuestro alcance, medios económicos, la relación que tengamos con otras personas, nuestra inteligencia, nuestro ingenio también es parte de los recursos que tenemos. Pidiendo en todo momento la asistencia del Espíritu Santo. Y cuando hayamos agotado todos esos recursos, ¿qué tenemos que hacer? Seguir pidiendo al Espíritu Santo, confiando en Dios, en su misericordia y en su providencia. Hay una frase que dice, el que hace lo que puede, hace lo que debe. Podemos recordar en el pasaje de las bodas de Caná, en Juan 2:1-11,
que nos recuerda ese momento en que Jesús y su madre decían fueron invitados a una boda en Cana. Palabra clave, ¿eh? Invitados, fueron invitados Jesús y María. Nuestra madre se da cuenta de que se está agotando el vino. El vino, bueno, las bodas duraban varios días y que se agotara el vino era una calamidad, una tragedia. Ella intercede por los novios que los habían invitado y ellos sin darse cuenta tenían una necesidad. Fíjense la importancia, ¿verdad? De una invitación, una necesidad que no vemos, ella sí la ve. Dice, intercediendo, hagan lo que él les diga. ¿Qué quiere decir esto? Que hay que hacer lo que nos dice Jesús. Por lo tanto, hay que saber qué es lo que nos dice Jesús. En aquel tiempo, cuando le dijo, llenen esas vasijas hasta los bordes, bueno, pues eran unas vasijas enormes. Se estima que estábamos hablando de unos 600 litros, unos 160 galones de agua. O sea, no era algo fácil. O sea, se exigía que se hiciera un esfuerzo para esto que nos pide nuestro Señor. Pero miren, vamos a una pausa para seguir meditando sobre este tema acerca de el esfuerzo que debemos hacer para obtener de nuestro Señor sus gracias. Vamos a una pausa.

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5: Y continuamos en su programa Luz de las Naciones. Estás en sintonía de En Familia Radio y recuerda, celebra la vida en familia. Hablábamos acerca de la misericordia de nuestro Señor, de confiar en su providencia. Cuando Jesús les dice a los criados de las bodas en Caná que llenen esas vasijas con agua, esto habiendo sido pedido por nuestra Madre Santísima de que les ayudara a los novios que ya no tenían vino, aunque ellos no sabían de esto. Los criados llenan las vasijas, imagínense, alrededor de 600 litros, o lo que es equivalente cerca de 160 galones de agua, hasta los bordes, decía. O sea, no era algo como que unos cuantos vasos de agua, ¿no? Hay que llenar, había que hacer un esfuerzo, imagínense haciendo ese esfuerzo de llenar 160 galones de agua o 600 litros. Bueno, sí requiere nuestra participación siempre, hacer lo que está en nuestras manos, que es lo que nos dice Jesús. Bueno, en nuestra vida diaria, si tenemos un problema, por ejemplo, se viene para los chicos un examen y, bueno, hay que estudiarlo, humanamente posible es estudiar. Tengo un problema en mi trabajo, estoy llegando tarde por cuestiones de que el transporte público tiene una deficiencia. Bueno, hay que ser humanamente posible, quiere decir esto, ir tal vez con las autoridades a solicitar arreglar esta situación, hablar con el patrón para exponerle la situación, capaz que él tiene alguna solución también. O sea, hay que buscar, ¿no? Capaz que es el momento de adquirir algún automóvil o ver con un vecino o con algún compañero de trabajo de que nos podamos ir juntos y así llegar a una solución. O sea, hay que hacer lo que está en nuestras manos. Confiando, pues, en que más allá de lo que nosotros podamos hacer, si aún así no logramos satisfacer una necesidad o resolver un problema, allí vamos a confiar en la providencia y en la misericordia de nuestro Señor. En las bodas de Caná, sería imposible que los criados fueran a conseguir un vino de la calidad que le dio nuestro Señor, ¿no? ¿En dónde lo iban a conseguir? ¿Con qué dinero? Nuestro Señor le dio el mejor vino. O sea, lo que para el hombre es imposible, para Dios es posible. La confianza, hermanos, la confianza. Bien, pues nuestro Señor nos pide nuestra plena entrega para que se haga su voluntad, que como sabemos, siempre será lo mejor, aunque a veces no lo entendamos de inmediato. El plan de Dios, y lo decimos muchas veces, ¿eh? El tiempo de Dios es perfecto, decimos. Las cosas de Dios, así es, son perfectas. Pero no se dice como cuando nosotros lo acomodamos a nuestra propia conveniencia. No, es verdad lo que dice. Los tiempos de Dios sí son perfectos. Quiere decir que las cosas que nosotros necesitamos y que pensamos que nos las va a conceder en el momento en que nosotros queremos, pues no tiene por qué ser así precisamente, pero sí va a ser lo mejor cuando Él nos lo dé y lo que nos dé. Jesús decía también en Lucas 8:11, la semilla es la palabra de Dios. Y eso que acabo de decir es palabra de Dios. Incluso la mejor semilla necesita tierra buena, tierra que tenga los elementos necesarios para producir fruto. Hablo de tierra buena, pues que tenga pues los nutrientes necesarios. Y si no los tiene, abonarla. Hacer lo que haya que hacer para que en esa tierra la semilla pueda producir fruto. En nuestro caso, la oración prepara el terreno interior para que la gracia divina pueda crecer, pueda desarrollarse y entonces sí, dar fruto. Sin esa preparación, las enseñanzas del Evangelio, sí, son escuchadas, pero si no meditamos mediante la oración mental, difícilmente esa semilla va a arraigar en la tierrita de nuestro corazón, en nuestra macetita o en nuestro campo de nuestro corazón, porque no preparamos esa tierra, que es la meditación. Nos lo enseña la meditación de la palabra. Es decir, leer la palabra diaria, la lección divina, eso quiere decir leer la palabra de nuestro Señor cualquiera, si quieres el Evangelio del día, si quieres un capítulo completo o un versículo, o un pedacito, lo que tú quieras, lo que Dios te inspire. Eso sí, hay que empezar a desmenuzarlo. ¿Qué dice? ¿Qué me está diciendo a mí? Porque hay que recordar que la Biblia, bueno, todos los escritos que vienen en la palabra de Dios fueron escritos exclusivamente para cada uno de nosotros, para ti, para mí. Entonces, esto que está leyendo es para ti. ¿Qué dice? ¿Qué me dice? ¿Cómo puedo aplicarlo en mi vida? ¿Y qué cambios tendría que hacer yo para aplicarlo? Cada renglón, cada frase es una enseñanza. Y es algo que debemos aplicar en nuestra vida, porque eso conviene. Eso nos lleva cada vez a acercarnos más a nuestro Señor, a despojarnos de lo que tenemos adentro, para que entre Jesús en nosotros y podamos avanzar en la vida, tanto terrena como en el camino a la santidad. Vivir mejor, vivir contentos, vivir felices, es caminar también a la santidad, porque quiere decir que las preocupaciones de la vida las tenemos resueltas en nuestro corazón por habérselas dejado al Señor. Aunque no veamos en este momento el resultado, confiamos en que ha de llegar lo mejor ante una situación dada. San Buenaventura de Baño Reyo, conocido, bueno, más bien como San Buenaventura. Él decía que el alma se eleva hacia Dios principalmente mediante la contemplación y la oración. Otra santa, Santa Catalina de Siena, decía que el alma que abandona el diálogo con Dios termina debilitándose en todas las virtudes. Por un lado, un santo nos dice que el alma elevada, ¿verdad? O más bien el alma se eleva a través de la oración, y otra santa nos dice que la falta de oración nos debilita de las virtudes, lo cual quiere decir que nos separamos de Dios. Un tercer santo, San Carlos de Foucault, insistía en que la fecundidad apostólica, o sea, apostólico es las obras, por ejemplo, de caridad, las obras que tienen que ver con la expansión del reino de Dios, la fecundidad apostólica depende mucho más de la unión con Dios que de las capacidades humanas. Y los tres coinciden, bueno, los tres y todos, en que las obras visibles encuentran su fuerza en una fuente invisible. Esa fuente invisible es la gracia divina que recibimos. ¿Por medio de qué? Si dijeron que es por medio de la oración, están en lo correcto. Y aunque San Leonardo, nos habla desde la experiencia de un religioso franciscano, su enseñanza es válida para cualquier persona, para cualquier cristiano. Un padre de familia, un estudiante, un ama de casa, un trabajador, trabajadora, un sacerdote, una enfermera, un doctor, todos pueden tener horarios muy variados, muy distintos, muy saturados o no saturados. Sin embargo, todos necesitamos de los momentos de encuentro con nuestro Señor. Y si realmente los estamos deseando, y realmente queremos esos encuentros con nuestro Señor, vamos a propiciar tenerlos, acomodando nuestros tiempos. Esos encuentros para restaurarnos lo que se nos vaya desmoronando, para renovarnos en nuestra relación con Dios, en reconciliarnos al reconocer nuestra pequeñez y nuestras debilidades, en ese diálogo interno, de cara a cara, de corazón a corazón, en ese intercambio de amores que es la relación con Dios. El amor infinito hablándole a su criatura y su criatura respondiéndole. ¡Qué imagen tan hermosa! Vamos a ir a una pausa para seguir hablando de este tema con estas meditaciones que nos prepara nuestro Padre Santísimo a nosotros mediante el estudio de la oración. Vamos a una pausa.

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8: Y continuamos en su programa Luz de las Naciones. Estás en sintonía de En Familia Radio y recuerda, encuentra tu razón de ser en familia. No se trata necesariamente de pasar tres horas diarias en oración, como hacía San Leonardo. ¿No? Recordamos que San Leonardo pues, tenía la formación franciscana muy dada a la oración, a la interiorización, a la relación con nuestro Señor. En la pobreza, ellos practican la pobreza externa e interna. Y pues dedican mucho tiempo a la oración. No necesitamos las tres horas. Bueno, ya hemos hablado que podemos orar todo el día 24 horas con pequeñas oraciones jaculatorias de entregarle todo lo que hacemos a nuestro Señor. Nosotros en la espiritualidad del ingeniero Benjamín Sepúlveda, que es la espiritualidad y vida interior, rezamos todo por ti, Jesús mío. Antes y después de hacer cualquier cosa que vayamos a hacer, desde tomar agua, levantarnos, bañarnos, trabajar, o sea, todo, en nombre del Señor. Lo ofrecido, todo lo que hacemos, se convierte en una oración ininterrumpida. Esa es parte de la enseñanza de la espiritualidad del ingeniero que nos ha dado como legado y que practicaremos hasta el último día de nuestra vida, si Dios nos lo permite. Entonces, no es necesario así las 3 horas recogidos. No, lo esencial es comprender el principio espiritual de que la vida interior no puede alimentarse solo de manera ocasional. Por eso hay que estar dispuestos a reorganizar nuestros horarios, a sacrificar algunas de nuestras comodidades y aprovechar incluso, si fuera necesario, horas de la noche para no perdernos de este encuentro. Porque las obras exteriores, por buenas que sean, no se pueden sostener por sí mismas. Necesitamos esa fuerza de la que hemos hablado. Y esa fuerza es la gracia divina. La gracia del fuerte, por eso es nuestra fuerza. Esas sí se sostienen. Esa sí nos sostiene y sostiene las obras que hagamos. Miren, las obras en sí no nos garantizan nada. Si no tenemos fe, si no las ofrecemos a Dios, son obras vacías. Las hicimos para satisfacernos a nosotros y decir, mira qué bueno soy. Si no lo hacemos en nombre del Señor, pierden totalmente su valor. ¿Y cómo lo ofrecemos a Dios? Pues sí, así, con la oración. Hay que buscar ese recogimiento, porque allí es donde se encuentra el alma con el Espíritu del Señor, más profundamente. Si buscamos un encuentro profundo y válido y verdadero, real, busquemos esos momentos, aunque sean cortitos, cualquier momento, mientras manejamos, mientras cocinamos, cuando hacemos fila, cualquier momento es bueno para recogerse, unos segundos si quieres, minutos, y buscar, claro, un tiempo más largo para dedicarnos a nuestro Señor, a adorarlo, a bendecirlo, a agradecerle. Un día de estos haremos una oración que complete todas las partes, pues, que podamos hacer de la que hablamos ya, la alabanza, reconocimiento de su majestad, agradecimiento, intercesión, todas las partes o las funciones de una oración las podemos unir en una oración que incluso le podemos pedir al ingeniero Benjamín cuando esté ya un poquito más disponible, según lo permita el Señor, que nos enseñe a hacer una oración de este tipo. Bien, pues, quien aprende a alimentarse diariamente de Dios mediante la oración, descubre la fuente de la verdadera felicidad y de la auténtica fidelidad de Dios. Dios es fiel, Dios está siempre, siempre allí. Él no se va a quitar, nosotros a veces nos quitamos, pero Él no se va a quitar. La oración mental es el lugar donde el alma recibe la luz para entender, la fuerza para perseverar, la paz para afrontar las pruebas y la gracia para vivir conforme al Evangelio de Jesús. Y cuando este alimento interior falta, todo lo demás, poco a poco, va a perder consistencia, hasta desvanecerse. Así de grave es cuando dejamos ese alimento interior, esa comunicación con nuestro Señor, ese tú a tú que nos mueve cada día. Debería ser ese momento de oración como nuestra respiración, el motivo de nuestra respiración. Y en otra frase de San Leonardo Porto Mauricio nos encontramos con esto que nos dice. Todo el tiempo que tuviera libre en las ocupaciones ordinarias, aunque no sea más que cortos momentos, los emplearé en oración, hablando con Dios y estando recogido interiormente en su divina presencia, con una mirada íntima y amorosa para gozar de su amabilísimo trato y conversación. Bueno, aquí San Leonardo nos introduce en una dimensión muy elevada, ¿eh?, de la vida espiritual. O sea, no habla simplemente de rezar más, hablando de tiempo, rezar más, no, y más palabras, no, sino transformar toda la existencia en una continua relación con Dios. Pues aquí tiene, en estas palabras, un reflejo, pues, una convicción de que Dios no desea ser una presencia ocasional en nuestra vida, sino el centro permanente de nuestra existencia. Muchas personas pudieran entender la oración como una actividad concreta que comienza cuando se arrodillan y termina cuando se levantan. Sin embargo, San Lorenzo está queriendo decir que cuando una persona ama verdaderamente a alguien, ese amor no desaparece cuando termina una conversación. O sea, la persona amada permanece en su pensamiento. Incluso la incluye en sus decisiones y es parte normal de sus afectos. De manera semejante, el alma enamorada de Dios, pues busca volver a Él constantemente. Así, por eso San Lorenzo no habla de aprovechar únicamente las grandes pues ocasiones para rezar. Habla de esos pequeños espacios que aparecen durante la jornada, ya decíamos, ¿no? Al esperar en la fila, al esperar el bus, incluso al ir caminando. Cualquier momento se convierte en una oportunidad para renovar nuestra unión con Dios. Es cuando te mensajeas con la persona amada, ¿no? Estamos mandando unos mensajitos, eso es normal, eso está muy bien. Eso alimenta el amor, la confianza entre las personas. Y esto está muy, muy presente, les decía, en la espiritualidad franciscana. Los discípulos de San Francisco de Asís enseñaban que toda la creación puede convertirse en una invitación permanente a elevar el corazón hacia el Creador. Una expresión que me gustó mucho, particularmente la considero hermosa, es aquí en lo que nos dice San Leonardo. Dice, habla de los cortos momentos, lo emplearé en oración hablando con Dios. Hablando con Dios. Dios es una persona, es un ser personal con el que se puede dialogar como se dialoga con un amigo. En este caso, estamos hablando de que Dios es el mejor de los amigos. No, no, no un amigo, no, el amigo. O sea, es Padre, es nuestro Creador, nuestro Salvador, nuestro Redentor, nuestro ejemplo. Y además, nuestro amigo. El diálogo con Él es continuo, en los grandes y en los pequeños momentos. Todo momento es ideal para dialogar con nuestro Señor. Con esta idea vamos a ir a una pausa para seguir meditando de este tema.

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3: Y continuamos en su programa Luz de las Naciones. Estás en sintonía de En Familia Radio y recuerda, Jesús es la razón de nuestra alegría. Pues le seguimos dando las gracias porque con su generosidad, con su corazón y su buena voluntad, pues están contribuyendo con la tranquilidad del ingeniero para que él pueda seguir adelante en su recuperación. El ingeniero Benjamín Sepúlveda a todos les manda saludos y una oración muy especial para todos los que nos escuchan en este su programa Luz de las Naciones y para todos los que sintonizan En Familia Radio. Muy especial para ustedes y para sus familias, la oración del ingeniero Benjamín Sepúlveda, de intercesión, de alabanza, de agradecimiento, todo lo que conlleva la oración, él la ofrece por ustedes. Y pues continúen pues dándole al ingeniero esa alegría de que cuente con los recursos, bueno, de las necesidades humanas para satisfacerlas, de las necesidades primarias, de comida, de vida, de vestido, de pues todo lo que se requiere, que ustedes saben, ¿verdad? En esta su convalecencia, Lo acompañamos con estas oraciones y todos los actos de nuestro día se lo ofrecemos a Dios por la recuperación y bienestar del ingeniero Benjamín Sepúlveda y de todos ustedes y sus familias. Pues ese es Dios es una persona. Decíamos que es un ser personal, así como tú, como yo, con quien podemos platicar de ida y vuelta, no nada más nosotros como merolicos diciendo a nuestro Señor, necesito esto, quiero esto y tal, tal, tal, ¿no? Es un diálogo de amigos, le vamos diciendo a nosotros lo que necesitamos, le damos las gracias como se le da a un amigo, le pedimos consejo y él nos responde. La respuesta de nuestro Señor es muy variada. Sí, es variada, sobre todo la vemos en los acontecimientos de la vida. Cuando nosotros tenemos alguna necesidad, algo especial que platicar con Dios, que nos ayude en ese problema que tenemos, en cualquier situación, va a haber respuesta. Nuestro Señor escucha y actúa, tarde o temprano, a veces inmediato, a veces tardadito, pero va a llegar la respuesta y la vamos a ir viendo en las situaciones que se nos van presentando. Oye, que me está yendo muy mal en este trabajo. Es imposible la vida aquí. Señor, ayúdame. Y uno pensará, seguramente me va a cambiar de trabajo. ¿Quién sabe? Pero no, a lo mejor sí. A lo mejor se trata de te está preparando para que conozcas cuáles son los problemas que se pueden vivir en una empresa para cuando te cambien de puesto o te cambien de empresa o tengas tu negocio. Te estará preparando para eso. Y a lo mejor es un proceso que va a llevar tiempo. En su momento lo vas a ver. Aquí lo importante es dejarse hacer. Así como nuestra Madre Santísima, cuando se le anunció que iba a ser la Madre de Dios, oye, una niña de 14, 15 años, ¿qué puedes decir? ¿Yo? Yo, o sea, imagínate todo, el mundo se le vino encima. Oye, ¿la Madre de Dios? ¿La Madre del Mesías? ¿Yo, niña? ¿Yo? ¿No? Sí, por Dios. Pero bueno, hágase tu voluntad, hágase en mí según tu palabra. Así, dejarse hacer, allí está el ejemplo perfecto. Y nuestro Señor también, hágase tu voluntad y no la mía. Miren, en Éxodo 33:11 dice, el Señor hablaba con Moisés cara a cara, como habla un hombre con su amigo. Palabra de Dios. O sea, Dios desea establecer una relación de intimidad con nosotros. La oración, decíamos, no es algo que nosotros hacemos, nada más nosotros. No, es un encuentro real. El alma habla a Dios, pero también aprende a escucharlo, sobre todo en el silencio. También en su palabra, o sea, en las Sagradas Escrituras. En las inspiraciones que nos da nuestro Señor por medio de la gracia. ¿Cuáles son esas inspiraciones? Son pensamientos. Son unas como certezas, cosas que nos vienen a la mente, al corazón, con una singular sensación de que en efecto es algo que Dios está poniendo en nuestro corazón para saber por dónde hay que dirigir nuestro camino, nuestros esfuerzos, nuestros pensamientos. Decía San Leonardo, aquí mismo en su frase, estando recogido interiormente en su divina presencia. O sea, voy a dialogar con él, estando recogido interiormente en su divina presencia. O sea, recogido, recogerse significa volver al interior de uno mismo para encontrar allí la presencia de Dios. Nada más que a veces vivimos un poco dispersos. Nuestra atención está saltando continuamente de una preocupación a otra, de una noticia a otra, en nuestro celular de un meme a otro, de una tarea a otra. El recogimiento consiste en reunir nuevamente todos los pedacitos de nuestra atención en el corazón y dirigirlo hacia Dios. Hay que dedicar nuestro tiempo, si vamos a ver, vamos, la televisión, la película, hay que ver algo edificante, no hay que irnos a esas películas, pues, que no nos deja nada, ¿no? Cualquiera, ya ustedes por discernimiento sabrán, pues, a lo que me refiero. Hay que ver películas que nos den un mensaje. Hay que leer libros que nos dejen una enseñanza. Hay que leer la palabra de Dios. Es decir, menos celular, que no nos deje algo. O sea, menos diversión, o menos entretenimiento, menos distracción. Y un poco más de interiorización, un poco más de platicar con nuestro Señor. No lo digo yo, lo están diciendo nuestros hermanos que lograron, por medio de esa práctica, llegar a conocer y a conocerse en nuestro Señor para alcanzar la cumbre, que es el abrazo directo del alma con nuestro Señor. Vamos, aprovechemos mejor el tiempo. Y así, cuando vayamos a nuestro interior recogidos para platicar con nuestro Señor, tengamos argumentos para platicar con Él. Bueno, porque ¿de qué va a estar llena nuestra alma, nuestra mente? ¿De qué? De lo que vimos en la tele, en tal y cual video de las redes. ¿O qué? ¿Qué le vamos a platicar? Es lo mismo que con la gente, que con los amigos. Hay que tener temas de conversación. Y si no la pasamos en diversiones o distracciones que no tienen mucho, pues de eso vamos a platicar. Se platica de lo que se conoce. Vámonos acercando un poco más a nuestro Señor. Miren lo que decía Oseas. Oseas 2, 16, 17. Yo la atraeré al desierto y le hablaré al corazón. Está hablando del alma, ¿eh? Allí le devolveré sus viñedos. Haré del valle de Acor una puerta de esperanza. Y ella me responderá allí como en los días de su juventud, como el día en que salió de Egipto. Es palabra de Dios. Pues el desierto al que se refiere la Escritura no se trata en realidad de ese lugar físico en donde hay arena y nada más, ¿no? Se refiere justo a ese lugar de recogimiento del alma. Representa el silencio interior donde Dios nos puede hablar, espíritu a espíritu. Como dice el pasaje, yo le atraeré al desierto y le hablaré al corazón. So, la oración necesita esos espacios de interioridad. No porque Dios esté lejos, sino porque muchas veces somos nosotros quienes vivimos demasiado distraídos para percibir su presencia. Y miren, estamos llegando al final de su programa Luz de las Naciones. Continúen en sintonía de En Familia Radio, y Jesús ya cumplió con su parte. Pongamos todo nuestro esfuerzo y todo lo que esté a nuestro alcance para corresponder ese llamado. No dejemos solo a nuestro Señor con los brazos extendidos. Respondamos a esa invitación arrojándonos en esos brazos ardientes de amor que han estado allí esperando por nuestro abrazo. A nombre del ingeniero Benjamín Sepúlveda Hernández, los saluda Enrique García. Que tengan buena noche y Dios les bendiga.

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los trabajos, el día, porque que todo sea para honra y gloria de Dios. Dios nos pide que cumplamos con su voluntad. En nuestro compromiso de realizar estas cosas conforme a su voluntad, pues todos los días hay que iniciarlo así. Así que yo te invito para que inicies tu día, inicies tu trabajo, no como una forma de superstición, sino como una forma de devoción. Señor, yo quiero caminar por tus senderos, yo quiero caminar en esta vida realizando el trabajo que me toca, cumpliendo con tu voluntad, haciendo las cosas bien y pidiendo que tu gracia me sostenga para no cometer errores. Y listo, calisto. Bueno, señoras y señores, vámonos a preguntas que tenemos por acá. Dice: saludos, padre, le hago una pregunta. Le hago una pregunta. Déjame ver, déjame ver. Yo inicié una relación con un muchacho evangélico y desde un principio supo de mi religión. Él quiso conocer nuestra fe. Tomó incluso cursos de Biblia dentro de nuestra parroquia. Recibió incluso los sacramentos de inicio. Todo iba bien, creía yo, pero en 2 semanas que tuvimos un disgusto, cuando lo fui a buscar, porque él ya no me llamó, me dijo que él ya no iba a regresar a la iglesia católica. Y me dijo que si quería yo continuar así, que si yo continuar así, en él, en su religión, y yo en la mía, y decidí dejarlo. Nuestra relación duró 2 años. La pregunta: ¿qué puedo hacer por él? ¿Rezar? ¿Rezar? Hemos mencionado ya en otros momentos que no es conveniente que se casen personas con creencias religiosas diferentes. No es conveniente. A lo mejor mientras están en la etapa del enamoramiento, de la ilusión, uy, pues sí, ahí no hay problema. Pero ya cuando pasa esa etapa que tiene que pasar, que ya incluso pues empiecen a notarse más los defectos, comenzará cada quien a aplicarse o vivir conforme a lo que cree o lo que piensa o lo que tiene ante su mirada, ya sea cuestión política, cuestión religiosa y cuestión de fe. No son los besos, no son las caricias, no es su pelo, no son sus ojos, es lo que uno tiene como idea en la cabeza con relación a proyectos, religión, política, gustos, se tiene que ir amoldando. No quiere decir que cada quien o entre los dos tiene que hacer los gustos como tal, pero pues ciertamente tienen que ir a adaptándose uno a otro. Sí, porque pues, de repente a lo mejor, no sé, yo así considero. Tú ves a esa muchacha y te gusta algo de ella, ¿no? Puedo decir del hombre a la mujer. Tú te gusta algo de ella. ¿Qué te gusta? No, pues que me gusta. A veces les preguntamos, ¿no? A ver, ¿qué le gustó de su pareja? No, pues es que me gustaron sus ojos. ¿Y qué tal si eran pupilentes? Ahorita con esta cuestión de la estética, de las operaciones y todo eso, pues ya no te puedes quedar solamente con, ah, es que me gusta su cuerpo. A ver, ¿realmente tendrá ese cuerpo? ¿No traerá faja? ¿No traerá faja? Me gustan sus piernas, ¿no serán operadas? Ya se las pueden operar. Le quitan, le ponen, ya. ¿Por qué se casaron? No, pues es que me gusta su sonrisa. Pues sí, pero se sonríe, pero por dentro es, o sea, no. Entonces, si ya te separaste de él, ¿qué puedes hacer por él? Ya. Él no quiso. Él no quiso. Mira, el hecho de que tú te vayas con él, incluso tú estarías dejando tu fe, tus sacramentos, por una persona. Acuérdate que en los sacramentos está Cristo. Y tú puedes decir, ah, pues me voy a ir a la religión de él, pero allí no hay sacramentos.

0: puede estar Cristo en la palabra. No podemos decir, no, Cristo no está en la palabra. Sí, puede ser que esté Cristo en la palabra. Allá tienes un poquito. Acá en los sacramentos tienes mucho. Quédate acá en los sacramentos, donde está la fuente. Donde está lo mero mero. Allá nada más la pura palabra. Pero te digo, ahí tú también tienes que definir, tienes que ir acomodando las cosas para que, pues no nada más así, pues pongas ahí la de que, ay, ya me dejó. No, los novios deberían de irse acomodando. Claro, pues lamentablemente muchos de los que nos están escuchando eso, pues no lo vieron. ¿Quién sabe por qué una vez piensa, y por qué te casaste con este viejo borracho? Con este viejo mujeriego, con este viejo maldiciento, con este viejo irrespetuoso, con este viejo, ¿por qué te casaste? No, pues es que no era así. O era así y no te diste cuenta, o te tenían anestesiada con besos y chuchulucos, porque eso también puede ser. ¿Cuántas mujeres no se dieron cuenta? Y también cuántos hombres no se dieron cuenta de lo que no eran la persona, que no se dedicaron realmente a conocer a la persona. Puede ser, por ejemplo, en el caso del hombre con las mujeres, ¿no? Que la mujer, pues sí, o sea, cuando estaba así, muy, muy mustia y muy acá, y pues hay veces que se descubre que la mujer es ambiciosa, envidiosa. La mujer es, ¿qué tú quieres? Es, chismosa, escrupulosa. Y sí, cuando está contigo, cuando está con tu familia, ¡uy, un pan de Dios! Imagínate, y después que ella por allá ande platicando con amigas, diciendo, echando pestes de, ¡ay, ya me tienen harto! Estos con su fe ahí todo el tiempo, escuchando allá al Padre Modesto. ¡Ay, qué feos programas tiene! ¡Ay, de allá de la parroquia, allá donde van de ahí no salen! ¡Ay, nomás porque! ¡Ay, yo espero que ya pronto nos casemos para que no estar así! Puede ser, porque uno no sabe. A lo mejor nada más es así por fuerita y tanto puedes conocer a la mujer, tanto tienes que conocer bien a lo. Y lo malo es cuando, por ejemplo, te dicen sus verdades. Oye, fulano de tal, mira, dicen que lo vieron por allá, bien abrazado en un lugar por allá. Y tú dices, ¿qué dicen? No, no es cierto. Oye, que fulano de tal dicen que hasta tiene un hijo. No, no es cierto. ¿Verdad que no, mi vida? ¿Verdad que no, mi amor? Oye, que este fulano de tal, dicen que le gusta mucho. Dicen que tenía otra pareja, nada más porque no tuvieron hijos, pero que ya estaba junto con otro. ¡Ay! Pues eso fue la otra pareja, porque la otra pareja era bien mala. La otra pareja era muy tóxica, por eso. Pero conmigo es un amor, conmigo es un pan de Dios. ¡No! O sea, pero hay personas así, tanto de un lado como de otro, ¿no? Puede ser que te digan, oye, pues tu novia, fíjate, porque pues ya dijo fulana de tal que cómo le tira a tu familia, que por ahí anda echando chismes y allá, y que diciendo que ustedes, que esto y que lo otro y que aquello, y pues a mí no me gustó cómo se refiere a tu familia. Oye, ah, no es cierto, nomás le están ahí porque no quieren, no la quieren como ahí en mi casa, y pues ahora hasta de seguro eso hasta lo inventaron ellos mismos. No, pero ¿cómo lo iban a inventar ellos mismos? Pasó así, es, no, y así pasa. Por eso, chéquenle muy bien. Si se casan porque tiene bonita cara, a lo mejor fue arreglada con cirugía, a lo mejor tiene bonito cuerpo ahorita, porque no come, porque pues mientras se case, ya cuando se casa, mira, ahora sí le va a atascar a los pambazos, a las clayudas, a los molletes, a los tlacoyos, a los tamales, guajolotas y a las tortas de tamal y todo. Pues, le va a entrar duro, vas a ver. Y ya lo que tú tenías ahí, ya. Digo, pues, está bien que coma y todo, pero no es el cuerpo lo que. Así que, muchacha, si después de 2 años de haber estado con tu novio, al final él te dijo que ya siempre no. Puede ser que le esté haciendo más caso a su familia, puede ser que a su familia a lo mejor ya intervino ahí, porque pues se me hace un tanto sospechoso que de unas semanas para así, en 2 semanas haya cambiado totalmente. Pero te conviene, búscate mejor alguien que sea de tus creencias religiosas, que sea católico, para que no desaproveches el manantial de amor y el manantial de gracia que hay en los sacramentos. Yo se los digo porque son poquititos los casos, así como que ir a contaditos con la mano de 3 dedos para decir a esto sí les fue bien. Yo se los digo porque pues, uno escucha y uno platica con la gente. Pausa, deja que Dios ilumine tu vida.
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0: Muchísimas gracias por su sintonía, gracias por su cercanía. Dice, unos le entran a los bombazos y otras le entramos a la pasta con mariscos. ¿A poco sí? No, pues no sale nada. ¿No salen qué? ¿No salen las pantuflas rositas de moñita? Están cocinando acá. Esos camarones se ven sabrosos, ¿eh? Son, y ese es como sopa de pasta, ¿no? Algo así. Bueno. Vientos huracanados. Dice, por eso estamos como estamos. Bueno, pues. Pero feliz. Yo soy feliz. Tengo tu amor. Gracias, yo te doy, mi señor. Déjame ir por acá a una pregunta. ¿Dónde tengo aquí? Dice, un sacerdote de la parroquia donde yo sirvo usa la campana tibetana. ¡Vámonos! ¿Cómo que? Si hay una campana tibetana, ¿no? Esas campanas que supuestamente producen un cierto tipo de vibración que hace que entres en sintonía. Todavía me acuerdo de ese retiro donde una comunidad religiosa incluía o mezclaba o revolvía de ese tipo de cosas. Pues sí. Sí hay. Dice, bueno, dice que este sacerdote utiliza la campana tibetana, dice. Eso he oído que la usan los de la nueva era. Bueno, miren, ciertamente no es que la utilicen los de la nueva era. Más bien es de uso propio de los tibetanos. Los tibetanos, allá que están en el Tíbet, por eso se les dice tibetanos, ¿no? Y allá que van, pues, a hacer, ¿qué? Yoga. Allá siguen a Buda, quieren la iluminación. Y ya, la nueva era agarra de todo, hasta de lo de la iglesia católica. La nueva era es un buffet de tocho morocho, de tocho morocho. Pero no es tanto la campana tibetana de la nueva era, sino que la nueva era agarra hasta de la iglesia católica. Ahora, dice, pero quiero saber si está bien que los católicos la usen o eso no está permitido. No hay un lineamiento así que diga esto sí, esto no, esta campana sí, esta campana no. Pero si tú ya sabes que esa campana, y yo creo que el sacerdote sí ha de saber. Si el sacerdote en este caso sabe que eso es una campana tibetana, que es para las prácticas del yoga o lo que hacen los tibetanos, pues ya, pues. Tú sabes que eso no es correcto. Ahora, ¿cuál es su función? Pues la función simplemente pues, es quererte adentrar a un cierto tipo de concentración, como puede ser el silencio, como puede ser incluso el incienso, llevarte a una concentración. ¿Es correcto que dentro de la Iglesia Católica se adopten este tipo de cosas? Obviamente no. Por ejemplo, esto del incienso. En la iglesia se utiliza el incienso. Si has ido a misa, pues bueno, ahí tienes el incienso, ¿no? Pero, pues hay de incienso a incienso. Hay de este tipo de incienso que le podemos llamar natural. Sabemos, muchos ya sabemos más o menos a qué huele el incienso. Pero pues tú vas a un lugar de estos supersticiosos y te compras incienso de olores. Y hasta puede ser que tengan un cierto tipo de contaminante o tóxico que hasta te puede elevar a las alturas. Hay muchas personas que colocan también estas varitas de incienso que utilizan también los mismos monjes tibetanos como una forma de ofrenda, ¿no? Y se ponen ahí. Hay gente que utiliza velas aromáticas porque el aroma pues, los hace entrar en sintonía. Así como, no sé, uno pasa por donde ahí están haciendo de comer, acá están preparando una sopa con, ¿qué es? Un fettuccine alfredo con camarón, con hongos y pis, ¿qué será pis tú? ¿Cómo se llaman? Chícharos. Sí, se ve sabroso, ¿eh? Se ve sabroso ahí los honguitos, los camarones. Entonces, si uno se asoma por ahí, pues se despierta el hambre. Oiga usted, aunque ya haya comido, pero se despierta el hambre. En el caso de estas cosas de los inciensos y todo eso, trae también sus intenciones. Y puede ser que algunas de ellas traigan ahí algo de sustancias que a lo mejor hasta te pueden llevar a situaciones de alucinación. Puede ser, pues uno no sabe. Entonces, pues no se debe de utilizar este tipo de cosas. Si bien se utiliza el incienso, pero que no se utilice el incienso que venden en estos lugares donde hay todo este tipo de cosas de superstición. Entonces tenga mucho cuidado, no hay que andar mezclando. Nosotros ya tenemos dentro de nuestra liturgia, ya hay elementos propios, que de hecho pues son elementos judíos, algunos de ellos, como en este caso el incienso, que ya se practica dentro también del judaísmo. Y ya, pues, las campanas, pues, la campana ciertamente que se utilice para llamar las campanitas en la iglesia, pero son campanas, por llamarle así, comunes, pero ya si utilizas esa campana tibetana así como que porque pues no, eso ya no es bueno, aunque no haya un documento donde diga prohibido, pues uno ya sabe que no hay que andarle revolviendo ni incienso, ni campanas, ni demás. Déjame ir acá otra pregunta. Dice: saludos, padre. Dice: mire, le platico, tengo un problema con mi hija, ella tiene 16 años, ella tiene su novio. Cuando se formó esa relación fue a escondidas, para no hacerla tan grande el cuento. Después hablamos con mi hija y quedamos que ya no iba, que no iba a haber más mentiras, pero ella continúa mintiendo. Para colmo, le da más importancia a esa relación que a sus estudios. Ya no sé qué hacer. Por favor, aconséjeme. Ok, mire. Pues hay que también hablar ya claro con la muchacha, decirle de cierto tipo de cosas, ¿no? Pues mire, si ella no le pone importancia al estudio, pues hay que, sobre todo, es aquí platicar los dos y de manera serena, ponerle las cartas sobre la mesa. Mira, tú le estás dando demasiada importancia a una relación. ¿Quién sabe por qué ya te metiste mucho con él? A lo mejor te gusta mucho, a lo mejor ya te apasionaste. Creo que se tiene que hablar así, ¿no? Hay que buscar las palabras y la palabra, el momento y el tono. Yo sí, ya otra vez lo he dicho, ¿no? Yo era y soy todavía muy desastroso, muy impulsivo, muy travieso. Y fueron muchas cosas las que yo hice estando con mis papás, cuando estaba morrillo. Pero bien que recuerdo por lo menos dos ocasiones, y más una, donde pues ya mi mamá me decía de apodos de todos, ¿no? Y ya no sé qué hacer, ya me tienes harta, ya no sé. Me decía de cosas que no, pues gracias a Dios no las recuerdo. Pero sí me decía un montón de cosas y yo sabía por qué, ¿no? Y yo era una persona, un muchachillo más bien, que hacía las cosas sin pensar. Yo no medía consecuencias, no me ponía a pensar y era yo muy travesuriento. O decía las cosas sin pensar, que me decían, chacho sin talento, zafado, estás loco, oye muchacho, tú, y así, cosas de esas, porque yo era así. Y ciertamente, pues, quien más, sin duda, la padeció fue mi mamá. Porque mi papá en algunos momentos se iba a Estados Unidos y pues mi mamá tenía que cargar con cinco chamacos. Cinco chamacos, ya después éramos seis y tenía que cargar con todos. Y ella tenía que ver lo de la comida y lo de la limpieza y luego atender a seis chamacos. Y yo era el más grande, yo soy el más grande y el más travieso. Pero bien que me acuerdo el momento en el que, pues un día mi mamá me dijo, ven para acá. Y yo dije, ya me va a pegar, pues, ni modo, ¿no? Pues, dice, a ver, y se fue y se sentó ella allá. Teníamos un solo cuarto, y teníamos una como cocinita. Y entonces se sentó ella allá, al fondo, donde estaba la cama. No era un cuarto grande, nada más cabían dos camas, un ropero, y ya. Y entonces se sentó allá. Donde estaba yo, estaba acá en la puerta, yo pues con miedo. Cierra la puerta, siéntate. ¿Tú no has pensado en la vida? Y ahí Me echó primero mi discurso, pero serena. No, ahora no fue con gritos, no fue con golpes, no fue con chanclazo. Me expuso la vida, me expuso qué era lo que yo estaba haciendo de mal. Y después me cuestionó. ¿Qué quieres tú? ¿Has pensado? ¿Quieres tú terminar así? ¿Quieres tú seguir los pasos de? ¿Quieres andar haciendo estas cosas? Ya no estás en esta edad. Y yo pues tenía que 13, 14 años en aquella ocasión. Entonces hay que platicar, porque no es como una cuestión de magia. Voy a decir 3, 4 palabras y ella va a cambiar, ¿no? Sino es hacerla entrar en razón. Pero hay que buscar las palabras, hay que buscar el lugar, hay que buscar el momento y hay que buscar el tono de voz. Eso es yo lo que le recomiendo, señora. Pues échele galleta. Vamos a echarle galleta a nosotros también. Deja que Dios ilumine tu vida.
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0: Muchísimas gracias por estar ahí en contacto con nosotros. Le mandamos un saludo a usted donde quiera que nos escuche y como quiera que nos escuche. Gracias por sus mensajes, esos mensajes que nos mandan. Es más que estoy leyéndolos aquí porque pues hay mucho. Ah, muy bien. Gracias. Gracias por compartirnos. Sí, nada más que sí, pues les pido pues que es que de repente por aquí hay mucha cuestión. Miren, con relación a esto de querer ayudar a la muchachita de 16 años. Si la muchachita de 16 años, pues que tiene su novio y que le está poniendo más atención, yo así a veces pienso que son refugios, son salidas de emergencia. En el caso de la muchachita esta que tiene 16 años y que pues no le interesa la escuela. No sé si a veces, por ejemplo, el no darle interés a algo, como en este caso a la escuela, sería como una forma de darle un revés a los papás. De decir, ¿sabes qué, papá? No me gusta que hagas esto. O sea, no se los dicen directamente, pero es como la forma de te hago sentir mal por lo que tú me haces sentir mal. Pero, ¿por qué haces esto, hija? No sé. Y ahí habrá algo. Eso es lo que estoy pensando yo, pues, porque tiene 16 años. Está en la época de la punzada, por decir, en la época de la rebeldía, donde a modo de capricho queremos alcanzar muchas cosas. Y cuando no nos la conceden esas cosas, pues nos enojamos. Y andamos haciendo las cosas que nos gustan a nosotros y que, aunque no les gusten a nuestros papás. Y si me dicen que no haga algo, con más ganas lo voy a hacer. Con más ganas lo voy a hacer. Y no miro consecuencias, no nada, porque pues así. Entonces, papás, no sé, en el caso de ustedes, los que, por ejemplo, han tenido este tipo de situación, analizar no solamente la actitud de la muchacha o el muchacho, sino también analizar qué habrá en la familia como ambiente. ¿Qué habrá en la familia como ambiente? ¿No será que a lo mejor hay problemas entre los dos, entre la esposa y el esposo? A ella le lastima, le duele, pues, y por eso actúa de esa manera así. Hay muchachos más impulsivos en ese sentido. Habrá otros que puede ser que se mantengan enojados por lo que ven, los papás ahí peleándose, gritándose y todo, pero son más pacientes, se controlan más, y a lo mejor está esta situación que, mira, por ejemplo, el caso que ahorita yo veo muy cercano es el de una muchachita que a todos les anda haciendo cara de guarache, a todos. ¿Por qué les anda haciendo a todos cara de guarache? Porque está disgusto con sus papás por algo, no sé realmente qué sea. Pero como los papás le dicen, ahora vamos a ir a la iglesia, vamos a ir a la misa. ¡Ay! Y ay, eso es una... Quizá la mejor porque la muchachita tiene como que una intención de querer... se ha apasionado por algo. Puede ser la pintura, pintar, a lo mejor puede ser un instrumento musical, que no son cosas malas. Y se ha apasionado tanto con eso. Digo, en ocasiones sí se apasionan que con la música, ¿no? Y puede ser música que en realidad no tiene un sentido positivo y nada más es de escuchar, ¿no? Ya, por ejemplo, en un tiempo, que ¿se acuerdan cuando andaban ahí los Backstreet Boys? Yo me acuerdo de una muchachita que no, hombre, se derretía. Ella haría lo que fuera posible con tal de tener una foto o estar cerca de los en los con esos Backstreet Boys en aquellos tiempos. Ya después que vienen otros, ¿no? Ya antes de los Backstreet Boys, que ¿quién de ustedes no por andar y andaba? Bueno, ahorita ya ustedes ya están grandecitas, ya están grandecitos. Aquellos que andaban con Menudo. Súbete a mi moto. Ya después, cuando se dieron cuenta lo del Ricky Martins, no, hombre, ya. Se les cayó el cielo. ¿Cómo puede ser posible entonces la Rebeca de Alba? ¿Qué? ¡Ay, Dios santo! Bueno, en la actualidad, pues por ahí andan que un grupito, que otro, y que los coreanos, y ahorita que los artistas, y de repente se obsesionan con ese tipo de cosas. y no las dejan hacer. Bueno, pero digamos que una muchachita le gusta el deporte. ¿Qué tú quieres? Fútbol. Ella quiere meterse de lleno en el fútbol, pero como que no le dan permiso. Como que le dicen no. O a lo mejor la pintura. Mejor le gusta pintar y hacer dibujos y no le ven una proyección. No, usted una licenciada, una abogada, una psicóloga. Como que fútbol. Y dentro de esa, de ese apasionamiento que puede ser bueno, a lo mejor ella está ahora replicando una rebeldía porque no le dan esa libertad para meterse de lleno en eso que es bueno, que puede ser el deporte. Que puede ser el deporte, o que puede ser la pintura, o que puede ser la música en tocar un instrumento. Le apasiona tocar, no sé, el violonchelo, ¿no? Ahí está y no le dan chance. Entonces, como rebeldía, pues, ¿qué hace? Pues siempre va a andar con su jeta. Y no solamente con sus papás, sino con todos. Con todos va a andar con su jeta porque es la manera de decirles a sus papás, no estoy contento con... O no están contenta con lo que ustedes me dicen. Y puede ser que aquí, con el caso del novio, sea un refugio. Lo hizo escondidas. No dudo que hay muchachitas, pues, que se meten mucho ahí con los novios. Y los novios tienen mucha experiencia y tienen mucha labia. Y les ganan en años y también en mañas. Y, pues, las enredan. Y más cuando tienen esa edad que todavía no carburan bien. Todavía se les chorrean los frenos. Todavía no les sube bien el agua al tinaco. Se les patina el coco y ellas andan como... Yo en aquellos... Yo me acuerdo cuando estaba así más morrillo, porque sí me acuerdo todavía, pero como que yo pensaba que lo que... Nuestra vida era como una ilusión, que pensaba que podían cambiar las cosas de la noche a la mañana. Así yo cuando estaba morrillo, así pensaba yo de la vida. O sea, si me equivocaba, pensaba que al otro día ya no iba a estar. Me acuerdo una ocasión que mi mamá estaba cosiendo... Ella cosía en una máquina de esas de pedal de chic, chic, chic, chic, chic, chic, chic. Entonces estaba cosiendo y estaba así apuradísima. Además de que tenía que terminar los vestidos, pues era tener que también juntar para y hacer la comida y todo. Y me acuerdo que eran como las 10 de la noche. Y ahí estaba mi mamá metida, queriendo terminar unos vestidos para unas muchachas de damas de una quinceañera. Y ahí estaba mi mamá, donde yo, que estaba ahí de vago, entonces agarro un papel, lo envuelvo, y ahí estaba mirando yo como un fierrillo salía de la máquina y subía y bajaba y subía y bajaba. Pues donde no se me ocurre, dije, ¿qué pasará si le meto un rollo de papel ahí esos engranes que yo miraba que estaban allá dentro de la máquina? ¿Qué pasará si le meto un rollo de papel? Así yo no me puse a pensar en las consecuencias. Oye, mi mamá está trabajando, tiene que terminar, ya se está desvelando porque tiene que entregarlos mañana. Yo no me puse a pensar en eso, y me puse a pensar qué sucederá si le meto este rollo de papel en esos engranes. Y me acuerdo bien de la situación, porque de por sí mi mamá estaba tensa, estaba estresada por muchas cosas y porque tenía que terminar todo eso. Y allá dentro del cuarto, que era el único que teníamos, ahí estaban las dos camas, estaba la cama de la cuna, ahí estaba un ropero, dos roperos, era lo que cabía dentro, dos camas, una cuna y dos roperos. Y quedaba así una cosita así como de 1.5 metros, así nada más en el centro, era un cuarto pequeño y pues bueno, por lo menos cabían dos camas y dos roperos, ¿no? Y la máquina ahí, ¿no? Y todo amontonado ahí. Y pues ¿dónde agarro yo? Y pum, le meto el pedazo de papel. Y pues como eran engranes... ¿Qué hacen los engranes? Así como que están en movimiento. Cuando agarran el papel, el engrane lo absorbe el rollo de papel que yo le metí. Era un papel de libreta así. Me acuerdo que este era de esos doble raya que le llamaban de esas, ¿no? Agarré así y le metí. Pues absorbe el engrane el papel, y en el estar machacando el papel, la máquina se atora. Y entonces que mi mamá le hacía el pedal y que me volteé a ver yo enfrente, yo mirando a ver qué reacción tenía la máquina, y cuando miré que se atoró y que me dice, cuando me miró, y ¿qué le hiciste? ¿De qué o qué? ¡No te hagas! ¡Tú le hiciste! Y pues ya te imaginarás qué pasó, ¿no? Pues me dio mis santos guamazos, sabrosos, pero yo ¿para qué le ando metiendo el papel? Y pues sí me puse a chillar y todo el rollo. Pero yo dije, me voy a ir a acostar. Ya mañana esto habrá pasado. Uno no mide consecuencias en cierta edad, y yo puedo decir, pues no tenía yo 14 años, ¿verdad? Pero sí tenía que unos 8, 9 años, 10 años. Y eso, pues, así también le pasó así con la cocina aquella que quemé de mi tía. Dije, ¿qué pasará si quemo esta cocina y le pongo fuego así alrededor? De las cositas que medio me acuerdo, porque que hice un montón, criatura. Me acuerdo cuando me metí un hueso de granjeno en el oído. Y era un, así, haz de cuenta, como un capulín, así redondito. Y creo que era hasta de capulín, porque era algo grande, así. Dije, ¿qué pasará si me lo meto aquí en el oído? Y se metió. Y, ya no se salió. Lo dejé. Hasta que después te platico qué pasó. ¡Deja que Dios ilumine tu vida!
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9: Dijo una vez Carlos, dice, no, dice, ya tengo miedo platicar contigo porque tú todo lo dices en la radio. Le digo, pues sí. Y por andar diciendo todo en la radio, ya ves lo que me pasó aquella ocasión, que una persona me platicó un problema que tenía y no me fijé bien cuando me lo platicó, porque me lo mandó escrito, y que yo empiezo a pedir oración por la situación difícil por la que estaba pasando, y ya después me mandó mensaje más que para agradecerme, para echarme en cara, que porque para qué ando ventilando, que porque me había dicho que era algo privado, y pues esos son los problemas de hablar de más. Oye, con relación a lo que te estaba platicando, pues yo así te digo la cuestión. Que yo en mis tiempos de adolescente pensaba que era como una ilusión la vida y que todo iba a pasar. Y pasó con ese hueso que me metí de capulín. Pues sí, porque era algo grande que se metió en la oreja. Y se metió y... ¡Ah! Y pues yo hasta jugaba porque le hacía así con la cabeza y así como la sonaja de... Pero con la cerilla, no sé si fue de capulín o de granjeno, pero haz de cuenta, no sé si sepas qué es capulín, pero porque el granjeno tiene esa similitud como el capulín, pero de un grano más pequeño, y te comes nada más del capulín que te comes lo de afuerita, ¿no? Y está el hueso, y también del granjeno igual. Bueno, pues con la cerilla que produce la oreja, el oído, pues obviamente aquel hueso empezó a hincharse. Y al hincharse el hueso, empezó a ocupar un espacio en el oído que provocó un cierto dolor. Y entonces yo no le quería decir a mi mamá, porque pues las mamás de aquellos tiempos eran así, no sé las de ahora, pero yo lo dudo que sean así las de ahora. No sé si les ha tocado que en las mamás de aquellos tiempos, tú ibas con tu hermano, ibas por ahí, y tu hermano, que era el menor, un tanto patuleco porque apenas empezaba a caminar, tu hermano se caía. Y como se caía y como es el más pequeño, empezaba a llorar. Yo ni lo había aventado ni nada, pero el hecho mismo de que fuera cerquita de él, la mamá me lanzaba un guantadón o un manotazo a mí. Cuando yo ni qué, ¿por qué me pegas? ¿Por qué no lo agarraste? Pues, ¿cómo lo voy a agarrar si va adelante corriendo? Pues, ni que fuera Flash para adelantarme y agarrarlo. Tú debes de cuidar a tu hermano y sal y no me levantes la voz y cállate. Bueno, por lo mismo yo no le quería decir a mamá que traía ese hueso dentro de mi oído, porque ya había empezado a germinar. Y hasta que un día que me empezó a quitar los piojos, porque hasta eso yo tenía piojos, porque me juntaba con gente piojosa y traía liendres y piojos, y entonces un día me los estaba quitando y ya fue cuando se asomó y me dice, ¿qué traes allí? Y dije, ay, mamá, es que un día... ¡No me pegues, mamá! ¡No me pegues! Pues no me acuerdo si me pegó. Pero como ya me tenía ahí con la cabeza ahí... No sé si se acuerdan que antes en sus faldas se ponían... Agarraban un lienzo, un pañal de tela blanco, como se utilizaban antes de los niños. Agarraba el pañal blanco de tela, se lo ponía ahí en las faldas y ahí me pegaba la cabeza. Y entonces tenía uno que estar ahí todo agachado... Y mientras me estaba quitando los piojos, en el estarme buscando entre las greñas, los piojos que tenía, pues me vio que tenía ese hueso ahí, que ya estaba germinando y estaba empezando ya incluso. Ya llevaba la puntita así para... Iba al rato a salir con una planta por acá. Y pues fue ya que agarró un gancho de esos ganchos que se utilizan para tejer, que tiene como un pequeñito así. Pues agarró ese gancho y ahí está mi mamá, pobrecita, pues no podía sacar porque ya aquella cosa se había expandido dentro. Pues, pero eso, ¿por qué se lo estoy platicando tú? Ah, por la cuestión de que cuando estamos morrillos, cuando estamos en la etapa de la adolescencia, creemos que todo es como una ilusión. No miramos consecuencias de nuestros actos. Y yo, por ejemplo, veo este caso de esta muchachita que tiene 16 años. ¿Qué va a saber de amor en la muchachita, hombre? Si todavía ni limpiarse bien sabe, hombre. A esas edades todavía uno no sabe bien. Limpiarse bien, pues así cuando uno come y todo. No, ni bañarse bien sabe todavía. Pero, pues ya, porque uno no mira. Pero de las pláticas, poquitas pláticas que ya cuando mi mamá se cansó de mí tuvo, esas me sirvieron a mí para ir analizando las cosas. Ya después, sí, yo no llegué a los 16 años, a los 15 años me llevaron a Gringolandia y allá fue otra situación. Pero eso por decirte, pues, de las cosas que pueden pasar en la situación de los adolescentes. Entonces platiquen con esta muchacha, esta adolescente, para tratar de acomodarle las ideas y pues ojalá y la puedan hacer entender, digo, pues, y habrá que, pues, ser muy constante. Ahora sí, cambio de cartucho, le doy vuelta a la página y me pongo acá a leer. Dice... Me siento triste porque tengo una amiga que está pasando por una depresión que ya no quiere vivir. Yo he tratado de animarla. Le he dicho que se acerque a Dios, nuestro Señor, pero ella está como muy cerrada. Me dice que ella tocó fondo, que ya no quiere vivir. Dígame, padre, ¿qué puedo hacer para ayudarla? Le pido que la tenga en sus oraciones. Bueno, miren, pues también habría que ver cuál es la situación por la cual tocó fondo, por la cual cayó en la depresión. Y pues sí, a veces uno quisiera ayudar a este tipo de personas de una manera profesional, pero ciertamente nos hace falta mucha sabiduría, mucho tacto, ser muy sensibles y también inteligentes para saber determinar qué palabras usar o cómo comportarse o cómo actuar ante este tipo de personas que tienen estos problemas. Yo entiendo tu impotencia o tu frustración para quererla ayudar y no saber cómo. A lo mejor dentro de tu buena intención, sí, acércate a Dios, pero pues sí, está medio difícil. No basta con que le digas, acércate a Dios, hombre. Dios es grande, Dios es maravilloso. Es como cuando uno está así también enfermo y a lo mejor pues llega alguien y te dice, come, y tú no tienes hambre porque la enfermedad no te provoca hambre, ¿no? Y te dice la persona, come, mira, que y tú dices, pues sí, pero no quiero. Y entonces pues, la persona, pues no, o sea, por ese lado no va a querer comer. Y, ah, pues ¿por qué como? Entonces, ¿qué se necesita? Se necesita tacto, confianza, conocimiento, sabiduría, y son muchas cosas. Y por lo menos saber qué onda con la situación, para ir lanzando algunas cosas que iluminen lo que podría provocar incertidumbre en esa persona. Por lo menos saber de qué situación. Y no quererle solucionar la vida, sino que presentarle cuestionamientos o reflexiones, pero digo, es algo que es medio complicado. Es medio complicado. Yo he platicado con algunas personas con este tipo de condiciones, pues hay que saber entrar hasta con humor, con algunas cosas y pues inteligentes en el hecho de que provoquen como un cierto tipo de ¡pum! ¡Oye, eso no lo había pensado! Me han dicho algunos. ¡Oye, es que eso no lo había pensado! O eso no lo había visto de esa manera. Entonces, se tiene que también que provocar cuestionamientos que generen nuevas perspectivas de vida y luces en el camino. Y pues sí, yo a veces te digo, pues, ¡ay, señor, ilumíname! Porque no sé qué le voy a decir. Y me pongo a escuchar y cuando la persona se abre, agarro ciertos elementos y hago ciertos cuestionamientos, a veces, ¿verdad? Y donde ha resultado positivo, pero pues sí, es mucha sabiduría. Ahora, sí, miren, yo pienso que a veces cuando una persona está en la depresión, de por ejemplo decirle come, tienes que comer, camina, que no sé qué, a veces es lo que uno menos quiere escuchar. Tienes que bañarte, no me quiero bañar. Es que tienes que sacudirte, no me quiero sacudir. Es que tienes que bailar, tienes que cantar, tienes que hacer esto, tienes que hacer otro. No, no está uno como para estar recibiendo órdenes, porque a todos nos molesta en cierto modo que nos den órdenes, o ya sea que nos digan que esto, que nos digan aquello, que lo otro, y ya cuando nos dicen tienes que hacerlo, ya uno dice, ay, ¿pero por qué? ¿Pero por qué? Pues sí, pues porque tienes que hacerlo. Ay, es que no sé qué, que no sé cuánto, y a lo mejor se da una resistencia por parte de la persona. Yo diría más bien, si tú sabes y es tu amiga, habrá cosas que le gustan, ¿por qué no escucharla? ¿Y desde cuándo te sientes así, amiga? No, pues de hace tres, que se vaya como que desatando ella, porque está toda enredada con ideas, ¿no? Desatando, si tú y es tu amiga, sabrás de cosas que le gustan, a lo mejor música, a lo mejor, oye, ¿y qué pasó con aquella canción que tú dijiste que no sé qué, y ibas a ir al concierto, ¿no? ¿Y no fuiste o qué? O, oye, pues, ¿y qué pasó? No sé, una película, algo que sea de su interés, como para generar inquietud y tratar de hacerla sacar también de ese hoyo de dolor o de sufrimiento, de soledad. Entonces, sí se necesita tacto. Pues aquí hay muchas cosas que se podrían decir. Al caso, la cuestión es de que, pues, uno no alcanza a decirlo todo, ¿verdad? Y pues, ojalá y esto poco que te hayamos dicho te sirva. ¿Ya nos vamos? ¡Uy, pues, ni modo! Dijo Lupe, ¿qué le vamos a hacer? Dijo Don Robert. Saludos a Don Robert. Escuchamos en la próxima. Se despide su servidor y amigo, el padre Modesto Lule, de los misioneros servidores de la palabra. ¡Hasta la próxima!

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1: Amado Padre Celestial, te doy gracias por el don de la fe que me has regalado a través de tu iglesia, mi familia y todos aquellos que me han hablado de ti. No obstante, por momentos siento que mi fe es muy pequeña y débil, especialmente cuando me enfrento a problemas y a incertidumbres. Siento, por momentos, que flaqueo ante

vida y el futuro con optimismo y con el equilibrio de los que creen en ti y tienen puesta su esperanza en tu auxilio divino. Amén. Padre nuestro que estás en el cielo, santificado sea tu nombre. Venga a nosotros tu reino. Hágase tu voluntad así en la tierra como en el cielo. Danos hoy nuestro pan de cada día y perdona nuestras ofensas como también nosotros perdonamos a los que nos ofenden. No nos dejes caer en tentación y líbranos del mal. Amén. Dios te salve María, llena eres de gracia, el Señor es contigo. Bendita eres entre todas las mujeres y bendito es el fruto de tu vientre, Jesús. Santa María, Madre de Dios, ruega por nosotros pecadores, ahora y en la hora de nuestra muerte. Amén. Gloria al Padre, gloria al Hijo, gloria al Espíritu Santo, como era en el principio, ahora y siempre, por los siglos de los siglos. Amén.

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1: De julio recordamos a Santa Cristina. Vivió en el siglo IV en los alrededores de Bolsena, Italia. Siendo joven y de familia pagana, se convirtió al cristianismo. Por ello, y por no querer dar culto a los dioses romanos, fue sometida a vejaciones, encerrada en una torre y arrojada a un lago. Su martirio excesivo para una doncella: flagelación, envenenamiento, ahogamiento, corte de sus senos, quemada en el fuego y muerte con flechas, ha hecho suponer que los tormentos de la santa, más que históricos, resumen las persecuciones a la iglesia. En cambio, otros autores sostienen que su vida o leyenda no es otra cosa que síntesis de las vidas de las santas Bárbara, Catalina de Alejandría y Úrsula. Otra tradición paralela conoce a una cristiana de Tiro, a quien se identifica con la Bolsena. En el medioevo se habló de una tercera, llamada Cristina la Admirable. En el siglo XII y XIII, la iconografía recuerda a la santa de Bolsena como una doncella con varios atributos alusivos a su martirio: una corona de rosas y palma, los símbolos tradicionales para las santas mártires, y una rueda y torre en las que habría sufrido. Hoy, 24 de julio, recordamos a Santa Cristina.

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0: y del Espíritu Santo.
1: Amén.
0: Creo en Dios,
1: Padre Todopoderoso, Creador del cielo y de la tierra. Creo en Jesucristo, su único Hijo, Señor nuestro, que fue concebido por obra y gracia del Espíritu Santo. Nació de Santa María Virgen, padeció bajo el poder de Poncio Pilato. Fue crucificado, muerto y sepultado. Descendió a los infiernos. Al tercer día resucitó de entre los muertos. Subió a los cielos y está sentado a la derecha de Dios Padre. Desde ahí ha de venir a juzgar a vivos y muertos. Creo en el Espíritu Santo, la Santa Iglesia Católica, la comunión de los santos, el perdón de los pecados, la resurrección de la carne y la vida eterna. Amén. Padre nuestro que estás en el cielo, santificado sea tu nombre. Venga a tu reino. Hágase tu voluntad en la tierra como en el cielo. Danos.

0: del mal. Amén.
1: Dios te salve, María, llena eres de gracia, el Señor es contigo, bendita eres entre todas las mujeres, y bendito es el fruto de tu vientre, Jesús.
0: Santa María, Madre de Dios, ruega por nosotros pecadores, ahora y en la hora de nuestra muerte. Amén.
1: Gloria al Padre, al Hijo y al Espíritu Santo.
0: Como era en un principio, ahora y siempre, por los siglos de los siglos. Amén.
1: Misterios dolorosos. Primer misterio. La oración de Jesús en el huerto de Getsemaní. Sobre el Evangelio de San Lucas, capítulo 22, versículo 44 al 45, meditamos. Entró en agonía y oraba más intensamente. Sudaba como gotas de sangre que corrían por el suelo. Se levantó de la oración, fue a sus discípulos y los encontró dormidos por la tristeza. Padre nuestro que estás en el cielo, santificado sea tu nombre. Venga tu reino. Hágase tu voluntad en la tierra como en el cielo.
0: Danos hoy nuestro pan de cada día. Perdona nuestras ofensas, como también nosotros perdonamos a los que nos ofenden. No nos dejes caer en tentación y líbranos del mal. Amén.
1: Dios te salve María, llena eres de gracia, el Señor es contigo, bendita eres entre todas las mujeres, y bendito es el fruto de tu vientre Jesús.
0: Santa María, Madre de Dios, ruega por nosotros pecadores, ahora y en la hora de nuestra muerte. Amén.
1: Dios te salve María, llena eres de gracia, el Señor es contigo, bendita eres entre todas las mujeres, y bendito es el fruto de tu vientre, Jesús.
0: Santa María, Madre de Dios, ruega por nosotros pecadores, ahora y en la hora de nuestra muerte. Amén.
1: Dios te salve, María, llena eres de gracia, el Señor es contigo. Bendita eres entre todas las mujeres, y bendito es el fruto de tu vientre, Jesús.
0: Santa María, Madre de Dios, ruega por nosotros pecadores, ahora y en la hora de nuestra muerte. Amén.
1: Dios te salve María, llena eres de gracia, el Señor es contigo. Bendita eres entre todas las mujeres, y bendito es el fruto de tu vientre, Jesús.
0: Santa María, Madre de Dios, ruega por nosotros pecadores, ahora y en la hora de nuestra muerte. Amén.
1: Dios te salve María, llena eres de gracia, el Señor es contigo. Bendita eres entre todas las mujeres, y bendito es el fruto de tu vientre, Jesús.
0: Santa María, Madre de Dios, ruega por nosotros pecadores, ahora y en la hora de nuestra muerte. Amén.
1: Dios te salve, María, llena eres de gracia. El Señor es contigo. Bendita eres entre todas las mujeres, y bendito es el fruto de tu vientre, Jesús.
0: Santa María, Madre de Dios, ruega por nosotros pecadores, ahora y en la hora de nuestra muerte. Amén.
1: Dios te salve, María, llena eres de gracia, el Señor es contigo, bendita eres entre todas las mujeres, y bendito es el fruto de tu vientre, Jesús.
0: Santa María, Madre de Dios, ruega por nosotros pecadores, ahora y en la hora de nuestra muerte. Amén.
1: Dios te salve, María, llena eres de gracia, el Señor es contigo, bendita eres entre todas las mujeres, y bendito es el fruto de tu vientre, Jesús.
0: Santa María, Madre de Dios, ruega por nosotros pecadores.

0: mujeres, y bendito es el fruto de tu vientre, Jesús.
1: Santa María, Madre de Dios, ruega por nosotros pecadores, ahora y en la hora de nuestra muerte. Amén.
0: Dios te salve, María, llena eres de gracia, el Señor es contigo, bendita eres entre todas las mujeres, y bendito es el fruto de tu vientre, Jesús.
1: Santa María, Madre de Dios, ruega por nosotros pecadores, ahora y en la hora de nuestra muerte. Amén.
0: Gloria al Padre, al Hijo y al Espíritu Santo.
1: Como era en el principio, ahora y siempre, por los siglos de los siglos. Amén.
0: Oh Jesús mío,
1: perdona nuestros pecados, líbranos del fuego del infierno, lleva al cielo a todas las almas, especialmente a las más necesitadas de tu misericordia. Amén.
0: Segundo misterio: la flagelación de Jesús. Sobre el Evangelio de San Juan, capítulo 19, versículo primero, meditamos. Entonces Pilato tomó a Jesús y mandó azotarle. Padre nuestro,
1: que estás en el cielo, santificado sea tu nombre. Venga tu reino, hágase tu voluntad en la tierra como en el cielo.
0: Danos hoy nuestro pan de cada día. Perdona nuestras ofensas, como también nosotros perdonamos a los que nos ofenden. No nos dejes caer en tentación y líbranos del mal. Amén.
1: Dios te salve María, llena eres de gracia, el Señor es contigo. Bendita eres entre todas las mujeres y bendito es el fruto de tu vientre Jesús.
0: Santa María, Madre de Dios, ruega por nosotros pecadores, ahora y en la hora de nuestra muerte. Amén.
1: Dios te salve María, llena eres de gracia, el Señor es contigo. Bendita eres entre todas las mujeres, y bendito es el fruto de tu vientre Jesús.
0: Santa María, Madre de Dios, ruega por nosotros pecadores, ahora y en la hora de nuestra muerte. Amén.
1: Dios te salve María, llena eres de gracia, el Señor es contigo, bendita eres entre todas las mujeres, y bendito es el fruto de tu vientre, Jesús.
0: Santa María, Madre de Dios, ruega por nosotros, pecadores, ahora y en la hora de nuestra muerte. Amén.
1: Dios te salve María, llena eres de gracia, el Señor es contigo, bendita eres entre todas las mujeres, y bendito es el fruto de tu vientre, Jesús.
0: Santa María, Madre de Dios, ruega por nosotros, pecadores, ahora y en la hora de nuestra muerte. Amén.
1: Dios te salve, María, llena eres de gracia, el Señor es contigo. Bendita eres entre todas las mujeres, y bendito es el fruto de tu vientre, Jesús.
0: Santa María, Madre de Dios, ruega por nosotros, pecadores, ahora y en la hora de nuestra muerte. Amén.
1: Dios te salve María, llena eres de gracia, el Señor es contigo. Bendita eres entre todas las mujeres, y bendito es el fruto de tu vientre, Jesús.
0: Santa María, Madre de Dios, ruega por nosotros, pecadores, ahora y en la hora de nuestra muerte. Amén.
1: Dios te salve María, llena eres de gracia, el Señor es contigo. Bendita eres entre todas las mujeres, y bendito es el fruto de tu vientre, Jesús.
0: Santa María, Madre de Dios, ruega por nosotros, pecadores, ahora y en la hora de nuestra muerte. Amén.

0: vientre, Jesús.
1: Santa María, Madre de Dios, ruega por nosotros, pecadores, ahora y en la hora de nuestra muerte. Amén.
0: Dios te salve, María, llena eres de gracia, el Señor es contigo. Bendita eres entre todas las mujeres, y bendito es el fruto de tu vientre, Jesús.
1: Santa María, Madre de Dios, ruega por nosotros, pecadores, ahora y en la hora de nuestra muerte. Amén.
0: Dios te salve, María, llena eres de gracia, el Señor es contigo. Bendita eres entre todas las mujeres, y bendito es el fruto de tu vientre, Jesús.
1: Gloria, Santa María, Madre de Dios, ruega por nosotros, pecadores, ahora y en la hora de nuestra muerte. Amén.
0: Gloria al Padre, al Hijo y al Espíritu Santo, como era en el principio, ahora y siempre, por los siglos de los siglos. Amén.
1: Oh Jesús mío,
0: perdón.

0: gloria. Amén.
1: Tercer misterio: la coronación de espinas. Sobre el Evangelio de San Mateo, capítulo 27, versículo 28 al 29, meditamos. Lo desnudaron, lo vistieron con una túnica de púrpura, trenzaron una corona de espinas y se la pusieron en la cabeza, y una caña en su mano derecha, y arrodillándose delante, se burlaban de él diciendo: Salve, Rey de los judíos. Padre nuestro que estás en el cielo, santificado sea tu nombre. Venga tu reino, hágase tu voluntad en la tierra como en el cielo.
2: Danos hoy nuestro pan de cada día, perdona nuestras ofensas, como también nosotros perdonamos a los que nos ofenden. No nos dejes caer en tentación y líbranos del mal. Amén.
1: Dios te salve María, llena eres de gracia, el Señor es contigo, bendita eres entre todas las mujeres, y bendito es el fruto de tu vientre Jesús.
2: Santa María, Madre de Dios, ruega por nosotros pecadores, ahora y en la hora de nuestra muerte. Amén.
1: Dios te salve María, llena eres de gracia, el Señor es contigo. Bendita eres entre todas las mujeres, y bendito es el fruto de tu vientre, Jesús.
2: Santa María, Madre de Dios, ruega por nosotros pecadores, ahora y en la hora de nuestra muerte. Amén.
1: Dios te salve, María, llena eres de gracia, el Señor es contigo. Bendita eres entre todas las mujeres, y bendito es el fruto de tu vientre, Jesús.
2: Santa María, Madre de Dios, ruega por nosotros pecadores, ahora y en la hora de nuestra muerte. Amén.
1: Dios te salve María, llena eres de gracia, el Señor es contigo. Bendita eres entre todas las mujeres, y bendito es el fruto de tu vientre, Jesús.
2: Santa María, Madre de Dios, ruega por nosotros pecadores, ahora y en la hora de nuestra muerte. Amén.
1: Dios te salve María, llena eres de gracia, el Señor es contigo, bendita eres entre todas las mujeres, y bendito es el fruto de tu vientre Jesús.
2: Santa María, Madre de Dios, ruega por nosotros pecadores, ahora y en la hora de nuestra muerte. Amén.
1: Dios te salve María, llena eres de gracia, el Señor es contigo, bendita eres entre todas las mujeres, y bendito es el fruto de tu vientre, Jesús.
2: Santa María, Madre de Dios, ruega por nosotros pecadores, ahora y en la hora de nuestra muerte. Amén.
1: Dios te salve, María, llena eres de gracia, el Señor es contigo, bendita eres entre todas las mujeres, y bendito es el fruto de tu vientre, Jesús.
2: Santa María, Madre de Dios, ruega por nosotros pecadores, ahora y en la hora de nuestra muerte. Amén.
1: Dios te salve, María, llena eres de gracia, el Señor es contigo, bendita eres entre todas las mujeres, y bendito es el fruto de tu vientre, Jesús.
2: Santa María, Madre de Dios, ruega por nosotros pecadores, ahora y en la hora de nuestra muerte. Amén.
1: Dios te salve, María, llena eres de gracia, el Señor es contigo, bendita eres entre todas las mujeres, y bendito es el fruto de tu vientre, Jesús.
2: Santa María, Madre de Dios, ruega por nosotros pecadores, ahora y en la hora de nuestra muerte. Amén.
1: Dios te salve, María, llena eres de gracia, el Señor es contigo, bendita eres entre todas las mujeres, y bendito es el fruto de tu vientre, Jesús.
2: Santa María, Madre de Dios, ruega por nosotros pecadores, ahora y en la hora de nuestra muerte. Amén.
1: Gloria al Padre, al Hijo y al Espíritu Santo.
2: Como era en el principio, ahora y siempre, por los siglos de los siglos. Amén.
1: Oh Jesús mío,
2: perdón

0: gloria. Amén.
1: Cuarto misterio. Jesús con la cruz a cuestas, camino al Calvario. Sobre el Evangelio de San Juan, capítulo 19, versículo 17, meditamos. Cargando él la cruz, salió hacia el lugar llamado Calvario, en hebreo Gólgota.
2: Padre nuestro,
0: que estás en el cielo, santificado sea tu nombre, venga tu reino, hágase tu voluntad en la tierra como en el cielo.
2: Danos hoy nuestro pan de cada día. Perdona nuestras ofensas, como también nosotros perdonamos a los que nos ofenden. No nos dejes caer en tentación y líbranos del mal.
0: Dios te salve María, llena eres de gracia. El Señor es contigo. Bendita eres entre todas las mujeres y bendito es el fruto de tu vientre, Jesús.
2: Santa María, Madre de Dios, ruega por nosotros, pecadores, ahora y en la hora de nuestra muerte. Amén.

0: y bendito es el fruto de tu vientre, Jesús.
1: Santa María, Madre de Dios, ruega por nosotros, pecadores, ahora y en la hora de nuestra muerte. Amén.
0: Dios

0: Jesús.
1: Santa María, Madre de Dios, ruega por nosotros, pecadores, ahora y en la hora de nuestra muerte. Amén.
0: Dios te salve, María, llena eres de gracia, el Señor es contigo. Bendita eres entre todas las mujeres, y bendito es el fruto de tu vientre, Jesús.
1: Santa María, Madre de Dios, ruega por nosotros, pecadores, ahora y en la hora de nuestra muerte. Amén.

0: es el fruto de tu vientre, Jesús.
1: Santa María, Madre de Dios, ruega por nosotros pecadores, ahora y en la hora de nuestra muerte. Amén.
0: Dios te salve María, llena eres de gracia, el Señor es contigo, bendita eres entre todas las mujeres, y bendito es el fruto de tu vientre, Jesús.
1: Santa María, Madre de Dios, ruega por nosotros pecadores, ahora y en la hora de nuestra muerte. Amén.
0: Dios te salve María, llena eres de gracia, el Señor es contigo, bendita eres entre todas las mujeres, y bendito es el fruto de tu vientre, Jesús.
1: Santa María, Madre de Dios, ruega por nosotros pecadores, ahora y en la hora de nuestra muerte. Amén.
0: Dios te salve María, llena eres de gracia, el Señor es contigo, bendita eres entre todas las mujeres, y bendito es el fruto de tu vientre, Jesús.
1: Santa María, Madre de Dios, ruega por nosotros pecadores, ahora y en la hora de nuestra muerte. Amén.
0: Dios te salve María, llena eres de gracia, el Señor es contigo, bendita eres entre todas las mujeres, y bendito es el fruto de tu vientre, Jesús.
1: Gloria, Santa María, Madre de Dios, ruega por nosotros, pecadores, ahora y en la hora de nuestra muerte. Amén.
0: Gloria al Padre, al Hijo y al Espíritu Santo, como era en el principio, ahora y siempre, por los siglos de los siglos. Amén.
1: Oh Jesús mío,

0: Amén.
1: Quinto misterio: la crucifixión y muerte de Jesús. Sobre el Evangelio de San Lucas, capítulo 23, versículo 46, meditamos. Y Jesús con fuerte voz dijo: Padre, te encomiendo mi espíritu. Y al decir esto, expiró. Padre nuestro que estás en el cielo, santificado sea tu nombre. Venga tu reino. Hágase tu voluntad en la tierra como en el cielo.
2: Danos hoy nuestro pan de cada día. Perdona nuestras ofensas, como también nosotros perdonamos a los que nos ofenden. No nos dejes caer en tentación y líbranos del mal. Amén.
1: Dios te salve María, llena eres de gracia. El Señor es contigo. Bendita eres entre todas las mujeres y bendito es el fruto de tu vientre, Jesús.
2: Santa María, Madre de Dios, ruega por nosotros pecadores, ahora y en la hora de nuestra muerte. Amén.
1: Dios te salve, María, llena eres de gracia. El Señor es contigo. Bendita eres entre todas las mujeres, y bendito es el fruto de tu vientre, Jesús.
2: Santa María, Madre de Dios, ruega por nosotros pecadores, ahora y en la hora de nuestra muerte. Amén.
1: Dios te salve, María, llena eres de gracia, el Señor es contigo, bendita eres entre todas las mujeres, y bendito es el fruto de tu vientre, Jesús.
2: Santa María, Madre de Dios, ruega por nosotros pecadores, ahora y en la hora de nuestra muerte. Amén.
1: Dios te salve, María, llena eres de gracia, el Señor es contigo, bendita eres entre todas las mujeres, y bendito es el fruto de tu vientre, Jesús.
2: Santa María, Madre de Dios, ruega por nosotros pecadores, ahora y en la hora de nuestra muerte. Amén.
1: Dios te salve, María, llena eres de gracia, el Señor es contigo, bendita eres entre todas las mujeres, y bendito es el fruto de tu vientre, Jesús.
2: Santa María, Madre de Dios, ruega por nosotros pecadores, ahora y en la hora de nuestra muerte. Amén.
1: Dios te salve, María, llena eres de gracia, el Señor es contigo. Bendita eres entre todas las mujeres, y bendito es el fruto de tu vientre, Jesús.
2: Santa María, Madre de Dios, ruega por nosotros pecadores, ahora y en la hora de nuestra muerte. Amén.
1: Dios te salve, María, llena eres de gracia, el Señor es contigo. Bendita eres entre todas las mujeres, y bendito es el fruto de tu vientre, Jesús.
2: Santa María, Madre de Dios, ruega por nosotros pecadores, ahora y en la hora de nuestra muerte. Amén.
1: Dios te salve, María, llena eres de gracia, el Señor es contigo, bendita eres entre todas las mujeres, y bendito es el fruto de tu vientre, Jesús.
2: Santa María, Madre de Dios, ruega por nosotros pecadores, ahora y en la hora de nuestra muerte. Amén.
1: Dios te salve, María, llena eres de gracia. El Señor es contigo. Bendita eres entre todas las mujeres, y bendito es el fruto de tu vientre, Jesús.
2: Santa María, Madre de Dios, ruega por nosotros pecadores, ahora y en la hora de nuestra muerte. Amén.
1: Dios te salve, María, llena eres de gracia. El Señor es contigo, bendita eres entre todas las mujeres, y bendito es el fruto de tu vientre, Jesús.
2: Santa María, Madre de Dios, ruega por nosotros pecadores, ahora y en la hora de nuestra muerte. Amén.
1: Gloria al Padre, al Hijo y al Espíritu Santo.
2: Como era en el principio, ahora y siempre, por los siglos de los siglos. Amén.
1: Oh Jesús mío,
2: perdona nuestros pecados, líbranos del fuego del infierno, lleva al cielo a todas las almas, especialmente a las más necesitadas de tu misericordia. Amén.
1: Dios te salve,
2: Reina y Madre de misericordia,

0: llorando en este valle de lágrimas. Ea pues, Señora abogada nuestra, vuelve a nosotros esos tus ojos misericordiosos, y después de este destierro, muéstranos a Jesús, fruto bendito de tu vientre. Oh clemente, oh piadosa, oh dulce siempre Virgen María, ruega por nosotros, Santa Madre de Dios, para que seamos dignos de alcanzar las promesas de nuestro Señor Jesucristo. Amén.
1: Oh Dios, cuyo unigénito Hijo con su vida, muerte y resurrección nos alcanzó el premio de la vida eterna, concédenos a los que recordamos estos misterios del Santo Rosario, imitar lo que contienen y alcanzar lo que prometen, por el mismo Jesucristo nuestro Señor.
2: Amén.
1: Letanías de la Santísima Virgen María. Señor, ten piedad.
2: Señor, ten piedad.
1: Cristo, ten piedad.
2: Cristo, ten piedad.
1: Señor, ten piedad.
2: Señor, ten piedad.
1: Cristo, óyenos.
2: Cristo, óyenos.
1: Cristo, escúchanos.
2: Cristo, escúchanos.
1: Dios, Padre Celestial,
2: ten piedad de nosotros.
1: Dios, Hijo Redentor del mundo,
2: ten piedad de nosotros.
1: Dios, Espíritu Santo,
2: ten piedad de nosotros.
1: Santísima Trinidad, que eres un solo Dios,
2: ten piedad de nosotros.
1: Santa María,
2: ruega por nosotros.
1: Santa Madre de Dios,
2: ruega por nosotros.
1: Santa Virgen de las Vírgenes,
2: ruega por nosotros.
1: Madre de Cristo,
2: ruega por nosotros.
1: Madre de la Iglesia,
2: ruega por nosotros.
1: Madre de la Divina Gracia,
2: ruega por nosotros.
1: Madre Purísima,
2: ruega por nosotros.
1: Madre Castísima,
2: ruega por nosotros.
1: Madre Siempre Virgen,
2: ruega por nosotros.
1: Madre Inmaculada,
2: ruega por nosotros.
1: Madre Amable,
2: ruega por nosotros.
1: Madre Admirable,
2: ruega por nosotros.
1: Madre del Buen Consejo,
2: ruega por nosotros.
1: Madre del Creador,
2: ruega por nosotros.
1: Madre del Salvador,
2: ruega por nosotros.
1: Madre de Misericordia,
2: ruega por nosotros.
1: Virgen Prudentísima,
2: ruega por nosotros.
1: Virgen digna de veneración,
2: ruega por nosotros.
1: Virgen digna de alabanza,
2: ruega por nosotros.
1: Virgen poderosa,
2: ruega por nosotros.
1: Virgen clemente,
2: ruega por nosotros.
1: Virgen fiel,
2: ruega por nosotros.
1: Espejo de justicia,
2: ruega por nosotros.
1: Trono de la sabiduría,
2: ruega por nosotros.
1: Causa de nuestra alegría,
2: ruega por nosotros.
1: Vaso espiritual,
2: ruega por nosotros.
1: Vaso digno de honor,
2: ruega por nosotros.
1: Vaso de insigne devoción,
2: ruega por nosotros.
1: Rosa mística,
2: ruega por nosotros.
1: Torre de David,
2: ruega por nosotros.
1: Torre de marfil,
2: ruega por nosotros.
1: Casa de oro,
2: ruega por nosotros.
1: Arca de la alianza,
2: ruega por nosotros.
1: Puerta del cielo,
2: ruega por nosotros.
1: Estrella de la mañana,
2: ruega por nosotros.
1: Salud de los enfermos,
2: ruega por nosotros.
1: Refugio de los pecadores,
2: ruega por nosotros.
1: Consoladora de los afligidos,
2: ruega por nosotros.
1: Auxilio de los cristianos,
2: ruega por nosotros.
1: Reina de los ángeles,
2: ruega por nosotros.
1: Reina de los patriarcas,
2: ruega por nosotros.
1: Reina de los profetas,
2: ruega por nosotros.
1: Reina de los apóstoles,
2: ruega por nosotros.
1: Reina de los mártires,
2: ruega por nosotros.
1: Reina de los confesores,
2: ruega por nosotros.
1: Reina de las vírgenes,
2: ruega por nosotros.
1: Reina de todos los santos,
2: ruega por nosotros.
1: Reina concebida sin pecado original,
2: ruega por nosotros.
1: Reina asunta al cielo,
2: ruega por nosotros.
1: Reina del Santísimo Rosario,
2: ruega por nosotros.
1: Reina de la familia,
2: ruega por nosotros.
1: Reina de la paz,
2: ruega por nosotros.
1: Cordero de Dios, que quitas el pecado del mundo,
2: perdónanos, Señor.
1: Cordero de Dios, que quitas el pecado del mundo,
2: escúchanos, Señor.
1: Cordero de Dios, que quitas el pecado del mundo,
2: ten piedad y misericordia de nosotros.
1: Bajo tu amparo nos acogemos, Santa Madre de Dios. No desprecie las súplicas que te dirigimos ante nuestras necesidades. Antes bien, líbranos de todos los peligros, oh Virgen gloriosa y bendita. Ruega por nosotros, Santa Madre de Dios, para que seamos dignos de alcanzar las promesas de nuestro Señor Jesucristo.
2: Amén.
1: Oración. Te rogamos nos concedas, Señor Dios nuestro, gozar de continua salud de alma y cuerpo, y por la gloriosa intercesión de la bienaventurada siempre Virgen María, vernos libres de las tristezas de la vida presente y disfrutar de las alegrías eternas por Cristo nuestro Señor.
2: Amén.
1: Recemos un Padre nuestro y un Ave María por el Papa, su persona y sus intenciones. Padre nuestro que estás en el cielo, santificado sea tu nombre. Venga a tu reino, hágase tu voluntad en la tierra como en el cielo.
2: Danos hoy nuestro pan de cada día, perdona nuestras ofensas, como también nosotros perdonamos a los que nos ofenden. No nos dejes caer en tentación y líbranos del mal. Amén.
1: Dios te salve, María, llena eres de gracia, el Señor es contigo, bendita eres entre todas las mujeres, y bendito es el fruto de tu vientre, Jesús.
2: Santa María, Madre de Dios, ruega por nosotros pecadores, ahora y en la hora de nuestra muerte. Amén.
1: Gloria al Padre, al Hijo y al Espíritu Santo.
2: Como era en el principio, ahora y siempre, por los siglos de los siglos. Amén.
1: Recemos un Padre nuestro y un Ave María por los obispos de nuestra diócesis, sus personas y sus intenciones. Padre nuestro que estás en el cielo, santificado sea tu nombre, venga tu reino, hágase tu voluntad en la tierra como en el cielo.
2: Danos hoy nuestro pan de cada día, perdona nuestras ofensas, como también nosotros perdonamos a los que nos ofenden. No nos dejes caer en tentación y líbranos del mal. Amén.
1: Dios te salve, María, llena eres de gracia. El Señor es contigo. Bendita eres entre todas las mujeres y bendito es el fruto de tu vientre, Jesús.
2: Santa María, Madre de Dios, ruega por nosotros pecadores, ahora y en la hora de nuestra muerte. Amén.
1: Gloria al Padre, al Hijo y al Espíritu Santo.
2: Como era en el principio, ahora y siempre, por los siglos de los siglos. Amén.
1: Recemos un Padre nuestro y un Ave María por las benditas ánimas del purgatorio. Padre nuestro que estás en el cielo, santificado sea tu nombre. Venga a tu reino, hágase tu voluntad en la tierra como en el cielo.
2: Danos hoy nuestro pan de cada día. Perdona nuestras ofensas, como también nosotros perdonamos a los que nos ofenden. No nos dejes caer en tentación y líbranos del mal. Amén.
1: Dios te salve, María, llena eres de gracia. El Señor es contigo. Bendita eres entre todas las mujeres y bendito es el fruto de tu vientre, Jesús.
2: Santa María, Madre de Dios, ruega por nosotros pecadores, ahora y en la hora de nuestra muerte. Amén.
1: Gloria al Padre, al Hijo y al Espíritu Santo.
2: Como era en el principio, ahora y siempre, por los siglos de los siglos. Amén.
1: En el nombre del Padre, y del Hijo, y del Espíritu Santo.
2: Amén.

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1: Oración por las vocaciones. Oh Jesús, pastor eterno de las almas, dígnate mirar con ojos de misericordia a esta porción de tu grey amada. Señor, necesitamos mayor número de sacerdotes. Multiplica las vocaciones y santifica más y más a nuestros sacerdotes y hermanos en la vida consagrada. Te lo pedimos por la Inmaculada Virgen María de Guadalupe, tu dulce y santa madre. Oh Jesús, danos muchos y santos sacerdotes, religiosas y religiosos, y todas las vocaciones que la Iglesia necesita, según tu corazón. Amén.

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Del amor. Hoy tenemos un tema muy especial. Remedios para la tristeza. ¿Cómo superar la tristeza? ¿Sabes por qué? Porque muchos hoy nos vamos sintiendo así. Y es necesario aprender a superar este sentimiento. Recuerda la frase de Chesterton que decía: lo contrario al cristianismo no es el ateísmo, sino la tristeza. En el fondo, la tristeza tiene que ver con una falta de fe, con una falta de confianza en que existe un Dios que se reveló a sí mismo como Padre de amor. Sí, existe esta falta de fe que nos hunde en la tristeza. Ahora me van a decir: no, pero Lupita, yo soy una mujer de oración, yo me lleno de Dios, pero también tengo momentos de tristeza. Sí, sí, la tristeza es un sentimiento básico, todos lo experimentamos, es perfectamente normal en ciertas circunstancias sentirnos tristes y hay que dejar vivir esa sensación, este sentimiento, pero no lo suficiente como para apartarnos de nuestra fe o para apartarnos del sentido de nuestra vida, de nuestra misión. Ayer se acercó una señora conmigo muy mortificada, tuve una reunión con matrimonios muy bella, muy bonita, también tuvimos adoración, fue algo precioso, y ella con mortificación me decía: Lupita, mi hija está muy triste, está desconsolada, está deshecha, está destrozada. ¿Qué pasó? Es que terminó con su novio después de 4 años de relación y además tiene 33 años y está destrozada. ¿Cuándo terminó con él? Hace 2 días. Bueno, pues es normal, linda. Tiene que estar destrozada unos cuantos días, tiene que estar sumamente triste, sumamente dolida. Eso es normal. Cualquier pérdida, pues nos hace tener tristeza. ¿Y qué hay que hacer? Le dije, en este momento solo acompañarla, darle sus tecitos, ayudarla a estar un poquito mejor, pero estar ahí, abrazarla, decirle que la quieres. Y esto es obviamente un proceso, toda ruptura, toda pérdida implica una adaptación de lo que no estaba, ahora sí está, y o lo que ya estaba, ahora no está. Y por supuesto yo tengo que adaptarme a esa realidad y ese proceso de adaptación implica que yo tenga este sentimiento que me acompaña. La tristeza es natural, pero cuando pasado un tiempo razonable la tristeza se instala en ti, entonces sí tenemos que actuar y tenemos que vencer ese desánimo de la vida, frente a la vida, y vencer esa tristeza. Para ser felices es importante aprender a encontrar la felicidad en las pequeñas cosas del día a día. Empezar a disfrutar lo más sencillo: abrir tu ventana, respirar hondo, mirar el amanecer. Si te levantas a una hora en que ya está saliendo el sol, es preciosísimo. Gozar eso y decir: Señor, ¿cuánto me quieres? ¿Cuántos regalos solo para mí? ¿Por qué me quieres tanto? ¿Por qué me quieres hacer sonreír? ¡Qué bien! Apreciar los pequeños detalles de la vida es algo que nos va a ayudar a salir del desánimo y de la tristeza. Hay días en que nos levantamos sin fuerzas. No tenemos ánimo para hacer frente a la jornada. Y son estos momentos en que la tristeza nos abraza y nos ahoga en un manto de debilidad. No lo permitas. Voy a darte algunas ideas prácticas para salir de este desánimo y de esta tristeza. Lo primero es aceptar el desánimo, aceptar con paz. Esta es la realidad. Yo acepto que estoy pasando por un momento difícil, de desánimo, de desgano total. Aceptar para asumir y asumir para vencer. Es decir, yo no puedo corregir algo que no acepto que tengo. Entonces, siempre el primer paso va a ser la aceptación. Me estoy hundiendo en el desánimo. Me estoy solito tirando tierra. Me estoy arrojando a un hoyo, de a un agujero del que no quiero salir. Aceptar, fíjate muy bien, aceptar para asumir y asumir para vencer. Es una sencilla regla de tres que vale la pena entender para aplicar en nuestro día a día.
los que estudian la conducta humana,

nos dicen que el momento del día en que más nos suele vencer la tristeza o el desánimo es justo por la mañana. Entonces, no permitas que la mañana ya ponga el compás de tu vida en clave de tristeza. Son esos momentos en que nos sentimos sin fuerzas, sin motivación, no queremos salir de la cama. Debemos ir con cuidado para no dejarnos atrapar por esta sensación. Entonces, este momento del día es un momento clave. Ataca al enemigo que te dice, no puedes estar con ganas de vivir. Yo quiero que te quedes aquí acostadita. No pasa nada. Algunos decimos, bueno, el primer momento del día, soy en el despertador, lo apago y 5 minutos más, y pensamos que no es importante, que simplemente vamos a retrasar la levantada. No. En ese momento en que no ganó el despertador, sino ganó tu flojerita, en ese momento ya está venciendo el enemigo de las almas. Perdiste una batalla muy importante. Será la clave del resto de tu vida, en donde no vencerás. Entonces, es muy importante vencer ese primer momento del día. Por eso San José María Escrivá de Balaguer decía que era el minuto heroico. El de levantarte cuando hay que levantarte. Y además ponerte las pilas. Y ponerte la energía en la mente y en el corazón. Algunos tips. Hay que abrir, al abrir los ojos y despertar, recuerda aquello que te hace daño o que te desanima. Y ese bajón matinal nos quita fuerzas para salir de la cama con la energía necesaria. No lo permitas. Lo que debes hacer cuando veas ese muro en tu mente es reconocer primero que no estás bien. Sabemos que hay un problema, hay algo que te entristece, que te quita las fuerzas, pero ¿vas a vencerlo quedándote en la cama? Por supuesto que no. Lo que hay que hacer es ese primer pensamiento transformarlo. No empezar el día diciendo, definitivamente todo está mal, yo no valgo nada, ¿a quién le importa si existo? Este tipo de pensamientos, ¡elimínalos! Tienes que cambiar. Toma conciencia de que lo último que debes hacer es dejarte atrapar por pensamientos negativos. Date cuenta que tú eres, asume, entiende y acepta. Tú eres quien mantiene los pensamientos negativos vivos en ti. Eres tú. Porque tú mandas, no tu mente te manda a ti, tú mandas a tu mente, tú eres amo y señor de ti mismo. Entonces, es muy importante que te hagas conciencia que no puedes permitir que los pensamientos negativos habiten en ti. La tristeza se vence poco a poco con pequeños logros cotidianos. En el momento en que suene el despertador, sal de la cama. Arréglate lo suficiente para que te veas guapa, guapo. En el espejo reconoce que vales, que eres hermoso, hermosa. Dítelo a ti mismo. Yo les digo, salgan a lavamanos, agua fría, mójense las manos y la cara, agua fría. Estoy lleno de vida, tengo energía, voy a enfrentar el día mejor que ayer. Y yo tengo esta nueva actitud. Reconoce que tú vales mucho y que esa tristeza te está queriendo quitar energía. No lo vas a permitir. La vida está para vivirla, no para llorarla, no para rendirse. Vamos a seguir adelante. Vuelve a empezar. Hoy es el primer día del resto de tu vida. No cargues todo lo que traes ahí. Quita esa carga a un lado y di, yo quiero vivir. Hoy es el primer día del resto de mi vida. Voy a la pausa, vuelvo después de ella. 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
10: ¿Cómo vencer la tristeza, el desánimo? Hay que hacerlo, hay que hacerlo. No permitas que el enemigo de las almas entre en ti alimentando la tristeza. Entonces, lo primero, acuérdate, es asumir que estás pasando por un momento de tristeza, entender que así es, pero claro, tiene un fin. Es asumir para vencer, aceptar para asumir y asumir para vencer. ¿Por qué? Porque si hay algo que yo estoy permitiendo y que me hace daño a mí y a los que amo, yo tengo que hacer algo al respecto. Al enemigo de las almas le gusta convencerte de que no luches, pero Dios quiere que luches. Y vamos a ponernos de rodillas frente al Dios del amor, frente al Dios de la esperanza, no frente al enemigo que te dice que nada hay que hacer, que ni te levantes, que ni le eches ganas. No, Señor. Levántate en el momento que suena el despertador, para arriba, agua fría en tu carita, tengo energía, voy a vivir este día, es el primero del resto de mi vida. Acuérdate, toma conciencia de que lo último que debes hacer es dejarte atrapar por pensamientos negativos. Acuérdate, la tristeza se vence poco a poco, con pequeños logros cotidianos. No quieras de un día a otro cambiar. Hay que salir de la cama, arreglarte, ponerte guapa, guapo en el espejo. Reconoce que vales mucho. Y que esa tristeza y la vida, la tristeza tiene que desaparecer. La vida está para vivirse, no para llorarse, no para rendirse. Hay cosas que te entristecen, pero abre la ventana y permite que se vayan poco a poco para que respires mejor. Abre la ventana. Recibe al Dios del amor que te creó, que te tiene regalos, que te tiene detalles. Observa. Vas a ver un colibrí, un ave volando frente a ti, una flor que te da un aroma intenso. Vas a ir viendo que Dios manda consuelos, que Él está contigo, que te consiente. Estás mendigando amor cuando te sobra el amor de Dios. Te regala la luz del día, una brisa suave sobre tu cara. Aprende a gozar las pequeñas cosas de la vida y da gracias por ellas. ¿Hace cuánto que no te das este espacio? Busca la ilusión en tu día a día. Entonces, primer punto, acuérdate, estamos viendo claves para dejar la tristeza atrás. La primera clave es: acepto el desánimo, lo tengo, pero lo obligo a irse. No me va a dominar, yo lo voy a dominar a él. Acepto el desánimo. Segundo, fíjate muy bien. Segunda clave para alejar la tristeza: busca la ilusión. Ilusiónate hoy con algo. El otro día dejaba en mis redes sociales, me gusta que me visiten, que me dejen sus comentarios. Entra a Facebook y me encuentras como Lupita Venegas. Entra a Twitter, arroba Lupita Venegas DC, y ahí tengo yo un propósito para cada día. En una ocasión dice, les puse: dibujaré una sonrisa en mi rostro y no la borraré en todo el día. La verdad es que yo ese propósito me lo hago a mí en primera persona, ¿no? Y me acuerdo de repente que voy en el día y veo que estoy un poquito amargadita o lo que sea, y en ese momento yo digo, mi sonrisa, ¿dónde está? Yo prometí que la iba a tener dibujada, quiero mi sonrisa puesta. Y entonces es bonito tener esta ilusión. Yo hoy voy a sonreírle a todos. Que vean en mí una sonrisa, que vean en mí la alegría de tener a Cristo en el corazón. Entonces, me propongo sonreír y tengo una ilusión. Puede que hoy tu día esté nublado. A lo mejor amenaza con una tormenta. No tienes ganas de nada y para nada. Pero, ¿ganamos algo quedándonos dentro de casa, viendo cómo llueve, quejándonos del clima o de ciertas condiciones? No ganamos nada. No importa que el cielo esté negro, que hoy tengas más ojeras que ayer en tu rostro, o que ya no tengas a tu lado a esa persona que, con la que contabas y te hacía feliz. Es el momento de buscar nuevas ilusiones, de emprender nuevos proyectos. La ilusión se enciende cada día a través de pequeñas ideas que nos pueden llevar a hacer grandes cosas. Tal vez no tienes que pensar en grandes ideales, pero en algo para hoy. Hoy yo quiero sonreír. Hoy quiero ser sonrisa para los demás. Hoy voy a arrancar sonrisas de otros. Hoy tengo esa ilusión. Este día, Señor, me lo das para vivirlo. Y este día es una oportunidad para amar. Ayúdame a amar. Cuando te despiertes, piensa en algo que te gustaría hacer hoy. Pasear por el parque, ir de compras, llamar a esa amiga que hace tiempo que no ves. Tal vez hablar a tu hermano, a tu mamá. O comprarte un libro nuevo. Leer una frase que vas a repetir a lo largo del día. A lo mejor probar un corte de pelo. Apúntate en un curso, en algo que te interese mucho. Yo recomiendo tanto ir a clases de Biblia, clases de Biblia. Acércate a la palabra de Dios. La palabra de Dios está llena de promesas. Benditas promesas del Señor que te reaniman, que te devuelven la esperanza. Busca un libro, vete a una librería católica, échate un clavado y compra esos materiales que sabes que poco a poco vas a ir digiriendo. Algún libro, un audio. Cualquier cambio que hagas hoy será un puente nuevo construido hacia tu felicidad de mañana. Así es que haz un cambio hoy. Escucha algo nuevo, ve un sitio nuevo, hazte un corte de pelo. Algo, haz un cambio hoy que va a ser un puente para salir de esta tristeza. No te dejes ahogar en ella. Tú eres dueño de ti mismo, no son tus sentimientos quienes te gobiernan. Tienes sobre tus sentimientos facultades superiores: voluntad, afectividad. Entonces, tu voluntad y tu inteligencia van por encima de tus impulsos y tus emociones. Ahí están, deja que te acompañen, dales un nombre, pero no permites que gobiernen tus decisiones ni tu día. Entonces, Clara, la segunda recomendación, hoy estamos aprendiendo cómo salir de la tristeza. Y en la segunda recomendación te digo, busca la ilusión en tu día a día. Puedes tener una ilusión de mucho tiempo, pero puedes tener una ilusión para hoy, solo hoy, solo hoy. Hoy voy a hacer algo diferente, hoy voy a tomar este curso, hoy voy a ir a esta clase, hoy voy a ver esta película, hoy voy a ir a la librería católica, hoy empezaré mi clase de Biblia, hoy tendré un cambio, ¿vale? Hay una tercera y una cuarta clave. Hoy te voy a compartir cuatro claves para combatir la tristeza. Acuérdate, la primera es saber, asumir, entender, aceptar, estoy triste. La verdad que sí, estoy triste, estoy desanimada, no tengo energías. Entonces, primera clave, acepto el desánimo, pero lo obligo a irse. De ninguna manera me quedo con él. Aceptar para asumir y asumir para vencer. Segunda clave, ilusiónate. Busca la ilusión de tu día a día. Puedes tener una ilusión muy grande, pero busca la ilusión para hoy, para aquí y ahora. Hoy voy a hacer algo diferente. Y recuerda, esto va a ayudarte mucho a dejar la tristeza atrás. Vamos por dos claves más, pero lo voy a hacer en un momento un poquito más adelante. Además, quiero compartir contigo algunas citas bíblicas que nos llenan a todos de esperanza y que nos hacen sentir hombres y mujeres nuevos. Vamos a la pausa, volvemos. Esto es El Valor del Amor.

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4: Gracias, mil gracias de todo corazón. Seguimos adelante y el día de hoy estamos platicando cómo vencer la tristeza, cómo vencer el desánimo. Bueno, entendamos que los sentimientos llegan, los sentimientos definitivamente no los podemos controlar, llegan. Pero sí podemos elegir qué vamos a hacer con ellos. Entonces, asumir el sentimiento, recibirlo y decir, es verdad, estoy triste, estoy desanimada, pero no permito que la tristeza me domine. No lo permito. Entonces, vamos a ver el día de hoy cuatro claves, estamos revisando cuatro claves para vencer la tristeza. Primera, recuerda, acepto el desánimo, pero lo obligo a irse. La segunda, busca la ilusión de tu día a día. La tercera clave, muy importante, la importancia de no cargar tu pasado. Vive el momento presente. No cargues con todo lo que te han hecho, con todo lo que te deben. No cargues con todo tu pasado. Vive tu momento presente en clave de eternidad. No vivas el momento presente diciendo, no me importa lo que pase después. No, que sí te importe las consecuencias de tus actos. Pero todos tus actos de hoy, que sean actos de amor, actos de bendición, actos de donación, viviendo tu presente. A veces no atiendes a tu marido con gusto porque hace 2 años que te hizo una grosería y tú eres grosera con él. En lugar de decir, hombre, lo tengo aquí enfrente, estamos los dos solitos, vamos a pasarla bien. Yo quiero estar con él a gusto. ¿Quieres un cafecito? Te ofrezco este bizcochito. Mira, te traje este atolito. Consiéntelo. Vive tu momento presente. ¿De qué te sirve estar contando las que te debe? Que ya pasó, ya no lo puedes cambiar y no puedes hacer nada. Pero a partir de hoy puedes hacer cosas. Esto es lo importante de no cargar con tu pasado. Fíjate, me encanta esta frase. Me sirve a mí en lo personal y te invito para que te sea útil también. No te quedes mirando lo que estás cosechando. Mira en este momento lo que estás sembrando. Atención, no te quedes mirando lo que estás cosechando. Mira en este momento lo que estás sembrando. ¿Qué sembro en este instante? ¿Amargura? ¿Resentimiento? ¿Coraje? Pues voy a cambiar eso. Yo quiero sembrar buena onda, quiero sembrar alegría, quiero sembrar mi dulzura, mi sonrisa, mis atenciones, mi espíritu servicial. Eso quiero sembrar. Quiero ser hoy como María, hoy, en este momento, en este instante. Quiero ser hoy como San José, si tú eres hombre y me estás escuchando. Inspírate en él, en el hombre que cuidó de María y de Jesús. En este hombre extraordinario que escuchaba la voz de Dios y decía enseguida, sí, Señor. Que no se imponía a él, que no hacía las cosas a su manera. Siempre buscaba lo que Dios quería y lo que Dios le pedía. Pues en este momento, presente, no cargues todo el pasado. Hay que dejar ir todos los resentimientos, todas las cosas que traes. Todos pasamos por ciclos, por etapas. Es que yo tenía un buen trabajo, es que perdí esto, es que... A ver, deja ir, suelta. Instantes en nuestra vida donde estamos disfrutando el presente son los mejores. No te quedes en el pasado. No te quedes con resentimiento de lo que fue, de lo que pudo ser. Ya. Tu vida presente es diferente. Deja el pasado atrás. La vida son cambios continuos. Tenemos que asumir que hay que dejar a un lado ciertas cosas y vivir el presente mirando al futuro, mirando al cielo, a la eternidad. Cuesta desprenderse a lo mejor de un estatus, de un trabajo, de una persona, de un modo de vida. Pero hay que hacerlo porque tenemos nuestro presente y estamos de cara al futuro. ¿Cómo dejar ir ese pasado? Pues con valentía, con ilusión, con una buena autoestima. Yo estoy en las manos de Dios. Él me cuida, me protege. Él sabe sacar bienes de males. Él me llevará algo mejor. Este no es el final de mi historia, es el nudo de mi historia. Pero lo que viene, viene mejor. Prepárate, porque lo mejor está por venir. Enfrenta con valentía y con ilusión esta nueva etapa de tu vida. La vida es como una gran sala llena de puertas a las que tú puedes asomarte. Mira a través de ellas y siempre busca aquella que te lleve al cielo. No te quedes atrapado en un baúl de recuerdos. Asómate a las ventanas de la esperanza, a las puertas de la esperanza que siempre te presenta Dios nuestro Señor. Tercera clave, entonces, no cargues con tu pasado. Deja de mirar lo que estás cosechando para concentrarte en ver lo que estás sembrando hoy, en el momento presente. Y cuarta clave, deja la tristeza, la apatía atrás, deja el desánimo. Cuarta clave, renuévate, quiérete, valórate, sé la mejor versión de ti mismo. Decídete a emprender un nuevo plan de vida. Haz un horario de todos los días, busca los nuevos hábitos y buenos hábitos para ti. Levantarte temprano, hacer un poco de ejercicio, alimentarte más sanamente, hacer buenas lecturas, tener mejores reuniones con mejores amigos que estén cerca de Dios. Ya no voy a estar con los mismos amigos que me están hundiendo, deprimiendo. Quiero salir de estas cuatro paredes. Quiero hacer algo distinto. ¡Renuévate! ¡Quiérete a ti mismo! La vida es cambio. La tristeza se vuelve mucho más peligrosa si nos quedamos quietos, si nos quedamos en casa sin salir, si no hablamos con nadie, si nos refugiamos en las lágrimas. Se vale un ratito sí. Déjenme llorar. Hoy voy a llorar. Hoy me voy a ir a un bosque donde pueda gritar y sacar todo lo que traigo. Pero un ratito. Los sentimientos, sentirlos y soltarlos. ¿Cómo vencer la tristeza? Cuatro claves para vencer la tristeza. Hemos mencionado ya estas cuatro claves. Ahora quiero dedicarme un poquito a compartirte también de la palabra de Dios. ¿Qué nos dice la palabra de Dios y cómo nos llena de esperanza? Acuérdate, los sentimientos llegan, si están ahí, los sentimos, hay que sentirlos, hay que darles un nombre, hay que explicarnos un poquito por qué y luego soltarlos. Esto es lo más sabio. Los sentimientos, sentirlos y soltarlos. ¿Por qué? Porque tú no puedes tomar decisiones en base a tus sentimientos. Tus decisiones deben ser tomadas en base a fe y razón. ¿Qué quiere Dios que yo haga en esta situación? ¿Y qué es lo más inteligente que puedo hacer? Pensando y midiendo consecuencias de mis actos. Mide consecuencias de tus actos. Evita el tener tus pensamientos negativos a flor de piel. Evita prolongar demasiado tiempo tus lágrimas, tu desilusión. Todo esfuerzo por vencer la desesperanza te va a librar de caer en depresión. Mentalícete que tú mereces ser feliz, que tú tienes obligación de ser feliz y que eso implica virtud de tu parte. Renuévate con nuevos proyectos. Busca en ti mismo, descubre aquello que siempre te has propuesto hacer, aquello que tienes facilidad para hacer y entra en ese proyecto. Haz un viaje. Busca un nuevo empleo. Asume retos. Necesitas tener valentía para vencer la tristeza. Tú puedes lograrlo. Tú tienes obligación de ser feliz, porque Dios nos hizo para ser felices. Y la felicidad es el fruto de tu esfuerzo, es el fruto de tu querer vencerte. Yo sé que vas a vencer tu tristeza. Una breve pausa y regreso al valor del amor.

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14: ¿Cómo vencer la tristeza? Es el tema del día. Y quiero compartirte la palabra de Dios, porque la palabra de Dios está llena de verdad. Dios no miente por definición. Y hay muchos versículos bíblicos que nos ayudan a combatir la tristeza. Créele a Dios, no a las voces del desaliento que no vienen de Dios. No todo en la vida son buenas noticias, lo sé, pero eso no implica que no haya esperanza. La diferencia se marca cuando una persona utiliza la tristeza como una lección para salir adelante. Sin embargo, si dejamos que el desconsuelo se apropie de nuestros corazones, es fácil que quedemos atrapados en las garras del desánimo, de la tristeza profunda. Y la palabra de Dios ofrece consuelo para esos momentos. Nos recuerda que las cosas de este mundo son pasajeras, pero que Dios puede ofrecernos paz, tranquilidad, felicidad. En el libro de Deuteronomio encontramos esta palabra: el Señor mismo marchará frente a ti y estará contigo. No te dejará ni te abandonará. No temas ni te desanimes. Palabra de Dios. Si quieres esta cita y repetirla y leerla una y otra vez, es Deuteronomio 31:8. Deuteronomio 31:8. Vamos a leer ahora en el Antiguo Testamento Isaías 41:10. Isaías 41:10. No temas. Estoy contigo. Yo soy tu Dios. No tengas miedo. Te fortaleceré. Te ayudaré. Te salvaré con mi mano victoriosa. Palabra de Dios. Créele al Señor. Está contigo. Salmo 34:17. Dios escucha a los suyos y los libra de su angustia. Ora, ora, habla con Él, con tu Dios de amor, con tu Padre Todopoderoso. Salmo 37:23. Cuando al Señor le agrada nuestra vida, nos guía para que no caigamos. Si tropezamos en el camino, no caeremos, porque el Señor estará allí para sostenernos e impulsarte. Palabra de Dios. Pero fíjate cómo Él nos dice que tenemos que hacer, que nos toca. Cuando al Señor le agrada nuestra vida. Cuando al Señor le agrada nuestra vida. Quiere decir, si yo estoy en lucha, si yo quiero hacer su voluntad, yo puedo tener caídas, tropezones, resbalones terribles, pero yo estoy luchando por hacer la voluntad de Dios. Bueno, cuando el Señor le agrada tu vida, Él te guía para que no caigas. Gloria a Dios. Salmo 40, versículo 1. Puse mi esperanza en el Señor, y Él se inclinó para escuchar mis gritos. Me salvó de la fosa mortal. Me libró de hundirme en el pantano. Afirmó mis pies sobre la roca. Dio firmeza a mis pisadas. Hizo brotar de mis labios un nuevo canto, un canto de alabanza a nuestro Dios. Muchos, al ver esto, se sintieron conmovidos y pusieron su confianza en el Señor. ¡Palabra de Dios! Este es Salmo 40, versículos del 1 al 3. Puse mi esperanza en el Señor y Él se inclinó para escuchar mis gritos. Salmo 42:11. ¿Por qué voy a inquietarme? ¿Por qué me voy a angustiar? En Dios pondré mi esperanza y lo alabaré. Él es mi Salvador y mi Dios. Palabra de Dios, Salmo 42:11. ¿Por qué voy a inquietarme? En el Nuevo Testamento, Romanos 8:38. Romanos 8:38. Yo estoy seguro de que nada podrá separarnos del amor de Dios. Ni la vida, ni la muerte, ni los ángeles, ni los espíritus, ni lo presente, ni lo futuro, ni los poderes del cielo, ni los poderes del infierno, ni nada de lo creado por Dios. Nada, absolutamente nada, podrá separarnos del amor que Dios nos ha mostrado por medio de nuestro Señor Jesucristo. Palabra de Dios. Romanos 8:38. Me encanta también Romanos 8:28. Todo pasa para bien, todo pasa para bien, todo pasa para bien de los que aman al Señor. Segunda de Corintios 1. Toda la alabanza sea para Dios, el Padre de nuestro Señor Jesucristo. Dios es nuestro Padre misericordioso y la fuente de todo consuelo. Dios es la fuente de todo consuelo. Él nos consuela en todas nuestras dificultades para que nosotros podamos consolar a otros. Cuando otros pasen por dificultades, podremos ofrecerles el mismo consuelo que Dios nos ha dado a nosotros. Este es 2 de Corintios 3, 1, versículos 3 y 4. Vamos por otra más. Santiago 5, 13. Dice la palabra: si alguno de ustedes está triste, póngase a orar. Si está alegre, alabe a Dios con cánticos. Fíjate, si alguno de ustedes está triste, póngase a orar. Te hago una recomendación súper saludable. Una forma de orar es cantar. Y en psicología se dice que cuando alguien quiere vencer la tristeza, es muy bueno cantar, porque el que canta deja de pensar de forma negativa. Canta. Y dice también, dicen los santos, el que canta ora dos veces. Entonces, la recomendación es, ve a una librería católica y compra canciones de alabanza, cantos de alabanza, discos de nuestros maravillosos cantantes católicos que hacen con mucha calidad alabanza a nuestro Señor. Y aparte, tienen todos los ritmos. ¿Qué te gusta el guapachoso cumbiambero? Pues escoge ese ritmo. ¿Qué te gusta un poco el rap? ¿Qué te gusta el mariachi? ¿Qué te gusta? Bueno, lo que quieras. En todos los ritmos, nuestros extraordinarios hermanos cantantes católicos, ellos son, dicen, son cantantes, pero se les nota que son católicos en sus letras, alaban al Señor. Hay mucha música de alabanza que es oración. Te recomiendo, estás triste, estás desanimado, desanimada, vete a una librería católica, busca en el apartado de discos música católica y busca cantos de alabanza. Pregunta por los ritmos que te encantan, rock, lo que te guste, de todo hay, y llévatelo a casa. Y no solo en tu automóvil, sino también en tu casa y en todo sitio donde puedas poner ese CD. Baja música católica y canta música católica, porque eso te hace orar, y te hace orar dos veces, porque el que ora cantando, ora dos veces. Ten música de alabanza en casa y a cantar, alabar a Dios. Si alguno de ustedes está triste, póngase a orar, y si está alegre, alabe a Dios con cánticos. Ahora, ¿estás triste? Alaba a Dios con cánticos también, que te devolverá esto la alegría. Dice la palabra de Dios en Primera de Pedro, capítulo 5, versículos 6 y 7. Primera de Pedro, capítulo 5, versículos 6 y 7. Cuando Dios los corrija con su mano poderosa, acéptenlo con humildad. Después, cuando llegue la hora, Él los exaltará. Confíen a Dios todas sus preocupaciones, porque Él cuida de ustedes. ¡Palabra de Dios! ¿Quieres esta cita? Primera de Pedro, capítulo 5, versículos 6 y 7. Voy a responder sus inquietudes a través de las redes. Qué bueno que están conmigo en sintonía a través de las redes sociales. Me encuentras en Facebook como Lupita Venegas. Esto fue El Valor del Amor.

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5: Hola amigos, muy buenos días y bienvenidos en este viernes de conversión a este tu programa de C mayúscula aquí en este ya 24 de julio. Muy buenos y bendecidos días tengan todos ustedes, esperando que estén teniendo un inicio de fin de semana de mucha bendición, de mucha alegría, mucho agradecimiento en el corazón también por todo lo que el Señor nos da. Gracias por estar con nosotros, por continuar en esta bendita frecuencia aquí a través de En Familia Radio, desde la cabina Santa María de Guadalupe, como católicos convertidos y convencidos, buscando siempre la santidad. Aquí tu hermana en Cristo, Alicia Inés, quien te saluda, te acompaña en este espacio y dándole las gracias a todos ustedes por habernos ayudado, acompañado en estos pasados 3 días con la misión de verano. Aquellos que no han tenido la oportunidad de llamar, bueno, todavía la línea telefónica sigue abierta por si tienes oportunidad de hacer un donativo único el día de hoy, lo puedes hacer. Ya sabes, el número telefónico está a tu disposición, 1-800-707-1202. Y gracias a todos los que nos apoyaron en los días pasados de misión de verano para haber alcanzado el porcentaje que hemos logrado. Y pues a seguir trabajando, amigos, a seguir buscando llevar más almas a Cristo y a seguir buscando la manera en cómo podemos servir más a nuestro Señor. En este fin de semana inicia ya el Zapatón, la fiesta de los zapatos, ¿verdad? La fiesta de las familias Zapatón 2026 con una meta de 30. 30

0: La oportunidad también que tenemos la bendición de recibir cada mañana el alimento de la palabra. La proclamación con el Padre José Jesús López y la reflexión con el Padre Modesto Lule.
1: Proclamación del Santo Evangelio según San Mateo, capítulo 13, versículo del 18 al 23. En aquel tiempo, Jesús dijo a sus discípulos: escuchen ustedes lo que significa la parábola del sembrador. A todos los hombres que oyen la palabra del reino y no la entienden, le llega el diablo y le arrebata a lo sembrado en su corazón. Esto es lo que significan los granos que cayeron a lo largo del camino. Lo sembrado sobre terreno pedregoso significa aquel que oye la palabra y la acepta inmediatamente con alegría, pero como es constante, no la deja echar raíces, y apenas le viene una tribulación y una persecución por causa de la palabra, sucumbe. Lo sembrado entre los espinos representa aquel que oye la palabra, pero las preocupaciones de la vida y la seducción de las riquezas la sofocan y quedan sin fruto. En cambio, lo sembrado en tierra buena representa a quienes oyen la palabra, le entienden y dan fruto. Unos el 100 por uno, otros el 60 y otros el 30. Palabra del Señor. Gloria a ti, Señor Jesús. Escuchemos la reflexión con el padre Modesto Lule.
2: Algunos padres de familia han manifestado su consternación con relación a la educación y formación que se les ha dado a los hijos. Esto dentro del ámbito de la fe. Muchos padres de familia llegan a cuestionarse. Ellos declaran, dan a conocer que a sus hijos en su casa les han enseñado los principios, los valores, la fe. Pero cuando llegó el tiempo de volar, cuando llegó ya el momento de distanciarse, que es una cuestión natural dentro de la formación de los hijos, los frutos de estos fueron totalmente contrario a todo lo que habían sembrado los papás. Dentro de su declaración, obviamente, las actitudes o las acciones de los hijos no correspondían a lo que les habían dicho o lo que les habían enseñado. En algunos casos, los amigos, los maestros, los compañeros de escuela o de trabajo, o los ambientes diferentes donde se tuvieron que desenvolver o realizar sus propios hijos. Y en algunos casos, no fue mucho tiempo el que les tomó para poder hacer un cambio radical. En algunas consideraciones y casos muy particulares podría decir yo que no estuvo haciéndose una buena siembra o un buen cultivo, y por eso es que al poco tiempo los resultados fueron totalmente diferentes. Bastó con un distanciamiento o un poco de tiempo fuera de la casa para poder sacar el cobre, como dicen allá en mi rancho, o poder mostrar verdaderamente el rostro que tenía oculto la persona. Esto con relación a lo que son los primeros versículos de este evangelio. La semilla que cayó en el camino. Viene el maligno y les quita el mensaje. Un mensaje que se había sembrado en su corazón. La semilla quedó por encima en el camino. El mensaje también muchas veces queda por encima de los corazones. Los hijos a lo mejor obedecen, pero en su interior reniegan, se quejan. Y el mensaje que pudieran estar sembrando algunos papás no se ha sembrado en el corazón, y después no se le pudo dar un cultivo para que germinara, creciera y diera fruto. El mismo Jesús dirá en uno de los pasajes del Evangelio que los hijos de la oscuridad son más astutos que los hijos de la luz. Los hijos de la oscuridad trabajan a tiempo y a destiempo, y cuando nosotros no hemos hecho un buen trabajo, los resultados son evidentes. Algunos padres de familia vienen a conformarse o a consolarse con una enseñanza meramente básica, e incluso yo podría decir que en algunos casos hasta superficial, con relación a la fe y también con relación a cuestiones generales de cultura o aspectos necesarios para un mejor desenvolvimiento. Pero aquí, hablando en estas cuestiones de la fe, a muchos padres de familia no les interesa ni les importa conocer más de las cosas de Dios, no les interesa reflexionar, meditar u orar.

ven como una acción innecesaria, porque no ven resultados de forma inmediata. Estamos más atraídos por las cuestiones prácticas, palpables o tangibles, como domingueramente se dice. Pero si no hay un resultado inmediato, lo dejamos en el olvido o en el desinterés. ¿Para qué sirve meditar, reflexionar? Al meditar, al reflexionar, profundizamos, interiorizamos. Podemos analizar las cosas de una mejor perspectiva. Y con la iluminación de Dios, obviamente, las cosas se podrán hacer de una manera más profunda. ¿Por qué escuchar predicaciones? ¿Por qué participar de retiros? Todo esto para ir generando una conciencia y una reflexión, escuchando otras reflexiones. La mente irá también aprendiendo a reflexionar. Y en el ir aprendiendo a reflexionar, después iremos generando también nuestras reflexiones, teniendo los conocimientos y la estructura del anuncio del Evangelio, y de esa manera poderle dar una respuesta a las interrogantes de los hijos o de los conocidos que podrían presentarse en esos momentos de incertidumbre. Y si el caso no lo fuera, nos servirían a nosotros para poder tener una idea clara, precisa, fortalecida y contundente, para que cualquier idea novedosa que pudiera presentarse en nuestro día a día no nos confunda ni nos saque de los caminos de Dios. En su caso, más atrevido, incluso más puntual, para que cuando el enemigo se presente, no nos quite el mensaje que ya hemos sembrado y cultivado en el corazón. El maligno buscará diferentes maneras y formas. Hacer conciencia, reflexionar y meditar es hacer que esas raíces del conocimiento profundicen. Aunque hay que tener en consideración que no solo es el maligno el que puede robarnos ese mensaje que se ha sembrado en el corazón. También son las angustias y preocupaciones de lo ordinario de nuestra vida. Enfermedades, cuestiones laborales, cuestiones de relación familiar, social, laboral, que en muchos de los casos nos hacen caer en una tristeza, en una soledad, en una desesperación, en una ansiedad, en un estrés. Situaciones tan naturales como la muerte de un ser querido, que incluso se ha proyectado y reflejado que cuando no hay solidez en el corazón, en la mente y en la vida, incluso la muerte de una mascota pareciera ser tambalear la estructura interior de los seres humanos que han desprotegido su alma, su mente y su corazón y no han trabajado para fortalecerles, sembrar la palabra de Dios en nuestros corazones, conectarnos con Dios a través de la oración y los sacramentos, es recibir de esa savia divina que nos puede ayudar para nuestro desarrollo, nuestro crecimiento y nuestro fortalecimiento. Porque además de todas estas cosas que ya hemos mencionado, lo que se representa ahí en el versículo 22, los negocios de esta vida preocupan demasiado y el amor por las riquezas los engaña. Hay muchos espejismos en el mundo y nosotros caminamos como peregrinos buscando la paz, la alegría, la dicha, la felicidad. Pero esos espejismos nos engañan, quedamos enganchados, sumergidos en esas arenas movedizas que encontramos en nuestro camino por el desierto, sin fuerzas y sin ayuda. Quizá a lo mejor queriendo salir, porque también hay personas que se acostumbran y aunque se les tienda la mano para poderles sacar donde se atascaron, no quieren salir, no quieren nada de ayuda. Todo esto ahoga el mensaje y no lo deja dar fruto en ellos, dice al final del versículo 22. Es cierto que podemos descubrir lo que nos da buenas cosas en esta vida y lo bueno no es lo material. Hay que buscar los tesoros de arriba, dirá también el mismo Señor Jesús. Hay que buscar esos tesoros que no son dañados por la polilla o la corrupción, sino que permanecen siendo provechosos también en esta vida, pero principalmente en la vida eterna. Si ya hemos identificado en dónde encontramos la semilla de la palabra, hemos identificado cómo preparar nuestro terreno, cómo limpiarlo, hemos identificado cómo sembrar la semilla en un terreno preparado, trabajado. Después hay que cultivar la semilla, cuidándola todos los días, quitándole lo que sabemos que perjudica, que no le permite un buen desarrollo, un buen crecimiento.
y tener cuidado con todos los engaños, la plaga o cosas negativas que podrían hacer que se destruya lo que con tanto trabajo se ha sembrado, se ha cultivado y estamos próximos a cosechar. Cuidado con las ilusiones, con los engaños, con los espejismos del mundo. Cuidado con el maligno porque viene y nos quita lo sembrado en el corazón. Ayudemos a aquellos que se dejan ayudar. Ayudemos a aquellos que permiten que hagamos algo en sus vidas. Incluso la orientación de cómo cuidarnos, de cómo cultivar esa bendita palabra, para que en su tiempo, en el tiempo de Dios, con el trabajo y el esfuerzo que nosotros apliquemos desde nuestras instancias y desde nuestras capacidades, tengamos fruto, no solamente para nosotros, sino también para compartir a los demás. Un fruto que sea de paz, de dicha, felicidad, alegría, sabiduría, que sea de muchas bendiciones, para que también otros puedan encaminarse por los senderos que nos ha dejado el sembrador, es decir, nuestro Señor Jesucristo. Que el Espíritu Santo nos ilumine para entender más mensajes de este Evangelio. La bendición de Dios Todopoderoso, Padre, Hijo y Espíritu Santo, descienda sobre cada uno de ustedes y les acompañe siempre. Soy el Padre Modesto Lule, de los misioneros servidores de la palabra. Vayamos a vivir el Evangelio.

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3: Así es, aquí estamos ya de regreso, amigos. Pues seguimos avanzando en este viernes de conversión. No vamos a tener lo que será pues nuestro ejercicio, ¿verdad?, con la lección divina con el doctor Ricardo Grosona, ya de que estaremos dando inicio a la transmisión especial por este fin de semana con motivo de el Zapatón 2026, que se busca en esta ocasión pues el poder brindar 30,000 pares de zapatos y lograr más de 30,000 sonrisas, ¿verdad? Compartir esas bendiciones con nuestros hermanos que pues no tienen ese buen par de zapatos, esa facilidad tal vez de salir a conseguir un par de zapatos ahora para la escuela de los niños o para el trabajo, para los quehaceres diarios. Bueno, no se dan esas condiciones, ¿verdad? Allá en África, en Haití. Pero pues sí, les podemos hacer llegar nosotros un buen par de zapatos, y a lo largo de los años del Zapatón se ha logrado. Y ya, yo me imagino a estas familias, a estos hermanos, hermanas, abuelitos, niños, todos esperando esos zapatos ya para este año, porque ya saben, ¿verdad? Cada año nos vienen los zapatos de los hermanos de En Familia y ahí los están esperando. Así que este fin de semana es la fiesta del Zapatón 2026. Continuamos también dentro de este fin de semana de calor. Aquí en el Valle parece ser que será uno de los fines de semana con temperaturas altas, ya las últimas del verano. Aguantemos un poquito más, familia, aguantemos un poco más. El Papa León justamente hablaba hace un par de días sobre el tema del verano, de cómo aprovecharlo, de cómo recordar siempre a los más necesitados, ¿verdad? Durante esta época de verano, durante esta época de vacaciones también que tenemos, el Papa nos dice, nos anima a pensar en quienes no pueden disfrutar justamente del verano o de las vacaciones, pensar en los enfermos, pensar en nuestros hermanos que son víctimas de la guerra, pensar en nuestros hermanos migrantes que no se sienten bienvenidos. Decía el Papa, escribía de hecho él, que las vacaciones también deben ser para todos un espacio de descanso de las ocupaciones y las preocupaciones. Pensemos en los enfermos, decía el Papa León, en quienes han perdido la fe en la vida, en quienes están abrumados por el dolor de la pérdida de seres queridos, en las víctimas de las guerras, del odio, del terrorismo, de la violencia, en quienes son perseguidos por su fe y por la justicia, en los presos, en quienes se han quedado sin trabajo, sin hogar, en los migrantes que no han sido acogidos humanamente, expresaba el Papa, que también recordaba, ¿verdad?, ahí acerca de la importancia de cuidar a nuestros ancianos, de animarles, de apoyarles también durante este tema del verano, este tiempo del verano. Él nos decía, no dejen solos a sus ancianos. Nos dejaba como estos consejos el Papa León, también para que durante el verano sigamos nosotros, amigos, fortaleciendo nuestra fe, aprovechando el tiempo de verano, de vacaciones que restan o que quedan, para poder vivir el evangelio de la paz y de la misericordia, pensando siempre que tenemos un gran privilegio, amigos, el poder apoyar a nuestros hermanos en necesidad, el poder dar testimonio de la pobreza evangélica, así como nos decía el Papa León. Y pues sí, tenemos esta oportunidad de apoyar a nuestros hermanos con un buen par de zapatos. ¿Lo hacemos? Vamos a buscar ese buen par de zapatos para enviarle al hermano en necesidad. Yo sé que hay muchas familias, muchos estudiantes que ya regresaron a la rutina de lo que ha sido después, ¿verdad? Este verano, unas vacaciones, ya regresaron a la rutina de la escuela, de levantarse temprano, de las tareas, etcétera. Así que, pues, para ustedes este fin de semana también viene de descanso y de apoyo para nuestros hermanos en necesidad. Gracias, gracias por apoyar estos eventos, estas actividades que se realizan en familia. Y sigamos trabajando más, sigamos buscando más la unidad entre nuestra iglesia. Nos vamos a ir a escuchar también en este día de gracia, por supuesto, la participación del padre Rubén Francisco Vellante.
4: Hola, ¿qué tal? Paz y bien. Hoy es un día de gracia para descubrir que hay palabras que no pasarán jamás. Dice el Evangelio según San Lucas, capítulo 21, versículo 33. El cielo y la tierra pasarán, pero mis palabras no pasarán. No hace muchos días, los bomberos acudieron a apagar un incendio. En pocos minutos, el fuego hizo que un edificio entero quedara reducido a cenizas. Yo había pasado el día anterior frente a ese edificio que engalanaba la ciudad con su presencia. Ahora no era más que hierros retorcidos y paredes calcinadas, derruido. Las cosas pasan. Los seres humanos pasamos. Nada es permanente. Las cosas y los hombres tenemos un tiempo limitado para vivir y obrar. Jesús lo dijo: cielo y tierra pasarán, mis palabras no pasarán. Lo que permanecen son las ideas, porque estas son trascendentes al ser humano. Las ideas forman al ser humano, lo modelan, lo orientan, lo determinan. De ahí la necesidad de que el ser humano tenga ideas verdaderas y correctas que lo lleven a la verdad y al bien. Los actos del ser humano responden a sus ideas. Si pretendemos que el ser humano mejore en sus actos, tenemos que tratar de que mejoren sus ideas, que sean más verdaderas y buenas. Pero también tenemos que reconocer la potencialidad destructora que encontramos en las ideas falsas o perversas, injustas o violentas. No hay detonante de explosivo más destructor que una idea negativa en la mente del ser humano. Porque la filosofía y la psicología nos enseñan que toda idea tiende al acto. En efecto, toda idea es de por sí dinámica, porque no se queda en el plano de la especulación o de la teoría, y porque tiende a la destrucción de una situación constituida o a la constitución de un nuevo y distinto modo de ser y de actuar. Así como la planta que brota responde a la naturaleza de la semilla que se sembró, la vida del ser humano es la consecuencia de sus ideas. De ahí la imperiosa necesidad de ir sembrando en nosotros y en los demás semillas de bondad y de bien, semillas de comprensión y de amor, semillas de justicia y de caridad. Quien siembra vientos recogerá tempestades, y quien siembra bondad y comprensión recogerá tranquilidad y paz para sí y para los demás. Pensalo, para que hoy también sea un día de gracia. Paz y bien.

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10: Y animándonos, amigos, a través de esta estación, a través de este contenido, a seguir en búsqueda de la santidad, a continuar como estos verdaderos católicos convertidos, convencidos, buscando justamente eso, el gran premio. La gran corona de la santidad. Tenemos a nuestros santos de día tras día que nos ayudan, que interceden por nosotros, que les tenemos como amigos, como aliados también para nosotros, pues, ver en ellos, ver en sus vidas ese ejemplo de santidad, ese ejemplo de anhelar grandemente, verdaderamente, la santidad. Tenemos el día de hoy al Beato Juan Soret, quien fue nombrado provincial de la Orden del Carmelo en Francia, en el año 1451, también fue elegido unánimemente superior general. Y pues bien sabemos que la Orden del Carmelo, como tantas otras órdenes mendicantes, pues necesitaba urgentemente una reforma, ¿verdad? Debido a esos estragos que habían producido la peste negra y el cisma de Occidente en aquellos tiempos. Entonces, pues esta crisis se manifestó sobre todo en la falta de pobreza personal, en la dispensa del coro, de la mesa común, concedida a quienes estaban dedicados a la enseñanza, y en una serie de privilegios o dispensas de la observancia. Y aquí llega entonces este beato, el padre Soret. Él estableció en todas las provincias que visitó uno o dos conventos de estricta observancia de las constituciones y permitió que todos los frailes que lo desearan pudiesen trasladarse a dichos conventos. Y también, para ayuda de sus súbditos, él publicó en el año 1462 una edición revisada de todas las constituciones. Fundó varios conventos de religiosas carmelitas, emprendió esa actividad cuando todavía varias comunidades allá de los Países Bajos pidieron la anexión a la Orden del Carmelo. Y ahí el primero de estos conventos fue el de Weldre, en Holanda, al que siguieron los de otros más países, y a finos de siglo el movimiento ya se había extendido, ya andaba por Italia, andaba por España. Bueno, este beato falleció en Angers un 25 de julio de 1471 y el proceso de beatificación que se renovó en 1863, ahí a memoria de este sacerdote, el padre Soret, y la Santa Sede pues ha confirmado ya su culto desde el año 1865. Esta virtud de seguir adelante, de tenazmente trabajar, ¿verdad?, por seguir sirviendo al Señor a través de esta orden, la Orden del Carmelo, trabajando por fundar esos conventos, por fundar y ayudar a las religiosas carmelitas también, sin duda alguna, un ejemplo de tenacidad, un ejemplo de valentía que nos enseña el beato Juan Soret. Y ante todo, entrega, amor y disposición por Cristo, por llevarlo a muchos, muchos otros más lugares, que es lo que queremos seguir haciendo en esta tu casa de En Familia Radio, llevarle a muchos otros más sitios. Y ahora, pues gracias a Dios, con este medio de comunicación, con esta radio, se nos facilita, ¿verdad?, lo que es la chamba. Imagínate andar de continente en continente, de lado en lado, tratando de animar a otros a seguir al Señor. Bueno, pues ahora se nos facilita un poco con esta estación de radio. Así que muchas gracias por tu apoyo, gracias por tu generosidad y por tus oraciones. Nos vamos a ir a escuchar y a compartir una reflexión sobre la santidad en la vida ordinaria.
11: Vamos a hacer ahora sí nuestra reflexión sobre la santidad en la vida ordinaria, como hacemos todas las mañanas aquí en su programa Punto y Aparte, tomando del libro de San José María el punto número 23, que dice así, es así de sencillo: que no puedes hacer más, ¿no será que no puedes hacer menos? Un punto muy corto, pero directo al grano. En realidad, San José María nos recuerda cómo a veces, por el cansancio, el hastio, qué sé yo, o alguna adversidad por la que estamos pasando, alguna contrariedad, alguna dificultad en el camino, no queremos hacer lo que nos toca hacer. No queremos cumplir con alguna responsabilidad. No queremos hacer algún trabajo que deberíamos estar haciendo. No queremos hacerle frente a alguna situación. O no podemos combatir alguna amenaza a la familia, a la fe, a la iglesia, a nuestra misma espiritualidad, al alma. Hay muchas veces en la vida espiritual, cosas que tenemos que hacer. Como decía el actor John Wayne, ese fallecido ya actor, que en paz descanse, que hizo varias películas del viejo oeste, decía, dijo una conocida frase en el mundo de la farándula, que decía: un hombre hace lo que un hombre tiene que hacer. Pues bien, un santo hace lo que un santo tiene que hacer. Y nosotros que aspiramos a esa santidad que Dios nos pide que seamos santos, tenemos que hacer lo que un santo debe hacer. ¿Y qué es eso? Bueno, es responderle fielmente a Dios con esos llamados que Él nos hace. Cuando nos pone una situación enfrente, es para que reaccionemos a ella con fidelidad, con santidad, para que procuremos dar lo mejor de nosotros en cada momento. Y con eso nos referimos pues a ese problema que hay en el trabajo, en el que tenemos la oportunidad de salir del paso y escaparnos de la situación, de pronto culpando a otros, ocultando el asunto, tratando de borrar las huellas, buscando desligarnos de aquella situación, cuando bien podríamos hacerle frente, reaccionar cristianamente con valor y fe en Dios para salir adelante y superar aquella situación. o aquel problema en la familia con nuestros hijos, sobre el cual no sabemos cómo reaccionar, no sabemos qué decirle a nuestros hijos, no sabemos cómo persuadirlos, no sabemos cómo ponernos de acuerdo con nuestra esposa o esposo para actuar de la mejor manera, y no sabemos cómo resolver este asunto en nuestro hogar, y decidimos sencillamente no hacerle frente, esquivarlo, evadirlo, ignorarlo, pensar en otras cosas, buscar un escape en algún vicio o alguna situación o actividad que nos brinde placer, y nos olvidamos de aquel asunto que usted y yo sabemos que se tiene que resolver y que nos toca resolver. Ahí es ahí en donde no estamos respondiéndole a Dios con fidelidad, y no estamos haciendo su voluntad, y no estamos aprovechando esta situación para santificarnos, porque nos santificamos no solamente con lo bueno y con lo agradable, con lo que podemos hacer por iniciativa propia, sino que nos santificamos también haciéndole frente a las adversidades y a las dificultades, a los retos, con fe y esperanza y con valor. Ahí también nos santificamos, cuando le respondemos a Dios de la manera que Él quiere que le respondamos, sin escaparnos, sin ocultarnos detrás de un televisor, detrás de una botella de cerveza, detrás de algún vicio, alguna actividad, detrás de una tarjeta de crédito, de compras, en el centro comercial. Hay tantos escapes que tiene el ser humano que utiliza para no hacerle frente a las situaciones que Dios pone en nuestra vida. Y eso no nos va a ayudar de ninguna manera. Va a probablemente dificultar, complicar más la situación, y vamos a haber perdido una oportunidad para serle fieles a Dios y para santificarnos con valor, con fe y con esperanza. Le voy a leer una vez más el punto, que es muy sencillo en realidad. Que no puedes hacer más, no será que no puedes hacer menos. No podemos hacer menos. Como hijos de Dios, como hijos, señores, de Dios, del Señor y dueño del universo, del Creador del cielo y las estrellas. Como hijos de Dios, no nos olvidemos de nuestra filiación divina. No nos olvidemos que Jesucristo ganó esto para nosotros en la cruz. Usted y yo, los bautizados, somos hijos de Dios. Y como hijos de Dios, no podemos hacer menos. Cuando tenemos esa situación enfrente, que para cada uno es distinta, y usted sabe cuál es su situación, no podemos nosotros escapar de ella y decir, es que no puedo hacer más. No, no podemos hacer menos. Como hijos de Dios, tenemos que armarnos de fe, de valor, arrodillarnos, hincarnos y pedirle a Dios las fuerzas, la sabiduría para saber reaccionar de la manera correcta, siéndole fiel y procurando, por supuesto, siempre darle la gloria y honra a nuestro Señor Jesucristo.

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1: En pocos minutos estaremos dando inicio de una manera ya oficial a el Zapatón 2026 para que nos acompañes también en esta divertida actividad y más que nada en esta oportunidad para compartir nuestras bendiciones con nuestros hermanos en necesidad. ¿Te imaginas enviar ese par de tenis que ya no usas, que te incomodaron, que te apretaron o que al final no terminaron combinando quizás, ¿verdad?, los colores y ya los dejaste ahí usándolos una o dos veces? Pues qué hermoso sería poderlos compartir con nuestros hermanos que están necesitando ese buen par de zapatos en Haití, en África, en aquellos continentes lejanos en donde no les es muy fácil salir a conseguir un par de zapatos. Pues ahora con el Zapatón 2026 lo podemos realizar, lo podemos llevar a cabo. Trae aquí a casa esos zapatos en buen estado y pues vamos a compartirlos con nuestros hermanos, a darles esa alegría de recibir ese buen par de zapatos y seguir dando muy buenos pasos. Comenzamos oficialmente a las 9 de la mañana aquí en nuestras instalaciones 3015 Norte 33 Drive en la ciudad de Phoenix. Gracias a Dios que se nos da también esta manera, ¿verdad?, de poder apoyar, de poder ser útiles, de poder decir, mira, yo tengo para compartir, tengo algo para dar, tengo algo con lo cual puedo, pues, hacer feliz al hermano, cubrir la necesidad del hermano. Hay tantas ocasiones en las que quizás nos sentimos impotentes porque vemos tanta necesidad en el mundo y decimos, ¿cómo me gustaría ganarme la lotería? Vaya, poder ayudar a estas familias, a estas personas. ¿Cómo me gustaría tener tal cosa o tener un cuarto extra en casa para acoger a esta familia? Bueno, pensamos una y mil maneras de ayudar al hermano. Pues viene la oportunidad de el Zapatón 2026, una meta de 30,000 sonrisas con 30,000 pares de zapatos que llevaremos a cabo pues en este fin de semana aquí en esta tu casa. Y muchas gracias, gracias por apoyarnos, gracias por seguir pendiente también a lo que es la misión de verano. Pues ha sido... Fueron 3 días ahí en los cuales estuvimos buscando también la manera en cómo salir de este rezago económico. 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Bueno, amigos, nos vamos a preparar el padre José Román Flecha, quien también, por supuesto, estará presente aquí en el Zapatón, estará esperando, recibiendo esos zapatos y más que nada, pues nos estará acompañando espiritualmente, también fortaleciéndonos espiritualmente, animándonos con lo que han sido sus reflexiones, sus meditaciones que estuvo compartiendo estos días pasados. Estará con nosotros nuevamente en la misa de las 7 de la tarde, primeramente Dios. El día domingo, también con el favor de Dios, la misa para los abuelos, una bendición para los abuelos, para que estén con nosotros aquí en casa a las 7 de la tarde con esta santa misa con el padre José Román Flecha. Bueno, nos vamos con él justamente para escucharle en este minuto de sabiduría.
2: El violento seduce a su prójimo y lo lleva por el mal camino. Libro de los Proverbios, capítulo 16, verso 29. La mansedumbre no goza de buena fama en este mundo. Se nos educa para competir con los demás. Y la corrupción de la sociedad empuja a muchos a la violencia para intentar defender sus derechos. Además, en estos días se pretende convertir la violencia en un valor moral. Se trata de inducir a otras personas para que se decidan a militar en el escuadrón de los violentos. Y estos, a su vez, tratan de seducir a otros. La historia nos ha mostrado hasta qué límites de tragedia y de muerte puede arrastrarnos a todos la violencia de unos pocos. La razón y la fe nos indican la necesidad de optar por la no violencia.

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2026 en familia, con mucha alegría, con mucho gozo y con todas las baterías del mundo, después de tener pues 3 días de búsqueda de sostener este

0: hacen un poco de espacio, nos hacemos un poco de espacio ahí alrededor de los closets, de las recámaras. Y pues tenemos todo este fin de semana, amigos, primeramente Dios, para unirnos como familia, para unirnos con nuestros hermanos en necesidad allá en África, en Haití, y poder reunir más de 30,000 sonrisas con esos 30,000 pares de zapatos que están en la meta, que están en el corazón de muchos de nosotros dentro de este Zapatón 2026. Así que aquí les estaremos invitando todo este fin de semana a participar de este Zapatón 2026. Ahí me parecía que veía llegar yo ya uno de los primeros carritos, ¿verdad? Y pues a las personas que desde antes incluso, Arturo, de que se llegara el mes de julio, yo creo que ya habían pasado por las instalaciones a dejar sus zapatitos porque unos se iban de vacaciones, unos no iban a estar en esas fechas. También a ustedes muchas gracias y a los que andan cazando zapatos, aquellos ministerios en diferentes parroquias que también hemos escuchado, que están trabajando, que están ahí moviendo a los feligreses en su parroquia, dejando algunas cajitas para que puedan colocar los zapatos. Muchísimas gracias por esas nuevas iniciativas también para ayudar a El Zapatón 2026. Que tenemos, recuerda, 30,000 pares es la meta, ¿verdad? El año pasado, pues es, creo que es cuando hemos estado más cerquita, ¿verdad? De esos 30,000 pares,
1: 26,450 el año pasado. 26,450. Así es, vamos por 30,000 pares, es la meta, y qué bárbaro, qué manera de iniciar esta mañana, efectivamente. Ajá. Saludo a la señora María, que acaba de llegar hace unos momentos, efectivamente. Yo creo que es el carrito que viste cargado de
0: zapatos.
1: 380 pares.
0: Mira, ¿cómo le hizo para meterlos en ese carrito?
1: 300, no, ha sido carrito. Ese es que ese es uno de los carritos que viste.
0: Se transforman.
1: Pero hay varios carritos que tuvieron que ingresar.
0: Que venir a llegar.
1: 380 pares.
0: 380.
1: Sí, María, que le saludo y le agradezco muchísimo esa generosidad. Pues un día se puso la meta y recuerdo, ¿verdad? Por allá de 100 pares. 100 pares en el primer año, en el segundo año, me parece, se puso la meta de los 100 pares por allá en el año 2020. Uh-huh. Y aparte, recuerdo cómo venía emocionada porque había logrado 110. Bueno, pues a lo largo del tiempo ella se ha venido planteando sus nuevas metas. Uh-huh. Este año, pues me parece que estaba en los 300 y ya llegó a 380 pares.
0: Bendito Dios.
1: Muchísimas gracias.
0: Gracias, María.
1: María, qué bendición imaginarnos la búsqueda de esos zapatos, el amor con el que los ha estado haciendo, ¿sí? Desde que supo del zapatón, ella sabe muy bien de la dicha y la alegría que las personas que reciben esos pares de zapatos en África y en Haití, sí, pues van a tener. Y esa alegría pues está también en su corazón, es decir, uh-huh, es una alegría que sabe que va a estar allá, pero que se regresa. Y 380 pares, pues es un gran trabajo. Es claro, no es nada más, son de su casa, de la casa de sus amistades, de sus familiares, de sus amigos.
0: Una cacería.
1: Es realmente una cacería lado de zapatos. Uh-huh. Hay muchos zapatos que están prácticamente nuevos, zapatos nuevos que ha recibido y zapatos que están usados en buen estado. Es la mezcla de todo ello y de muchas personas, pero lo que ha hecho María, ¿verdad? Pues deja un gran precedente, sin duda, de lo que todos podemos hacer cuando nos proponemos algo porque y con amor lo hacemos.
0: Así es.
1: Porque por amor es que estamos aquí para hacer precisamente esas obras y especialmente en algo tan grande, Alicia Inés, como es el estar calzando a personas que lo requieren, calzando esos pies de personas que quizás hasta este momento nunca han tenido un par de zapatos, uh-huh, o si lo tienen, no tienen ese otro par con el que puedan ir a jugar deporte, o con el que puedan ir a la iglesia, o con el que puedan quizás ir a la universidad, uh-huh, o ir a un trabajo, o conseguir un mejor trabajo. Uh-huh. Así que 380 pares. A María, mis respetos, mi agradecimiento, y no solo cuando digo mí, habla en nombre de En Familia Radio, muchísimas gracias.
0: Gracias.
1: Creo que merece un reconocimiento, porque sé que es una mujer de retos, una, uh-huh, mujer que pues ha hecho también de En Familia Radio una compañía, un acompañamiento, y ha hecho también que esta estación siga adelante de muchas formas. Así que agradezco enormemente.

0: realmente este gran trabajo de María al traer 380 pares, pues la primera en este día, en el tiempo oficial de este Zapatón 2026. Así 380 es. Pares. Muchísimas gracias, María.
1: Sí, María, un abrazo por parte de todos aquí en Familia por esa gran labor, ese gran trabajo y esa inspiración también para otros, ¿verdad? De salir, de que pues no nos dé pena buscar zapatos, preguntarle a la familia, tal vez, ¿verdad? Comenzar desde ahí, comenzar con los primos, con los sobrinos, con las hermanas. Oye, los niños, a ver, ¿no te dejaron algunos zapatos? Que estoy segura que sí, ¿verdad? Y si los dejaron en buen estado, si están todavía, que dices, ay, ojalá, mira, que le quedaran al mío para que los usara. Si quedan todavía en buen estado, tráelos al Zapatón. No nos cuesta, ¿verdad? De ahí invitar a otros también a hacer el bien, invitar a otros a unirse a esta hermosa causa del Zapatón, sí, a brindar ese buen zapato, ese buen calzado a esos niños también que quizás como los tuyos están por iniciar clases o aquellas mamás que van recorriendo largos terrenos, largas millas, ¿verdad? Para buscar algo de comer o a los padres que salen ahí también buscando ese trabajo. Bueno, pues brindarles ese buen par de zapatos. Eso, de eso se trata el Zapatón, amigos, de ayudarnos los unos a los otros, de ver esa necesidad del en el hermano y ver que yo también pues tengo la posibilidad, gracias a Dios, ¿verdad? Tengo la bendición de decir, mira, pues sí, ay, esos zapatitos ni siquiera los he usado ya en un año, mira, nomás los usé una vez y me estuvieron lastimando o ya no me gustaron o fueron algo incómodos para mi pie. Pues tráelos al Zapatón. Aquí estaremos hasta las 9 de la noche el día de hoy, también el fin de semana, el día de mañana también que vamos a estar platicando, por supuesto, más adelante sobre esa oportunidad en el norte del estado, allá en el sur, también en la ciudad de Tucson, en donde sabemos que se están moviendo, pero que sí con todas las pilas también para batir el récord del año pasado de la ciudad de Tucson, que también fue arribita de los 2,000, ¿verdad? Si no me equivoco, arribita de los 2,000 pares de zapatos. Así que amigos, pues a seguir trabajando para seguir haciendo el bien. Es tan fácil, ¿no? Así como decía este gran santo, San José Sánchez del Río, tan fácil ganarse el cielo en aquel entonces, pues ahora tan fácil también ahí sumarle a nuestra cuenta en el cielo, amigos, con un par de zapatos, con un buen par de zapatos. Los traes el Zapatón 2026, 3015 al norte de la 33 Drive en la ciudad de Phoenix. Aquí vamos a estar esperándoles a todos ustedes el día de hoy hasta las 9, el día de mañana también desde las 9 de la mañana. Y aparte, pues con más cositas que les vamos a estar anunciando, Arturo, también pues la oportunidad de seguir apoyando, seguir aportando nuestra misión de verano, que sigue la línea abierta para quienes no tuvieron oportunidad de realizar esa llamada.
0: Así es, y quiero agradecer el día de ayer a Alicia Inés, una gran participación, sin duda 135 personas el día de ayer hicieron pues su entrada a esta fiesta de generosidad en la misión de verano. Entre todos, hasta el día de ayer ya se reunieron los primeros $29,800. Quiero agradecer enormemente el esfuerzo de estos 341 hermanos que hasta el día de ayer habían participado. Y sí quiero celebrar que 341 personas de 4,300 donadores registrados hayan traído esta dicha y esta oportunidad en Familia Radio de continuar la labor. Es una labor de todos, hermanos. Tener el Zapatón requiere de una estación de radio, tener todas las actividades, que recibas la misa, que tengas la formación, requiere de que tengamos la operación de En Familia Radio al aire. Y para eso necesitamos de su ayuda. Seguimos, la meta son $67,000, no nos olvidemos. Estamos en el 44% en 3 días, pero yo confío que este fin de semana más personas acerquen su colaboración de esta misión de verano y este número pues alcance el resultado que se necesita, la meta que se necesita, la contribución económica que se requiere de cada uno de los 4,300 donadores, esos 16.50 que hablábamos que se hacían 33, agradezco enormemente todos los testimonios y todas las manifestaciones de amor que ustedes han dado para que podamos ya en este momento decir, vamos en este 44.4%, $29,800 hasta este momento recibidos para esta campaña que requiere de 67,000. Ciertamente seguimos en pie de lucha, la misión de verano continúa y durante estos 3 días, si alguien puede colaborar, aprovechando que trae sus zapatos, traer su aportación, se lo agradeceremos mucho. aquí en su casa, donde le esperamos hoy en el Zapatón, mañana, pasado, 9 a 9, todos los días. Mañana también en el norte del estado, en Tucson, por allá estaremos. Saludos y agradecimiento y un reconocimiento nuevamente a quien ha sido la primera en este día de traer zapatos. Es la señora María P., la señora María, que está trayendo 380 pares para que alcancemos pronto la meta de los 30,000 que tenemos en este año. En el Zapatón 2026 te esperamos hoy hasta las 9 de la noche, sábado y domingo, 9 a 9, 3015 Norte, 33 Drive. En el Zapatón 2026.

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0: Pues seguimos adelante, familia, dentro de este Zapatón 2026, con una alegría de estar compartiendo este espacio, estar compartiendo también este fin de semana de fiesta, este fin de semana de bendición, un fin de semana de familias también, porque qué bonito es ver a las familias trabajar juntos cuando pues ahí en la casa nos ponemos a buscar zapatos, nos ponemos a reunir, ¿verdad?, en esa bolsa, esos zapatitos que sabemos que pues aquí ya terminaron su ciclo, ya con nosotros terminaron, ¿verdad? Cumplieron con su trabajo, cumplieron su misión, ahora a seguir pues en otros piececitos, ¿verdad? Ayudar a otros a seguir dando esos muy buenos pasos, esos zapatos que a lo mejor van con historia, van con anécdotas, pues que ahora estarán compartiendo otras más y dando a nuestros hermanos justamente eso, la posibilidad de tener más historias, agregar más anécdotas a esos pasos que se darán con esos zapatitos. Muchas gracias, gracias también por estar ayudándonos ahí a andar cazando, andar buscando zapatos, andar invitando a otras personas, a otras familias a aprovechar este fin de semana, vaciar un poco los closets y dar bendición a nuestros hermanos. Zapatos de todo tipo para las personas que pues nuevamente están quizás por primera vez sintonizando esta transmisión de Zapatón. Es zapato de todo tipo, ¿ok? Es desde bebés hasta abuelitos. Es para trabajar, para bailar, para pues ir a misa, para ir a la escuela, para jugar deporte, para nadar incluso también, para hasta los patines. Miren, nos han traído patines en años pasados. Para cocinar hay unos zapatos especiales que usan los chefs o las personas que trabajan en cocina. También, por supuesto, esos zapatos. Botas de trabajo o botas vaqueras o botas de invierno o botas para esquiar. Todos esos tipos de zapatos, todos suman y todos califican para el Zapatón 2026, para ayudar a nuestros hermanos justamente en esa diversidad, ¿verdad?, de ocupaciones a llevar esos buenos pares de zapatos. Así que sí, para ustedes que están por primera vez escuchando sobre el Zapatón 2026, todo tipo de zapato califica y de todo tamaño y de todo color y de todo estilo y de todo producto. ¿Qué aquí les vamos a esperar? Vamos a recibirlos muy bien aquí en el Centro Comunitario San José, que ya está más que listo, ya está más que puesto para estar recibiendo estos zapatos de este 2026.
1: Así es, y así como la señora María, pues ya comienzan a llegar más hermanos aquí a En Familia Radio, así como ella que logró reunir estos 380 pares. La manera de hacerlo, pues ha sido toda una campaña, invitando a familia, invitando a amistades, sí, invitando a conocidos, y todos pues felices de aportar esos zapatos, sabiendo el bien que se está haciendo y partiendo de la base que además hace en espacio en sus hogares, en sus casas, en tantos zapatos que pues van pasando a lo largo del tiempo por un hogar, ¿sí? Desde por la cuestión de la edad, como por la cuestión de las actividades, como por la cuestión de pues las visitas que se tienen, tantas cosas que suceden, bien, ¿verdad? Y que van haciendo que se queden zapatos, como por ejemplo, que se llegaron los parientes de California y estuvieron un rato y cada uno pues un día ahí estuvieron en la alberca y dejaron los zapatos ahí en la alberca, o que se fueron a jugar deporte y en el carro se quedaron los zapatos de alguno. Y ahí se van quedando y se van acumulando los zapatos. Son muchas las razones. Y pues todos esos zapatos, zapatos deportivos, zapatos los de la fiesta, los que usaron para la fiesta de 15 años, los que usaron para la boda, que vinieron las visitas y que fueron a la fiesta y que en la fiesta ahí quitaron los zapatos para poder bailar y ya los dejaron ahí. Luego se los entregaron al pariente y luego ahí el pariente viendo cómo se los enviaba de regreso a Alaska y pues dicen, no, pues ahí se quedaron los zapatos. Se quedaron los zapatos y esos zapatos, todos, zapatos de fiesta, zapatos de tacón, las botas de cocodrilo, botas de armadillo, todo de tipo de piel, de hule y de elefante, por supuesto, de avestruz. De todo tipo. Sí, se pide que estén en buen estado. Uh-huh. Y eso es parte de lo que en estos 3 días, pues estaremos comentando contigo. Se requiere que vengan en buen estado, que vengan limpios. Te lo pedimos esta parte, pues hay un esfuerzo que se tiene que hacer de nuestro, de todos nosotros, al hacer esto con amor, ¿sí? Para enviar la mejor colección de zapatos, uh-huh. porque van a los pies más dignos, que son los pies de ese hermano, que uh-huh. quizás no tiene la oportunidad de comprar zapatos nuevos, pero merece ese zapato digno que tú a lo mejor tienes ahí en casa y se lo envías limpiecito, por supuesto que venga listo para usarse. No se trata de enviar los zapatos que no pudiste reparar, no se trata de enviar el zapato que ya tiene hambre o que el zapato que tiene ventilación artificial, no, sí, o el zapato incompleto, tiene que venir el par de zapatos. Y hay que ser muy, pues muy objetivo con ello, ¿verdad? También a la hora de revisar los zapatos, si usted ve que tiene un hoyo, pues ese zapato no se lo regalaría a un pariente uh-huh. ni a algún familiar. Y si usted no se lo daría o no le daría gusto que se lo regalaran a usted, sí, pues mejor es no enviarlo. Exacto. Lo que ya tiene que ir a la basura, tendrá que ir a la basura. Uh-huh. Pero pues hay muchos zapatos que están en buen estado, que ya no se usan, que se usaron, insisto, para algún evento en especial, o que pues sencillamente no le gustaron y no los va a volver a usar, o que no le quedaron, los compraron y no los, y pues ahí se quedaron. Fíjate, Alicia, te comparto que en una ocasión, pues una sobrina tuvo la ocurrencia de que en su matrimonio, que agradezco mucho, ¿verdad?, que haya recibido el sacramento, y pues tuvo la ocurrencia de pedirle a los tíos, ¿verdad?, es decir, porque somos varios, ¿verdad?, uh-huh. tanto los del novio como los de la novia, que teníamos que ir con un traje especial y unos zapatos de charol. Yo jamás había comprado eso ni usado eso, unos zapatos de esos brillosos, ¿verdad? Pues
0: de chambelán.
1: Sí, esos zapatos. Y pues tuve que comprar esos zapatos porque nunca había tenido, ¿sí? Y pues tuve que comprarlos. Busqué ahí pues lo más económico que hubiera y pues sí encontré unos zapatos que ahí pues pasaban la prueba, ¿verdad? Y bueno, pues ¿qué hice con los zapatos? Pues enviarlos en el zapatón, porque uh-huh. yo sabía que jamás los iba a volver a usar. Exacto. Y los usé una vez en la boda de esa sobrina. Uh-huh. Gracias a Dios, mis otras, ¿cuántas se han casado? Otras 10 sobrinas que se han casado, 12 sobrinas que se han casado. No, ninguna ha tenido esa ocurrencia. Sí. Y espero que las dos que todavía no se casan, pues no se les vaya a ocurrir. Pero, pues, ella se casó en el año 2018. Imagínese si no hubiera entregado ese par de zapatos en el 2019.
0: Ahí estaría.
1: Pasan todos estos años uh-huh. sin usar, ahí guardados. Y muchas de estas situaciones pasan en la vida de muchos de nosotros que uh-huh. compramos zapatos para una actividad en especial y ahí se quedan. Y a veces completamente nuevos. Y quizás por eso nos la pensamos en decir, los daré, no los daré. Hermano, le voy a decir algo. Si usted no ha usado zapatos, yo me atrevo a decir, en un año y medio, esos zapatos ya no los va a volver a usar.
0: No, ya no. Uh-huh.
1: Sí, quizás, no sé, habrá la oportunidad si los usó hace un año, no sé, ¿verdad? Pero un año y medio yo creo que ya es un tiempo suficiente. Imagínate. Como para decir, esos zapatos ya no, ya van, no a estar, van a estar en sus pies nuevamente.
0: No, especialmente si son de niño, ¿verdad? Ya jamás le van a volver,
1: bueno,
0: a quedar.
1: Ah, bueno, eso además. Sí. Sí, yo me refería a los zapatos, pues que...
0: Que uno
1: los que ya cumplimos 18 uh-huh. para arriba, que ya nos dejó de crecer
0: ya
1: el
0: no
1: pie.
0: Ya nos crece.
1: Sí. Y
0: al
1: que,
0: contrario,
1: y que hay
0: chico.
1: Que decirlo, ¿eh? Hay que decirlo porque sigue modificándose el pie y uh-huh. eso es una de las situaciones, pues que a veces un zapato te quedaba cómodo y lo dejas de usar y lo vuelves a usar y ya no te
0: lastima.
1: Queda.
0: Uh-huh.
1: Y ya te lastima o sencillamente no te queda. Sí, es porque el pie pues también va teniendo cambios, al igual que... Pues el resto del cuerpo, ¿verdad? Sí, no ya. Es la misma antes de los 15 que después de los 15, ¿verdad? Ya las cosas cambian. Sí. Cambian en la vida.
0: Ya estamos en edad
1: de
0: modificaciones.
1: Y las modas también cambian.
0: Sí,
1: ¿eh? Y las
0: cierto.
1: Modas también cambian. Hace unos años recuerdo que fueron muy populares unos zapatos que tenían peluche, ¿no? Y ahí tenían peluchito por todos lados el zapato. Y ahora esa moda ya no está.
0: Ay, pues, gracias a Dios.
1: Bueno, pues seguramente yo recuerdo que el año siguiente ajá. a eso, pues
0: ya era algo distinto
1: zapatos.
0: Totalmente.
1: Y ahora, hay que decirlo, pues habrá personas que no les interese tanto por la moda, sino por tener un par de zapatos que utilizar, porque no pueden tener ni el zapato de moda ni el zapato que no está de moda. Uh-huh. Y todos esos zapatos que ya no se va a poner usted porque ya pasó la moda y ahora los ve y dice, ay, ¿cómo compré esto? ¿Cómo se me ocurrió?
0: ¿Cómo me atreví?
1: ¿Cómo me atreví a comprar esto? O a lo mejor usted se animó a comprar un zapato con un tacón muy alto porque estaban a buen precio. Uh-huh. Y ahora que los ve, dice, y ahora si necesita una escalera para subir, ¿cómo me subo a los zapatos? Esos zapatos también se pueden recibir en el zapatón porque habrá alguien que quizás todavía pueda alcanzar a subirse a esos zapatos o tenga una buena escalera en casa desde la cual pueda accesar a ese zapato. Todo tipo de zapatos, con tacón y sin tacón, con plataforma y sin plataforma, zapato para la playa y zapato para ir a la cancha de fútbol o para quedarse en las gradas echándole porras a los hijos que están jugando fútbol, los zapatos para el fútbol americano, los zapatos para el rugby, los zapatos para el boliche, los zapatos para ir a la nieve, los
0: golf,
1: zapatos para escalar, los zapatos para ir al trabajo en la mina, y ir al trabajo en el jardín, al trabajo en la construcción, al trabajo en el hospital, lo decías, en la cocina, al trabajo en la casa, todo tipo de zapatos para niños, bebés, los de bebé, sí. Cuando veo yo en los carros que le cuelgan ahí al espejo los zapatos de un bebé, digo, y nosotros buscando zapatos.
0: Mire, no más.
1: Ese espejo, ¿lo será capaz de donar ese espejo, esos zapatos? Porque ahí nadie los va a usar y un niño puede utilizarlos y quizás sean su primer par de zapatos.
0: Exacto.
1: Gracias a que hubo un corazón generoso como el suyo que los donó en el Zapatón 2026. Hoy aquí te esperamos hasta las 9 de la noche, sábado y domingo, 9 a 9, en el 3015 Norte 33 Drive. Y al regreso de la pausa, platicamos de los lugares en donde Dios mediante el día de mañana se estarán recibiendo zapatos en Kinman, en Prescott Valley, en Flagstaff, en Williams y en Tucson. Y por supuesto, agradeciendo a las comunidades que han estado recibiendo zapatos en diferentes puntos, ya te estaremos hablando al regreso de esta pausa porque estamos de fiesta en el Zapatón 2026.

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0: Bueno, pues aquí seguimos, amigos. Aquí continuamos en esta fiesta de Zapatón 2026. Una fiesta para todas las familias, una fiesta para todos los que usen zapatos. Si usted usa zapatos, pues ya calificó para estar en esta fiesta, para acompañarnos en este Zapatón 2026, en el cual, pues, con mucha alegría hemos iniciado, con mucho agradecimiento ahí recibiendo por parte de la señora María, pues, los primeros pares. Y mire que hizo una gran labor. Muchísimas gracias por ese esfuerzo. 380 pares de zapatos, iniciando el zapatón con el pie derecho, bendito sea Dios, y pues para seguir ayudando, seguir apoyando a nuestros hermanos. Yo sigo pensando, ¿verdad? Sigo platicando también, imaginándome esos rostros de esas familias, de esos hermanos, niños, mamás, papás, que ya están esperando, ya, porque ellos ya saben, ¿verdad?, que cada año pues les llega un cargamento de zapatos y ya lo están esperando, ya están ahí imaginándose los zapatos que podrán usar los niños, los zapatos que podrán usar para el trabajo, los zapatos que van a poder usar para algún deporte, tal vez, porque claro que también nuestros hermanos en Haití, en África, juegan deporte, claro que sí. Entonces están esperando ese buen par de zapatos que ya no usamos, que por ahí se nos quedaron nuevos, se nos quedaron seminuevos quizás, o tal vez pues te regalaron un par de zapatos en cumpleaños o en Navidad y dices, ay, ¿cómo se le ocurre este estilo? Ni siquiera me gusta, o este color ni siquiera es mío y me lo regalaron. Bueno, pues si los tienes ahí todavía, tráelos al Zapatón 2026. Es la mejor manera de continuar dándole uso a ese buen par de zapatos sin hoyos, con agujetas, por favor. Otra cosita, si ya ese par de tenis pues tiene el agujero o tiene el aire acondicionado integrado del cual estábamos platicando, o la lengua de fuera, o están trozados de la suela, pero tienen un buen par de agujetas, un buen par de cintas, y si los pueden traer también las cintas, pues nos van a ayudar muchísimo, porque hay unos zapatos que nos llegan sin agujetas. Entonces, pues si usted trae ese par de agujetas que todavía está en buen estado, que pueden seguir usándose, nos van a ayudar para, pues ahí, servirle a ese par de zapatos que llega sin agujetas. Entonces, todo nos ayuda, amigos. Este Zapatón 2026, buscando zapatos desde bebés hasta abuelitos y de todo tipo, y de todo tipo de material también, de tela o de hule o de gamuza, o de la esponjita que hablabas, Arturo, la pelucita, ¿verdad? Pantuflas también, pantuflas. Si tienes pantuflas en casa, también los puedes traer al Zapatón 2026. La chancla, la famosa chancla, también aquí la vamos a estar recibiendo. Y, por supuesto, vamos a estar recibiendo también esos zapatos. Pongan atención, en el norte del estado, para las personas que nos están escuchando a través de estas diferentes frecuencias, muchísimas gracias. Y bueno, también a ustedes, para tener la oportunidad de acercarse ahí con una familia, una parte de la familia en Familia Radio, que estará en diferentes puntos de acceso, Arturo, pues recibiendo justamente esos pares de zapatos para sumarlos aquí a los que se vayan acumulando en el cuartel general, que estará en el 3015 Norte de la 33 Drive en Phoenix, aquí en esta su casa.
1: Así es, esas pantuflas del abuelo, las pantuflas de la abuela, las pantuflas del bebé, las pantuflas de pantuflas también. Si usted tiene por ahí ese regalito que le llegó, ¿verdad? Y cuando vio dijo, ay, pero me van a dar calor usar esas pantuflas. Bueno, pues esas pantuflas pueden venir al zapatón, claro. Si es calzado, puede venir. Uh-huh. Si es para ir a la playa, las famosas, ¿verdad? Ahí sandalias para ir a la playa. También pueden venir en todas las variedades. Uh-huh. Si son rojas o son verdes, si son amarillas, no hay distinción. Los zapatos en los tenis de los muchachos que se ponen de moda de un color y de otro color, y ahí están también, y luego quieren otros, y luego como les creció el pie, pues ya se quedan ahí, se van quedando. Y a veces uno dice, bueno, para el hermanito, pero el hermanito todavía no nace. Y entonces, y luego el hermanito resultó que no llegó, porque quien llegó fue una preciosa hermanita, y pues ya no va a usar esos zapatos. Entonces, esos zapatos también, zapatos de niños, zapatos para ir a la escuela, zapatos para ir a la fiesta, zapatos de todo tipo. Sí, hay las botas, muchas veces nos dicen, oye, pero botas altas, sí, botas altas se puede. Botas, botines, charros, también se puede.
0: Picudas.
1: Picudas y
0: tribaleras, sí, ¿cómo se llama?
1: Tribaleras. Tribaleras también se puede. Que si son para rodeo, botas para rodeo también. Sí, todo tipo. Si es calzado y está en buen estado, uh-huh. se puede.
0: ¿Y las botas para pescar?
1: Las botas para pescar. ¿También? Y las botas de plomero. También esas ¿también? Botas. Las botas de plomero también se puede.
0: Muy bien.
1: Todo tipo de zapato, hermano, y todas las historias que vienen acompañando a cada zapato. También nos agrada muchísimo uh-huh. que nos cuentes cómo pues aquí han llegado, por ejemplo, los reyes del zapatón, ¿verdad? Uh-huh. Hasta este momento es un calzado de talla 20, uh-huh. que fueron traídos por un joven porque le quedaron pequeños. ¿Sí? No le ajustaron porque pues le quedaron pequeños y esos zapatos que es el zapatón hasta ese este sí, momento, el rey del zapatón, pues están aquí dentro del museo, ¿verdad? Es
0: el zapato.
1: Porque también pienso en tantas personas que quizás precisamente porque necesitan un zapato de una talla grande en uh-huh. sus lugares, no hay. Y fíjate que esto es peculiar porque a veces piensa uno en países... como nuestro país vecino, México, uh-huh. pues hay personas que no encuentran zapatos uh-huh. en su talla muchas veces cuando tienen la necesidad de una talla 14 o 15 uh-huh. o 16 o más, pues no los encuentran. Y esto, pues si esto sucede en un país vecino a Estados Unidos, aquí donde tenemos tanta producción uh-huh. de zapatos y donde se comercializan tantos zapatos, pues imagínese en otro país, en otro continente y más cuando no hay los recursos económicos. Sí, para poder tener esos zapatos. Fíjate, te comparto esta anécdota de un joven de El Salvador que uh-huh. Tuve la oportunidad de conocer y él tenía una necesidad muy especial cuando estaba en El Salvador. Nunca podía tener zapatos uh-huh. porque no había forma. Calzaba, me parece que como 24. Uh-huh, esa era su talla.
0: No los conseguía.
1: Pero no había forma de conseguirla. Entonces, la mamá pues siempre... pues batallaba mucho para que uh-huh. el muchacho pudiera tener pues algo que calzar, ¿no? Y pues sí, muchas veces le podían hacer algún tipo de sandalia, uh-huh. guarache, pero un zapato cerrado no podía tener. Y él comentaba que una de sus grandes alegrías cuando uh-huh. llegó a Estados Unidos fue precisamente trabajar para poder tener un par de zapatos de la talla uh-huh. que necesitaba, que era 24, me parece.
0: Wow.
1: Y bueno, pues bendito Dios, ¿verdad? Que nosotros aquí tenemos la posibilidad de acercar pares de zapatos, inclusive de tallas grandes como uh-huh. 20, 21, 22, a esos lugares en donde muy probablemente no los pueden adquirir uh-huh. o no los pueden sencillamente ni ver, ¿verdad? Uh-huh. Ni imaginarse Exacto. que existan. Pues sí, son situaciones que hay, ¿verdad? Y que realidades que existen y que nosotros podemos ayudar a resolver con algo que quizás tenemos en casa, uh-huh. ¿sí? O que quizás, pues aquí que es más... quizás más común ver ese tipo de zapatos, podamos ofrecérselos a esas personas que los necesitan. Uh-huh. Así que todo tipo de tallas, todo tipo de modelos, si son todo para todo tipo de deporte, para todo tipo de fiestas, porque también para las fiestas, ¿verdad? Hay, uh-huh. hay de zapatos
0: claro,
1: a zapatos.
0: Hay su propio estilo de zapato.
1: Hay de zapato, no es lo mismo ir a la fiesta donde van a zapatearle que a donde hay que ir a nadar, por ejemplo, uh-huh. para una... ¿Sí? Para una piscinada, pues se llevan también otro tipo de zapatos.
0: Exacto. Hay diferente tipo, hay diferentes fiestas, hay diferentes tallas, estilos, colores y demás. Y todo ese tipo de zapato lo vamos a estar esperando en este Zapatón 2026. Y así que si su hijo calza del 20 y ya no le quedan los del 20, pues tráigalos, por favor, que le van a hacer de muy buen uso a nuestros hermanos allá en África, en Haití, teniendo ese zapatón.
1: Así
0: 3015 es. Norte, 33 Drive, aquí estamos hoy hasta las 9 de la noche y por supuesto el día de mañana con mucha actividad también, Arturo, fuera de nuestras instalaciones.
1: Así es, tendremos, como lo decíamos antes de irnos a la pausa, tendremos la bendición de estar en Kinman, en el restaurante Phrase, que se encuentra por muy cerca del Freeway 40 hacia el este, sobre la Bill, ahí se encuentra el restaurante Phrase, muy enfrente del museo, por cierto, que se encuentra ahí con el de los vagones del ferrocarril. Y ahí pues estarán recibiendo los zapatos de 10 de la mañana a 4 de la tarde uh-huh. en el estacionamiento del restaurante Phrase, para quienes se les facilite en el área de Kinman, agradeciendo a toda la comunidad de Santa María y también de Nuestra Señora del Desierto, el que estén involucrados en apoyar en esta campaña. En el área de Williams, y un saludo a toda la gente que por allá pueda hacerlos llegar, desde Ashford, Seligman, o desde Chino Valley, de Polden, estaremos en el estacionamiento de la parroquia de San José Obrero, ahí sobre la calle Grant, muy cerca de la ruta 66. En la parroquia de San José Obrero, en el estacionamiento, estaremos de 10 de la mañana a 2 de la tarde. De 10 a 2 en Williams. En Flagstaff estaremos en el estacionamiento de El Tapatío, el restaurante El Tapatío, que se localiza sobre la ruta 66, abajito de la colina donde se encuentra la parroquia de San Francisco de Asís. Ahí estaremos de 10 a 4. Y en Prescott Valley estaremos en la librería Santa, en el estacionamiento de la Librería Católica Santa María. Atención, porque anteriormente estábamos en otra localidad, ahora en el área de Prescott Valley, la nueva sede es el estacionamiento de la Librería Católica Santa María en la Spouse Drive. Ahí les estaremos dando la información. En Tucson y en Prescott y en Flagstaff estaremos de 10 a 4. Uh-huh. De 10 a 4. En Williams es el único lugar donde el horario es 10 a 2. En Flagstaff de 10 a 4, en Prescott Valley de 10 a 4 y en Tucson de 10 a 4 en el salón, uno de los salones que está junto al en el estacionamiento de la parroquia de Santa Margarita María en Tucson, allá sobre la Grande Avenida y entre la Speedway y la St. Mary's, y ahí estaremos Dios mediante de 10 a 4. Por cierto, que ya nos reportan de Tucson que hasta este momento, el día de hoy, ya oficialmente se están reportando 500 pares de zapatos.
0: ¡Ah, qué bien!
1: 500 pares de zapatos que ya nos están informando. Uh-huh. Encontraron por ahí 480 pares, 350 ya reportados ahí reunidos en Tucson por nuestra hermana en Cristo Dominga, que ha venido ahí recaudando de diferentes familias y personas. Y en Saguarita, gracias a la comunidad de San Martín de Porres, ya tienen reunidos 130 pares.
0: Muy bien,
1: así
0: amigos.
1: Es que ahí ya en Tucson sabemos cuando menos de 480 pares que serán llevados el día de mañana. Muchísimas gracias ahí a la parroquia de Santa Margarita. Agradeciendo a todas las personas en Tucson, ahí a todas a las personas que atenderán, que acudirán al retiro para mujeres que se realizará en la parroquia de San Cirilo de Alejandría el día de mañana, a partir de las 8 de la mañana. Uh-huh. Ahí estarán recibiendo zapatos también en el estacionamiento de la parroquia de San Cirilo de Alejandría a partir de las 8 de la mañana. Uh-huh. Así que pues ahí se esperan muchos pares de zapatos de las damas que acudan al retiro para mujeres, que se llevará a cabo ahí. Y Dios mediante, pues tendremos la oportunidad de estar hasta las 4 de la tarde recibiendo ahí en Tucson. Así que esperamos poder traernos pues el nuevo récord de Tucson, que y la nueva meta en Tucson son 1,500 pares. Yo creo que van a ser alrededor de 2,000, Dios
0: primero
1: mediante.
0: Dios, así es. Pues ahí les esperamos, amigos, y por supuesto vamos a continuar compartiendo esta información todo el fin de semana, por lo menos hasta el día de mañana, para que ustedes puedan llegar a acercarnos ese buen par de zapatos para esta gran fiesta del Zapatón 2026.

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0: Zapatón 2026, con esta alegría, amigos, de compartir esas bendiciones que tenemos ahí en casa. Mira, no tenemos que irnos tan lejos, ¿eh? Ahí en casa estoy segura que van a salir un buen par de zapatos, mínimo un par de cada uno de los que vivan ahí en tu casa, podrán ahí estar disponibles, ¿verdad?, para poder traer al Zapatón 2026, una meta de 30,000 pares de zapatos que se multiplican, amigos, en sonrisas, en corazones agradecidos. Imagínate, estar recibiendo ese gran regalo de que, pues, a lo mejor ahora tu papá va a poder ir a trabajar sin lastimarse tanto los pies, o quizás pensar en mira, pues, mi hijo que va a iniciar el colegio, la universidad, que tiene que caminar tanto, bueno, va a llevar un buen par de zapatos. O ese futuro futbolista que también ahora teniendo un buen par de zapatitos para jugar al deporte. Esas son las alegrías, amigos, que buscamos compartir, que buscamos brindar y, pues, enviar hasta aquel lugar lejano en África, en Haití, en donde están esperando este buen par de zapatos por parte de esta su familia en Familia Radio. Pues es lo que somos, eso es lo que somos, una gran familia en la fe, una gran familia en Cristo, y ellos esperan también, pues, recibir esas bendiciones, y con mucha alegría estarán esperando esos zapatitos, y con mucha alegría sabemos que también estarás acercando todo tipo de zapatos para este zapatón 2026. Así que, pues, si vienes el día de hoy o también tienes, recuerda, mañana hasta el día domingo. Tenemos todo el fin de semana para reunir esos zapatos. Si te contesta por ahí tu hermana o la tía o la abuela diciéndote, mira, sí encontré tres pares de zapatos. Bueno, tenemos hasta el día domingo, primeramente Dios, para llevar a cabo este zapatón 2026 y poder reunir la mayor cantidad de zapatos que podamos para nuestros hermanos en necesidad. Ahora, pues, con esta meta de 30,000 pares que se multiplican en sonrisas, que te digo que se multiplican en corazones agradecidos por parte de todos nuestros hermanos que estarán recibiendo esos pares de zapatos. Así que aquí les esperamos hoy hasta las 9 de la noche, el día de mañana también, que tendremos una gran fiesta aquí en casa porque, pues, habrá hasta una deliciosa venta de comida, ¿verdad? Que ya me platicaron, ahí están preparando un delicioso salpicón. Años tengo sin probar el salpicón y era de mis comidas favoritas, me acuerdo, de allá cuando vivía con mis padres. Pero qué bonito que podamos convivir así en familia, que podamos también tener este espacio, ¿verdad? En el cual podemos convivir justamente como eso. Y aparte, pues, brindar ayuda, brindar apoyo a nuestros hermanos que están necesitando ese buen par de zapatos. Si tú los tienes en casa, si ya no los usas, si están en esa caja o si están por ahí debajo de la cama, los has estado guardando por todo un año, muchísimas gracias. Aquí ya se llegó la hora, se llegó la fecha para que traigas esa bolsita de zapatos al Zapatón 2026.
1: Así es, con mucha alegría y mucho agradecimiento. Y sí, pues agradezco a todos los voluntarios por el gran trabajo que ya están realizando. Sí hay pues un gran equipo que ya se encuentra ahí procesando los zapatos que se han recibido. Hasta este momento no tenemos conteo oficial, pero el primer conteo lo tendremos muy pronto. Uh-huh. Ya, pues, lo que sí sabemos es que pues nuestra hermana en Cristo María trajo 380 pares. Lo cual, pues, me hace pensar que muy rápido estaremos llegando a los primeros 1,000 pares. Si Dios permite, ahí les estaremos dando esa actualización a cada hora, cada dos horas, porque queremos que también sea tu meta, hermano, ver la alegría en 30,000, ver en 30,000 personas o más. O más. Porque la meta, uh-huh, es 30,000, pero no sabemos cómo Dios, nuestro Señor, nos quiera sorprender.
0: Así es.
1: Sí, en esta ocasión. Y sí, el día de mañana, sábado, aquí en nuestras instalaciones, nuestros voluntarios, un equipo de nuestros voluntarios está preparando esta venta de comida, este salpicón de res, tostadas de salpicón de res, que estará siendo ofrecido para ustedes, sí, a partir de las 10 de la mañana. Y el objetivo es apoyar la misión de verano. Nuestros voluntarios han visto, pues, han hecho un gran esfuerzo. Agradezco, por cierto, muchísimo la iniciativa que tuvieron para hacer el sorteo de esa medalla de la Inmaculada Concepción, que muchos de ustedes apoyaron en la tarde de ayer, y agradezco muchísimo su generosidad dentro de la misión de verano, que, por cierto, la ganadora fue nuestra hermana en Cristo, María, María S. Miramontes. A Coco, un fuerte abrazo por haber participado y se llevó, pues, la medalla. Agradezco muchísimo a Dios por la vida de cada uno de los que ha participado en esa misión de verano que continúa. Esto hay que decirlo, hermano, tenemos, pues sí, gracias a Dios, un resultado hasta el día de ayer de $29,800. Sí, esto pues seguirá subiendo con conforme se sigan recibiendo los apoyos que lleguen para la misión de verano que continúa. Sí, tenemos que alcanzar la meta de 67,000 porque necesitamos realizar esas labores de reparación. Necesitamos la ayuda para acabar con los gastos del mes de julio que estamos viviendo para poder pagar la luz, poder pagar el internet y salir adelante. Y vamos a seguir pidiendo la ayuda en la misión de verano porque es gracias a que tenemos una estación que podemos ver lo que ya hoy, bendito Dios, está a nuestro alcance el ver que en Tucson ya en estos momentos oficialmente podemos hablar de esos 480 pares. Es una bendición enorme, Alicia Inés. Sí. Yo recuerdo el primer año que fuimos ahí a Tucson y reunimos exactamente 480 pares, fíjate, por allá en el año 2020, que fue la primera vez que estuvimos. Sí, se reunieron esos 480 pares. Ya ni siquiera hemos empezado y ya oficialmente ya nos están hablando de que ya se reunieron esos 480 pares. Tenemos pues la meta ahí en Tucson de 1,500 pares, pero con los números que se tienen y más que se está anunciando y comparto a todas las damas que van a estar acudiendo por allá en Tucson al retiro de mujeres que se estará viviendo el día de mañana en la parroquia de San Cirilo de Alejandría. Ahí donde estará participando el padre Ricardo Campos y también el padre Francisco Maldonado. En la parroquia de San Cirilo, pues estarán a partir de las 8 de la mañana recibiendo a las damas en el retiro para mujeres y han estado anunciando a estas damas que pueden ser alrededor de 500 damas que acudirán. Pues imagínate si nada más, si cada una acercara un par de zapatos, pues ahí tan solo ya tendríamos otros 500 pares, ¿verdad? Así que yo confío que en la ciudad de Tucson habrá nuevo récord. Ya el año pasado, pues lo hubo, ¿verdad? Con respecto al año anterior. Y confío que pues se puedan en cada una de las ciudades donde se han reunido el año pasado. Comparto los números. El año pasado en Tucson se reunieron 1,272 pares. Este año, pues la meta es 1,500 pares. Yo confío que van a ser alrededor de 2,000. Ya con los números que nos están pasando. En Kinman el año pasado se reunieron 683 pares, pues vamos por los 800 pares por lo pronto. En Prescott 451 pares, nos gustaría ver 600 pares. Ahí en Flagstaff el año pasado 340 pares, esperamos que este año podamos reunir 500. En el área de Williams 284 pares, pues nos gustaría ver 400 pares por allá en Williams, contando con el apoyo de muchísimas personas en estas comunidades, agradeciendo a todos ustedes que aquí, junto con ellos y todos los que aquí en el Valle del Sol, en Coolidge, ya nos avisaron de Coolidge, de la parroquia de San James el día de ayer, que ya era oficial que tenían más de 300 pares reunidos. Entonces, de Coolidge, yo estimo que estarán reuniendo alrededor de 400 pares, con lo que si hasta ayer ya era oficial el 300, muy probablemente para el día de mañana ya tengamos esos 400 pares por allá. También saludo a mis hermanos en Santísimo Sacramento, que ya habían reunido los primeros 200 pares hasta hace unos días. En Reina de la Paz, que también están reuniendo pares de zapatos, pues agradeciendo a todas estas comunidades. Y vamos por los 30,000 pares, Alicia Inés, en este Zapatón 2026 y a sostener la estación en la misión de verano, hermanos. Si no ha hecho su llamada al 1-800-707-1202 para dar su donativo, hágalo, que necesitamos llegar a la meta. Lo puede traer también durante el Zapatón aquí a nuestras instalaciones. Hoy hasta las 9 de la noche, mañana 9 a 9 y domingo 9 a 9 en el 3015 Norte 33 Drive en el Zapatón 2026.

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0: Y continuamos en el Zapatón 2026. Es el reto de llegar a calzar a 30 mil personas que necesitan de esos zapatos, que pueden estar en casa guardados, que pueden estar en casa quizás por ahí, sencillamente esperando una nueva oportunidad, esperando poder seguir haciendo historia. Si contigo empezó la historia, que pueda continuar esa historia, pues depende de que los traigas al Zapatón 2026. Estamos en la búsqueda de 30 mil pares y vamos a muy buen paso con buenos zapatos, recordándoles pues que son todo tipo de zapatos y para todas las edades. La pregunta más típica es, ¿y para los grandes también? Sí, para los grandes. ¿Y de tacones también? Sí, para los de tacones también. Oye, pero las botas, también las botas. Los tenis, de todos los tenis, sí. Oye, pero para el fútbol, para entrar a jugar fútbol, sí. Es que nos tenemos que imaginar que tienen, pues son, allá también hay familias, allá también hay niños que quieren jugar fútbol, soccer, allá también hay niños que quieren tener el, poder ir a la escuela con zapatos, y también hay personas que quieren ir a un baile y quieren ir a la fiesta o quieren ir al bautizo o quieren ir a la primera comunión o quieren, de todos los tipos de zapatos, para todos, para el bautizo. Recientemente, fíjate que nos donaron y agradezco mucho, van llegando unos zapatos de bautizo, así es. Mira. Nos imaginamos que los usó por ahí algún niño para su bautizo, ¿verdad? Así están chiquitos, ¿verdad? Y dice ahí, mi bautizo. Dice ahí en la parte de arriba del zapato, está tejido y dice, mi bautizo. Pues sí, esos zapatos que se usaron ahí pueden ser utilizados todos, y estamos buscando, ¿sí?, que nos apoyes, que te pongas tu propia meta, como la señora María, que dijo un día 100 y ya va entre sí, más este año dijo 300 y entregó 380 pares. 380 pares por estar ahí pensando en la gente a la que haría feliz, y ella sintiéndose feliz de poder colaborar. Y si cada uno de nosotros se pone una meta, pues estoy seguro que vamos a llegar muy lejos. De 4,300 donadores, pues piensa, si cada uno se pusiera la meta de 8, pues serían más de 30 mil, serían 34 mil. Fíjate, si cada donador se pusiera la meta de 8 pares, que yo creo que es una meta bastante alcanzable. Sobre todo considerando pues que si es la persona que por persona en un hogar habrá un par de zapatos. En una casa donde hay 4, cuando menos 4 pares.
1: Sí.
0: En casa de donde hay 3, a ver un ejemplo, Alicia Inés.
1: Uy,
0: en casa
1: de donde hay 3. Me va a dar vergüenza. Mira, me dice Lorenzo.
0: Donde hay 3, a ver.
1: Nosotros somos 3, mi esposo me dice que no, que ya no tiene, ¿verdad? Porque ya el año pasado los dio. Pues llevamos una bolsita que lleva casi 20 pares de zapatos y faltan todavía que me saque
0: los
1: dedos.
0: Hay que aclarar que Yana también está creciendo, sí, ¿verdad?
1: Pero óigame, en Yana, una casa
0: Yana
1: de 3.
0: Yana es una gran aportadora de zapatos.
1: Sí, eso sí, aporta con ganas, pero también el papá, ¿verdad? Entonces sí, ahí dígale al esposo, ¿cómo que no tienes, viejo? Sí tienes, a ver, esos que ya no usas, esos que cambiaste para ir a misa o los que utilizabas para ir a correr y ya no sales a correr. Ahí están.
0: O que ibas a ir al gimnasio y te compraste unos para el gimnasio, sí, y luego resultó que cambiaste de deporte y ahora quieres ir a la alberca. Entonces, pues para la alberca no ocupas los zapatos que ocupabas para el gimnasio, ¿no? Yo creo que las cosas cambian. Y sí quiero decir de esto, y lo voy a decir algo, pues que a mí me sucedió en lo personal, ¿sí? Con un par de zapatos que pude utilizar hasta hace 2 meses. Y la cuestión es que los pude utilizar básicamente como un año, pero ya no puedo seguirlos utilizando porque me empezaron a provocar un pequeño problema en la planta del pie, ¿sí? Que no tenía, y ahora pues tengo que, ya no puedo usar esos zapatos porque ya me doy cuenta que me están ocasionando ahí una molestia. Y eso, pues que me gustan mucho los zapatos, que para mí pues están muy, en muy buen estado, gracias a Dios. Y me da mucho gusto que los pueda entregar a alguien que quizás pues no le va a ocasionar lo que a mí me está ocasionando. Yo ya no los voy a usar, es lo que quiero decir.
1: Así es.
0: Yo los veo y los veo, pues están casi nuevos. Pues sí, pero ya no los puedo usar. No me hacen bien usarlos. Es igual que utilizar, no sé, a lo mejor una

0: Camisa que está hecha con un material que resultara que eres alérgico, pues por más bonita que esté la camisa, te va a llegar la rasquera porque te la pones, ¿verdad? Pues no la vas a volver a usar por bonita que esté o en buen estado que esté, ¿sí? Hay, en eso, por ejemplo, hay pues mucho, ¿verdad? Que se pudiera decir de cosas que utilizamos, que nos damos cuenta que pues que no las podemos usar. Fíjate que tengo el caso de una sobrina que es alérgica, te vas a reír, qué económica salió, pero es alérgica al oro, es alérgica al oro.
1: Muy conveniente.
0: No puede utilizar nada de oro, ¿sí? Ni de plata, es alérgica al oro y es alérgica a la plata. Entonces, desde muy niña, ¿sí? Pues que le han regalado aretes o que le han regalado... Ah, y también es alérgica al latón y a muchos. A lo único que no salió alérgica la muchachita es al platino, que es mucho más caro, ¿verdad? Pero bueno, pero el tema es
1: conveniente.
0: El tema es que, pues, ella creciendo hoy por hoy, esa sobrina, pues, tiene 34 años. Pero a lo largo de su vida le han regalado aretes... de oro o no de oro, ¿verdad? Desde pequeña, esos aretes chiquititos, así de una bolita o cosas así. Y ella los guardaba y los guardaba porque pues le gustaban mucho y sus regalos, pero nunca los podía usar. No pudo usar, ni puede usar todavía. Al día de hoy no puede usar, tiene pues esa peculiaridad. Bueno, pues, ¿qué hace? Bueno, su mamá lo que hizo fue decirle, mija, pues tienes que empezar a regalar porque de nada te sirve tener las cosas guardadas.
1: Claro.
0: ¿Sí? Porque no te... Y por más bien que estén o más bonitas que estén, si no las usas, no tiene ningún provecho. De hecho, algunas de esas cosas acabaron aquí siendo transformadas por un tesoro en el cielo, en el Oratorio Vocacional San Juan Pablo II, que eran regalitos que le habían hecho a la niña de pequeña, que eran de oro, pero nunca los pudo utilizar, ni los iba a poder utilizar, no los puede utilizar. Muy económica salió la joven.
1: Muy bien, muy bien.
0: Alérgica a los... A lo único que no es alérgica es al platino, a lo más costoso. Pues bueno. Pero ahí, pues, es de esa cuestión con los zapatos, pues pasa igual. Puede ser zapatos que en su momento, pues, por bonitos te los regalaron. Estaban muy bonitos, pero tú no puedes usar un tacón de esa altura, ¿sí? O tú no puedes usar... estrechos. O están muy anchos y cuando caminas te pueden causar ahí una ampolla o qué sé yo, ¿verdad? Hay muchas situaciones por las cuales los zapatos pueden ser, estar en muy buen estado, estar ahí guardados y pues saber desprendernos de eso. Porque ciertamente a veces fue porque nos lo dio una persona que nos estima mucho y nos quiere mucho y nos decimos, ay, pues me los voy a poner para que me vea, que sí los usé. Pero no se da ese caso.
1: Y aparte te lastiman.
0: Y si además te están lastimando. Y yo creo que para esa misma persona, pues va a ser de alegría y sería de alegría saber que hay un uso para esos zapatos y que alguien que los necesita sí los va a valorar, los va a poder utilizar y que va a dar buenos pasos con buenos zapatos, quizás para ir a esa fiesta para la que no tenía zapatos o quizás para ir a la escuela. O ir a jugar un deporte, o ir a correr, o ir al parque a pasear con buenos zapatos.
1: Ay, o hacer las actividades diarias, ¿verdad? Como uno, ahí, levantarse, cocinar para la familia, o salir a visitar alrededor de la cuadra, no sé, pero necesitan un buen par de zapatos, que quizás tengamos ahí en una caja, que quizás tengamos por allá en el fondo del closet. Búsquele bien, ¿verdad? Mueva ese mueblecito que está ahí dentro del armario y va a encontrar hasta un par de chanclitas por ahí apachurradas que puede traer a El Zapatón 2026. Le esperamos hasta las 9 de la noche. Me encontraba con personas que también trajeron una bolsota de latas, ¿verdad? Y de botellitas de plástico, que también, por supuesto, aproveche el viaje para traer eso que nos ayuda también a la limpieza del planeta. Nos vamos a una pausa, pero aquí estamos, amigos. Aquí estamos. Pásele también al bazar. También, ¿verdad? Tenemos ahí mucha actividad dentro de nuestra casita para seguir ayudando, seguir apoyando, contribuyendo a sacar adelante nuestra estación, a seguir sosteniendo también nuestra estación. Les recordamos, puede seguir haciendo su llamada a la misión de verano. Si no lo pudiste hacer en estos días pasados, la línea continúa abierta ahí en el 1-800-707-1202 en esta gran fiesta del Zapatón 2026.

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0: Pues es la fiesta del zapato, familia, es el Zapatón 2026. A las personas que, pues, desde esta mañanita, ya desde las 9, hemos estado oficialmente recibiendo esos zapatos, a todos ustedes que han estado pasando ya por nuestras instalaciones, ahí también, pues, continuamos, ¿verdad?, con esta modalidad tipo drive-thru. Allá afuera de las instalaciones de En Familia Radio, pues encontrarán la carpita amarilla, una mesa y voluntarios también que nos ayudan valientemente, ¿verdad? Contra el calor y contra todo viento y marea, ahí están de pie nuestros voluntarios también para servirle y para ayudarle a acercar esos zapatos, porque pues si no se quiere bajar del carrito, ahí los puede dejar afuerita por la carpita. Pero sí les invitamos, por supuesto, les invitamos a bajarse, les invitamos a llegar a esta su casa, a visitar al Señor primeramente, antes que nada, ¿no? Ahí está nuestro Señor Jesús en el oratorio vocacional San Juan Pablo II. Así de que si va a pasar por las instalaciones, baje por lo menos a decirle buenos días al Señor, baje por lo menos a pasar 5 minutos ahí en compañía de Jesús en el oratorio vocacional, dejándonos pues abrazar por Él, dejándonos renovar por Él, mirar por Él y pues ahí en el oratorio va a encontrar una paz tremenda, la verdad, ¿eh? Ahí les invitamos a pasar, aquí, a esta su casa, que visite también el área del pequeño bazar que tenemos aquí en Familia, vea los materiales que tenemos también disponibles, ¿verdad?, de varios de nuestros conductores, una hermosa joyería que también, por si andan buscando algún regalito, van a poder encontrar. Así que aproveche, ya da la vuelta por acá. Pues de una vez visítenos, de una vez, si no han conocido las instalaciones, pueden pasar a conocer las instalaciones también de En Familia, con todo gusto, aquí se las vamos a presentar. Y también, pues, para que ustedes vean cómo, ¿verdad?, cómo esta su estación sigue trabajando, sigue elaborando, y es por eso que, pues, seguimos también pensando en este tipo de actividades para seguir nosotros apoyando la estación, seguir sacando adelante la estación con ayuda de todos ustedes, como lo es el Zapatón, como lo es el Reciclotón, como ha sido la misión de verano en estos días pasados, como también será pues esa venta de comida por parte de nuestros voluntarios el día de mañana. Bueno, todo para apoyar a nuestra estación, todo, amigos, para poder respirar ahora sí un poquito, ¿no? Cubrir esos gastos que son necesarios aquí también en esta tu casa, en esta tu estación. Así que si tienes oportunidad el día de hoy que traigas esos zapatos, o el día de mañana o el domingo también, pasar, visitar nuestras instalaciones, aquí te esperamos. Esta es tu casa. El domingo tendremos Santa Misa a las 7 de la tarde, la Misa de los Abuelos. Una misa, pues ahí, que será oficiada por el Padre José Román Flecha. El día de hoy también, por supuesto, el día de mañana. También dentro de las actividades del Zapatón, bueno, pues vamos a tener confesiones. El Padre José Román estará escuchando confesiones a las 6 de la tarde y en el oratorio vocacional. Y bueno, mucha actividad de la cual te invitamos a ser parte. A los jóvenes que se encuentran todavía de vacaciones, si ustedes tienen a sus hijos todavía de vacaciones y no sé, tal vez este fin de semana puedan pasar un par de horas aquí ayudando, siendo voluntarios de este Zapatón, pues también adelante, anímelos a traerlos, anímelos a venir más bien a prestar ahí su servicio, que ellos también se den cuenta, ¿verdad?, de la hermosa labor que se realiza, de lo bonito que es unirse en familia y trabajar, pues justamente para aquel que no tiene, para aquel que está en necesidad. Y si ellos pueden prestar ese servicio, si ellos pueden prestar ese par de horas también, yo estoy segura que les va a encantar ser parte de este movimiento, les va a encantar ser parte de esta entrega de bendiciones, de esta entrega de sonrisas que se estarán enviando hacia aquellos lejanos lugares en los cuales quizás pues no vamos a llegar nosotros, pero sí va a llegar parte de nosotros, va a llegar ese par de zapatos que tenemos ahí, que quizás sí tiene historia, que quizás tiene cariño, que quizás tiene, no sé, alguna fecha especial, un recordatorio especial, una persona que ya no está entre nosotros, quizás te regaló ese par de zapatos, pero pues, ¿a quién más le van a servir? A un hermano que está necesitado, una hermana que no tiene esos zapatos, porque si tú ya no los usas, si únicamente los tenemos ahí por sentimentalismo, pues también te invitamos, ¿verdad? Te invitamos a justamente compartir ese amor, compartir ese cariño con ese hermano, con esa hermana que está en necesidad. Esos zapatos pueden ser de muy buen uso para otras personas en África, en Haití, y están esperando por ti. Zapatón 2026, aquí en el 3015 Norte, 33 Drive en la ciudad de Phoenix, ya les volvemos a decir. Pásele, no nada más deje los zapatitos, les invitamos a visitar al Señor, les invitamos a visitar esta su casa, a conocerla y a ser parte de toda la actividad que se está llevando aquí en nuestras instalaciones.
1: Realmente hay mucho, ¿eh? Hay mucho. Ajá. Y quiero agradecer a todos nuestros voluntarios y a toda la gente que ya ha venido. Gracias. Quiero agradecer a toda la gente de Santa Teresita en el Miraje porque acaban de hacer llegar cientos de pares de zapatos. ¡Hey! Gracias a la comunidad de Santa Teresita en el Miraje. Sí, saludo y agradezco a mi hermana en Cristo, Sara, que en el área de Whitman, ya pues hasta hace unos días, ella ya tenía también por ahí, me parece que cientos de zapatos, sí, y que estoy seguro que va a ser parte de lo que nos ayude, todas esas contribuciones, todos esos retos personales que se han puesto muchos de nuestros hermanos y que hará que alcancemos sin duda esa gran meta de los 30,000 pares. Sí, hasta hace algunos días ya, ¿cuántos? Llevaba ya como 135 pares, Sara, hace una semana. Ah, y yo estoy seguro que por allá debe de estar muy activa todavía. Gracias. En la búsqueda de su meta, ¿verdad? Uh-huh. Que se puso la meta de 500 pares. Ande. Así que, pues, agradezco mucho a toda la gente, a todos los que, pues, tienen estas iniciativas y que sé que todos podemos... yo creo que podemos visualizar fácilmente la escena del niño que no tiene zapatos, de la señora que no tiene esos zapatos, o que tiene unos zapatos que están pues en un estado ya muy deteriorado y no pueden adquirir nuevos zapatos, porque creo que es una escena que tenemos muy reciente, Alicia Inés, de muchos de nosotros que hemos visto esa realidad. Uh-huh. No es que tengamos que inventar algo que no hayamos visto o no hayamos estado expuestos. Y muchos de nosotros que quizás tuvimos la bendición de tener un par de zapatos o dos pares de zapatos, pero que sabíamos muy bien lo que era buscar ese segundo par de zapatos, o que cada año para ir a la escuela veíamos a nuestros padres esforzarse por comprarnos el par de zapatos con el que fuéramos a ese nuevo grado escolar, porque había crecido el pie y ya no nos quedaba el del año anterior. Sí, creo que tenemos esa imagen muy reciente. Uh-huh. No era tan fácil, y así hay que decirlo, no era nada fácil el que se adquirieran esos zapatos. Es. Uh-huh. Era toda una, todo un esfuerzo muy grande. No digo que hoy por hoy no lo sea. Lo que pasa es que la industrialización, la diversificación, la globalización, como le querramos decir, ha hecho posible que haya zapatos muy económicos.
0: Sí, más accesibles.
1: Más accesibles, y en este país en donde vivimos, pues eso resulta en que a veces compramos incluso zapatos que no necesitamos. Pero la realidad es que creciendo, muchos de nosotros vivimos eso de no poder tener también los zapatos que buscábamos.
0: Así
1: que
0: es.
1: Dijéramos, quiero zapatos de esta marca o de este color. ¿Cuándo? Jamás.
0: Sí.
1: Ni había la variedad, ni había el dinero para comprarlos. No había la variedad. Ajá. Esa es otra cosa. Yo no recuerdo que hubiera visto tenis
0: con tanto muñeco ahora.
1: Con tanto, sí, ¿no? Sí, o tanta diversidad de estilos.
0: Y luces y colores.
1: Sí, había. Sí. Y con luces, imagínate, que ya tiene la luz integrada, sí, que ya no tiene que comprar luces para su cuarto, para el niño, porque los trae en los zapatos. Cosas de ese tipo, pues no, ni imaginarnos, ¿no? Entonces, creo que es fácil para muchos de nosotros, pues, conocer el sentimiento de no tener esos zapatos que queríamos. No poder tener, no solo ni siquiera el número, no pensar en el tercer par de zapatos, que ya era, wow, quien tuviera tres pares de zapatos o cuatro. Sí, no ni siquiera en el número, en ese par de zapatos que queríamos tener.
0: Así.
1: O esa marca que queríamos tener, o ese para ese deporte que queríamos jugar. Y pues bueno, claro, el Señor, ¿verdad?, va poniéndonos en el camino las oportunidades ahora, como esta, de ayudar a quienes están viviendo una realidad muy similar a la que nosotros tuvimos. Y yo creo que muchos de los que me escuchan podrán decir, yo no tuve ese par de zapatos del que tú hablabas, o esos dos pares de zapatos de los que tú hablas. Creo que la realidad de muchas personas es que pudieron pasar por tiempo donde no estaba ese par de zapatos. Y para nosotros ahora, ayudar a una persona, sí, con ese par de zapatos que está ahí en casa sin usar, pues debe de ser un compromiso. Es una oportunidad, un compromiso con esa persona, con ese que es nuestro prójimo, con el Señor que por algo nos está dando ese par de zapatos. Y es además pues una responsabilidad. Uh-huh. Sí, ciertamente el ayudar a quien lo necesita, contando con un regalo que el Señor nos ha dado de tan fácil poder ayudarle, como es en el Zapatón 2026, hacer llegar esos zapatos a quien los necesita.
0: Así es, y de una manera tan sencilla como traerlas aquí a esta su casa, su estación de En Familia Radio, 3015 Norte, 33 Drive, aquí en Phoenix, o acercándola a los lugares, las localidades en donde estará parte de la familia En Familia el día de mañana, en el norte, en el sur del estado. Muchísimas gracias. Así de fácil es hacer el bien. Bueno, nos vamos a la pausa, regresamos, vamos a seguir platicando este fin de semana de zapatos, por supuesto, es fin de semana de zapatón, esperándoles a todos ustedes aquí en esta gran meta, una gran meta de todos, 30,000 pares de zapatos para nuestros hermanos en África, en Haití, en esta gran alegría de compartir la fiesta del zapatón.
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0: Y continuamos en el Zapatón 2026 con mucha alegría y agradeciendo a todos los que están aprovechando también para apoyarnos en la misión de verano. Recordándote, hermano, que pues con mucho agradecimiento el día de ayer alcanzamos el 44% de nuestra meta, lo cual indica que tenemos que seguir en la lucha, tenemos que seguir pidiendo el apoyo de quienes tienen la posibilidad de dar ese extra, ese adicional, esos 33 o más, ¿verdad? O cualquier cantidad con la que nos pueda apoyar. Hasta el día de ayer eran 341 personas las que habían colaborado y entre esas 341 personas se lograron $29,800 oficialmente hasta el día de ayer. Ya el día de hoy ha habido otras aportaciones que estaremos dando a conocer en breve, saber cómo va subiendo este resultado, agradeciendo a Dios por la vida de todos los que han hecho esto posible y pidiéndole a los que por alguna razón o no alcanzaron o no se enteraron que estábamos pidiendo esta ayuda adicional, pues pidiéndole su generosidad, pidiendo que llamen al 1-800-707-1202 o si pueden aprovechar para traer, además de zapatos, su aportación para la misión de verano, se los vamos a agradecer. 29,800 es el conteo oficial hasta este momento de los 67,000 que necesitamos, lo cual pues habla de ese 44.4%. Vamos por esos 37,000 que nos hacen falta, contando con el apoyo de toda nuestra gran familia.
1: Así es, una familia a la cual sabemos que está ahí para responder, que está lista y que sabemos que podemos contar con todos ustedes.
0: Y para eso también el día de mañana se llevará a cabo una venta de tostadas de salpicón de res.
1: Ya me las estoy
0: desde
1: saboreando
0: las 10 desde de la mañana. Dijiste. Desde las 10 de la mañana ya estarán aquí disponibles pues para aquellos que quieran colaborar. De esa forma también contribuirán. Todo lo que se recaude será precisamente para el fondo de esta misión de verano, que pues requiere de todos, ¿verdad?
1: Gracias.
0: Y el salpicón de res estará ofreciendo, ¿verdad? También ahí por ahí algunas bebidas desde las 10 de la mañana. Así que
1: venga
0: mañana,
1: temprano.
0: Sí, venga a dejar sus alcance. Zapatos y a llevar y a comer ricas tostadas. Se las puede comer aquí o para llevar. Así que aquí le esperamos en el 3015 Norte 33 Drive y la misión de verano continúa hasta llegar a su meta que requerimos para poder realizar las labores, como decíamos, de mantenimiento, las reparaciones y las restauraciones de equipos que se requieren pues ya adquirir porque se dañaron y no podemos servir como quisiéramos. Por ejemplo, en el área de Kinman, eso es muy claro, donde estamos trabajando con una potencia muy, muy baja de la realidad, de lo que pudiéramos. La cobertura pues se ha reducido gravemente y pues es debido a esto, a los equipos que no podemos adquirir. Esta misión de verano busca contar con esos recursos. Pedimos a Dios nos dé esa oportunidad de recuperar esa cobertura.
1: Sí.
0: También en Flagstaff, que tenemos que hacer unos equipos que se dañaron, la reparación, una sustitución. Y aquí en cabina y pues también en las torres. Total, necesitamos de esa cantidad. No es un número al azar, es lo que se necesita y vamos por ello. Hasta este momento, 44% se logró. Vamos por el resto, contando con tu ayuda en el 1-800-707-1202 o si lo traes aquí a nuestras instalaciones, te lo agradeceremos. Y hay mucha actividad, ¿verdad?, en este zapatón. El bazar, ya desde el día de ayer, quiero decir que lo colocaron, ya hubo muchas personas felices de ese bazar. Iban felices con algunas cosas que encontraron y esta mañana también. Y siempre está esto que pues es curioso porque puede ser que cosas que para una persona no eran, pues, de alguna manera útiles, acabaron siendo útiles para otra persona. Pues, muchas cosas nuevas que se han recibido y que, bendito sea Dios, pues, se han encontrado ya a un nuevo dueño.
1: ¿Verdad? Qué bueno. Hay que aprovechar, ¿verdad? Yo no he tenido la oportunidad de pasar por ahí. Luego me doy un ratito para ir a ver. Yana sí, ya dijo, voy a ir a ver el bazar. Y ya anduvo por ahí a ver con qué se endeudó. Pero todo esto también para apoyar, amigos, esta misión de verano. Gracias por ese esfuerzo y por esa alegría que nos comparten. Aquí estaremos el día de hoy hasta las 9. Aquí me hacen llegar que don Jesús trajo bastantes zapatos y trajo también botellas de plástico y latitas de aluminio. A don Jesús, muchísimas gracias por ese apoyo, por esa aportación y pues por esas ganas también de seguir ayudando a nuestra estación. aquí en el 3015 Norte, 33 Drive en Phoenix, hasta las 9 de la noche el día de hoy, amigos. Así que muchas razones por las cuales ir en búsqueda de esos zapatitos, muchas razones en las cuales por, también pues poner a nuestros hijos, ¿verdad? Decir, a ver, te me mides todo el chanclerío. Así le dije yo a Yana, la verdad. Mira, saca todos esos zapatos y te los mides, los que no te vayan a quedar, me los vas a dejar acá. Y sí, pues ahí los pone a dar una limpiadita porque pues si queremos entregar un buen par de zapatos, ¿verdad? Digno, hacerle sentir a ese hermano, esa hermana que va a recibir, aparte también un cariño, un abrazo por parte de estos hermanos que están acá en Phoenix, pues darle una sacudida, no sé si se puede quitar un poco el polvo, un poco el lodo quizás, si los traen un poquito así medio encharcados, pues darles una limpiada si está dentro de sus posibilidades, por favor, para ya entregarlos así, porque esos zapatos llegan y se ponen en las bolsas en las cuales va el conteo ya, ¿verdad? Ahí muy cuidadosamente tomado en cuenta, y ya esos zapatos se van a entregar así como llegan. Entonces, si les podemos dar una sacudida, asegurarnos de que pues viene el zapato derecho y el zapato izquierdo, que viene con agujetas o que viene con una buena plantilla, si acaso pues hay algunos zapatos, sabes, que se les, como que se les suelta la plantilla y de repente pues uno sin plantilla y el otro con plantilla, pues ahí hay que buscarla.
0: Sí, así es el dar el regalo, ¿verdad?
1: Completo.
0: Como te gustaría recibirlo tú. Sí, y pues hay algunos zapatos que se pueden meter a la lavadora, ¿verdad?
1: Ahí también, sí.
0: Pues, y a la secadora para que vengan secos, porque así se tiene que ir, listo para usarse. Uh-huh. Una persona que va a estar muy agradecida, como lo estarías tú si estuvieras recibiendo. Y pongámonos en esa situación, ¿verdad? Creo que, por eso lo decía en el segmento anterior, es muy fácil imaginarnos la realidad que otros están viviendo. Para muchos de nosotros, quizás quienes han nacido en este país, uh-huh, no les sea tan igual porque ha habido pues ya una mayor facilidad quizás, uh-huh, para tanto para los estilos como por la variedad y la economía y la posibilidad, ¿no? Uh-huh. De adquirir los zapatos. Pero creo que sí es muy sencillo imaginarnos lo que vive, la realidad que está viviendo una persona que no cuenta con ese par de zapatos o que tiene un par de zapatos ya muy gastado y no puede adquirir unos zapatos nuevos. Y que va a recibir esos zapatos. Y pues si tú estuvieras en ese lugar, en el lugar de ese señor que tiene esos zapatos ya con la suela muy gastada o con agujeritos, pero no tiene la opción de otros zapatos, ¿qué alegría va a tener cuando reciba los zapatos que tú le des? Pero si le envías unos zapatos que tiene hoyos, pues dice estos...
1: Pues mejor pues, me quedo con los míos.
0: Estos... Más vale zapato, ¿cómo es?
1: Más vale hoyo conocido que hoyo por conocer,
0: sí, más vale, sí, así es, más, uh-huh, vale, ¿no? Pues dice, este ya lo tengo moldeado, lo voy a tener que
1: ya
0: moldear.
1: Ya sé por dónde se ventila.
0: Este ya sé por dónde tengo que caminar para que no le entre la piedrita, uh-huh, sí, y ese,
1: y este
0: esa
1: no
0: es la realidad, ¿no? Yo creo que habría que ver, sí, yo creo que más vale agujero conocido que agujero por conocer, mejor, ¿no? Hay revisar los zapatos que no estén despegados, que no tengan hambre, porque hay unas veces que nos vienen y vienen haciendo así, ¿verdad? Uh-huh. Que casi sacan la lengua.
1: La lengua.
0: Casi saca la lengua el zapato. Ese zapato de la lengüita.
1: De cavernícola.
0: No, ese déjelo ahí. Y sí, los muy importante que, saber que si está el zapato que ya es para ir a la basura, pero puede rescatar las agujetas, se lo vamos a agradecer. Uh-huh. Fíjate que hay también por ahí algunos zapatos que quiero hacer mención, lo voy a hacer en un momento, pues que cuando se adquieren, vienen unas agujetas extra.
1: Sí. ¿Sí?
0: Y muchas, uh-huh, veces esas agujetas extra las guardamos en otro lado. Sí, pues busque esas agujetas extra. Aquí nos van a hacer de mucho bien porque sí llegan algunos pares de zapatos, uh-huh, con las agujetas rotas. Y pues es muy triste que no podamos enviar los zapatos porque traen las agujetas rotas. Sí. Entonces se le cambian las agujetas.
1: Pasan
0: o
1: al
0: usted
1: departamento de
0: agujetas. Vea ahí si sí tiene esas agujetas que venían con esas agujetas extra, uh-huh, en el par de zapatos que compró. Y usted ve que su zapato ahí tiene las agujetas ahí deshiladas o rotas, pues póngale de una vez las buenas agujetas. ¿Cómo le gustaría a usted recibir ese par de zapatos?
1: Uh-huh. Así es, pues con todo el gusto y la alegría, aquí les vamos a dar la bienvenida, los vamos a estar esperando, nuestros voluntarios hacen una, no hombre, imagínense, son los mejores para armar las fiestas y el ambiente, y sin duda alguna, ahí en el Centro Comunitario San José, en donde pues se convierte cada año en cuartel general del zapatón, está ya bien armada esa alegría, esa fiesta por este Zapatón, por la alegría de dar, de compartir y de bendecir a otros en el Zapatón 2026.

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0: Si les preguntan que dónde es la fiesta, dígales que acá, aquí merito, en familia, aquí en el 3015 Norte, 33 Drive en Phoenix, aquí es la fiesta. Aquí les vamos a esperar este fin de semana con esos zapatos que van a dar muchísima, muchísima alegría a muchos hermanos, a mucha familia. Estamos seguros que pues esa alegría que se va a recibir en un par de zapatos, amigos, se va a multiplicar por toda esa familia, por todo ese hogar, por toda esa comunidad que están esperando ese buen par de zapatos. Ya volvemos a mencionar, ¿verdad? Volvemos a decir que sí, si tú tienes pues esos guarachitos, esas sandalias o esas, no sé, zapatos para la alberca, o tienes esos zapatos para jugar al golf, ¿verdad? O a lo mejor tienes un par de zapatillas de ballet, o quizás tienes pues por ahí unos zapatos para jugar fútbol, ahora que sigue tan de moda, ¿no?, el tema futbolero. Pues sí, todos esos zapatos los puedes traer aquí a nuestras instalaciones, porque todo, también allá en la comunidad, nuestros hermanos en Haití, en África, también ellos juegan deportes, también ellos van a la escuela, también buscan trabajo, también caminan bastante, bastante camino, ¿verdad? Y nos imaginamos aquellos terrenos un poco más difíciles quizás de andar, y pues con la necesidad de traer buen par de zapatos, de traer, por ejemplo, los señores que salen a trabajar, imagínate en aquellos terrenos, pues la necesidad de traer botas que le aseguren bien el pie, o tenis cómodo también para aquellos que van y realizan algún servicio comunitario. Pensemos en nuestros hermanos en Haití, en África, que andan precisamente eso, cumpliendo la misión que realiza en Familia Radio de evangelizar, de quizás ir ellos sí, de casa en casa, de pueblito en pueblito, de villita en villita, no sé cómo se manejen allá. Pero pues pensemos en ellos también, cómo podemos nosotros ayudarles a que sigan andando y dando esos muy buenos pasos, ¿verdad?, llevando la palabra de Dios por aquellas comunidades, pues ahora con un buen par de zapatos, con un mejor par de zapatos. Las posibilidades, amigos, de ayudar y de imaginarnos, imagínate la historia que van a continuar esos zapatos que tenemos guardados en casa o que vamos ya alistando para traerlos al zapatón, pues es grande. Imaginémonos grandes, grandes cosas para esos zapatos y para esos hermanos que estarán recibiendo ya pronto, en estas próximas semanas, meses, estos zapatos que estarán llegando al Zapatón 2026. Así que sí, son muchas las posibilidades en las cuales podemos ayudar y apoyar a nuestros hermanos en aquellos lugares.
1: Así es, con toda la alegría y con todo el agradecimiento a la vez de nuestra parte. Un gran movimiento esta mañana. Sí quiero agradecer todo ese esfuerzo que se está realizando y pues pedirte que sigas pasando la voz. Quiero compartirte que en el Facebook de En Familia, en Familia Medios, ahí puedes encontrar la información. Si nos ayudas a pasar esta información a otras personas, te lo vamos a agradecer. Ahí en Familia Medios están todos los lugares de todas las ubicaciones. Ahí se puede ver dónde estamos en Phoenix, por supuesto, dónde estamos en Williams el día de mañana, en Tucson el día de mañana, también en Prescott, en Prescott Valley el día de mañana, en Kinman el día de mañana, pues esta información, ahí en Flagstaff también el día de mañana, y está todo en el Facebook, en Familia Medios, ahí encuentras y puedes ubicar, ¿verdad?, también a la estación, pues a ayudarles a las personas a que conozcan, pásalo para tus parientes, familiares, por si ellos nunca han venido, pues ahí le pasas el domicilio, ¿verdad?, de la estación o de estos lugares en donde estaremos reuniendo zapatos el día de mañana. Sí, agradeciendo a las diferentes comunidades que, además, con iniciativas propias, han estado incorporándose y realizando sus propios zapatones, ¿verdad? Por ejemplo, Santísimo Sacramento en Tolleson, donde agradezco al padre Octavio su generosidad al brindar el apoyo para que se pudieran reunir zapatos ahí, al igual que al padre Bennett en la parroquia de Reina de la Paz, sí, por su generosidad, y a las personas que por ahí han estado también apoyándonos en Santa Margarita y en San Daniel el Profeta y en muchas comunidades como San James en Coolidge, donde ahí nuestras hermanas del grupo Mujeres de Fe han realizado este proyecto como un proyecto pues de caridad, un proyecto que les une en el trabajo. Agradezco muchísimo, al igual a nuestra hermana en Cristo Sara por acá en el área de Whitman, a toda la gente que ha puesto sus propias metas y objetivos, muchísimas gracias. Y para facilitarles, si lo crees, puedes tomar el flyer que está ahí en el Facebook de En Familia, ahí del el flyer del zapatón, ahí lo vas a localizar. Y pues yo creo que es una manera que nos ayuda y muchísimo a comunicar lo que estamos realizando para todos, ¿verdad? Los que quizás no conocen del zapatón pueden llegar a preguntarte cosas como, oye, ¿y para quién son? ¿Por qué lo estás haciendo? Cosas así. Y bueno, yo te voy a decir una cosa. Primero que nada, el que estamos pidiendo cosas que mucha gente no haya que hacer con ella, pues muchos te deberían de dar las gracias porque se lo pides. Sí, pero bueno, primero. Segundo, sí, cuando te dicen para quién son, es para personas en necesidad en el continente africano y también en Haití. ¿Sí? Oye, ¿y por qué lo hacen? Porque por amor queremos ayudar. Y sí quiero decirlo, también esto lo comparto, que hay una realidad que si llegamos a reunir la meta de 30 mil pares para tu estación, habría un bono de $12,000 que vendría muy bien en estos momentos en que necesitamos cumplir con nuestra misión de verano. Sí, ciertamente hay esa posibilidad, la organización que se encarga de trasladar los zapatos, porque a África y Haití no viaja Alicia e Inés a entregarlos, ni tu servidor Arturo, ni ninguno de los que estamos aquí en Phoenix. Es una organización que se llama Funds to Orgs, así se llama, fondos para organizaciones, y ellos han creado toda la logística para apoyar en Estados Unidos a que podamos realizar una campaña como esta. Y ellos se encargan de todas las cosas a partir de que nosotros concluimos el zapatón. Ellos envían una caja de tráiler, un tráiler a recibir esos zapatos. Inmediatamente acabamos el zapatón, se carga con nuestros voluntarios que nos ayudan a cargar ese tráiler y estos se van directamente al puerto de Los Ángeles. Del puerto de Los Ángeles van al puerto, a uno de los puertos en Florida, me parece que al de Tampa, me parece por allá, y de ahí se hace la distribución hacia los que se van a ir a Haití y los que se van a ir al África. A esto ellos se encargan de toda esa logística y ellos en ese país, esta organización Funds to Orgs, ha creado toda una red de distribución aprovechando que apoyando a familias a tener pequeños comercios, sí, que reciben estos zapatos en sus poblaciones, en sus aldeas, y ahí ellos se establecen, hacen una forma de ganarse la vida, familias enteras, en base al producto que desde aquí se envía. ¿Sí? Entonces, esto es una forma en la que estamos multiplicando el bien, a la vez que tu estación se apoya efectivamente con la contribución que se puede obtener de parte de esta organización que premia el esfuerzo de todas las personas que colaboran en este zapatón. Y de esta forma podemos apoyar a tu estación al tiempo que apoyamos a muchísimas familias en esos países que favorecen que personas que no pudieran comprar zapatos nuevos pueden así hacerse de zapatos a muy, muy bajo precio al tiempo que facilitan el que se genere una industria, un comercio, empleos en esos lugares. Así que es una ayuda múltiple, y insisto, para las personas a las que les pides, te piden una explicación, esta es la explicación. Si quieren más explicación, puedes ir ahí al Facebook, ahí van a ver el flyer, si te preguntan, porque hay personas que les cuesta trabajo dar. Hay muchas personas que cuestionan, incluso que no te quieren dar ni aquello que les está estorbando. ¿Sí? Prefieren quedarse con el estorbo antes que donarlo. Sí. Y hay personas que cuestionan mucho.
0: Muy cierto.
1: Hay personas que a lo mejor sí lo preguntan por un interés o por curiosidad. Sí. Pero si la persona empieza con más cuestionamientos, ni te preocupes. Le dices que Dios te bendiga y te siga dando más zapatos que en la tumba, a lo mejor ahí van a poner la colección en ellos. Porque es que es la realidad. Hay personas que no dan ni el saludo, sino es a cambio de algo, ¿no? Entonces, Esa es la realidad. Aquí en En Familia Radio estamos acostumbrados a que todos nuestros radioescuchas y donadores pues son muy espléndidos. Pero a la hora que salimos a buscar zapatos con gente que no es parte de la familia de En Familia Radio, podemos encontrar reacciones como esas. Hay que bendecirlos. Ya si empieza, mire, ay, ni te preocupes. Que sigas gozando de tus zapatos guardados en el en la cochera. Uh-huh. Que tus carros sigan aplastando los
0: que
1: zapatos.
0: Que se acumulen más.
1: Sí, pues que se te acumulen más. ¿Verdad? Aquí buscamos gente generosa, gente que sepa lo que significa recibir un par de zapatos que quizás está por ahí guardado y que puede dar, ayudar a una persona a dar buenos pasos con buenos zapatos. Zapato digno, zapato para alegrar corazones. A gente, eso buscamos. Buscamos alegre, ¿cómo se dirá eso? Personas que alegran corazones.
0: Pero tienen,
1: alegradores de corazones. Buscamos alegradores de corazones porque saben ser buenos donadores de zapatos y buenos cazadores de zapatos.
0: Cazadores.
1: Buscando zapatos para donarlos en el Zapatón 2026 de En Familia Radio. Hoy hasta las 9 de la noche, sábado y domingo, 9 a 9 en el 3015 Norte, 33 Drive en Phoenix. Para más informes, llama al 602-234-8998.

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Continuamos en el Zapatón 2026. En unos momentos más vamos a tener el primer conteo que ya pues oficialmente se pueda dar de estos zapatos. Vamos a pedirlo por allá. No sabemos ahí si el interventor, el señor Luis Estrada, que estará apoyándonos en la contabilización, nos pueda pasar ya el primer número. Sí, puesto que desde muy temprano llegaba nuestra hermana María con esos 380 pares para que ya, pues de suyo, serían parte de lo que estaremos ahí viendo. Muy pronto estimo que estaremos sobre los 500, 600, 800 mil pares. Y bueno, vamos a ver ese número en unos breves minutos. Quiero agradecer al Ministerio de la Vida en Cristo de la parroquia de San Vicente de Paúl, porque nos han entregado 504 pares de zapatos. Muchísimas gracias al Ministerio de la Vida en Cristo de San Vicente de Paúl, que han traído, ¿verdad? Ya nos han aportado 504 pares, y es una gran bendición el ver cómo, como comunidad y como apostolados, se pueden sumar a este esfuerzo de El Zapatón 2024. Muchísimas gracias al Ministerio de la Vida en Cristo de la parroquia de San Vicente de Paúl por esta muy generosa aportación de 504 pares de zapatos que sin duda nos ayudarán muchísimo a conseguir el reto de los 30 mil pares. Ya oficialmente nada más entre el Ministerio de la Vida en Cristo y nuestra hermana en Cristo María, ¿verdad? Ya estamos hablando de 840 pares. Ya nos informaron de esos otros 480 pares en Tucson. Así vamos sumando y vamos sumando. Esperamos, ¿verdad? Realmente que ese número de 30 mil lo podamos lograr. El año pasado fueron 26,480 pares. Nos quedamos por ahí cortos con lo que estábamos esperando. Esperábamos los 30 mil. Entonces, este año, pues, esperamos poder tener esos 30 mil y a lo mejor inclusive se superan. Sí, inclusive a lo mejor podemos compensar lo que el año pasado no nos faltó. Sí, realmente no hay un límite y, pues, sí, el llegar a 30 mil pares para tu estación es fundamental. Llegar a contar con ese apoyo que vendrían de 12 mil

0: A todos, hermanos, a todos, a todos, a todos, en este zapatón, que se pongan en el lugar de esa persona que no tiene ese par de zapatos. O en el lugar de esa mamá que tiene 4 hijos que todavía no les puede comprar su primer par de zapatos a ninguno, o quizás al que ya va a ir a entrar a la escuela y que no tiene esos zapatos para que vaya a la escuela. Yo sé que esa es una escena que ustedes, muchos de nosotros, podemos sentirnos familiarizados. Sí, sé que muchos de nosotros lo vimos el esfuerzo de nuestros padres por adquirirnos ese par de zapatos para ir a la escuela. Para muchos de nosotros, el recuerdo de ir a la zapatería porque íbamos a entrar a la escuela y nos iban a comprar el par de zapatos de todo el año, ¿sí? Y era pues toda una ceremonia ir a la zapatería a que a ver que nos traían un par y que si me quedaba, que no me quedaba, y luego que alcanzara el dinero y cuáles eran los que podían pagar, y era toda una ceremonia, ¿sí? Y era pues el par de zapatos del año, que además teníamos que cuidar y que sabíamos que muy probablemente no iba a haber otro. Y ese par de zapatos que nos costó tanto trabajo, más bien a nuestros padres les costó tanto trabajo, hoy, ¿verdad? Para una familia puede ser eso inclusive y más, porque quizás nosotros vivíamos en un lugar donde había una zapatería por lo menos a media hora o a 40 minutos o en una hora de camino y encontrábamos una zapatería. Pero hay muchos de estos lugares a donde van a ir estos zapatos en donde no hay una zapatería. Y el hecho de que tú acerques esos zapatos, pues es una gran bendición, hermano. Que esos zapatos puedan llegar a esa familia de esa señora que tiene esos 4 hijos y el mayor va a ir a la escuela por primera vez y ella está pensando cómo hacerle para comprarle un par de zapatos. Que tú le facilites eso a esa persona, a esa señora, pues creo que es algo que te debe de llenar de alegría. Sobre todo pensando en quizás el esfuerzo que tu propia mamá tuvo para adquirir los zapatos para ti, ¿verdad? Pensar así, ponernos en la escena de esa señora, ponernos en la escena de ese joven que quiere jugar un deporte y no tiene los zapatos deportivos para jugar, ¿verdad? Hay que ponernos en qué piensan, cómo sus papás pueden estar quizás buscando adquirir ese par de zapatos para el hijo y ni siquiera hay en cerca de ellos, no hay un lugar y no hay el dinero para adquirirlos. Que tú estés haciendo eso con esos zapatos que están guardados, que tu hijo dejó, pues qué alegría, hermano, qué alegría que puedas hacerlo, qué alegría que puedas dar alegría, qué bueno que seas un alegrador vía el Zapatón 2026. Y llega un alegrador también en este zapatón y es el padre José Román Flecha, que ya está aquí. Padre, bienvenido al Zapatón 2026.
1: Bueno, muy bien, bien hallados. Esto, ¿ya llegamos a los 30,000, acaso?
0: Padre, todavía no, pero vamos en muy buen camino, dando buenos pasos con buenos zapatos que ya van llegando. Así es, le voy a pasar el conteo hasta este momento. Ya es oficial, a las 11 de la mañana, 800 pares.
1: Bueno, 800. Eso está bien. ¿Usted qué calcula con relación al año pasado?
0: Padre,
1: ¿es lo mismo, más o menos?
0: Mire, le voy a dar una referencia.
1: A ver.
0: Le voy a dar una referencia. Son las 11 de la mañana
1: sí.
0: Y hay 800 pares.
1: Muy bien.
0: El año pasado, a las 11 de la mañana, había 300 pares. ¿Qué le parece?
1: Pues que esta vez hay 500 más.
0: Así es, hay 500 más, lo cual...
1: A la misma hora.
0: En el año 2023 había 500 pares.
1: Bueno.
0: Así que estamos inclusive con respecto a los últimos años, sí, es un número muy favorable, padre, el de zapatos que hasta ahora se han reunido. Pero además quiero compartirle que,
1: dígame,
0: como bendito más Dios, tenemos la oportunidad de tener voluntarios muy, muy, muy, muy generosos que están haciendo mucho trabajo en otras comunidades para traer los zapatos hacia acá.
1: Sí, lo sé.
0: Ya de Tucson nos informan que ya oficialmente tienen por allá el número que le doy a continuación, 350 en una, tan solo.
1: ¿En una parroquia?
0: En una familia en Tucson ya reunió 350 pares.
1: ¿Una familia?
0: 350.
1: Admirable.
0: En Zaguarita, en la comunidad de Zaguarita, ya reportan oficialmente 130 pares. Entonces, en Tucson, por lo menos ya hay 480 a esta

0: a estas horas y no empieza, fíjese, empieza hasta mañana. Así que
1: empieza mañana.
0: En mañana empieza el zapatón.
1: Ah, ellos no funcionan hoy.
0: Hoy no, es hasta mañana en Santa Margarita. Ahí estaremos de 10 a 4 en todas las ciudades, los alrededores.
1: Hasta mañana. Así es. En sentido mexicano, hasta mañana.
0: Exactamente, padre. Y tendremos la bendición de estar por allá. Tienen además el reto de alcanzar 2,000 pares de zapatos.
1: Bueno.
0: 1,500 pares, perdón. 1,500, pero yo estimo que van a ser 2,000. Porque en la parroquia de San Cirilo de Alejandría, en el retiro de mujeres que se vivirá mañana sábado a partir de las 8 de la mañana, estarán recibiendo zapatos en la entrada. Y yo espero que cada señora que vaya, cuando menos lleve un par de zapatos.
1: Y que cuando salga, salga descalza.
0: Exacto, ahí pueden estar más cómodas. Claro,
1: ¿para qué?
0: Estarán más cómodas ahí en el retiro si entregan ese par de zapatos, porque vamos por esos 1,500. Estoy seguro que en Tucson sí se van a reunir. El año pasado fueron 1,200, los 1,275 los que se reunieron el año pasado.
1: 1,275, está bien. Bueno, pero parece que hoy mismo los van a conseguir ya, a ese paso.
0: Sí, yo creo que van muy bien también en otras comunidades. En
1: ¿Y Coolidge, del norte qué sabemos?
0: Voy a Coolidge primero, padre. En a Coolidge ver, ya nos hablaban ayer de más de 300 pares
1: ayer
0: de la comunidad de San James, así es.
1: Fíjese.
0: Que estaban ya oficialmente arriba de 300 pares, lo cual pues es una gran bendición. Y en el norte del estado, pues están haciendo también colectas, no sabemos exactamente, pero sabemos que las familias por allá están pasando la voz. Así que tenemos mucha actividad. El día de hoy, la señora María, la primera en llegar, le voy a poner una fotografía aquí para que la vea. Aquí se la voy a mostrar. Aquí se ve claramente del Facebook. Ahí en el Facebook estaba esta. En el zapatón.
1: Mire, y en Flagstaff.
0: Sí, porque estaremos el día de mañana. Mire, aquí está la señora María llegando. ¿Sabe cuántos pares colectó la señora María? Ella sola, ella solita misma.
1: A ver.
0: 380 pares.
1: ¿De verdad?
0: Eso fue lo que trajo esta señora. ¿Cómo es posible? Valiente, que desde que se propuso una meta en el año 2020 ha venido subiendo las metas. Primero se propuso 100, luego 110, este año se propuso 300 y ya en estos momentos 380 pares.
1: 380.
0: Ella.
1: Así bueno, es. Bueno.
0: Qué valiente mujer. Y así como ella, hay muchos damas y caballeros muy valientes que se han propuesto retos para alcanzar el gran reto de los 30,000 pares del Zapatón 2026. Aquí te esperamos hoy hasta las 9 de la noche en el 3015 Norte 33 Drive, sábado y domingo, 9 a 9. Aquí te estaremos esperando. También en Flagstaff estaremos mañana de 10 a 4, en Kinman, en ese mismo horario, en el restaurante Phrase, en Flagstaff, en el restaurante El Tapatío, en Williams de 10 a 2, en el estacionamiento de la parroquia de San José Obrero y en Prescott, en el estacionamiento de la Librería Católica Santa María, en Tucson, en el estacionamiento de la parroquia de Santa Margarita María. Todo esto en el Zapatón 2026. Participa con un buen par de zapatos para dar buenos pasos para que muchos sonrían con esos zapatos que quizás tú puedas reunir al tenerlos ahí en casa guardados. No tienen beneficio. Dales esa historia, que pueda continuar la historia del zapato en el Zapatón 2026.

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0: Muchísimas gracias a todos por estar llegando a la Carpa Amarilla en estos momentos aquí. Pues,
1: dos autos están llegando.
0: Dos autos y ya ahí llegando cargados de zapatos.
1: Cargadísimos.
0: De zapatos. Muchísimas gracias. Gracias a todas las personas que están pasando la voz. Es importantísimo el pasar la voz.
1: Sí, sí, traen grandes bolsas.
0: Es muy importante pasar la voz con tus vecinos, con tus amigos, con tus parientes, con tus compañeros de trabajo hoy que todavía estás ahí en la oficina si descansas el fin
1: muy
0: de
1: bien,
0: semana.
1: Muy bien, señora, pase usted y a ver si se acerca a la capilla también, de paso, al oratorio. Es verdad que está ahí un joven recogiendo las bolsas, pero está bien que ustedes se adelanten, que entren dentro, que conozcan las instalaciones y si pueden que se acerquen al oratorio a saludar a nuestro señor y a decirle, mira, te traigo los zapatos, pero sobre todo te traigo mi corazón. Yo creo que es bueno hacer un descansito, una visita al Santísimo Sacramento para decirle que no solamente traemos los zapatos, sino que traemos nuestra conciencia, nuestro corazón, nuestra buena voluntad. Bueno, ya veo que se va un auto ya y veo que hay también una dama que viene a traernos varias bolsas. Pase, señora, pase dentro y vea cómo estamos. Pase para conocer las instalaciones. Bueno, parece que no va a poder ser, por lo que yo veo, porque desde aquí, desde la cabina, gracias a estas instalaciones, se puede ver lo que está ocurriendo fuera, en la recepción de las bolsas que están llegando cargadas de zapatos. Esta nueva técnica nos hace sentir cercanos unos a otros y nos ayuda a agradecer. Gracias, gracias, ahora que se van, gracias por esas bolsas enormes y abundantes cargadas de zapatos. Ah, bueno, parece que se va a estacionar el carro. Bueno, puede ser que es que hayan escuchado la invitación para pasar a hacer una visita. Hay otro carro rojo que parece que se va, ese seguramente ya descargó antes. Eso es lo que estoy viendo. Bueno, me da mucha alegría participar en esta gran festividad. Festividad de donación, festividad de generosidad. Es para mí una gran alegría viendo cómo llegan, cómo descargan. Y ya les digo que ojalá no descarguen solamente los zapatos. Si pudieran pasar por el oratorio, hacer una visita al Señor para decirle, mira, los zapatos son el símbolo de lo que quiero entregarte y entregar a otros hermanos. Yo creo que está bien dicho eso, ¿no?
0: Claro que sí, padre. Es una gran alegría ver la generosidad y pues es la manifestación de esa comunión con Cristo, de esa comunión que resulta precisamente porque pues está ahí, hay fruto por estar unido a la vid, hay frutos porque queremos imitar al Señor, hay frutos porque queremos ver pues las formas como podemos hacer ese bien y que viene de Él y va a esas personas que Él sabe que lo necesitan. Así que muchísimas gracias por todo ese esfuerzo, el que nos acompañen, el que vengan, el que conozcan el oratorio, el que compartan con nuestros hermanos voluntarios, muchas familias que han estado ya esta mañana, a todos los niños, jóvenes que nos han acompañado, muchísimas gracias. Saludos a Paula que pasó por aquí con su hija Imelda y venía feliz de haber traído ya su caja con zapatos. Sí, a todas las personas, es una gran alegría el poder compartir.
1: Iba a preguntar
0: este
1: eso, a ver si habían venido niños.
0: Sí, también en este momento hay por ahí jóvenes acompañándonos en el empaque de los zapatos con mucha alegría.
1: Así que vienen a colaborar, no solo trayendo los zapatos, sino después ayudar a empacar o a contar o a limpiar, qué sé yo.
0: Así es, y bueno, contando también con estos jóvenes voluntarios que nos ayudan en el recibir los zapatos y en ingresarlos.
1: Sí, sí.
0: Aquí hay una carpa amarilla, es muy sencillo, ahí claro, te pueden ayudar.
1: Mire, y ahí llegó una camioneta y nuestro joven se acerca ahí con una carretilla para descargar las bolsas, porque se ve que es una gran cantidad, ¿se fija?
0: Sí, así es, padre, y es para que ustedes se animen, hermanos, ahí a cargar en el carro, en la casa, van poniendo de cuatro en cuatro y aquí no se preocupen que va a haber quien les ayude a descargar esos pares de zapatos. Ahí vemos a también otros que vienen llegando, otras bolsas.
1: Ahí llega
0: que
1: otro caballero llegando. Ahí a pie así con es. Dos enormes bolsas. Dos no.
0: Tres más, sí. y más que siguen
1: quizás
0: llegando.
1: Son cuatro, fíjate.
0: Muchísimas gracias.
1: Más las que fue a recoger nuestro joven allí con un carretillo.
0: Así son.
1: Una carretilla.
0: Muchas las alegrías que se están dando.
1: A ver, yo creo que van a pasar, seguramente quieren ver cómo son las instalaciones y tal vez se acercarán también al oratorio.
0: Así es, hermanos, y estamos también dándote la información del día de mañana, donde estaremos en las diferentes ubicaciones en las ciudades alrededor del Valle del Sol. Te recuerdo que en la ciudad de Flagstaff estaremos en el estacionamiento del restaurante El Tapatío.
1: Está cerca de la iglesia de San Francisco, ¿verdad?
0: Así es, padre.
1: Allí bajando de la colina aquella, sí, sí.
0: En la ruta 66, también estaremos en el estacionamiento de la parroquia de San José Obrero de 10 de la mañana a 2 de la tarde. También en el estacionamiento del restaurante Freys en la ciudad de Kingman.
1: San José Obrero es la de Williams.
0: Así es.
1: Claro.
0: Y en el restaurante, el estacionamiento del restaurante Freys en la ciudad de Kingman.
1: Sí.
0: Ahí en la Bill, muy cerca del Freeway 40 y muy cerca de la parroquia de Santa María. Y Dios mediante, en la ciudad de Prescott Valley, ahí estaremos en la librería católica Santa María. Ahí tendremos la dicha de estar recibiendo en el estacionamiento, también de 10 de la mañana a 4 de la tarde, en la parroquia, en el estacionamiento de la librería católica Santa María. Te doy la dirección de la librería católica Santa María, es el 8100 al este de la Spouse Drive en la ciudad de Prescott Valley. Así que ahí está esta toda esta información, hermanos, que tenemos para todos ustedes, con mucha alegría saber que el Señor nos une en torno a este bien que podemos realizar, a esta alegría que podemos compartir, sí, con los demás, al brindarles zapatos buenos, zapatos...
1: ¡Mire, otro carretillo entero!
0: Sí, es, y cada una de esas carretadas, padre, que entran, son alrededor de 40 pares de zapatos. Así que,
1: bueno,
0: más o menos ahí puede... Y a ver si en estos momentos, cuando menos en lo que vamos aquí, en estos últimos minutos, unos 120 pares fácilmente han ingresado,
1: sí, seguro,
0: a esta cuenta. Y quiero agradecer todo este trabajo previo que se ha realizado, porque pues no es que esta mañana se hayan levantado ahí, mira, aquí está, y aquí están estos tres, seguramente no, algunos.
1: Seguro que llevan días y semanas
0: preparando.
1: Ahí esto, llega un señor con un sombrero. Yo creo que ya recogieron lo que él traía, lo habrán introducido dentro.
0: Es,
1: y ahora,
0: el señor Luis Salinas.
1: Eras Luis Salinas, que está ahí muy, muy defendido del sol y hace bien.
0: Sí. Así es, además, pues agradezco que muchas...
1: Y de paso va a recoger también los botes, que no son pocos.
0: Sí, así es, agradecemos a las personas que han estado aprovechando el viaje para también acercar su borreguito, acercar...
1: Eso botellas. Quería preguntar, ¿han traído también su ayuda económica que se había pedido en estos tres días pasados? ¿Cómo va eso?
0: Sí, así es, padre, gracias a...
1: La misión de verano.
0: Gracias a la generosidad de nuestros hermanos, el día de ayer culminábamos en el 44% de nuestra meta, gracias a la participación de gente muy valiente, gente muy generosa, que pues hicieron posible que alcanzáramos ya los primeros $29,800 de los 67,000 que necesitamos. Gracias a Dios, fueron un total de 341 personas que durante los tres días se estuvieron manifestando con sus llamadas, sus aportaciones.
1: 341.
0: Así es.
1: Ya.
0: Eso representa pues el 8% de nuestros donadores. El 8% de los donadores lograron ese 44%, con lo cual pues vemos que hay todavía 4,000, alrededor de 4,000 que pudieran hacer esa aportación. Y pues para aquellos que no alcanzaron a hacerlo durante esos tres días y lo puedan hacer en este fin de semana.
1: Oiga, que aprovechen el zapatón.
0: Que aprovechen el zapatón.
1: Vengan a traer zapatos y la otra oferta que tienen ustedes preparadita, seguro que lo tienen preparado.
0: Si es esa colaboración, o si pueden llamar al 1-800-707-1202. La línea sigue abierta para recibir la contribución que usted pueda dar. Agradecidos con el Señor por esto que hasta ahora tenemos.
1: Claro, porque tal vez durante la semana no pudieron, pero ahora en el fin de semana se encuentran un poco más libres. Llame, por favor, no se le olvide, no lo deje para mañana y menos para el mes próximo.
0: Y agradeciendo a todos también su presencia, hoy estaremos aquí con la Santa Misa en Acción de Gracias por todos ustedes, hoy, mañana y pasado, la misa a las 7 de la tarde, las confesiones de 6 a 7, Y el domingo es la jornada para los adultos mayores. Y pues será una gran alegría también celebrar.
1: Esperamos que traigan el abuelito mayores y la abuelita.
0: Aquí, en Familia Radio, en El Zapatón, con bueno, zapatos.
1: La abuelita, en mi libro sobre los ancianos, empiezo en la primera página diciendo: la abuelita de Caperucita Roja ahora es piloto de un avión. Porque antes la abuelita estaba tejiendo, ya con miedo, con frío. ¡Qué va! Las abuelas de ahora son jóvenes, emprendedoras, creativas, dueñas de una industria y posiblemente portadoras de un cheque también para la radio.
0: Y muy generosas, eso estoy seguro que sí. Colaborando, hermano, para esta misión de verano, te lo agradeceremos muchísimo. Ya, pues al regreso estaremos actualizando, padre, porque ya se superaron los 1,000. Vamos a ver, al regreso de la pausa, cómo vamos. Y en la misión de verano también estaremos actualizando muy pronto cuál es el número en donde, gracias a su generosidad, pues podemos seguir avanzando en nuestra gran meta de cubrir ese rezago de $67,000. Ya el 44% se logró. Vamos por ese resto con el apoyo de todos ustedes.
1: Enviamos un saludo a esa persona que ha traído más ahora mismo.
0: Y en el
1: ¿nos estará oyendo desde fuera?
0: En el 3015 Norte 33 Drive, en la ciudad de Phoenix, te esperamos hoy hasta las 9 de la noche. Bendiciones para ustedes que están, son parte del Zapatón 2026.
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0: Y regresamos al Zapatón 2026 con mucha alegría. Ya oficialmente se han rebasado los primeros mil pares. Aquí nos están señalando el interventor. Dice 1,075 pares ya reunidos oficialmente, empacados en sus bolsas, en la forma como pues envían, ¿verdad? En bolsas que contienen 25 pares cada una. Sí, y esa es la manera como vamos contabilizando, facilitando el conteo, 1,075 pares ya oficialmente reunidos.
1: Bueno, ya nos quedan menos de 29,000.
0: Sí, son ya menos de 29,000, más los que sabemos que ya están por allá en Tucson, más los, bueno, y quiero agradecer porque el Ministerio de la Vida en Cristo de San Vicente de Paúl aporta 504 pares.
1: ¿De verdad? ¿504? ¿Ya llegaron?
0: Ya llegaron. Y esos se van a sumar a estos, es decir, esos 504 no están contados ahí. Así que eso ya se suma a estos 1,075, 504
1: una
0: pares.
1: Una buena idea, grupo que colabora de esa forma.
0: El
1: bueno, también habíamos visto que había grupos que colaboraban en la misión de verano, ¿verdad? Que ya no solamente había una persona, sino que había algunos grupitos escasos, pero bueno, alguno más podría haber.
0: Sí, ojalá que llegue alguno, quizás.
1: Ya quedan zapatos, que den también un contante.
0: Un contante para que haya zapatón. Yo sí quiero resaltar eso, padre, que bendito Dios, podemos llevar a cabo el zapatón, pero ciertamente para que podamos ver estos resultados solo teniendo una estación de radio. Es decir, si nos ponemos, si me pongo en una esquina para decir, pido zapatos para enviar a África, y ahí estoy con mi megáfono.
1: Un zapatazo.
0: Me avientan zapatos. Pero no íbamos a poder reunir ni siquiera estos 1,075, ¿verdad? Que hasta
1: nunca,
0: este momento
1: nunca
0: tenemos.
1: Se hubiera podido reunir.
0: La bendición de tener una estación que nos une para hacer el bien. La bendición de tener una estación para vivir la misericordia, calzando al que está descalzo.
1: Eso, no se le olvide. Lo que se pedía en la misión de verano es un medio, como dicen en latín, sine qua non, un medio sin el cual no se puede organizar campañas como esta o como la otra para recoger arroz, alubias y frijoles, o la otra para recoger ropa o cobijas o mantas, o la otra para reciclar. Es que son muchas campañas a lo largo del año, pero gracias a que hay una infraestructura organizada a modo de una radio y de una radio católica que además cuenta con un oratorio donde nuestro Señor está esperándonos y dirigiéndonos.
0: Así es todo completo, hermano, gracias a ti. Y eso te tiene que llenar de alegría el corazón, te tiene que llenar de satisfacción el poder estar unido a Cristo para hacer algo como esto. Y no sé, ¿verdad? Si ya llegaste a entregar tus pares de zapatos, o si vas a venir mañana, o si vas a venir pasado mañana, o si vas a, no sé si vas a llevarlos a Prescott Valley o vas a ir a Tucson. Lo que sí sé es que tienes que estar muy contento, muy alegre de poder hacer esto, de desprenderte de ese recurso económico para sostener la estación, y sí, de tener una estación para poder darle uso a los zapatos que están por ahí guardados, y que también te vas a desprender y te van a dar un espacio que necesitabas y vas a tener más facilidad de tener limpias las cosas porque te estás,
1: claro,
0: estás llevando a esos zapatos a un mejor destino. Mejor Exacto. destino que estar guardados ahí en una cochera.
1: Mejor que caminen, aunque sea con otros pies.
0: Con otros, sí,
1: bueno,
0: con
1: parece
0: otros
1: que pies. Está interpelando y me he sentido yo así como sacudido. Yo ya he colaborado económicamente en la misión de verano y ya he colaborado trayendo mi par de zapatos también esta mañana.
0: Así que también pares
1: por
0: de
1: si
0: zapatos.
1: Por si acaso me estaba acusando a mí.
0: No, padre, usted ya llegó con sus zapatos. Ya llegó con sus zapatos. Así que fíjese que habíamos dicho zapatos para deportistas, zapatos para ir al baile, zapatos para músico, zapatos para zapatero, pero no habíamos dicho zapatos para sacerdote. También
1: zapatos para predicar el evangelio.
0: También zapatos para predicar el evangelio, zapatos para religiosas, para religiosos, también. Para seminaristas.
1: Eso, a ver, seminaristas que les han dicho que con esos zapatos no pueden ir a cantar en el coro, pues tráigalos para acá.
0: Si ese zapato no le acomoda al padre, ¿verdad? Diga, oiga, padre, ¿y usted no tiene un par de zapatos que quiera donar?
1: Claro.
0: Sí, ¿verdad? Oiga, usted ahí a la religiosa, oiga, hermana.
1: A ver, hermanita, esos zapatos que ha dicho la madre superiora que este año no puede ir al coro con esos zapatos, tráigalos para acá.
0: Quizás ahí, ¿verdad?
1: Y además tráigalos de todas las hermanas de la comunidad.
0: Sería muy interesante.
1: Está bien. Aquí venimos, las siervas de María con todos los zapatos de todas las hermanas. Pues qué bien. Porque sí. ¿Ustedes qué hacen? A ver, hermanas, ¿qué hacen con sus zapatos? Si nos están oyendo ahora, tráiganlos. Las siervas de María, porque las conozco y las aprecio mucho, que son esas que cuidan de los enfermos a domicilio, en sus casas, ¿eh? Y las tenemos en California y en varios sitios. Y en España ni le digo, en muchos lugares, porque la fundadora era española. Así que, hermanas, zapatos monjiles, zapatos de hermanas, zapatos religiosos.
0: Zapatos y curales.
1: Zapatos curales, a ver, presbítero. Zapatos diaconales, a ver cuántos diáconos hay que nos pueden traer sus zapatos.
0: Fíjese, aprovecho.
1: Y el de su esposa y el de sus hijos, porque el diácono tiene toda una familia.
0: Claro.
1: Pues que nos traiga los zapatos
0: para. Si es diácono permanente, hay que aclarar. Si es
1: claro.
0: Sí.
1: Y si no es diácono permanente, traiga los zapatos que ya no permanecen.
0: Transitorios. Zapatos de diácono transitorio.
1: Zapatos de diácono permanente, zapatos de diácono transitorio. Muy bien.
0: Y saludo y agradezco, por supuesto, al diácono Mario en Tucson, que. Pues precisamente estará portando sus zapatos.
1: Seguro, seguro.
0: Porque él es quien ha facilitado y apoyado para que en el retiro de mujeres que habrá en San Cirilo de Alejandría el día de mañana a partir de las 8,
1: sí,
0: él como organizador ahí está facilitando el que se puedan llevar los zapatos, que las señoras que vayan al retiro, señoras y señoritas de 18 en adelante que van a ir a ese retiro, puedan llevar sus zapatos ahí a la entrada de ese retiro de mujeres que será en San Cirilo de Alejandría el día de mañana.
1: Que no las obligue a regresar descalzas a casa, eso no.
0: Pero fíjese que ahí estarán el padre Ricardo Campos y el padre Francisco Maldonado predicando. A lo mejor ellos sí salen descalzos.
1: Claro, a ver si esos padres.
0: Ojalá que les avisen, si no van a.
1: Sí, porque luego en el carro pueden volver medio descalzos para casa, no pasa nada.
0: Sí, sí, así es que un saludo y un agradecimiento al diácono Mario y a toda la comunidad en Tucson, que también en San Cirilo de Alejandría estarán recibiendo zapatos en la entrada de este retiro y, por supuesto, en Santa Margarita María, donde estaremos en el estacionamiento a partir de las 10 de la mañana hasta las 4 de la tarde, reuniendo esos pares de zapatos, donde llegarán los de Zaguarita. Ahí van a llegar los de Zaguarita y los de diferentes, nuestros hermanos de San Juan Evangelista, de Sagrada Familia, de San José, de Sagrado Corazón, de Santa Mónica, de Fátima,
1: bueno,
0: de todas las parroquias que, bendito sea Dios, por allá colaboran, de la Catedral de San Agustín,
1: eso iba a decir,
0: de Madre de los Dolores.
1: Si en la diócesis no recogen los zapatos, hagan una campaña diocesana en Tucson para traer para acá toda la zapatería.
0: Que vengan para acá a traer esos zapatos ahí en Santa Margarita, los recibimos. Y también en la parroquia de San Cirilo de Alejandría, solo mañana en la entrada del retiro para mujeres que se vivirá a las 8 de la mañana.
1: Sería bueno eso, una comunión interdiocesana zapateril. Estaría muy bien.
0: Sí, y lo está viendo.
1: Claro.
0: Ya lo está viendo.
1: De facto, que se dice. De hecho.
0: Sí, padre, porque fíjese que de Guadalajara van a llegar pares de zapatos. De Guadalajara. Llegando.
1: Y de California, de Chula Vista.
0: De Chula Vista y de.
1: Nos han ofrecido ayer, mañana, unos cuantos zapatos que los depositarán en Prescott, al parecer.
0: Fíjese, toda la ruta, ¿verdad? De Chula Vista van a Prescott, de Prescott para acá y de aquí a África.
1: Exactamente.
0: Eso es darle historia a un par de zapatos.
1: Pues sí, procedentes de California.
0: Sí, qué alegría también.
1: Bueno, y a lo mejor han sido fabricados en China, así que más ya, viaje
0: ya
1: todavía.
0: Más viaje. Y también ya llegaron zapatos de Michoacán, también
1: de
0: Michoacán.
1: Mire, eso me alegra mucho.
0: De Michoacán, de Jalisco, reportándose los zapatos, así es que es muy interdiocesano. Son muchas diócesis involucradas.
1: Sí, sí.
0: Sí, y qué alegría que así podamos
1: muchas
0: colaborar.
1: Muchas diócesis y muchas culturas.
0: Es con mucho gozo, hermano, en el corazón, por esto que se vive, por esto que se tiene para seguir sirviendo al Señor, alegrando corazones, alegrando pies que van a tener buenos pares de zapatos.
1: Muy bien.
0: Por colaborar en este
1: zapato. Pero usted avíselo hoy, dígalo en el lugar de su trabajo, que hoy es viernes, todavía hay día de trabajo para muchos de ustedes. Dígaselo a su vecino de al lado. Oiga, yo estoy recogiendo zapatos. ¿No tendrás tú algunos allá en tu garaje, en tu garage? Seguramente que te sobran allá, así como 200 pares de zapatos.
0: Así es, con mucha alegría. Aquí les estaremos esperando hoy hasta las 9 de la noche, 3015 Norte 33 Drive. Y mañana en todas esas sedes alrededor del Valle del Sol. Ahí lo puedes ver en el Facebook, en Familia Medios. Ahí puedes compartir esa publicación para que más personas se enteren, para que muchos más se alegren, alegrando con un par de zapatos que se envía a esa persona que los necesita. O muchos pares de zapatos a esas personas que lo necesitan. Ayúdanos, pasa la voz. Tú también conviértete en un buen cazazapatos en el Zapatón 2026.

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0: Y regresamos en el Zapatón 2026 con mucho movimiento, con mucha alegría, compartiendo el empaque de los zapatos y pues sí, con ya la noticia de Tolleson, la parroquia de Santísimo Sacramento. Ya ahí quienes nos han estado apoyando, agradecemos muchísimo a quienes han estado apoyando y al padre Octavio que ha facilitado esto. Ya están reportando 400 pares.
1: Bueno,
0: 400
1: pares. Iba a decir tan de mañana. Bueno, ya estamos a mediodía.
0: Así es, 400 pares, realmente una gran labor. Y bueno, van por otros 200,
1: dice. En Tolleson.
0: En Tolleson, así. Se han puesto la meta de 600 pares. Ahí en,
1: ¿pero 600 para el primer día o para todo, toda la campaña?
0: No, toda la campaña. Ajá. Así es. Se han puesto la meta de 600 pares con un gran trabajo que han venido haciendo para poder reunirlos, y agradecemos muchísimo a quienes han tomado esa iniciativa. Nuevamente al padre Octavio, muchas gracias. Y a todos los sacerdotes que nos han facilitado el poder estar en esas las comunidades en donde se están reuniendo zapatos, muchísimas gracias. Gracias, que vamos por 30,000, unidos lo podremos lograr. Ya, bendito sea Dios, los primeros 1,000 a las 11:25 de la mañana ya se habían reunido, lo cual es muy buen número. Nunca lo habíamos tenido tan temprano. Esperamos que esto siga creciendo y poder llegar a esa meta entre todos y dar esas alegrías entre todos, que hay mucha necesidad y en casas de muchos de nosotros hay muchos zapatos,
1: pues sí,
0: sin usar.
1: Y sobran. Sobran los zapatos porque a veces el pie resulta que crece. No sé por qué les pasa a los pies que dicen crecer y los zapatos no crecen. Entonces le pueden quedar pequeños a sus hijos, a los adolescentes. Y después hay zapatos de adultos que se pasan de moda, y luego hay deportes que ya no se llevan este año. Bueno, muchos zapatos que tienen razones más que suficientes para sobrar.
0: Así es, hay muchas razones. Por ejemplo, ahora que lo decía de personas que se cambian de ciudad, cuando también se cambian de ciudad, de una ciudad a otra, cambia todo el entorno.
1: Pues sí. Sí,
0: imagínese las personas que vivían en la nieve, que vivían en lugares donde había mucha nieve, por ejemplo, en el norte de Estados Unidos, y se vienen a vivir aquí a Phoenix, y pues resulta que lo que hay es mucho calor. Entonces, pues nada más de ver esos zapatos de la nieve en Phoenix da calor.
1: Pues sí.
0: Sí, hay mucho que se puede encontrar de muchas formas y maneras por las que puede haber zapatos. Una petición muy especial también en aquellas familias donde ha habido pues la partida de un ser querido, ¿verdad?
1: También, recientemente, claro, y no sabe qué hacer con esos zapatos.
0: Que esos zapatos se quedan por ahí, ¿verdad? Los zapatos del abuelo, los zapatos del tío, del amigo, y que después ahí andan circulando, que son zapatos pues sí, que pues probablemente el tío usó con mucho cariño, con mucho amor, pero que ahora resulta que pues ya nadie no
1: más
0: necesita.
1: Nadie más los va a usar. Ya. Bueno, ahí están llegando algunos vehículos que nos traen también más zapatos.
0: Y es, agradecemos una camioneta SUV blanca que va partiendo del estacionamiento, va llegando una van color gris, ahí también una pickup color blanco, de la cual bajaron botellitas, que agradecemos mucho, y también están llegando pues más
1: pares. En una patineta nos traen los zapatos, fíjese.
0: En el 3015 Norte 33 Drive. Estamos aquí esperando esos zapatos. Hay una carpa amarilla en el estacionamiento. Y recuerda que estos zapatos pues tienen un destino muy especial en los pies de alguien que necesita quizás de esos buenos tenis que el niño dejó porque jugaba fútbol y ahora decidió ser judoka. Ahora practica,
1: mira, necesita
0: la
1: capoeira.
0: A lo mejor está, sí, pues ahí no se necesitan.
1: Claro.
0: Para el judo, ¿verdad? Y ahí pues quedan los zapatos. Y el niño crece y ahí ya no los va a volver
1: a usar. Ya no los va a volver a usar.
0: Así es, y zapatos para el fútbol, zapatos para el boliche.
1: Mire cuántas bolsas están llegando en este momento.
0: Con mucha alegría, además, vemos rostros de satisfacción de muchos caballeros que saben que además, gracias a Dios, esa caja con zapatos que les habían estado estorbando ahí en la cochera ya tiene un destino.
1: Dice, menos mal que hemos encontrado una salida honorable.
0: Y hay veces que esas cajas con zapatos o bolsas con zapatos pues van en el cambio de una casa a otra, de un departamento a otro, y ya no tienen uso. Y lo he mencionado.
1: Y ya si no saben dónde colocarlas.
0: Si un par de zapatos no se utilizó en un periodo de 18 meses, en un año y medio, difícilmente se va a volver a usar. Si es entre que cambia el pie, cambia la moda, entre claro. que muchas cosas suceden, y si ya tiene
1: yo
0: más...
1: Yo creo que además el zapato tiene su sensibilidad. Lo tienes olvidado durante un tiempo y se enfada y se molesta el zapato y dice, ah, no quiero saber nada de tu pie.
0: Y fíjese que hay algunos zapatos especialmente que efectivamente por el tipo de material
1: claro,
0: se van endureciendo.
1: Tiene su sensibilidad y dice, ya no te quiero.
0: Ya no te quiero. O, pues sí, hay de todo tipo de materiales que puedan estar ahí susceptibles también a los
1: cambios atmosféricos,
0: climatológicas, efectivamente. Sí, por ejemplo, aquí en el Valle del Sol pasa algo con los zapatos que se olvidan en los carros.
1: Ah.
0: Sí, muchas veces...
1: Pues se derriten.
0: Se derriten, sí, efectivamente.
1: Sí. Sí, se derrite la goma.
0: Se derriten y muchas personas...
1: Y te lo vas a poner y está pegajoso.
0: O ya se despega. Porque se funde el pegamento que tiene la suela.
1: Sí.
0: Entonces, pues efectivamente, no sirve de nada después ese zapato. Sí, mejor dónelo. Si ya lo tiene ahí en su carro desde hace 3 meses, fíjese ahí debajo de los asientos.
1: Pero si se ha despegado ya, a lo mejor
0: si
1: ya
0: se
1: no
0: ha
1: vale
0: despegado,
1: tampoco.
0: Ya no vamos a poder enviarlo. Entonces, antes de que se despegue,
1: claro.
0: ¿verdad?
1: Busquen bueno, a lo mejor lo puede pegotear en casa y traerlo para acá. Pero se va a despegar cuando llegue a África.
0: Sí, no, ya una vez que se despegan, tristemente no tienen compostura. Por eso, pues si está, busque ahí en su auto, si algún niño dejó ahí hace unos zapatos, hace unos 3 meses, 4 meses, de una vez, ya póngalos en la bolsa en la que los va a traer en Familia Radio.
1: Antes de que sea tarde.
0: Antes de que sea tarde para ese zapato, que no pase a mejor vida ese zapato. Que pase a mejor vida, pero porque alguien los va a usar.
1: Claro.
0: No porque ya no se van a poder utilizar. Y algo también que hemos venido hablando es pedirles que vengan limpios, ¿verdad? Que busquen ahí que esos zapatos, pues, vengan limpios. Si ustedes examínenlos, les daría gusto recibir ese par de zapatos así como llega. ¿Se lo pondrían ustedes así como llega? Si la respuesta es no, le pido que le dé una buena limpiada a ese zapato, ¿verdad? Recuerde que quien lo recibe, lo va a recibir con mucho agradecimiento y más agradecimiento al saber el amor con el que usted pues se encargó de que ese zapato quedara en condiciones claro. dignas para una persona que merece ese buen zapato, para dar buenos pasos.
1: Limpio y presentable, y utilizable.
0: Si los zapatos vienen con las correas y están rotas las correas, pues les recuerdo de buscar unas correas ahí en casa. Hay pares de zapatos que cuando los adquieren vienen con un par de agujetas
1: de repuesto.
0: Extra, de repuesto, pues claro. búsquelas. Si no tienen...
1: ¿Cómo dice? ¿Agujetas?
0: Agujetas. Ah, agujetas mira. O cordones. Las
1: sí,
0: dos.
1: Sí.
0: De esas dos. Cintas les dicen otras personas.
1: Sí, nosotros sí. diríamos cordones.
0: Sí.
1: Estos pero claro, a veces no son cordones, son cintas. Bueno, ya, agujetas.
0: Así es, de cualquier color, agujetas de color de rosa, agujetas de color amarillo, todo tipo de agujetas y pues serán también muy apreciadas si tienes en casa... Si tienes si lo que está roto es el zapato y las agujetas están en buen estado, salva las agujetas que también nos serán
1: para
0: de
1: aprender
0: utilidad.
1: Otra lengua, cuando me dicen cuántas lenguas sabe, que yo digo, pues sé chismorreo en español, cahuín en chileno y mitote en mexicano, pero ahora ya tengo otra. Pues sé cordones en España, lacetas en Chile y agujetas en México.
0: Ahí está, padre.
1: Tres lenguas que sé.
0: Así es, diversificando. En el Zapatón 2026, mucho aprendemos. Agradecemos a una camioneta SUV blanca que viene llegando en estos momentos. Van a salir a atenderlo. Gracias por su generosidad. Gracias por su colaboración. Que estamos en la búsqueda de 30,000 pares para reunir 30,000 sonrisas en 30,000 hermanos que reciban esos pares de zapatos que en casa están sin usar. Pares de zapatos en buen estado, que pues, hayan sido utilizados 1, 2, 10 o 100 veces, pero que estén en buen estado, esos zapatos se necesitan, o zapatos nuevos, sin usar, que están ahí guardados porque los compró, porque estaban en oferta y luego se dio cuenta que no le quedaban, o porque el color no le estaba para el claro. vestido que iba a utilizar, y ahí se quedaron guardados, esos zapatos también pueden ir en el Zapatón 2026, pase a nuestras
1: mire,
0: instalaciones.
1: Una caja inmensa ahí llega.
0: Pase a nuestras instalaciones. Si desea, entre al bazar El día de mañana habrá venta de tostadas de salpicón de res.
1: A ver, eso es muy importante. Cuente.
0: Para apoyar en esta misión de verano en la que estamos reuniendo el la contribución económica para que podamos seguir sirviendo al Señor, a través de En Familia Radio, un grupo de voluntarios estará cocinando preparando ricas tostadas de salpicón de res a partir de las 10 de la mañana para reunir fondos para esta misión de verano, pues una manera muy, muy generosa de nuestros voluntarios de contribuir y de las personas que consuman aquí o para llevar esas tostadas, pues nos ayudarán a también llegar a la meta de nuestra misión de verano, en la cual seguimos y seguimos con agradecimiento. Y con agradecimiento vamos a ir a rezar el Ángelus a la Santísima Virgen María, pidiendo para despedir este espacio al Padre José Román Flecha su bendición sacerdotal.
1: Muy bien. Que el Señor esté con todos ustedes.
0: Y con tu espíritu.
1: Y que la bendición de Dios Todopoderoso, Padre, Hijo y Espíritu Santo, descienda sobre ustedes y permanezca para siempre.
0: Amén.
1: Amén. Bendigamos al Señor.
0: Demos gracias a Dios.
1: Los espero yo por aquí, por favor.
0: En el Zapatón 2026.

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1: Saludo a la Santísima Virgen María. El Ángelus.
2: El ángel del Señor anunció a María y concibió por obra del Espíritu Santo. Dios te salve María, llena eres de gracia, el Señor es contigo, bendita eres entre todas las mujeres y bendito es el fruto de tu vientre Jesús. Santa María, Madre de Dios, ruega por nosotros pecadores, ahora y en la hora de nuestra muerte. Amén. He aquí la esclava del Señor, hágase en mí según tu palabra. Dios te salve María, llena eres de gracia, el Señor es contigo, bendita eres entre todas las mujeres, y bendito es el fruto de tu vientre Jesús. Santa María, Madre de Dios, ruega por nosotros, pecadores, ahora y en la hora de nuestra muerte. Amén.
3: Y el Verbo se hizo carne,
2: y habitó entre nosotros.
3: Dios te salve María, llena eres de gracia, el Señor es contigo. Bendita eres entre todas las mujeres, y bendito es el fruto de tu vientre, Jesús.
2: Santa María, Madre de Dios, ruega por nosotros pecadores, ahora y en la hora de nuestra muerte. Amén.
3: Ruega por nosotros, Santa Madre de Dios,
2: para que seamos dignos de alcanzar las promesas y divinas gracias de nuestra vida.

oración. Te rogamos, Señor, que derrames tu gracia en nuestras almas para que los que, por el anuncio del ángel, hemos conocido la encarnación de tu Hijo Jesucristo, por su pasión y cruz, seamos llevados a la gloria de su resurrección. Por el mismo Jesucristo nuestro Señor.

a los niños a ayudar, a apoyar un poco también ahí la actividad de El Zapatón 2026, que es muy sencillo. Reciben ahí los zapatos, después buscan el par, ¿verdad? Si acaso pues vienen ahí medio reborujados y se aseguran de que sea un buen par de zapatos. Ahí tenemos un estricto control de calidad de estos zapatos que se reciben en el Zapatón 2026, asegurándose que, por supuesto, pues vengan en buen estado, porque pues es lo que queremos, brindar a nuestros hermanos en el continente africano, en Haití. Queremos brindarles la oportunidad de dar buenos pasos, y para eso significa que hay que traer buenos zapatos. Y los zapatos que hemos visto llegar, muchísimas gracias, en excelentes condiciones. Muchos de ellos han sido zapatos nuevos, calzado nuevo. Gracias, gracias por ese esfuerzo, por esa entrega, por esa labor y ese cariño que también le ponen ahí a esos zapatos al embolsarlos, al poderlos ya preparar, ¿verdad? Para que pues se embarquen en esta aventura y lleguen a nuestros hermanos en aquellos lados. Gracias, gracias. Y a los que han estado participando, los que han estado desfilando también aquí por nuestras instalaciones, de igual manera les agradecemos ese apoyo, les agradecemos esa labor de apoyar esta estación, apoyar esta actividad tan hermosa de El Zapatón 2026. Tenemos tiempo todavía, ¿verdad? Me decía una señora hace ratito, ahorita vengo, dice, vamos a ir por unos zapatos que ya nos dijeron que sí tenían aquí con mi hermana. Vamos rápido. Pues gracias, gracias, gracias por esos mandados, gracias por acarrear, por acercar esos zapatos. Ahí estaba otra señora llamando por teléfono, ¿verdad? Para ver si encontraba a alguien cercano que pasara por esos zapatos. Pues sí, si a ti te toca ser el traedor de zapatos o el que acarree los zapatos acá al cuartel general, muchísimas gracias. Gracias por ese servicio también, gracias por esas ganas de acercar esos zapatos y que lleguen aquí a nuestras instalaciones para que pues se puedan preparar y que los puedan recibir nuestros hermanos en Haití, nuestros hermanos allá en continentes africanos. Gracias, gracias por ese esfuerzo y gracias por esa entrega. Gracias por muchos de ustedes también despegarse, ¿verdad?, de esos zapatitos que quizás pues hay un cariño, hay un sentimiento, quizás ese par de zapatos pues significa algo muy especial para ti. Gracias, gracias por acercarlos también a El Zapatón 2026. Y pues aquí, amigos, hasta las 9 de la noche. Ahí hay varias personas que han estado pasando también por nuestras instalaciones, así como que en modo drive-thru, pasando únicamente por su automóvil, se abre la cajuela y rápidamente bajan ahí nuestros voluntarios esas bolsitas de zapatos. Muchísimas gracias. Hay otros de ustedes quienes aprovechan para pasar, para saludar aquí a los hermanos voluntarios, para saludar al Señor en el oratorio vocacional, pasar un ratito de oración. Pues muchas gracias. Gracias también por compartir este espacio que nos ha dado alegrías a todos, amigos. Aquí estamos en el 3015 Norte, 33 Drive, en la ciudad de Phoenix, invitándoles a todos ustedes a participar, invitándoles a todos ustedes también a ser parte de esta gran, gran fiesta. Todo tipo de zapatos, amigos, como lo hemos venido anunciando desde temprano. Tal vez pues ya estás muy familiarizado, muy familiarizada con lo que es esta actividad tan bella del zapatón. Quizás ya sabes, ¿verdad?, de lo que se trata, ya sabes que pues hay que buscar esos zapatos y que todos califican, todo tipo de zapatos y todo tamaño y todo color y todo terreno también califican para el zapatón 2026. Así que pues aquí, si te digo, a ti te toca ir a buscar o a acarrear, muchísimas gracias. Y si tu familia de repente, con la invitación que les has venido haciendo tal vez desde hace un mes o dos meses o esta semana, te responden y te dicen, sí, ya te saqué unos buenos zapatitos para que pases por ellos, anímales también a venir, anímales a participar. Vamos a tener la Santa Misa a las 7 de la tarde. Y bueno, que vayan acercándose también un poco más, ¿no?, a conocer de esta tu estación, a conocer de esta tu casa y de esta tu familia. Y por supuesto, a compartir estos momentitos que pasan, que suceden aquí en nuestras instalaciones. Ahí te decía, hay pues alguna familia ya de voluntaria reunida. Afuera están los jóvenes, la juventud se impone ahí recogiendo esas bolsas, ayudando a nuestros amigos que vienen, que pasan en sus automóviles. Muchísimas gracias, gracias a esa familia que se ha venido formando, se ha venido reuniendo aquí en nuestra casita, ¿verdad? Y que ahora pues están aportando ahí también parte de su tiempo. Esperándote a ti, esperando a toda la familia, trayendo esos zapatos que nuevamente todos califican. Hay unos zapatos que son especiales, hay zapatos ortopédicos, hay zapatos que
que necesitan y que utilizan también, por ejemplo, personas con diabetes, ¿verdad? Con un pie

0: delicado. Todo ese tipo de zapatos también va a ayudar muchísimo a nuestros hermanos en aquellas comunidades, porque sabemos que, pues imagínate, si aquí de repente se complica, ¿no? Tal vez poder encontrarlos, pues también allá sería un poquito más difícil. Así que hay que acercarles, hay que ayudarles. Zapatón 2026 nos da esa oportunidad, esa bendición, y el conteo, pues ahí lo vamos a ir mencionando más adelante, pero sí vemos que poco a poco va sumando y van personas que van llegando, van pasando, y agradecemos muchísimo también que compartan y que nos ayuden ahí a invitar a otros más a participar, Arturo, de este Zapatón 2026.
1: Así es, con muchísima alegría, pues quiero reconocer el trabajo que ya se ha venido haciendo en diferentes comunidades para hacer esto posible. Sí es pues una muy motivante ver que haya estas pues todos estos movimientos en diferentes partes del estado. Sí, sí. Yo creo que el hecho de que en Zaguarita, por ejemplo, tengan este reto en Tucson, toda el área de Tucson, su propio reto. Sí, el hecho de que haya el reto que se haya puesto acá en Santísimo Sacramento, en Tolleson, o allá en San James, en Coolidge, pues es habla de una gran alegría. El reto de la señora María al traernos también 380 pares, una vez más, alcanzando su meta y sobrepasándola. Y las alegrías que esto ocasiona, y esto hay que resaltarlo, es la alegría que sabemos está en el corazón de quien da y de quien habrá de recibir. Sí, muchas gracias a todos los que hacen de este evento, un evento de tanta bendición. Muchísimas gracias. Y gracias también quiero dar a las personas que el día de ayer, en la tarde, no alcancé a agradecer y que formaron parte de la misión de verano hasta el día de ayer, entregando su colaboración para alcanzar nuestra meta. Sí, como he informado, estamos al 44%, seguimos esperando pues llegar a ese 100% y seguimos necesitando de las colaboraciones de los cerca de 4,000 donadores que todavía no participan. Donaron hasta el día de ayer 341, quiere decir que hay alrededor de 4,000 que todavía no participan, pero pues esperamos que se manifiesten durante este fin de semana. Uh-huh. Si deseas hacer esa colaboración en el 1-800-707-1202, te lo vamos a agradecer. Así como agradecemos el día de hoy a Alfredo, que hizo llegar su aportación. Muchísimas gracias, Alfredo. Y gracias también al día de ayer a Victoria, a Inés, a nuestros hermanos de Carpentry West, servicios de carpintería, que localizas en el directorio de Negocios Amigos en Familia Radio. Ahí está Carpentry West, dejando también su aportación para que lleguemos a la meta de esta misión de verano. A Berta, muchísimas gracias. Con muchísima alegría. A Sofía, que también hacía llegar su colaboración desde Maricopa. Muchísimas gracias. Estas aportaciones que llegaron las últimas el día de ayer y la primera del día de hoy, la de Alfredo. Muchísimas gracias. Esas colaboraciones que puedan hacer a través del teléfono en el 1-800-707-1202 o bien a través de traerlo junto con tus zapatos en la misión de verano que continúa hasta alcanzar la meta. Bendiciones para todos los que ya han participado y de antemano gracias a los que habrán de aportar para que lleguemos a la meta y podamos seguir contando con En Familia Radio para seguir realizando actividades como esta que nos alegra tanto el corazón, como el Zapatón 2026. Hoy te esperamos hasta las 9 de la noche, 3015 Norte 33 Drive en la ciudad de Phoenix, sábado y domingo 9-9, y el día de mañana presentes de 10-4 en Flagstaff, en el estacionamiento del restaurante El Tapatío, 10-4 en el restaurante Phrase en Kinman. Saludos y agradecimiento en la ciudad de Prescott Valley, de 10-4 en el estacionamiento de la Librería Católica Santa María, en el estacionamiento de la Parroquia de San José Obrero, de 10-2 en Williams, y en Santa Margarita en Tucson, de 10-4, y en la Parroquia de San Cirilo de Alejandría, a quienes vayan al retiro para damas a partir de las 8 de la mañana, ahí estarán en el estacionamiento recibiendo los pares de zapatos. Así que muchas oportunidades y, por supuesto, el agradecimiento a las comunidades en Coolidge, con más ya de 300 pares de zapatos oficialmente allá en San James, al Grupo Mujeres de Fe, muchas gracias. Nuevamente en Santísimo Sacramento, en Reina de la Paz, en San Daniel el Profeta, en Santa Margarita, al Ministerio católico de la vida en Cristo de San Vicente de Paúl. Muchísimas gracias por esos 504 pares que ya acercaron a este Zapatón 2026. En el 3015 Norte, 33 Drive. Te esperamos hoy hasta las 9 de la noche, sábado y domingo, 9 a 9, en el Zapatón 2026.

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0: Ay, sí, qué alegría. Aquí ya estamos de regreso para continuar esta transmisión especial, amigos, desde esta tu casa en la cabina Santa María de Guadalupe, con la fiesta, con el ambiente y con la alegría de estar compartiendo, de estar pasando, pues lo que sucede, ¿verdad? También aquí en nuestras instalaciones. Te invitamos a visitar la página de Facebook, la página oficial de En Familia. Nos vas a encontrar como En Familia Medios, y ahí, bueno, vas a poder también apoyarte en lo que son esos flyers o esas imágenes, esas postales con invitación para estar visitando nuestras instalaciones, trayendo estos zapatitos. O también, si conoces a gente, tienes familiares, tienes amigos, conocidos, tanto en el norte del estado como en el sur del estado, también estará ahí esta publicación, ¿verdad?, de la página de En Familia Medios, ahí en la cuenta esa de Facebook. Vas a encontrar ese flyer o esa publicación con la dirección, las direcciones de cada una de las localidades en las cuales estará En Familia Radio el día de mañana sábado, primeramente Dios. Ahí nuestros amigos estarán visitando algunos de estos lugares. Vas a encontrar, pues, con algunos de los conductores. Yo sé que Luis Salinas va hacia el norte, también Plácido de la Rosa. También estará Misael visitando por ahí el área de Flagstaff, así que pues también con la oportunidad de saludarles y la oportunidad de llevar y de acercar esos zapatos que estarán apoyando el Zapatón 2026. Entonces, pues ahí lo vas a encontrar, esas publicaciones, estos tipo flyer, esta información, la cual tú, pues si puedes, nos puedes ayudar a compartir, ¿verdad? Ahí con tus amigos, con tus conocidos, en esa página, en esa red social. Y así, pues, poder llegar a muchas otras más personas, hacerles el favor, porque a veces, pues, uno que se pone, ¿no?, con la limpieza general de la casa, y ándale, lo que te sale, y las cosas que sacas, y lo que ya no les queda, y lo que ya no usan, y luego dices, ¿y a dónde voy a llevar todo esto? Y ahí lo traes paseando, ¿no?, en el auto, en la cajuela, por varias semanas. Pues ahora esos zapatos ya van a tener destino. Es el Zapatón 2026, y aquí los vamos a esperar, aquí te vamos a estar animando también a participar y a traer esos zapatitos para poder ayudar a nuestros hermanos que necesitan, ¿verdad? Esa ayuda, ese apoyo, ese empujoncito para seguir dando esos muy buenos pasos. Y gracias a ti, gracias a ese buen par de zapatos que puedes compartir, que puedes traer, que si son los del bautizo, como llegaban esta mañana, no esos zapatitos de recuerdo de mi bautizo, pero a lo mejor el bebé bautizado ya tiene 15 años, ¿no? Ya tiene 18 años, ya está en la preparatoria. Pues también aquí, por supuesto, puedes traerlos al Zapatón 2026. Yo te hablaba de esos zapatos especiales, de esos zapatos ortopédicos o zapatos para personas que, por ejemplo, batallan con la diabetes o batallan con la fascitis plantear, algo así se llama, que pues no es cualquier tipo de zapato, no es cualquier tipo de calzado. Si también tienes la posibilidad de compartir, de que tengas ahí en casa algún tipo de calzado, ¿verdad?, que quizás ya no se esté utilizando, pues te vamos a agradecer muchísimo que los traigas a el Zapatón 2026. Y ya, pues hasta el momento, 1,400 pares de zapatos, bendito Dios, 1,400 pares de zapatos a estas que ya arribita de tres horas, que ya oficialmente daba inicio el Zapatón 2026. Muchísimas gracias.
1: Qué alegría ver el trabajo en equipo, qué alegría ser familia con cada uno de ustedes, siendo las 12 con 2:23 minutos, y 12:23, y pues agradecemos a todos los que están haciéndonos llegar todos estos pares de zapatos. Ya oficialmente esta es una cantidad, pues ciertamente muy alentadora, ¿sí? El tener este número a esta hora, pues sí, es un número muy bueno. Hay que dar gracias a Dios por ello, todos. Y pensar, ¿verdad?, en lo que juntos podemos lograr cuando nos unimos, como en este caso, pues tener ya estos 1,400 pares. Y a esto hay que decirlo, hay que agregar muchos pares más que están en diferentes partes, pero también los que están en tu casa, ¿sí? Y puede ser que en casa tengas 6 o 8 pares. Créeme que sin esos 6, 8 pares no vamos a llegar a la meta. Se necesita de esos 6, 8 pares que hay en tu casa. Y si nos ayudas y me lo permites, pues que le hables a otras personas que quizás en su casa tienen otros 6 y 8 pares. Y esas otras personas, pues pueden ser tus parientes, tus amigos, tus tíos, tus vecinos, ¿sí? Pues tus hijos que tienen quizás la posibilidad de hablarle a sus amigos, ¿sí? Mira, yo creo que eso sería una actividad tan buena para los jóvenes, ¿sí? El que los pudiéramos motivar, ¿sí? A jóvenes que tienen quizás pues ese deseo de cambiar el mundo, que tienen esos sentimientos al ver la realidad de tantas personas que no tienen los zapatos que bendito Dios ellos tienen. Y que cada uno de los jóvenes en casa le dijeran, oye, ¿por qué no haces saber cuántos amigos tienes? Uh-huh. ¿De cuántos pares de zapatos crees que pudieran darte? ¿Sí? Hacer esas campañas que, y que se unieran jóvenes a hacer estas campañas, que los grupos de jóvenes que existen, ojalá que así actuaran, ¿verdad? Sería una bendición que así tomaran esta iniciativa. Pero puede ser que sean tu hijo y sus amigos los que lo hagan, ¿sí? Y que establezcan sus propias metas, a ver cuántos pueden reunir, cuántos zapatos podrían llegar a ver, hasta por intriga y por curiosidad, ¿verdad? En los amigos, con los vecinos, con los tíos, en la cuadra, ¿sí? Con los primos, motivarlos a que ellos también se pongan a cazar zapatos, de busca zapatos, uh-huh. ¿Sí? Y que nos ayuden a alcanzar esta meta. Jóvenes, a los niños, ahí lo decías tú con, fíjate que cuando comentabas, Alicia Inés, de cómo Yana, ¿verdad? Te le habías dicho, a ver, ponte a ver los zapatos, los uh-huh. que están, los que, ponte a medir los zapatos y los que no te queden, ya los pones aquí. Y fíjate que pensaba cómo Yana, pues, ha crecido con la cultura del zapatón, ¿sí? En realidad, el primer zapatón fue en el año 2019, ¿sí? Realmente, Yana, ¿cuántos años tenía cuando estaba?
0: Uno y medio.
1: Uno y medio, sí. Entonces, Yana tiene y sabe del zapatón, uh-huh. sabe que va a llegar el zapatón y se ha, de alguna manera, está ya dispuesta a desprenderse, uh-huh. ¿sí? De los zapatos que no le queden. Ya es algo como natural y normal para ella. Y fíjate que pienso en esa cultura de ella y de tantas otras niños, familias sí. que ya han crecido con la cultura del zapatón. Bendito sea Dios. Y hay que dar gracias porque la estación pues ha estado ahí para generar esa cultura de desprendimiento de las cosas que no nos dan seguridad. Porque un zapato no te va a dar la seguridad uh-huh. ni la felicidad. Sí, un zapato no puede darte eso, solo Dios. Y qué bueno que tengamos ya entre nuestros niños y nuestros jóvenes esta cultura. Sí, y qué más, qué bendición que tu hijo, tu hija, sea el medio mediante el cual eso que tú sabes que es bueno llegue a otra casa, a la casa de sus amigos, a la casa de sus primos.
0: ¿Sus primos?
1: Sí, uh-huh. de los primos, de los y que se vea en estos jóvenes esa disposición. Hay veces que sí, vemos a jóvenes que pueden ir y ya son jóvenes adultos y se van a un lugar a construir y ayudar y en misiones. Pero la misión de dar felicidad comienza aquí, en tu uh-huh. casa, hermano, hermana. Comienza en tu casa, incentivando a tus niños, a tus jóvenes a hacer eso y incentivándolos a que ellos mismos emprendan en esta labor, uh-huh. en la labor de ayudar a otros, de pensar, ¿y para quién van a ser? Para esas personas que no conocemos y que sabemos que tienen necesidad. Uh-huh. Son personas que no tienen, ¿verdad?, esta oportunidad que tú tienes y tú vas a cambiar su mundo, cambiar el mundo donando un par de zapatos. Y pues motivarlos, si quieres, que vengan ellos, que vean lo que estamos haciendo, que vengan a ayudarnos a empacar, sí. que se involucren los jóvenes, pues considero algo muy, muy sano para tanto niños, jóvenes de todas las edades, y que se vaya haciendo esa cultura de desprendimiento de las cosas que no son necesarias. Parte de esa cultura también hacia el uso responsable uh-huh. de nuestro planeta y el cuidado de nuestro planeta.
0: Sí, la verdad que sí. Nuestros niños en familia pues han crecido, ¿verdad? Con esta enseñanza, con esta cultura. Y pues se unen ellos. Ahí vemos ahora, por ejemplo, a los hijos de Luis Estrada, como ya unos jóvenes fuertes, grandes, ahora pues de una manera más independiente, ayudando, apoyando, ¿no? Esta actividad del zapatón, los vemos ahí pues jalando esos carritos o cargando esas bolsas cuando pues fueron niños que también en algún momento pues veían, ¿no? Y pensaban en la manera en cómo ayudar y quizás era eso al momento, ve y busca tus zapatos, ve y dile a tus amiguitos o pregúntale a los abuelos si tienen y pues ahora ya, ¿verdad? Han ido creciendo, así que gracias a Dios que se nos da también, amigos, este tiempo para reconocer nuestras bendiciones y para reconocer de qué manera podemos ser de servicio a los demás, de ayuda a los demás. Así cuando a veces pensamos que no tenemos para dar, que no tenemos para ayudar, que somos más pobres que los pobres. Y mira, llega el zapatón, llega una manera tan sencilla de decir, pues sí tengo, oye, fíjate que resulta que sí tengo un par de zapatos ahí que ya no uso. Y ese par de zapatos, sí, como lo hemos venido diciendo, le va a cambiar, le va a mejorar el mundo, la vida a una persona.
1: Y eso se trata, hermano, cambiar el mundo donando un par de zapatos y alegrando dos corazones. El de aquel, el corazón de aquel que dona esos zapatos y el corazón de aquel que recibe ese par de zapatos. Hermano, y un corazón, el que más se alegra, el que nos une, el corazón de Cristo al ver que nosotros podemos imitarlo y podemos entregarnos siendo generosos, ayudando a aquel, especialmente haciendo el bien, a quien no conocemos, pero sabemos que sonreirá al recibir ese par de zapatos, porque tú participaste en el Zapatón 2026. Hoy, hasta las 9 de la noche, sábado y domingo, 9 a 9, en el 3015 Norte 33 Drive, y en todas las localidades que ya has estado escuchando, estaremos el día de mañana, sábado, viviendo el Zapatón 2026.

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0: Gracias por continuar con nosotros. Muy bendecida tarde, mediodía aquí en el Valle, en este Zapatón, en este fin de semana de Zapatón. Tenemos allí pues el último conteo de hace un ratito, hace algunos minutos, 1,400, los primeros 1,400 pares de zapatos. Muchísimas gracias, gracias, gracias, gracias. Y pues vamos, ¿verdad? Poco a poco, ahí subiendo en lo que ha sido ya en estos últimos minutos lo recaudado, porque pues sí, los automóviles aquí de nuestros amigos siguen pasando, se sigue acercando la gente, a lo mejor aprovechan, ¿verdad?, que van rumbo al trabajo o van rumbo a alguna actividad y pasan y dejan esos zapatos. Y luego hay algunos que nos dicen, de aquí al domingo traigo más, ¿eh? De aquí al domingo vengo por más, porque voy a recoger allá con la familia y con la hermana y con... Y gracias, gracias también por ser esos que atraen, que van, que recogen esos zapatos, son esos Ubers de zapatos. Muchísimas gracias por acercarlos, porque pues sí, esta actividad del zapatón que buscamos pues reunir este año 30,000 pares de zapatos, primeramente Dios, que sea el año en que lo logremos y que sea el año en el que recordemos pues justamente haber enviado esos 30,000 abrazos, 30,000 cariños hacia nuestros hermanos allá en necesidad, en el continente africano, en Haití. Gracias, gracias por acercarlos y gracias por traerlos aquí al cuartel general en este Zapatón 2026. Zapatón 2026, aquí te esperamos, aquí estamos contigo, aquí pues muy ansiosos, muy deseosos de verles, de recibirles, de compartir la alegría que hay acá en el salón también, en el Centro Comunitario San José. Hay un bazar que tenemos aquí con muchísimas cositas, hay juguetes, hay unas copas, si tú vas a prepararte para tener una cena así bonita, ¿verdad?, con vasitos, copitas de vidrio, hay mucho también de eso. Bueno, hay varias cositas que quizás le van a servir a ustedes, si andas buscando pues ahí también llevar eso a tu casa, a tu hogar, pues te va a sorprender lo que vas a encontrar ahí dentro de el bazar de en familia. El día de mañana, amigos, pues hay mucha actividad fuera del estado, tanto en el norte como en el sur, allá en la ciudad de Tucson, y en el cual pues estará la oportunidad de acercar, ¿verdad?, esos zapatos. Si ustedes están por aquellas áreas, quizás les sea más fácil, por supuesto, acercarlas, llevarlas a esas localidades que viajar hasta acá, aunque sí nos encantaría, la verdad, el que nos visites, nos encantaría el que vengas y nos digas, no, pues venimos de Tucson o venimos de Flagstaff, ¿no? Nos estamos dando la vuelta desde Fresco, aunque yo sé, ¿verdad?, dudo que con las temperaturas que tienen allá en el norte quieran viajar acá a la ciudad, quieran viajar al centro de Phoenix, en donde estamos en los 112 por ahí. Pero si ustedes están en esas áreas, ahí van a estar nuestros hermanos también recibiendo esos zapatos para ir sumando en este Zapatón 2026. Hablábamos también anteriormente de esa bonita enseñanza, ¿verdad?, que le estamos dejando a nuestros niños, de esta bonita cultura y tradición de ver aquello que para mí quizás ya no es de uso. Para mí quizás ya, oye, ya pasó su tiempo, ya me dio su servicio, ¿no? Digamos, ese par de zapatos, hablando ahora de zapatos. Y que ellos mismos reconozcan, que ellos mismos sepan que ahí, estando en buen estado, esos zapatitos, dándoles a lo mejor una boleadita, ¿verdad?, una sacudidita, van a servirle a otro niño, van a servirle a otra niña. Y no vamos a decir, ay mamá, estos zapatos ya me aprietan, los tiras por favor. Que ahora pues lamentablemente se ve mucho también, o con lo que es la cultura del descarte, de que si ya no te sirve algo, lo tiras y ya, te compras algo nuevo. Pero no, nuestros niños están aprendiendo eso también, justamente, fíjate, gracias a Dios, gracias al zapatón que les enseña pues el poder ayudar con aquello que ya tenemos, el poder compartir, el saberse bendecidos. Esto es lo que aprenden también nuestros niños, al reconocerse bendecidos de tener más de un par de zapatos, en donde pues hay lugares que todavía en pleno 2026 hay niños que no tienen ni un solo par. Bueno, pues gracias a Dios nuestros niños, ¿verdad?, a lo mejor tienen ya su par de zapatos nuevos listos para iniciar el año escolar, o tal vez están a punto, ¿verdad?, de iniciarlo, o ya lo iniciaron su año escolar y ya van con sus zapatitos nuevos. Pues sí, vamos a darle también esa oportunidad a muchos niños que están esperando justamente esa bendición de ese buen par de zapatos. Si los tienes en casa, si están ya sin uso, si ya aprietan o si ya te incomodan de alguna manera, si sientes que ya pues pasó la moda de estar usando esos zapatos. Hablamos de los zapatos de tacón, Que sí, uno pues cuando estás un poquito más joven, ¿verdad? Ahí vas usando esos zapatos de tacón, pero llega un momento en el que ya tu pie dice, ya no, oye, ya no lo aguanto. Y ahí se van quedando esos zapatos de tacón y en buen uso, en muy buen estado. Pues sí, vamos a traerlos también, vamos a acercarlos a este zapatón 2026, 3015 Norte, 33 Drive, aquí en la ciudad de Phoenix, aquí es de donde estamos localizados y es en donde vamos a esperar esos buenos pares de zapatos, los zapatos para bebés, digamos para las edades entre un año más o menos, un año, dos años, que es cuando usualmente los bebés empiezan a dar sus primeros pasos, ¿verdad? Que les empiezas a comprar como ese tipo de zapatos un poquito más firmes de la suela, pero todavía un poquito como anchitos, como aguaditos, así de la parte del pie, de la parte que cubre el pie. Pues también de esos zapatos nos ayudaría muchísimo para todos los bebés que están esperando dar esos primeros pasos. Imagínate que digas, con estos zapatos mi bebé dio sus primeros pasos, pues ahora con estos zapatitos otro bebé dará sus primeros pasos. Y qué alegría el poder saber, ¿verdad? Que a lo mejor no vamos a conocer el rostro de ese bebé o esa historia o esa familia, pero sí sabemos de que va para alguien que los está necesitando, va para alguien que los está esperando y que va a ser de gran bendición, gran, gran bendición para toda una familia. Así que muchísimas gracias por acercar esos zapatos nuevamente hasta este momento. El último conteo, 1,400 pares de zapatos. Ya para la siguiente hora, primeramente Dios, ahí estaremos tratando de tenerles un conteo nuevo, pero por el momento, los primeros 1,400 pares de zapatos. Y vamos avanzando y vamos sumando y vamos también pues viendo cómo la gente se sigue acercando, siguen visitando aquí nuestras instalaciones. Nuevamente les invitamos a detenerse, les invitamos a bajarse, les invitamos también a pasar al Oratorio Vocacional San Juan Pablo II y el día de mañana les estaremos invitando primeramente Dios a pasar a consumir unas ricas tostadas que se estarán pues preparando, ¿verdad? Aquí de salpicón de res en nuestras instalaciones, gracias a nuestros voluntarios. Ahí les estaremos invitando a venir a lonchar con nosotros después de que traigan sus zapatos a El Zapatón 2026. Pero por hoy la invitación es esa, a las 6 de la tarde confesiones, a las 7 la Santa Misa aquí con todo y zapatos se vienen, por favor, para poder participar de esta gran fiesta. Muchísimas gracias por seguir acercando esos zapatos y ayudarnos también con la promoción. Es muy importante, ¿sabes? Porque hay personas que quizás no están escuchando la estación, hay personas que tal vez pues les has invitado a escuchar en familia y todavía no lo hacen, pero sí reciben tus mensajes, ¿verdad? Sí les puedes contactar, si les tienes en algún grupo de WhatsApp. Bueno, si les puedes enviar, te digo, esas publicaciones que puedes encontrar ahí en nuestra página, en las redes sociales, nos vas a ayudar mucho también con la promoción y poder encontrar a más familias, a más personas, a quienes ayudar a limpiar su closet, a quienes ayudar a limpiar su garage, que a lo mejor lleva esa bolsita con zapatos usados, ¿verdad? Por años allí en el garage. Pues ya llegó el momento de sacarla, llegó el momento de rescatarla y traerla al El Zapatón 2026. Gracias, gracias por ayudarnos con esa promoción y con ese... Con ese traer los zapatos, porque sabemos que muchos de ustedes es lo que van a hacer, ya pues en este fin de semana preparándose para a lo mejor hacer ese recorrido, ya tienen su ruta, vamos primero con los abuelos y luego nos pasamos con los primos y luego al último la tía tal y luego ya nos vamos y dejamos los zapatos en familia. Pues muchísimas gracias también por ser esos traedores de zapatos, o sea que los traen hacia acá. Cuartel General, 3015 Norte, 33 Drive en la ciudad de Phoenix y nosotros pues aquí esperándoles con mucha alegría, esperándoles con muchas cositas, con mucha actividad, con la oportunidad también de que vengas y ayudes, te des cuenta cómo funciona, ¿verdad? Cómo trabaja aquí la fábrica del zapatón, cómo se acomodan, cómo pues está todo totalmente organizado. A veces llegan las bolsas, se acumulan y no, en un 2x3 ya desaparecieron todos los zapatos, ya están embolsados y nuevamente esperando otra bolsita que llegue. Aquí son rápidos nuestros voluntarios, ya tienen todo bien medido, ¿no? Así que muchísimas gracias, amigo. Nos vamos a ir a una pausa. Vamos a regresar también para seguir invitándote a participar de esta fiesta del Zapatón 2026, a ir buscando quizás ya más adelante un conteo nuevo. También, Arturo, sabemos de que nuestros hermanos están trabajando ahí duro también para mantener el orden y el conteo en los zapatos.
1: Así es. Gracias. Es la manera como podemos también facilitar la contabilización de estos el último conteo eran 1,400 pares. En estos momentos, pues sigue subiendo porque se embolsan en 25 unidades por bolsa. Entonces, lo que se cuentan son las bolsas. Pero, pues sí, es muy, vamos a decir, una revisión muy exhaustiva de que sean solo 25 pares y que vayan limpios, que vayan los pares, que vayan juntos, etcétera, uh-huh, para facilitar también la distribución una vez que lleguen a sus lugares de destino. Así que es un trabajo de equipo, un trabajo de muchísimas personas y con mucho agradecimiento saludando a los que ya participaron. Y si ya vinieron a traer algunos pares, vayan por más, que siempre habrá un buen par de zapatos esperando por ahí en alguno de las casas de los familiares, de las amistades. Y pasen la voz de que aquí estamos juntando zapatos para que las personas den buenos pasos con esos buenos zapatos. En el Zapatón 2026.

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0: Y continuamos en esta gran misión del Zapatón 2026 con mucho agradecimiento a los que ya se han acercado por aquí. Aquí tenemos una pantalla que nos permite ver pues a todos esos hermanos que se acercan con mucha alegría. Sabemos que muchos han estado preparando este evento. Sé que algunos también invitaron a otros, e incluso que salieron de la ciudad y le encargaron a otras personas que trajeran los zapatos en este día. Y agradezco mucho eso. Agradezco tanto a los que tuvieron la iniciativa de dejar los zapatos con alguien y a quien nos está ayudando de raitero de zapato. Uh-huh. Y sí, se necesitan muchos raiteros de zapatos. Zapatos que están quizás en la cochera del vecino y necesitan raite. A lo mejor el vecino todavía no sabe del zapatón, hay que avisarle. Quizás los zapatos están en la escuela donde trabajas o en el hotel donde trabajas y hay que darle raite. Eso sí, hay que preguntarle al gerente del hotel, hay que preguntarle al encargado de la escuela. Porque eso es el otro universo de zapatos, de verdad, que no hemos hablado, Alicia Inés, de todos los lugares de trabajo, donde sí hay pares de zapatos guardados porque algún empleado los dejó o porque recibieron zapatos para distribuirlos entre los empleados, uh-huh, y no llegaron tallas que nadie necesitó, o por los zapatos que alguien olvidó en el gimnasio o en el hotel. Sí, o en la escuela, uh-huh, también propiamente. Creo que son zapatos que pueden estar por ahí y que puedes tú rescatarlos y darles un buen destino, y a una familia, a un niño, a un joven, a un adulto, a una señora, pues darles también la alegría, uh-huh, de saber que tú pensaste en ella y tomaste esa iniciativa de preguntarle quizás ahí al gerente del hotel de esos zapatos que están olvidados. Siempre habrá, si ya tienen más de un año, seguramente ya van a decidir darlos, yeah, si nadie los reclamó, ¿verdad? O en los gimnasios, uh-huh, de ahí donde se quedan muchos pares de zapatos, en las albercas, bueno, hay muchos lugares. Puede haber, y en muchos de las escuelas. Recuerdo que una vez, saludos a Claudia, me decía que en su escuela habían recibido una donación de zapatos para los niños, uh-huh, y pues muchos zapatos se habían quedado sin dueño, uh-huh, porque eran zapatos de que las tallas, los niños que estaban ahí no los habían utilizado. Y ya tenían pues varios años los zapatos ahí guardados. Esos zapatos también pueden venir a este zapatón, claro, y seguir dando muchas sonrisas. Otro es aquellas personas que se dedican a vender zapatos muchas veces por catálogo.
1: Catálogo.
0: Y cuando llega el zapato ya no hallan a la persona que les dio el abono, ¿verdad? No la encuentran. O la encuentran, pero ya la persona dice no le gusta a la hora que ve los zapatos. Y el, uh-huh, otro dice, ¿y ahora qué hago? Porque ya los tengo aquí. Y en lo que busca otro cliente no aparece, y ahí ya tienen tres años los, uh-huh, los zapatos guardados. Son o personas que tuvieron zapatería. Saludos, por cierto, allá en el área de Ash Fork, ¿sí? Con mucho agradecimiento a las personas que en su momento, ¿verdad?, al cerrar una zapatería, pues decidieron llevar los zapatos al zapatón, ¿sí? Esto que es otra de las formas, ¿verdad?, como pueden apoyarnos cuando hubo un negocio que quizás estuvo ahí funcionando y de repente ya no funcionó, y entonces pues se pueden ofrecer esos zapatos a las personas que lo necesitan. Sí, un saludo a nuestros hermanos de la familia Pedraza, que tuvieron esa iniciativa al dejar de tener ese negocio, decidieron, uh-huh, donar los zapatos. Recuerdo también, y con mucho agradecimiento, sí, en una ocasión a nuestros hermanos de la familia Rivas, donando unas botas que por ahí tenían también ya un tiempo, ¿verdad?, que no se habían, de alguna manera, distribuido. El estilo ya no estaba, y aquí todos esos zapatos se reciben. Son muchas las formas y maneras de apoyar en el zapatón. Recuerdo también la bendición de un matrimonio muy generoso que pues ellos tenían en su corazón el poder ayudar a niños, y vieron en esto la forma de ayudar a esos niños, y enviaron 200 pares de zapatos para niños. Sí, recientemente recibíamos zapatos de una, fíjate qué interesante, y saludo, y si me está escuchando, saludos a la familia Córdoba, saludos para ellos. Ellos tenían un negocio de decoración de fiestas, tenían un negocio de decoración de fiestas, uh-huh. organizaban también fiestas y en algunas ocasiones pues brindaban también apoyo a personas que iban a bautizar a un niño y pues les brindaban también los zapatos. Sí, tenían zapatos en caso de que la familia quisiera, también apoyaban con el vestido, el ropón del niño, ajá. etcétera. Tenían esto en casa y pues quitaron el negocio y los zapatos se quedaron. Pues
1: ahí se quedaron.
0: Y ya llegaron al Zapatón 2026, así que zapatos que pues en un momento dado iban a ser para un bautizo aquí en Phoenix, van a ser para un bautizo a lo mejor en Haití o a lo mejor en África. Uh-huh. Y me puedo imaginar a los papás de ese bebé, sí, recibiendo o teniendo esos zapatos nuevos para, y pues preciosos que están para esa ceremonia de bautizo. Qué alegría, ¿verdad? Todas esas formas que hay, como podemos conseguir zapatos para el Zapatón 2026, Alicia.
1: Sí, sin duda alguna, ¿verdad? Ahí con deseos de poner una camarita en esas bolsas para el momento en que los abran y reciban esos zapatos y los vean y ver la cara de nuestros hermanos también ahí para... pues para cerrar ese ciclo, pero pues el Señor sabe, ¿verdad?, a dónde lleva justamente esas bendiciones que tú y yo podemos compartir con esos zapatitos para bautizo, para boda, para baile de padrino, de madrina o simplemente de invitado. Pues aquí todos los zapatos pueden llegar al Zapatón 2026. Los zapatos así cómodos para los abuelitos también, por supuesto, ¿verdad? Los zapatos que utilizan nuestros niños, por ejemplo, en algún deporte, porque también créame que allá se practican los buenos deportes, salen buenos deportistas y necesitan también pues de ese tipo de calzado especializado para cierto deporte, para cierto tipo de deporte. O bueno, esas botas para trabajo, imagínense allá los hermanos saliendo a buscar o a andar trabajando en aquellas áreas, yo me imagino, ¿no? Así de repente muy rocosas o con mucha tierra, pues necesitan zapatos muy buenos, ¿eh? Si usted los tiene en casa, ya no los utilizas, ya te apretaron, ya a lo mejor trabajabas en las yardas y ya ahora tienes otro trabajo y todos esos zapatos, ¿verdad?, que te fuiste comprando y que ahora ya no usas porque cambiaste de trabajo, pues le pueden ayudar a algún hermano allá en Haití, en algún lugar en África. Tráelos al Zapatón 2026.
0: Y un favor muy especial queremos pedirle a todos ustedes que cuentan con Facebook, que cuentan con la página de Facebook, si pueden ayudarnos a compartir el flyer que está para cada ciudad. Ahí aparece en dónde estamos en Phoenix, en dónde vamos a estar mañana, sábado en Tucson, en Kinman, en Flagstaff, en Prescott Valley, en Williams. Les pedimos compartirlo. Y también ya se publicó el primer video. Estaremos ahí subiendo videos con estos logros que ya se van teniendo. Ya en estos momentos ya se publicó el primer video con los primeros 1,500 pares. Así que bendito sea Dios, ya están ahí para poder celebrarlo. Y tú puedes compartir, ya ir viendo estos pares de zapatos. También es muy interesante ver cómo esa bodega se va llenando. Sí, en estos momentos aparecen 1,500 pares, pero queremos llegar a 30,000 pares, contando con la ayuda de nuestros hermanos de Tucson, de Kinman, de Prescott Valley, de Flagstaff, de Williams, de Chino Valley, de Polden, de Cottonwood, de Cornville, de Yuma, y de los de Michoacán, que ya nos dijeron que van a traer, y los de Jalisco, y los de California, que nos dijeron que van a traer desde Chula Vista. Son muchos pares de zapatos que necesitamos y son muchos los corazones generosos que los pueden compartir. Ayúdanos a encontrarlos. Si tienes Facebook, ahí está el video. Te encargo que lo compartas, te encargo que compartas la información y hagamos de esto una verdadera dicha, una verdadera fiesta de generosidad, contando con el apoyo de todos ustedes. Saludo a Yolanda Velázquez, por cierto. Gracias, gracias Yolanda por ayudarnos a compartir esta información, este video, desde el Facebook en Familia Medios. Ahí lo encuentras y nos dará muchísimo gusto que tú seas parte de esta fiesta a través de algo tan sencillo como puede ser precisamente esto, el estar compartiendo la información para que más personas participen. Ahí desde el Facebook en Familia Medios, ahí encuentras toda la información y este primer video de los muchos que estaremos publicando, mostrándote el avance de este Zapatón 2026. Y vamos a seguir en esta transmisión especial. Ya viene el padre José Román Flecha a acompañarles en la hora de orar y acompañarles a continuar, pues motivándoles a que sigan donando para este Zapatón 2026. 2026.

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0: Pues estamos de regreso, familia, continuando con la fiesta, sí, la fiesta del Zapatón 2026, todo este fin de semana, agradeciendo mucho a las familias que han estado participando, que han estado trayendo esos zapatos, y el día de hoy aquí hasta las 9 de la noche. Tenemos aquí también pues la grata presencia en esta gran fiesta del Zapatón, que sabemos que le gusta mucho, ¿eh?, la fiesta del zapato, a el padre José Román Flecha, que ya está aquí en cabina con nosotros. Padre, muy buenas tardes.
1: Buenas tardes. Tarde. Oiga, ha dicho usted la verdad. Es verdad que me gusta mucho la fiesta del zapato. Y cuento por todas partes del mundo donde voy. ¿Saben ustedes cuántos zapatos conseguimos el primer año? Y me dicen, pues, 56 pares. No, 16.000. Bueno, exagerado, me dicen. Eso el primer año, porque el último han sido 26.000 y
0: 25.000 y algo, ajá.
1: Sí, sí.
0: Bueno, padre, pues ahora...
1: Y esta vez esperamos 30.000.
0: 30.000, 30.000 con el favor de Dios. Padre, le platico, ya van los primeros 1.500 en casa.
1: Bueno, ya es un buen número, ¿no?, al parecer.
0: Sí, gracias a las familias que los han acercado. Y pues también nos vamos a tomar un rato, padre, unos minutos dentro de esta programación para poderle escuchar. Ya sabemos que esta es el espacio del programa de la Hora de Orar. Vamos a escuchar la reflexión también para el Evangelio este domingo.
1: Muy bien, pues sí, somos fieles entonces a este programa habitual de la Hora de Orar. Esta vez para comentar los textos que componen la liturgia del domingo 17 del tiempo ordinario en el ciclo A. En la primera lectura tenemos un texto del libro primero de los Reyes, en el cual Salomón, que ha heredado el trono de David su padre, se dirige a Dios diciendo: concede a tu siervo un corazón atento para juzgar a tu pueblo y discernir entre el bien y el mal. Pues bien, esa es la única petición que Salomón dirige a Dios. El joven rey, sucesor de David, no pide una larga vida, no pide honores, no pide riquezas, solo desea tener una conciencia recta para juzgar a su pueblo. Y esa es una petición importante para aquel tiempo, para el nuestro. Yo creo que esa sería una buena noción para, una buena oración, quiero decir, para nuestros gobernantes. Al menos para los que creen en Dios. Lo mejor de nosotros mismos ha sido un don recibido gratuitamente, que es precisamente el de hacer la justicia, el de valorar la diferencia entre el bien y el mal, tener unos

creen que los mandamientos es el plomo que impide a las alas volar. Yo suelo decir al contrario, los mandamientos son las alas que nos facilitan el vuelo. Si aceptamos la voluntad de Dios, nosotros no seremos menos libres, seremos más dignos. Y además, si aceptáramos toda la voluntad de Dios, no sufriríamos nosotros los desprecios y las injusticias de los demás. En la segunda lectura seguimos leyendo la carta de Pablo a los Romanos y en concreto el capítulo 8, que ocupa la lectura de 4 domingos sucesivos. En esta ocasión escuchamos cómo San Pablo nos dice que a los que aman a Dios todo les sirve para el bien. No sé si estamos convencidos, pero es la verdad. A los que aman a Dios todo les sirve para el bien. Incluso lo que parece a veces una desgracia puede enderezar nuestro camino por el camino del bien. Y después llegamos al Evangelio. El Evangelio de hoy nos ofrece unas parábolas que me parecen muy importantes. La parábola del tesoro que está escondido en un terreno, la parábola de la perla y la tercera parábola, la de la red que se arroja en el mar para pescar. El verdadero bien exige a veces desprenderse de muchos bienes que no son tan bienes, no son tan verdaderos como nosotros creemos. Porque la felicidad está en hacer un buen discernimiento, para discernir el camino que va de los medios a los fines y cómo a un fin bueno tiene que llevarnos también un medio bueno. Porque el fin no justifica los medios. Para conseguir un fin bueno no pueden utilizarse medios malos, ¿no? Bueno, pues esa es la lección que Jesús expone en las tres parábolas que nos presenta el Evangelio de Mateo, en el capítulo 13, versículos 44 al 52. La primera parábola da cuenta del asombro de un jornalero que, trabajando en un campo, encuentra un tesoro enterrado. ¿Y qué hace? Lo esconde de nuevo, como que no ha pasado nada, vende todo lo que tiene y se apresura a comprar el campo aquel. Sabe desprenderse de su dinero, porque desprenderse no es una pérdida, sino que es una ganancia. La segunda parábola dice algo parecido. Presenta a un comerciante que encuentra una perla de gran valor. Anda buscando perlas y encuentra una preciosa, espléndida. Recuerdo una que vi en una custodia del Santísimo Sacramento en Perú, en Arequipa, creo que en el convento de los Padres Mercedarios. Bueno, pues hay un buscador de perlas que se encuentra una perla como aquella, impresionante. ¿Y qué hace? Vende todo lo que tiene para poder adquirir aquella perla. En realidad no desprecia lo que deja, no, no, sino que aprecia de verdad lo que andaba buscando. Y para conseguir lo que buscaba, prescinde también de lo que tenía. Y la tercera parábola evoca la red que los pescadores arrojan al mar. Aunque en la red recogen toda clase de peces, se ocupan de seleccionar y recoger los buenos, mientras que arrojan los que consideran malos. Me recuerda en una visita que hice con el padre Martínez Puche para grabar unos programas de televisión, una visita que hice a Istambul, la antigua Constantinopla. Y me invitaron a asistir a una tarde de oración de los hermanos del movimiento neocatecumenal. Es más, me pidieron que diera una pequeña charla sobre el profeta Daniel. Hablé en italiano y uno de los presentes tradujo al turco. Y al final les pregunté, ¿y estos que están aquí son todos católicos? Dijeron, bueno, hay de todo. Hay católicos, hay cristianos no católicos, hay musulmanes, algún judío. Y yo creo que vieron un poco de asombro en mis ojos. Debí de preguntar, ¿y eso? Y fíjese, me respondieron citando a esta tercera parábola. Dijeron, bueno, el Señor nos ha dicho, echen la red y Él elegirá los buenos peces o los malos peces. No nos toca a nosotros hacer la selección. Me gustó. Pues bien, las tres imágenes, las tres parábolas que leemos en este domingo 17 del tiempo ordinario, subrayan el valor del reino de Dios y nos dicen que conviene desprenderse de muchos bienes para poder acogerlo y gozar de su bendición. Bueno, y Jesús cierra su discurso.

de las tres parábolas del reino con una conclusión que vale para todos los tiempos. Dice, un escriba que se ha hecho discípulo del reino de los cielos es como un padre de familia que va sacando de su tesoro lo bueno y lo antiguo. Evangelio según San Mateo, capítulo 13, versículo 52. Hacerse discípulos del reino de los cielos no es una utopía estéril. Para los creyentes debería ser la expresión de su vocación, de nuestra vocación. Y para los no creyentes, hacerse discípulos del reino puede entenderse como la expresión de una fórmula que refleja la sabiduría de quien valora lo importante, quien valora lo fundamental, quien valora lo esencial de la vida. ¿Y por qué dice Jesús que el padre de familia saca del tesoro lo bueno? Pues es normal, ¿no? Es normal para un padre de familia y para cualquier responsable de una institución y para todo gobernante de un pueblo. Eso es lo que se espera de una persona responsable, sacar los tesoros de la tradición. Sacar a la luz lo antiguo significa reconocer que la historia no comienza conmigo. A veces los jóvenes, bueno, y otros no tan jóvenes, creen que hasta ahora no se ha hecho nada y desprecian lo que se ha hecho. Habría que decir, si tú tienes los medios que hoy tienes, es gracias a los estudios, la investigación, los gastos que han hecho otros antes que nosotros. Se puede decir que caminamos sobre hombros de gigantes. Un cristiano agradece la sabiduría y agradece también los tesoros de la fe que ha heredado desde antiguo. No somos los primeros cristianos. Para esto, en mi reciente libro, Hemos visto su estrella, he introducido un examen de conciencia en 7 puntos que los quiero recordar ahora muy rápidamente. Hoy es posible y urgente hacernos una pregunta como esta. ¿De verdad se considera el reino de Dios como un tesoro escondido? Bueno, hay muchos que desprecian este tesoro. No les importa el reino de Dios, les importan los bienes de este mundo y punto. Segunda pregunta. ¿Conocemos algunas personas que se alegran sinceramente de haber encontrado a Dios y su reino? Pues sí, muchas personas hemos conocido. Recuerdo que el Papa Francisco nos contaba cómo un día, siendo joven, entró en una iglesia y allí le habló Dios y cambió toda su vida. Tercera pregunta. ¿Hay todavía hoy algunas personas que están dispuestas a dejar lo que consideran sus bienes para poder adquirir ese tesoro que han encontrado? Pues también las hay. Personas que han dejado un buen puesto de trabajo, incluso que han dejado tal vez un noviazgo, para seguir otro camino que el Señor les indicaba. Hay personas. Personas dispuestas a dejar lo que consideran sus bienes para poder adquirir el tesoro que han encontrado. Otra pregunta que me hago. En el Padre Nuestro decimos, venga a nosotros tu reino. ¿Lo decimos de verdad? ¿Qué nos exige esa venida que decimos esperar? ¿No nos lleva a cambiar de vida? Quinta pregunta. Si hemos tenido la suerte, o mejor dicho, si hemos tenido la gracia de Dios de descubrir la grandeza de su reino, ¿de qué deberíamos desprendernos para gozar de él? ¿Tenemos que dejar algo al lado para conseguir la maravilla del don de Dios? Sexta pregunta. ¿Y cómo podrían cambiar nuestras estructuras políticas, sociales y también eclesiales si de verdad descubriéramos la grandeza y el valor del reino de Dios? Si lo descubrimos, si deseamos llegar a ese reino de Dios, ¿cómo deberíamos cambiar de estructuras? ¿No tendría que haber más justicia, más compasión, más misericordia? Seguramente. Y la séptima pregunta me la dirijo a mí mismo, bueno, y también a usted que me está escuchando. A la luz de este evangelio, ¿no tendré yo que preguntarme qué aficiones tendré que dejar, qué tareas tendré que dejar para poder conseguir gozar de la presencia del reino de Dios? ¿Tengo que dejar el alcohol, las drogas, los juegos, los casinos, la pornografía, las distracciones? ¿Qué tengo que dejar
para conseguir el tesoro o la perla. Seguramente se nos pide un abandono de algo, pero un abandono que nos lleva a algo más importante. Y quisiera terminar con una oración que he incluido también en mi libro Hemos visto su estrella. Señor Jesús, las imágenes del tesoro y de la perla son muy sugerentes para reflejar nuestras actitudes ante el anuncio y la llegada del reino de Dios. Algunos consideran que el mensaje sobre ese reino es una simple utopía ideada para ofrecer aliento a los desalentados y a los oprimidos. Pero tú nos dices que el reino de Dios está ahí, aunque esté oculto por la tierra del campo o por las rocas de una cueva. El reino de Dios es una realidad valiosa, muy valiosa, aunque parezca una perla polvorienta entre las baratijas que se amontonan y se venden sobre la mesa de un anticuario. Y otros creen que ellos han descubierto la presencia del reino. Lo han descubierto por casualidad o lo han descubierto gracias a sus propias fuerzas y entonces caen en el orgullo. Ten piedad de todos nosotros, Señor. Mis hermanos, termina el tiempo de nuestra consideración sobre las lecturas que forman la liturgia de este domingo 17 del tiempo ordinario. Se lo deseo muy feliz, que tengan un feliz fin de semana. Y mientras tanto, invoco para todos ustedes la bendición del Señor. Que el Señor esté con ustedes y con tu espíritu. Que la bendición de Dios Todopoderoso, Padre, Hijo y Espíritu Santo, descienda sobre todos ustedes y permanezca para siempre. Amén. Bendigamos al Señor. Demos gracias a Dios. Muchísimas gracias por su atención, mis hermanos. Bendiciones de nuevo. Bendiciones para todos.

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0: Y continúa la fiesta del Zapatón 2026 aquí desde esta tu casa de en familia. Muchísimas gracias por continuar con la sintonía también de esta programación especial y gracias al padre José Román Flecha que también nos ayudó a ir reflexionando más en la palabra del Señor. Padre, pues tenemos este fin de semana de bendición, este fin de semana también de apoyar a nuestros hermanos en necesidad y de ver a las familias reunidas, que es una de las cosas que vemos mucho dentro de lo que es el Zapatón, padre José Román. A mí me gusta mucho ver a las familias que se reúnen, no sé si vio a los jovencitos, a los niños y niñas que estaban ahorita también ahí ayudando en el salón, ¿verdad?, de voluntarios.
1: Así es, los vi cuando llegué esta mañana, estaban entrando ellos también, pero venían con ilusión. No sé si es que lo han visto otros años, quizá no porque son muy pequeños, o se lo habrán contado, uh-huh, o irían algo desde casa y venían entusiasmados, como que venían a una fiesta, ¿eh?
0: Sí, sí, sí.
1: Bueno, y una fiesta es, de verdad.
0: En verdad que sí. Lo platicábamos, padre, esta mañana, ¿verdad? Esa como cultura que ya queda en los niños en familia, de decir, pues, que ya crecieron con el Zapatón, con el Reciclotón. Ahora, pues, el año pasado, desde la primera edición del Cobijón. Y sí, pues, sí, ya.
1: Yo creo que no he estado en el Cobijón, no he estado. Esa experiencia me queda, pero me falta. Pero yo creo que es cierto, porque uno recuerda las cosas que vio de niño. Yo recuerdo una reunión de catequistas de los pueblos en torno al mío, pues yo debía de tener unos 7 u 8 años, y no se me ha olvidado todo lo que pasó y qué hicimos, qué banderas llevábamos. Así que estos niños recordarán toda su vida que cuando eran pequeños había una fiesta para recoger zapatos, para enviar, uh-huh, a otras personas que los podían necesitar. Eso no se les puede olvidar nunca. Uh-huh. Bueno, a lo mejor se les olvida quién era el que lo recogía o cómo se llamaba el joven o la joven que estaba empaquetando los zapatos, pero se acordarán de muchas cosas, de la carpa de recibimiento seguramente, de cómo se defendieron del calor, que dónde buscaron zapatos para traerlos para aquí. Y si no se acuerdan del número, sí que se acuerdan. No, si llevamos unas bolsas grandes, y papá llevaba, mamá llevaba. Yo también llevé, yo entregué unos zapatos que tenía color violeta o color pastel y los llevé también.
0: Sí.
1: Seguro que se acordarán toda la vida.
0: Seguro que son recuerdos que marcan, ¿verdad? Así es. Y luego, padre, pues recordamos mucho al Papa, ¿no? También con esta actividad, al Papa Francisco, que en gloria esté, que hablaba mucho de la cultura del descarte, ¿verdad? Como pues los niños ahora acostumbran, ya no funciona, cómprame otro, ¿verdad? Tíralo, claro, a la basura, ya no me gusta.
1: O que ya no están de moda.
0: Sí,
1: ajá. O como decíamos esta mañana, que es que les han crecido los pies y no les han crecido los zapatos, mire.
0: Qué incongruencia, oiga, ¿por qué no le crece también el zapato? Deberían de inventarlos ya, ¿verdad? Que vaya
1: y todos
0: creciendo.
1: Ellos, claro, pues cada zapato es una parte de su historia. A lo mejor a algunos les cuesta, ¿eh? Cuesta un poco de sentimiento, un poco romántico. Mira que desprenderme estos zapatos con lo que me gustaban. Pero bueno, ya no le caben ahí los pies, pues ya, llevémoslos para otro lugar.
0: Sí llega a suceder, padre. De hecho, pues yo creo que usted ha escuchado historias también, ¿verdad?, de los zapatos cuando nos los vienen a traer a lo largo de la historia del Zapatón, de que pues vienen a traer zapatos de los primeros zapatos del niño o los del bautizo, ¿no? Cuando dio, claro, sus primeros pasos y ya el niño está casado y tiene sus propios hijos.
1: Sí, pero le gusta recordar esos zapatos. Uh-huh. Los zapatos de la primera comunión, que eran tan distintos a los que había tenido otros días, pues sí que lo recordarán. Pero bueno, eso forma parte de la historia y desprenderse de esa historia se parece algo a lo que nos dice el Evangelio de este domingo 17, que si quieres llevarte el tesoro que encuentras en la tierra, tienes que vender una parte de tu propiedad para comprar la tierra y llevarte el tesoro. Y lo mismo con la perla. Si de verdad queremos vivir en un mundo de generosidad, de desprendimiento, de afecto, de cercanía, de solidaridad, pues efectivamente tenemos que negarnos algunas cosas. Siempre hay que dejar algo. Uh-huh. Y se podría decir, dime lo que dejas y te diré a lo que aspiras, o viceversa.
0: Así es. Pues esos zapatitos que le tienen mucho cariño, que tienen mucho significado a lo mejor para usted, también compártalos con estos hermanos que están ahí esperando ese buen par de zapatos. Ahí va uno de nuestros voluntarios ya cargando, ¿verdad?, otra bolsita de zapatos que pues yo creo que en breve también nos estarán haciendo llegar, padre, ahí lo que es un conteo más reciente, porque desde la hora pasada teníamos ahí ese ese número de 1,500 pares de zapatos, que damos gracias a Dios por ellos, y a ver si ahora pues nos envían ahí de repente nuestros hermanos que están a cargo ahí en el cuartel general, que es pues mucha actividad, ¿verdad? De sí, es recibirlos y luego es separarlos y luego es asegurarnos de que están en buen estado los zapatos, luego es a lo mejor vienen revueltos y hay que buscar el par, darles una sacudida y luego empaquetarlos, ir contando, asegurándose que cada bolsita lleva 25 pares de zapatos.
1: Sí, eso he visto, que los ponen en bolsas de 25, con lo cual es muy fácil llevar el conteo cuando los almacenen, y es fácil saber si llegamos ya a los 2,000. Pero sí que veo que no basta solamente con recibir los zapatos, hay que examinar uno por uno, ver en qué situación vienen. Algunas veces hay que descartar algunos, porque sí, la cultura del descarte lleva a veces a descartar lo bueno, pero también lo malo, y mezclarlo, y hace falta un sentido de la discreción, un sentido de la proporción para decir, no, esto no merece la pena, a mí no me gustaba, pero seguramente la persona que los va a recibir tampoco gustará de llevar estos zapatos, seguro.
0: Así es, muy seguramente. Pues amigos, zapatos de todo tipo para este Zapatón 2026, así es, de todos los tamaños, de todos los materiales, padre, porque hay de tela, hay de hule, hay de piel, hay de plástico, hay de todo tipo. También los puede traer a el Zapatón 2026. También
1: iba a decir una tontada, que hay zapatos de todo, sí, de tela, de piel, y de nada, porque hay zapatos que son zapatos de nada, tienen una cintita,
0: un algo así,
1: y nada más.
0: Esos son bien buenos, padre, para la educación de los hijos.
1: Seguramente.
0: Hablando de los hijos, mire quién llegó.
1: Aquí está Yana, que tiene también unos zapatos, y ha entregado algunos zapatos para hoy.
0: Sí, ya juntamos nuestros buenos pares de zapatos, padre, para traer aquí a el Zapatón.
1: ¿Y le dolió entregar algunos zapatos? ¿Lo sintió mucho?
0: ¿Le dolió entregar zapatos?
2: No.
1: ¿No le dolió? ¿Por qué? ¿Por qué no le dolió?
2: Porque ya me quedan chiquitos y me dije a mí misma que estos zapatos que ya no usaba y de que no era nada para mí serían lo mejor del mundo para un niño.
1: Bien, oiga, menos mal que has venido aquí, porque ya no nos venían ideas a nosotros, y tú lo has dicho muy bien. Ha dicho, primero, a mí ya me quedaban pequeños, ya no los puedo utilizar. Y he pensado que le pueden venir muy bien algún otro niño en el mundo. ¿Y en qué niños has pensado? A ver, ¿de dónde?
2: De México.
1: Niños de México. A ver, niños de México, prepárense, que allá van los zapatos de Yana.
0: Van a ir un poquito más lejos. Oye, ¿por qué no le hace la invitación a todas las familias, Andel?
1: Dígalo, venga.
0: Traigan sus zapatos.
2: En Familia Radio los invita para que vengan a dar los zapatos que ya no usan. Denles una buena limpiadita.
0: Por favor.
2: Que no tengan tantos hoyos. Que si pueden los cosan. Para que un nuevo niño lo use.
0: Y todos los zapatos, ¿verdad? Para abuelitos también.
2: De todo tipo, hasta para perro.
0: Hasta para perro.
1: Oiga, pero
0: sí,
1: qué idea.
0: Los perros.
1: Oye, yo puedo aplaudirte porque me parece que es muy bueno lo que nos has dicho. Muy bien.
0: Gracias.
1: Porque ha dicho además que los traigan limpios, que les den una limpiadita.
0: Sin hoyos.
1: Ya dijo, y sin hoyos, sí, sí.
0: Sí, sí, sí. Y dijo que también pues para abuelitos.
1: Pero los abuelitos me ha gustado, porque además el domingo vamos a celebrar la Jornada Mundial de los Abuelos y de los Mayores. Y
0: sí,
1: también ellos necesitan unos buenos zapatos o unas cachuchas o unas botas si viven en un país que tenga mucho lodo, mucho barro, mucha agua o mucha nieve. Porque pensamos que todo el mundo es así tan caliente como este. Y no. Hay lugares donde pueden necesitar unos zapatos fuertes.
0: Así es, padre, que por cierto, temperaturas tremendas este fin de semana aquí en el Valle. Ahí les pedimos, por favor, que traten de cuidarse, de mantenerse hidratados, de descansar del sol. Aquí vemos a los jóvenes que entran y salen, ¿verdad? Pues también protegiéndose del calor.
1: Bueno, yo aprovecho también para pedir una oración por mi tierra, porque media España está ardiendo ahora mismo.
0: Sí.
1: La provincia de Madrid, el suroeste de Madrid, en Ávila también, la tierra de Santa Teresa, hay unos incendios tremendos, de tal forma que España ha tenido que pedir ayuda a toda la comunidad europea, que ha enviado ya diversos aviones.
0: Así es, padre, por supuesto, en nuestras oraciones, y pues a buscar amigos también de qué manera podemos apoyar, ¿verdad? Si por el momento es con nuestras oraciones, créame que eso va a ser suficiente, así que tengámoslo presente. Y también, Padre, pues invitándoles a todos nuestros amigos, nuestra familia, las actividades del día de hoy. Estará usted escuchando confesiones también a las 6 de la tarde.
1: Sí, sí, si Dios quiere, cómo no.
0: La Santa Misa a las 7, amigos.
1: A lo mejor me confundo, visto el ambiente, a lo mejor cuando llegue una persona que suelen decir Ave María Purísima, en lugar de preguntarle cuánto tiempo hace que no se confiesa, a lo mejor digo, ¿cuántos zapatos ha traído? Bueno, si se lo digo, pues sí. Ustedes me perdonan, ¿eh? Es que estoy enzapatado.
0: Estamos con el chip del zapato, padre.
1: Estamos enzapatados.
0: Exactamente. Así que, pues, amigos, no se sorprendan, ¿eh? Si les llegan a preguntar o si de penitencia les dice usted, traiga 2 pares de zapatos.
1: Ah, mira, eso se me ocurre que sí, eso puede valer. No, pero le preguntaré antes. Oiga, ¿usted tiene zapatos que pueda traer? Si me dice sí, pues ya, como penitencia, traiga los zapatos. Bueno, estamos en un poquitito de broma, de descanso.
0: Sí, es broma,
1: porque
0: es broma.
1: La confesión es aquí un poco más seria.
0: Exactamente.
1: No, mucho más serio.
0: Es totalmente serio. Y pues, amigos, les invitamos a esta gran fiesta. Vamos a ir a una breve pausa mientras ustedes siguen pasando. Ahí veíamos unas camionetas blancas pasar. Gracias, gracias por esos zapatos. Gracias a las personas que aprovechan y traen también las latas de aluminio, las botellas de plástico para apoyar también esta campaña del Reciclotón. Vamos a la pausa, regresamos con esta fiesta de Zapatón 2026.
1: Muy bien, a ver si luego nos encuentran ustedes aquí todavía vivos y no estamos dentro de un zapato.

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0: Únase a la fiesta del Zapatón 2026, un fin de semana de mucha alegría que vamos a tener, de muchos zapatos también.
1: A ver, dígame, ¿quién está llegando ahí, padre, que yo no veo del todo? Descríbame lo que está pasando ahí fuera.
0: Viene una troquita blanca, padre, una pickup, que le enviamos el saludo ahí al hermano que está bajando una. Y
1: bueno,
0: dos.
1: Lo saludamos, ojalá nos oigan desde allá.
0: A ver si
1: saludos.
0: Nos escuchan. A ver si nos escuchan. Salúdenos, hermanos. Gracias por esos zapatos. Ahí,
1: están,
0: sí, mire,
1: ahí.
0: Ya le están saludando, padre.
1: Eso,
0: hola.
1: Están ahí debajo de la carpa.
0: Gracias.
1: Muy bien, bienvenidos. ¿Y cuántas bolsas traen?
0: Ya lleva dos, padre. Mire, y se ve que están pesaditas, ¿eh?
1: Sí.
0: Y trae otra.
1: Bien.
0: Ah, es que también traen botes y botellas.
1: Claro.
0: Gracias.
1: Bienvenidos.
0: Y claro, ahí están sus respectivas bolsas de zapatos, mire que...
1: Sí.
0: Que va a ir sumando primeramente Dios. Gracias, hermano, gracias.
1: Esto
0: a esa...
1: Esto es un invento, que aquí
0: blanquita.
1: desde la sala de transmisión podemos ver lo que está ocurriendo ahí fuera, vemos la carpa amarilla, cómo se acerca ahí una camionetita o lo que sea, una van o una pick-up, y vemos también lo que traen. ¡Qué bien!
0: Sí, así es, padre. Vemos la acción desde fuera, ¿verdad?
1: Eso. Sí, porque desde allí hace un calor tremendo.
0: Sí, les invitamos también, por supuesto, a visitar, en verdad, a posar un ratito de oración ahí ante el Señor en
1: claro.
0: El oratorio vocacional.
1: Pasen primero ahí al lugar donde están recibiendo los zapatos, ven la cantidad de voluntarios que están, se sentirán asombrados de ver su actividad, y como están ahí ya al lado, pasen a la capilla y hagan una visita, digan, Señor, te damos gracias porque nos das la capacidad de compartir nuestros bienes con los demás.
0: Uh-huh.
1: Te pedimos que nos aceptes como somos para que seamos como tú quieres que seamos.
0: Así
1: que nos cambies un poquito, que nos ayudes a convertirnos cada día para vivir la alegría del seguimiento. O una cosa parecida. No hace falta que repitan mi propia oración porque cada uno es cada uno y tiene sus cada unadas.
0: Tiene sus propias cada unadas.
1: Cada uno tiene sus problemas.
0: Así es. Bueno, amigos, pues aquí les esperamos, ¿ok? Es esta oportunidad para seguir ayudando, seguir sirviendo y pues seguir participando de lo que sucede aquí en las instalaciones de En Familia Radio. Hay un bazar, padre, ¿ya lo pasó a visitar?
1: Sí, ya adquirí un libro de pensamientos de Monseñor Robert Barron.
0: Ah.
1: Y me gustó, sí, un librito, bueno, que pasaba casi inadvertido, pero... Lo vi y dije, voy, este para mí.
0: Mire, no he tenido oportunidad yo tampoco de pasar, pero...
1: Claro, lo que pasa es que ayer vi unas cuantas señoras que compraban collares.
0: Ajá.
1: Y sí, querían que me los probara a ver si me venían bien, pero yo creo que no me venían bien los collares. Preferí un librito de espiritualidad.
0: No, padre, luego usted viaja mucho, tendría que estarse quitando el collar, poniendo el collar.
1: Claro, ¿no? Sin duda.
0: Cruzando por los aeropuertos.
1: Bueno, que es una broma, esto también...
0: Pero sí hay collares, hay pulseras, hay aretes.
1: Y algunos muy buenos. Había un collar pesado que parecía como de bolitas de piedra o algo así, de cristal de roca, no sé. Sí, hay cosas buenas.
0: Sí lo hay. Y hay unos vestidos también que son como para o quinceañera o primera comunión ya de un niñito un poquito más grande, ¿verdad?
1: Y una cosa que me llamó mucho la atención es una especie de copa de cristal. Grande, quizá para hacer ceviche o para, no sé, o para frutas.
0: ¿Un ponche?
1: Sí, y una serie de 6 copas muy buenas. Y después hay una cosa que algunas personas me preguntaron, ¿y esto qué es? Pues son imágenes de santos realizadas por los monjes del monasterio del Yermo, que yo creo que pertenece a la diócesis de San Bernardino, en California. Y he estado allí estuve un 19 de marzo, fiesta de San José. Y por cierto, me regalaron un San José de ese estilo, que quizá a muchos no les gusta porque tiene un estilo pues un poco especial.
0: Uh-huh.
1: Y yo lo regalé también en Argentina para que lo colocaran pegado al muro, pero pegado con cemento. Bueno, pues ahí hay 4. Si los ven, estos santos, entrando ahí en la tiendecita que se ha organizado, son unas obras realizadas por los monjes del monasterio benedictino del Yermo. Pues como ha pasado siempre en los monasterios, para ganarse también la vida, ¿no? Hay muchos monasterios de religiosas, de monjas de clausura, que fabrican dulces, como las franciscanas que tenemos en la parroquia de Santa Rosa de Lima, en Maywood, en California, donde he estado el mes de junio, pues venden pastas, dulces, cookies. Y estos monjes pues realizan obras de arte que pueden ser muy interesantes. Bueno, y hay muchas más cosas que ustedes pueden ver aquí en la tienda.
0: Pues vamos a pasar por el bazar, amigos, para apoyar, porque también todo eso suma, ¿verdad?, para seguir apoyando
1: claro.
0: a esta estación. Ahí el...
1: De paso, para que colaboren en la misión de verano, porque parece que no ha llegado ni siquiera al 50% de lo que se esperaba.
0: Todavía no, padre, todavía no. Fíjese, esperamos que este fin de semana, pues que también aquellos hermanos que no han podido comunicarse o participar de la misión de verano lo puedan hacer. Pueden realizar ahí trayendo los zapatos, también trayendo un sobrecito para la misión de verano.
1: Mientras, a propósito de traer los zapatos, mire a ver si está usted en regla con lo que ha prometido, puesto que es un miembro destacado de esta comunidad de la radio, y seguramente le falta todavía la oportunidad de hacerse presente. Mire a ver si puede colaborar en esta misión de verano, porque yo vivo más tiempo en España que aquí, pero sé las necesidades que hay, sé en este momento las antenas que necesitan reparación y otra serie de cosas. Y cada operación de esas cuesta lo suyo, ¿eh?
0: Uh-huh. Así es, padre. Y aparte, pues, a cubrir, por ejemplo, también en este mes, ahí sigue pendiente el recibo de la luz que no se completó para pagar. Padre, imagínense que de repente digan, ¡ah! ¡Pup! Porque no la pagaron.
1: Mire, de eso no me había dado cuenta. Yo pensaba solo en las antenas. Pues fíjese que si no podemos pagar la luz.
0: Imagínese las antenas. Ay.
1: Bueno,
0: pues
1: tenemos
0: por eso
1: ahí
0: pedimos
1: unas
0: la
1: veladoras
0: ayuda.
1: Y unas velas, pero a lo mejor con eso no vale.
0: No, con eso no alcanzamos.
1: Con unos vídeos no podemos arreglarnos.
0: Así es, por eso necesitamos la ayuda de ustedes, amigos. Así que si dentro de estos días pueden participar de esta misión de verano, traer su sobrecito cuando traigan los zapatos, se los vamos a agradecer muchísimo. Ahí la línea telefónica continúa abierta. En el 1-800-707-1202. Así es, padre. Pues aquí, amigos, seguimos viendo a nuestros voluntarios queridos pasar. El día de mañana habrá bastante acción en el norte, padre, y acá en el sur, en el área de Tucson, donde pues compañeros de familia estarán viajando hacia allá para poder recibir esos zapatitos que se junten ahí.
1: Sí, algún año fui a Tucson y bueno, ya conozco a muchas de las personas que están allí encargadas. También conozco los puestos del norte, pues gracias a Dios y gracias a esta radio que me ha llevado por ahí varias veces en la misión. De hecho, vamos a seguir en la misión el día 5 en Kingman y el día 6 en Williams, pero tenemos gente que está recopilando zapatos también en Flagstaff y en Prescott, creo. Uh-huh. Así que miren a ver, ahí les han dado varias veces la dirección de estos lugares, a ver si pueden acercarse a depositar ahí sus zapatos. Y si también tienen que enviar el sobrecito con su colaboración a la misión de verano, son de fiar, ¿eh? Las personas que le van a recoger los zapatos son confiables y pueden enviar el sobre también por medio de ellos.
0: Sí, son confiables. Van con background check.
1: Está bien.
0: Son confiables. Aquí les vamos a estar esperando con esos sobrecitos o esos zapatitos también para apoyar esta campaña tan hermosa, tan bonita de El Zapatón, como cada año. Zapatón 2026. Aquellos que pues se encuentren de repente un par de zapatos que ya no te gustaron o ya no te quedaron en los zapatos, que de repente también, padre, pues a uno le empiezan como a incomodar, ¿no? Los zapatos, de repente el pie ya necesita otro tipo de soporte tal vez, o otro tipo de plantilla, otro tipo de estilo, y pues ya no se pueden usar los mismos. ¿Y qué pasa? Se nos quedan ahí a medio uso.
1: Sí, y hay que cambiar de zapatos con una cierta frecuencia, porque dicen los podólogos, los que explican estas cosas, que la piel, eso me dijo uno de ellos, la piel tiene memoria. Uh-huh. Y entonces si seguimos con el mismo zapato, pues posiblemente crea ahí un callo para defenderse de una forma de pisar. Y uno de los remedios es cambiar de zapatos, porque ahí, uh-huh, ahí la piel dice, ah, pues esto ha cambiado, yo creo que tengo yo que reajustar también mis callos.
0: Se vuelve a estirar, ¿verdad?
1: Sí, es cierto, es cierto. Mire,
0: pues ahí está, ¿eh? Recomendación profesional de podólogos. Nos vamos a ir a una pausa, regresamos también para pues platicar un poco más, ¿verdad?, sobre esos tipos de zapatos que hemos visto a lo largo de los zapatones y los que ustedes pueden traer también, amigos, a este Zapatón 2026 para las personas que a lo mejor escuchan por primera ocasión esta fiesta del Zapatón 2026. Es simplemente pues donar esos zapatos que ya no usas, que ya no te quedan, que ya no te gustan, que están en buen estado, traerlos aquí al cuartel general. Nos vamos a la pausa, padre, regresamos rapidito.
1: Porque muy bien, vamos a descansar.
0: Ya le va a tocar la hora de comida, ¿verdad? Antes de que se nos vaya.
1: Puede ser.
0: Regresamos al Zapatón 2026.
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0: Estamos platicando fuera del aire del espectáculo que vemos y estamos viendo y esperando a ver si pasa el del carrito con la nieve de garrafa, padre.
1: Ah, para refrescar a los zapatos.
0: Sí, y a los que están embolsando zapatos.
1: También, también.
0: No estoy muy enterada de cómo es eso, el proceso de la nieve de garrafa. Yo la conocí aquí hace poquito, pero es creo que hielo hecho a una nieve hecha a mano, una nieve artesanal, pudiera decirse.
1: Ah, sí,
0: de
1: sí,
0: sabores
1: sí.
0: Así, limón, mango, guayaba.
1: Ay. Ah, bueno, sí, cuando yo era joven esa lo hacíamos. Yo me acuerdo en la casa de retiro donde yo ayudaba en verano, hacíamos la nieve, hacíamos los helados allí. Uh-huh. Ciertamente, sí, con el hielo y dando vueltas así.
0: Vuelta chi, y vuelta. Chi. Tomando turnos, ¿verdad? Porque hay que darle bastante.
1: Claro, sí, sí.
0: Sí, sí, pues
1: yo creo que por eso tengo las manos así en círculo yo.
0: Pues le sirvió, padre, para lo motriz, ¿verdad? Pues a ver si pasa
1: a
0: ahí
1: ver si
0: el
1: pasa
0: amigo.
1: El heladero hoy.
0: El enemigo heladero de garrafa.
1: El nievero.
0: Pero mientras pasa, pues aquí estamos animándole para que traiga sus zapatos, esperando, ¿verdad? Hay algunos niños, padre, que ya regresaron a clases en el este del Valle. Yo
1: ¿ah,
0: sé
1: sí?
0: que ya regresaron.
1: Pronto,
0: ya.
1: ¿Eh?
0: Sí, ya regresaron. Entonces, pues ahí yo creo que ya traen sus zapatitos nuevos para el colegio, para el deporte. Los que dejaron, si dejaron en buen estado, ahí les pedimos a las mamás que los traigan, a los papás que aprovechen este fin de semana y limpien un poquito el closet, el
1: de
0: garage.
1: Paso. Sí, sí.
0: Se hagan espacio.
1: Miren a ver, porque el niño tiene que tener eso limpio para colocar ahora sus cosas al principio del curso escolar.
0: Así es, así que pues gracias a Dios, ¿verdad? Que ese niño puede tener ese buen par de zapatos, tal vez nuevos para cada año escolar. Hay otros niños quizás en Haití, en el continente africano, que no lo tienen y que pues gracias a ustedes lo van a poder tener, ¿verdad? Ya pronto, en esos zapatitos. Yo me recuerdo, ¡ay! Se le cayó
1: ay,
0: a Martina.
1: Se ha caído una bolsa, de botellas o de latas.
0: Uh-huh.
1: Si es que se ha llenado el carrito ese varias veces hoy, ¿eh?
0: Así es, padre. Gracias a los que han saludos, a los que han traído también.
1: Bueno, pues latas traigan y botellas, latas, zapatos y el sobrecito con su donativito.
0: Así es. Padre, yo le iba a contar, me acuerdo que mi mamá
1: me
0: platicaba en alguna ocasión de que, pues ella y sus hermanos, ¿verdad? Se habían dividido para asistir a la escuela. Unos iban en la mañana y unos iban en turno de la tarde. Entonces decía que cuando los hermanos en la mañana, de las clases de la mañana, regresaban a casa, pues los que iban a entrar los esperaban con ansias para que les dieran los zapatos, porque se tenían que prestar los zapatos, ¿verdad?
1: Ay, qué maravilla. Bueno, qué maravilla y qué situación.
0: Y qué situación, sí, sí, así es. Entonces me recuerdo mucho esa anécdota que me contaban, platicaba mi mamá. Y pues ahora, gracias a Dios, que pues nos da también la bendición de poder ayudar a otros, ¿no? De poder decir, bueno, ese buen par de zapatos todavía se le puede dar un buen uso, todavía están aguantables y pueden ir a un niño o a una niña.
1: Yo recuerdo haber leído, pero debió de ser a finales del siglo XIX, pero haber leído de un niño que iba a la escuela y para que no se le gastaran los zapatos, se descalzaba y caminaba descalzo y al llegar a la escuela se ponía los zapatos, porque no tenía otros. Bueno, y a mí me pasó no tener otros zapatos más que unos durante tiempo y tiempo. Bueno, pues aquel niñito que se iba a su escuela descalzo se llamaba Giuseppe Sarto. ¿Le suena a ustedes ese nombre? Pues andando el tiempo recibiría otro nombre y se llamaría Pío X. Y más tarde se llama San Pío X. Está en la vida de San Pío X, que cuando era niño realmente era pobre y para ahorrar sus zapatos se los quitaba para caminar descalzo.
0: Mire, pues sí, grandes historias, ¿no? Que involucran también a zapatos y ahí pues me imagino de igual manera la educación recibida de este pequeño Giuseppe al tomar en cuenta pues cómo podía cuidar más esos zapatos que quizás pues con mucho trabajo, ¿verdad? Sacrificio, sus padres le habían conseguido. Y pues es algo que lamentablemente vemos que falta mucho ahora en la cultura, en nuestros niños, en nuestras nuevas generaciones, el cuidado, ¿verdad? El tener un poco más de conciencia sobre el sacrificio para obtener las cosas, padre.
1: Recuerdo también en mi propia familia, pero no lo voy a contar entero porque bueno, es un episodio familiar y largo. Pero en una tarde mi padre decidió ir desde el pueblecito donde vivíamos a León, a la ciudad, porque el abuelo había enfermado, y yo creo que pensaba ir, no sé si todo el camino, porque eran muchos kilómetros, o por lo menos hasta encontrar un medio, y simplemente me dijo, búscame los zapatos, porque solo tenía unos zapatos, mi buen padre. Y me pidió que se los envolviera en un papel de diario, de papel, de, porque tampoco había bolsas de plástico. Los niños, que no se asombren, porque no existían las bolsas de plástico, ¿eh? Así que me acuerdo de aquella noche. Después terminó de otra forma, pero al final no salió y no viajó. Pero me pidió que le buscara sus zapatos, los únicos que tenía, y que se los envolviera. Se ve que pensaba caminar en esas pantoflas un buen tiempo y luego, cuando llegara el momento, ponerse los zapatos.
0: Mire, pues sí, historias que podemos seguir compartiendo, que nos encantaría también escuchar de su parte en este Zapatón 2026. Aquí les esperamos. Así que cuando venga a traer esos zapatos, bájese y diga, mira, este par de zapatos trae esta historia, o trae esta anécdota, o trae esta memoria. Ahí platíquenos, cuéntenos también, y vamos a ir compartiendo esta fiesta, este fin de semana de Zapatón 2026. Padre, pues nos vamos también a despedir de esta hora. Vamos a agradecer a los que en este momento estuvieron participando, a estas camionetas blancas que vimos pasar, a ese último pickup, y a todos los que han acercado esos zapatos y los que andan buscando, porque ya nos dijeron que en varias comunidades, en varias parroquias, sí, también están ahí haciendo su colecta.
1: Muy bien, pues ha sido un momento muy agradable esta hora de conversación, que nos ha llevado a recordar momentos fundamentales de la asistencia humana, de nuestros valores, de nuestras preocupaciones, y también de nuestra solidaridad con otras personas que pueden necesitar zapatos y muchas más cosas más que los zapatos.
0: Así es. Y pues nos despedimos también, amigos, de esta transmisión. Vamos a continuar, claro que sí, nomás vamos a despedir al Padre Flecha y le vamos a pedir su bendición sacerdotal para terminar esta hora.
1: Muy bien, con mucho gusto. Que el Señor esté con todos ustedes.
0: Y con su espíritu.
1: Y que la bendición de Dios Todopoderoso, Padre, Hijo y Espíritu Santo, descienda sobre ustedes y permanezca para siempre.
0: Amén.
1: Amén. Bendigamos al Señor.
0: Demos gracias a Dios.
1: Muchas gracias, hermanos.

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6: Son las 2 de la tarde.
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Pues continuamos, seguimos adelante dentro del Zapatón 2026. Amigos, una gran alegría el estar viendo a la familia participar. Muchísimas gracias. Grandes y chicos están acercando zapatos para ir sumando, para ir llegando y acercándonos a la meta de este Zapatón 2026, que son 30,000 pares de zapatos, primeramente Dios, para que sean más de 30,000 sonrisas, más de 30,000 corazones agradecidos y alegres, contentos, bendecidos por recibir ese buen par de zapatos. Par de zapatos en buen estado. En buen estado se refiere, no tienen que estar precisamente nuevos, ¿verdad? Pero sí, bueno, si ya les hemos dado uso, que estén bien, ¿verdad? Que estén limpios, que estén con una suela buena, que no traigan la lengua de fuera, que no traigan hoyos, decía Jana, sí, que no traigan hoyos, por favor, que no traiga la suela despegada, porque hay unos que pues con el calor, especialmente aquí en Arizona, de repente, ¿no? Ya traes despegado el zapato de la suela. Entonces, que estén en buen estado. Y muchísimas gracias por justamente cuidar ese detalle, porque sabemos que hay familias, hay personas que sí estás buscando y estás viendo y dices, no, oiga, este zapato, ¿cómo se le ocurre? No, hay que entregar un calzado digno. Y gracias también por ayudarnos a cuidar ese detallito del el calzado digno para nuestros hermanos allá en el continente africano, en Haití, que están esperando ese buen par de zapatos. Aquí en casa hasta las 9 de la noche, tanto el día de hoy como mañana y el domingo también. Primeramente Dios, recuerdo el año pasado, en el zapatón del año pasado, después de la misa del domingo, que sería el domingo de cierre de zapatón, durante la misa se estuvo recibiendo, ¿verdad?, muchísimo zapato que quedaba aquí en el área de afuera, porque pues estaba celebrando, se estaba llevando a cabo la Santa Misa. Y cuando termina la misa, ¡ay!, se hizo un mar de zapatos. Creo que por ahí en la página de Facebook de En Familia queda todavía ese video de recuerdo, ¿no?, donde no hallábamos dónde poner las bolsas de zapatos que habían llegado durante la Santa Misa, y entraba la gente, y entraba con bolsas y bolsas, y bueno, fue una locura, pero una locura muy bonita, el habernos pues ya después de despedir la Santa Misa y el Padre que nos daba la bendición, y ándele, vamos a ver cuántos zapatos llegaron, y era algo increíble. Muchísimas gracias. Gracias a todos ustedes que pues también desde el año pasado o desde el primer zapatón están esperando, ¿verdad?, cada año para traer sus zapatos, que antes a lo mejor, bueno, buscábamos a dónde donarlos, tal vez los llevábamos a San Vicente de Paúl, quizás los donábamos a algún albergue o tal vez los llevábamos a esta famosa tienda, ¿no?, que recoge este tipo de artículos de segunda mano y luego los vende. Pues ahora, amigos, recuerda, los zapatos se quedan para el zapatón. Los zapatos, sí, exclusivamente déjelos para el zapatón. Si ya después de este zapatón, al mes o a los dos meses, tiene que cambiar de zapatos, pues si están en buen estado, guárdelos para el otro año, porque primeramente Dios vendrá otro zapatón que pues nos dará la oportunidad de seguir ayudando, de seguir bendiciendo a nuestros hermanos en necesidad, a nuestros hermanos en Haití, a nuestros hermanos en continentes africanos que esperan ese buen par de zapatos. Así que aquí les vamos a estar esperando el día de mañana, sí.

vamos a estar escuchando también, por supuesto, por parte de la familia de En Familia Radio, que va a lugares como en el norte y en Tucson, pues de las invitaciones que nos estarán realizando desde esas localidades en donde ellos estarán estacionados. Ahí van a identificar la carpita amarilla con el logo de En Familia Radio para que ustedes acerquen esos zapatos. Y gracias, gracias de antemano por estarlos preparando, por haber lanzado a lo mejor ahí la invitación, ¿verdad?, en sus familias, en sus comunidades, en sus grupos parroquiales, para poder realizar esa colecta allá en tu área y, bueno, entregarla ya pronto. Recuerda, hasta este domingo, primeramente Dios, aquí estaremos recibiendo, porque ya el lunes llegaría entonces el camión, ¿verdad?, ese tráiler que pues se va cargado de zapatos. Así que aquí estaremos hasta el domingo recibiendo esos pares de zapatos, estas alegrías. Y por supuesto, ¿verdad?, si tenemos oportunidad de encontrarnos y platicar y conocer sobre las historias de los zapatos que pues ahí de repente nos cuentan también nuestros voluntarios o nos enseñan esos zapatitos. Me recuerdo en una ocasión que tenían separado un zapato chiquitito y luego tenían el zapato gigante, ¿no?, el rey del zapato al lado de ese zapatito. Entonces, sí, mirabas el contraste en las tallas y te imaginabas toda una vida, ¿no?, de esa persona, de ese muchacho, porque eran zapatos de chico. Bueno, amigos, 3015 Norte, 33 Drive en la ciudad de Phoenix. Aquí estamos para darles a ustedes la bienvenida, para recibirlos en esta su casa en familia. También habrá una venta de ricas tostadas el día de mañana de salpicón de res a partir de las 10 de la mañana para que nos acompañen, para que vengan a lonchar aquí en esta su casa de en familia. Y gracias nuevamente. Vamos a ir a una breve pausa para continuar con esta transmisión especial de fiesta, de alegría, de bendición, de compartir esos zapatos en buen estado. Aquí en el Zapatón 2026, en familia.

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Y rápidamente regresamos en esta, en este Zapatón 2026 con mucha alegría, mucho gozo y agradecimiento. Ahí vemos llegar las camionetas cargadas, cargadas de zapatos. En estos momentos una camioneta gris que se acerca. Ahí vemos, agradezco mucho a Sebastián y a Manuel que han estado valientemente ahí descargando pues todos estos, todas estas bendiciones que vienen llegando. Realmente una gran alegría ver el trabajo de familia y como bien lo decía Alicia Inés, pues todo el paso que ha habido a lo largo de los años de este zapatón. 2019 fue el primer año en que se realizaba y pues estos jóvenes que hoy por hoy, verdad, aquí nos están echando la mano, pues en un momento dado ahí nada más veían, hoy necesitamos de ellos para salir adelante, como necesitamos de cada uno de ustedes para completar la meta de los 30,000 pares. No sé si ha habido alguna actualización. Voy a pedir por allá a ver si me pueden actualizar. Le voy a pedir por ahí al interventor, señor Luis Estrada, si nos puede hacer favor de llegar el número de pares de zapatos que ya oficialmente se han almacenado. Por ahí en el Facebook agradezco muchísimo a las personas que nos están apoyando a dar a conocer esta actividad. Si tienes Facebook, recuerda, ahí se publicaron el día de hoy todas las fotografías de los lugares donde será llevado a cabo el zapatón el día de mañana. Y agradezco a quienes puedan también compartir la información desde el Facebook. Ahí estaremos publicando los el número de zapatos que se llevan. Y ya nada más ver el día de hoy, muy temprano por la mañana, bueno, hace aproximadamente una hora y media, dos horas, en la que teníamos por ahí ya 1,500 pares, de lo cual pues ya es historia. Es historia gracias a la generosidad de muchas personas y vuelvo a hacer el agradecimiento a todas las diferentes comunidades, ministerios que están apoyando esta labor de En Familia Radio. Saludábamos y agradecíamos también ahí a nuestros hermanos de La Vida en Cristo de San Vicente de Paúl por la entrega de esos 504 pares que nos trajeron y que sin duda será fundamental para alcanzar la meta de este zapatón, que son 30,000 pares. Ciertamente, pues se requiere del apoyo de todos y de toda la alegría que pueda haber para compartir esos zapatos que quizás están ahí en casa, están guardados en un closet, quizás están guardados en la cochera, guardados debajo de una cama. Y hay que salir a buscar y luego, además, hacer espacio. Y pídale a sus hijos, pues, que nos ayuden. Pídale a sus hijos que incluso que hagan su propio zapatón. Rete a sus hijos. Dígale, a ver, ¿cuántos zapatos crees que puedes tú juntar entre tus amigos? Podrás, a ver, ponle un número e imagínate 10 muchachos que estarán sonriendo porque están recibiendo los zapatos que tú no estás usando. Esos zapatos que utilizabas quizás hace 3 años, hace 2 años, y que ya no te has vuelto a poner. Qué bendición que los guardaste, porque hoy van a ser los zapatos que reciban esos jóvenes que quizás nunca han tenido zapatos, o quizás estos vayan a ser sus primeros zapatos. Eso, hermano, pues, sin duda, un motivo de mucha alegría, el que puedas hacer que los jóvenes también compartan este gozo en su corazón, puedan así compartir con otros compañeros, con otros amigos, lo que se está viviendo. Oficialmente nos avisan 2,475 pares. Esa es la cuenta que se tiene a este momento y damos gracias a Dios por ello. 2,475 pares es un gran avance. Sin duda, pues un número que nunca habíamos tenido por aquí a estas horas y agradezco a quienes lo están haciendo posible. Sé que llegó mucho desde la parroquia de Santa Teresita en El Miraje. Muchísimas gracias a toda la comunidad de Santa Teresita en El Miraje por haber colaborado. Sé que vienen más de aquella área, allá nuestra hermana en Cristo Sara, que se propuso la meta de 500 pares allá de Santísimo Sacramento en Tolleson. Sé que vendrán, Dios mediante, los 600 pares sin duda que se propusieron, sé que van a llegar, ya tenían más de 400 esta mañana y pues van a seguir reuniendo. Gracias a todos por esas muy buenas bendiciones que llegan y es un ánimo enorme el que recibimos de parte de la alegría de ustedes,
Realmente esta mañana, la sonrisa de María al traer 380 pares que ella reunió, la sonrisa que tenía, la satisfacción de estar haciendo ese bien y de imaginarse 380 personas sonriendo y ante todo al que nos debe de interesar que sonría siempre por lo que hacemos, que es nuestro Señor Jesucristo, que su corazón misericordioso nos lo comparte para que nosotros podamos a su vez realizar esa obra. La obra buena siempre está unida a Jesús. No hay forma de que hagamos algo bueno sin contar con el auxilio del Señor, que es quien, por cuya gracia suceden las cosas buenas, porque solo Él es bueno. 2,475 pares es el aviso que tenemos y sin duda esto pues se irá sumando. Vimos llegar a una camioneta con muchos pares de zapatos. Nos imaginamos también el trabajo de ese papá invitando a los hijos a donar los zapatos. Ese papá que sabe muy bien el esfuerzo de haber trabajado para que se compraran unos zapatos que están guardados. Ese papá que ha trabajado, esa mamá que ha trabajado por esos zapatos, para que pagar esos zapatos, para comprar esos zapatos que el hijo utilizaba hace 2 años, hace 3 años, hace 5 años, y que están ahí guardados. Puedo imaginarme la alegría de ese papá y de esa mamá que en su momento se esforzaron por trabajar y tener esos zapatos que hoy no tienen uso y que van a tener un uso en los pies de esos niños, jóvenes, adultos que hoy por hoy no tienen quizás ni siquiera un par de zapatos. Hermano, la alegría de dar, la alegría de compartir, la alegría de que el esfuerzo que has hecho para que esos zapatos llegaran a existir en tu casa, llegaran a estar en tu casa, pues se siga dando frutos, siga dando frutos como damos frutos todos cuando nos unimos a Cristo, abrimos el corazón y compartimos lo que tenemos. Saludo y agradezco a Martina, que ha realizado un gran trabajo también el día de hoy, reuniendo pares de zapatos y sé que irá hasta muy lejos por más zapatos. Ya nos avisó que va a ir hasta la esquina noroeste de Arizona por más zapatos y también que va a ir a reunir zapatos en su cuadra. Bien hecho, Martina, muchísimas gracias. Y en estos momentos llega una camioneta más y siguen llegando, hermanos, esas sonrisas. Pero ante todo, se sigue esbozando esa sonrisa en aquel que nos interesa, esté siempre feliz con aquellas cosas que por su gracia podemos realizar. Es la sonrisa de Cristo, es la sonrisa que nos ayuda a mantener el corazón contento al saber que estamos haciendo el bien que nos corresponde. Vamos a seguir felicitando y agradeciendo a todos. En un momento regresamos con más en este Zapatón 2026.

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0: Estamos con alegría, con mucho gozo y agradecimiento a todos los voluntarios que hoy se han dado cita. Pues nos alegra mucho ver el corazón trabajando, ese corazón generoso que se pone a trabajar, además de haber reunido zapatos, venir y poner su esfuerzo, su tiempo. Muchísimas gracias a todos los que han estado apoyándonos esta mañana y que ya oficialmente pues rebasamos los 2,500 pares. Nos van a pasar el número en unos minutos más. Y esto es parte del trabajo, hermano, de salir a buscar. Y yo te pido mucho tu ayuda. Si todavía estás en el trabajo, si todavía me estás escuchando en tu lugar de trabajo, te pido que le digas a tus compañeros de trabajo, te pido que le digas al gerente, al supervisor, si trabajas en una oficina, en un despacho, que pases la voz. Fíjate que el año pasado nos llegaba esta donación por parte de un abogado de origen yugoslavo, de origen, no sé si venía, de qué parte venía, ¿verdad? Pero de Europa Oriental, vamos a decir. Y él es un abogado, y este abogado traía muy buenos zapatos que pues él ya no estaba utilizando, y de su familia. Él no hablaba español, y pues la única forma de saber que había zapatón y de la actividad era si alguien le había dicho, si alguien nos dio la bendición de pues avisarle a esa persona que estábamos haciendo esta campaña. No había forma de que, pues, teniendo sin hablar el español, pues difícilmente nos hubiera escuchado. Y nos dio mucho gusto, hermano, nos dio mucho gusto saber que teníamos en esa persona, pues, a ese corazón valiente que compartió esa, pues, esa dicha de poder donar zapatos. Sí, efectivamente, aquí nos avisan 2,650 pares ya oficialmente a este momento, una gran cantidad, 2,650 pares. Muy buen paso para la hora que llevamos y hacia el frente con esos 30,000 pares y todas las personas que me están escuchando. A propósito, nos dicen en Prescott, desde Prescott nos mandaron un mensaje. Un saludo muy cordial a toda la comunidad de Saint Germain, de Sagrado Corazón, a todos los que se les facilite llevar los zapatos a Prescott Valley y el día de mañana, que aquí nos están mostrando fotografías de los pares de zapatos que se están reuniendo por allá y que el día de mañana se estarán recibiendo dentro del zapatón en la ciudad de Prescott Valley, que será en la ciudad de Prescott Valley, en el estacionamiento de la Librería Católica Santa María. Es un agradecimiento también los propietarios de estos negocios que nos abren sus negocios para poder realizar el zapatón. Agradecemos muchísimo a todos esos negocios, como la Librería Católica Santa María, como es también la labor que realiza el restaurante Freys, el restaurante El Tapatío. Pues son bendiciones muy grandes saber que somos una familia que comparte esta dicha, que se está pues haciendo una familia en la generosidad, así como nos quiere el Señor. El Señor nos quiere trabajando por esa meta, por la meta de ser como Él, la meta de hacer que muchos más sean como Él. Así que gracias. Te pido también mucho tu ayuda para compartir la información que se está pues dando desde el Facebook en Familia Medios. Ahí puedes localizar los lugares donde se estará realizando la colecta el día de mañana. Ahí aparecen, también aparecen ahí pues el primer video que se hizo con 1,500 pares. Seguiremos haciendo, pues informando a través del Facebook para que muchos más, pues junto con nosotros se alegren, junto con nosotros vivan esta experiencia de fe, vivan esta experiencia de alegría en el Señor al sabernos llamados a realizar algo tan sencillo como donar ese par de zapatos que está guardado ahí en la habitación, guardado quizás en la casa pues de la vecina, y la vecina ahí que no haya qué hacer con los zapatos, y tú le das esa ayuda a la vecina al decirle: vecina, ¿por qué no los comparte? Los puede compartir. En estos momentos pues será de gran bendición para nosotros que nos ayudes a realizar esta labor. Sí, agradezco pues todos los buenos comentarios también que nos han estado haciendo llegar. Sí, sé que es una labor muy buena, Sé que a muchos les entusiasma. Hay personas de diferentes comunidades que están involucradas. Saludo y agradezco a la comunidad de San Martín en Saguarita, que año con año pues vienen haciendo también su labor por conseguir esos zapatos. Este año al grupo Mujeres de Fe en Coolidge, muchísimas gracias. Qué bueno que pues tengamos esta unión en Cristo para hacer el bien. Saludo y agradezco al Ministerio de la Vida en Cristo en San Vicente de Paúl, que son los que ya tengo aquí noticias. Sé que hay más, al igual en Santísimo Sacramento, a las familias que se han estado dando a la tarea de reunirlos y a todos los sacerdotes que nos están abriendo las puertas también de sus comunidades para llevar a cabo esta actividad. Sí, quiero señalar y agradecer porque llegar a la meta de los 30,000 pares, pues que supone el esfuerzo de muchas personas. Sí, ya escuchábamos el padre Flecha, ya puso su par de zapatos. Yo ya puse también dos pares de zapatos que, bendito Dios, están en buen estado y que me da mucha alegría poder compartir. Pues ya esos dos pares de zapatos ya están dentro de esta cuenta. Y hay más personas que sin duda, pues al igual que los que he mencionado en sus comunidades, están realizándolo. Gracias a todos ustedes, hermanos. Sí, llegar a 30,000 pares es un gran esfuerzo. Nadie lo ha hecho, quiero señalarlo. Sí, cuando hablamos con la organización Funds to Works, la que se encarga de la logística de llevar estos pares de zapatos a los países donde los necesitan, sí, pues sabemos que tenemos el récord de 26,450, justo lo que se hizo el año pasado, y nunca ninguna organización, porque ellos trabajan con organizaciones en todos los Estados Unidos, en la mayoría de los estados de la Unión Americana, pero me refiero territorialmente, pues desde Washington hasta la Florida, desde California hasta Maine, y pues en ningún lado ha habido una organización que reúna esta cantidad de zapatos en 3 días, en estos días en que se organizan estas actividades, y de suyo ninguna organización les brinda el apoyo de una cantidad semejante de pares de zapatos. Es decir, no solo tenemos el récord de en tres días reunir la cantidad, sino en 3 días poder brindar tanta ayuda a esas personas que lo necesitan. Por eso ellos nos entusiasman, nos motivan también ofreciéndonos un bono de $12,000 si llegamos a 30,000 pares. $12,000 que necesitamos mucho. Entonces, tú que has escuchado que estamos en esta misión de verano, que seguimos pidiendo esta mañana, pues por ahí recibíamos ya el donativo para esta campaña de nuestro hermano en Cristo Alfredo, que agradecemos mucho que haya estado por aquí, y seguimos recibiendo para aquellas personas que tengan la posibilidad de traer su colaboración para la misión de verano. Es necesario llegar a 67,000, y ciertamente habrá mañana una venta de tostadas de salpicón de res para apoyar en la labor de alcanzar el 100% de nuestra misión de verano. Y hay $12,000 que pudieran llegar a la misión de verano si completamos 30,000 pares de zapatos. Por eso agradecemos mucho a todas las familias, niños, jóvenes, adultos. 30,000 pares supone el esfuerzo no solo de los 4,300 donadores, sino de lo que a través de ellos, esos 4,300 puedan hacer en más personas que quizás no conocen todavía en Familia Radio, y de esa manera vayan a conocer la estación. Esto que es el trabajo que todos podemos realizar en la promoción de dar a conocer la estación en tu parroquia, en tu comunidad, en tu grupo, en tu ministerio, en tu apostolado. Sí, esta labor de juntar zapatos ayuda mucho a que la gente sepa que existimos y que para qué estamos. Estamos para ayudar al prójimo. Estamos para ayudar a todos a saber lo valioso que es la aportación que pueden realizar en el bien de otros, en la mejoría que puedan tener esos pies o esa vida a través de lo que sus pies calzan. Esa vida que puede quizás conducirse a un mejor mañana gracias a que tú le brindaste esos buenos zapatos que estaban por ahí guardados en casa. Vamos a una pausa y regresamos con más desde el Cuartel General del Zapatón 2026, que es tu casa, hoy hasta las 9 de la noche, sábado y domingo de 9 a 9 en el 3015 Norte 33 Drive en la ciudad de Phoenix. Si deseas informes, llámanos al 602-234-8998.
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Y continuamos en esta búsqueda de 30 mil pares de zapatos. ¿Tiene usted alguno por ahí? Usted, joven, que me está escuchando, sé que valora mucho, que aprecia mucho y que puede hacer mucho por este zapatón 2026. Porque sé que para muchos de nosotros ese par de zapatos que buscábamos para tal o cual deporte que queríamos practicar y había que trabajar para poder tenerlos, si es que estaban disponibles además. Hoy, pues para muchos de nuestros jóvenes esto es algo que quizás no puedan comprender tan fácilmente, porque pues se encuentra uno con pares de zapatos junto a las zanahorias y las calabazas en el supermercado, se encuentra uno pares de zapatos a veces ahí en la tienda de herramientas, ahí en donde venden cosas para el hogar, y se encuentra unos zapatos por todos lados, ciertamente. Y sí, yo sé que hay muchas opciones y gracias a Dios también mucho más disponibles económicamente que lo que para muchos de nosotros fue el llegar a tener un par de zapatos. Pues para muchos de nosotros era realmente pues algo difícil que nuestros padres nos pudieran dar. Y usted sabe y conoce muy bien de lo que le estoy hablando. Y por eso a usted me dirijo, a usted que sabe y que aprecia, señora, señor, el que hoy pueda tener ese par de zapatos ahí sin usar. Es decir, que tenga la dicha de poder tener un par de zapatos que hasta ahora no están siendo utilizados o que ya no utiliza y que agradezca que los puede donar. Es decir, agradezca que están ahí para poder donarlos. Agradezca que pudo adquirirlos, que se los regalaron y que usted los usó quizás un tiempo o quizás nunca los usó y ahí los tiene, pero en esta ocasión puede hacer un gran bien con ellos. Hay que agradecer y hay que enseñar a nuestros hijos esto. Hay que hablarles de lo que es, hablarles y quizás a ellos les parezca difícil saber que hay niños, jóvenes, adultos que efectivamente no tienen un par de zapatos. Y saludo y agradezco el comentario que me hacía nuestra hermana en Cristo Dominga, conductora del programa Sendas de Eternidad, que nos decía cómo pues esta situación de que haya personas que no tienen zapatos no nada más sucede en el África, y es cierto, hay dentro del continente americano y propiamente en Haití, a donde van estos parte de estos zapatos, pues son lugares donde hay personas que realmente no pueden adquirir esos zapatos. Hablarle de eso a nuestros hijos, considero, es algo valioso. Es algo que puede también ayudar a ellos a valorar más lo que tienen y a saber que hay que desprenderse de las cosas que muchas veces nosotros tenemos en exceso o que tenemos más adicional de lo que requerimos y que podemos compartir con aquellos que no tienen. Sé que ustedes que me están escuchando, que son parte de una cultura de esfuerzo, que son parte de ver a papás, mamás trabajar para poder comprar ese par de guaraches, ese par de zapatos deportivos, y que vimos ese esfuerzo, sé que ustedes valoran mucho el poder ayudar ahora a partir de esos zapatos que no están siendo utilizados y por los cuales usted pagó finalmente. Son horas de trabajo que están ahí guardadas en el closet, en el armario, en la cochera, en el, debajo de la lavadora, debajo de la cama, debajo del sofá. Y son horas de trabajo que hoy por hoy alguien está necesitando en algún lado. Usted va a bendecir su trabajo, va a dar frutos en la vida de personas que efectivamente no tienen un par de zapatos o no tienen ese par de zapatos que se necesita para bailar ballet o para bailar tap o para bailar zapateado o cualquier otro par de zapatos que pudiera ayudar a alguien a practicar el soccer o practicar el béisbol o practicar el rugby o practicar la esgrima o practicar cualquier cosa, hermano, cualquier tipo de zapato que ayude a una persona a realizar la labor en el trabajo, el zapato para el que trabaja en la mina, en la construcción, el que trabaja en la plomería, el que trabaja en todas las formas, en la oficina, en el consultorio, en la cocina, sirviendo las mesas. Todas esas personas que ahí, ¿verdad?, te pueden llegar a tener de ese par de zapatos que está ahí guardado y que no tiene un beneficio en estos momentos.
Lo único es que le recuerda que se esforzó por adquirirlos y qué bueno que estén ahí, pero de esa manera no sirven más que de un trofeo que se va a agotar, que se va a perder y que vamos a perder tiempo de hacer el bien. Una omisión, un tiempo en el que vamos a dejar de tener la alegría de poder colaborar, la alegría de poder calzar a quien lo necesita, de poder darle el alivio a esos pies para que puedan llegar más rápido a la escuela, más rápido al trabajo, más rápido a la cancha de fútbol, ¿verdad? Esto que podemos hacer. Recuerdo y saludo con mucho agradecimiento, me compartía nuestro hermano en Cristo José hace algunos años, que él pues quería participar en México, teniendo por ahí, no sé si 6, 7 años, 7, 8 por ahí, tenía el deseo de participar en un equipo deportivo, en un club deportivo para infantil, ¿verdad? De alguna de esas ligas infantiles de fútbol, soccer, y que cuando llegó a preguntarle ahí, cuando su mamá llegó al lugar a preguntar qué tenía que hacer para ingresar José ahí a ese equipo, le dijeron que tenía que tener pues el uniforme y que tenía que tener los zapatos para poder jugar. Y pues la mamá estaba en una situación económica que no permitía o no facilitaba que pues se compraran esos zapatos deportivos. Y pues José recuerda con gran pues agradecimiento a Dios que pues él tuvo la iniciativa de vender limonada en la banqueta de su casa, de ponerse a vender aguas frescas, no sé si era limonada o algo más, para juntar dinero y poder comprar ese par de tacos para el fútbol soccer y poder ingresar a ese equipo. Y se esforzó para adquirir ese par de zapatos para poder esforzarse y ser parte del equipo de esa liga infantil en la cual pues él estuvo bastante tiempo. Esto, hermano, es un camino de bendición, sin duda, para aquellos que hoy viendo que pueden adquirir esos pares de zapatos, que le han podido comprar zapatos a los hijos, que no han tenido que los hijos no han estado en la banqueta vendiendo algo o esforzándose, porque tú, gracias a Dios, tuviste la bendición de tener la economía para comprar esos zapatos. ¡Qué bueno! Pero hoy que no se están usando esos zapatos, no habrá alguien como José en un equipo, en un club de fútbol, soccer en África, en donde estén batallando para encontrar pares de zapatos o para que el futuro Messi que surja del continente africano, ¿verdad? Surja y pueda estar ahí gracias a que tú le brindaste ese par de zapatos. Gracias a que tu hijo abrió el corazón para regalar ese par de zapatos. Por eso considero que el zapatón es una actividad muy buena para fomentar la generosidad en nuestra familia. Ahora, no solo en nuestra familia, piensa en tus ahijados, piensa en tus sobrinos, piensa en tus primos, piensa en toda la gente que pueda colaborar teniendo un par de zapatos disponible que no está utilizando. Háblale a tu sobrina y pregúntale, oye, ¿tendrás por ahí algún par de zapatos que puedas donar para el zapatón? Es que estamos juntando zapatos, queremos llegar a 30,000 pares. Y me preguntaba si tú tendrías por ahí algún par de zapatos que quisieras regalar. Y dile que son todo tipo de zapatos. Pantuflas, zapatos con tacón, zapatos sin tacón, plataforma para el trabajo, para los deportes, para la playa, de piel, de tela, puede ser de piel, de tela, de plástico, de cualquier material sintético, todo tipo de zapatos, plateados, dorados, rosas, rojos, todo tipo de color, sí, todo tipo de forma de zapatos, ¿verdad? De todas las formas y maneras, pues dile, pregúntale, te aseguro que te vas a sorprender, porque probablemente tu sobrina te diga que tiene a lo mejor no un par de zapatos, a lo mejor tiene 15 o 20 pares de zapatos que puede compartir. Ahora, la diferencia que es una llamada. La diferencia es el ánimo y la alegría con la que tomes el teléfono y le preguntes. Porque si no le preguntas, ella se queda sin la oportunidad de vivir la generosidad. En Familia Radio se queda sin alcanzar el récord de los o la meta de los 30,000 pares y los $12,000 que pudieran llegar.
y tú te quedas sin la oportunidad de haber hecho el bien y sin mirar a quién, y ayudar a tu sobrina a ser generosa, ayudar a tu estación y ayudar a esa persona que puede llegar a tener los zapatos que tu sobrina tiene en demasía y que aquella persona sencillamente no tiene. Hoy te pido tu apoyo, hermano, haciendo extensiva la invitación. Vamos por esos pares de zapatos. Si cada uno de los donadores, así como me dijo David, un fuerte abrazo, David, si me estás escuchando. Un día me dijo David, pues fácil, si somos 4,300, multiplica. Efectivamente, si 4,300 cada uno completara 8 pares, estaríamos hablando de más de 33,000 pares de zapatos. Sí, 8 pares por cada donador registrado nos ayuda a llegar a la meta. Si usted nos ayuda con 16, con 20, pues qué bendición, porque va a cubrir lo de aquel que está medio despistado. Y también hay que decirlo, muchas comunidades, apostolados, ministerios, como La Vida en Cristo, reunieron y trajeron 504 pares de zapatos. Son aportaciones de iglesia, aportaciones de hacer equipo, de ser familia, de apoyarnos los unos a los otros, a los otros, para que pueda la generosidad fluir. Con tu apoyo y tu alegría, hermano, vive el Zapatón 2026. Hoy te estaremos esperando hasta las 9 de la noche en nuestras instalaciones, sábado y domingo también de 9 a 9. Ahí está la carpa amarilla en el estacionamiento que tú puedes accesar fácilmente, 3015 Norte 33 Drive, mañana sábado de 9 a 9 y mañana sábado de 10 a 4 en Kinman, en el restaurante Fraze, en el restaurante El Tapatío en Flagstaff, en estacionamiento de la Librería Católica Santa María en Prescott, en el estacionamiento de la Parroquia de Santa Margarita María en Tucson, de 10 a 4 en ese horario, de 10 a 2 en la Parroquia de San José Obrero en Williams y de 8 a 10 de la mañana en el estacionamiento de la Parroquia de San Cirilo de Alejandría en Tucson, ahí en la entrada del retiro de mujeres que se vivirá en esa parroquia. Agradeciendo a todos los hermanos que, por ejemplo, en Coolidge nos están ayudando, el Grupo Mujeres de Fe, las comunidades en Reina de la Paz, en San Daniel el Profeta, en Santa Margarita, allá en Santa Teresita, en Santa Clara de Asís, en Surprise, tantas, tantas formas como nos pueden ayudar. A todos, muchísimas gracias. Sigamos trabajando juntos para alcanzar la gran meta del Zapatón 2026.

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Son las 3 de la tarde. Expiraste, Jesús, pero la fuente de vida brotó para las almas y el mar de misericordia se abrió para el mundo entero. Oh, fuente de vida, insondable misericordia divina, abarca el mundo entero y derrámate sobre nosotros.

En el nombre del Padre, del Hijo y del Espíritu Santo. Amén. Padre nuestro, que estás en el cielo, santificado sea tu nombre. Venga a nosotros tu reino y hágase tu voluntad en la tierra como en el cielo. Danos hoy nuestro pan de cada día. Perdona nuestras ofensas, como también nosotros perdonamos a los que nos ofenden. No nos dejes caer en tentación y líbranos del mal. Amén. Dios te salve María, llena eres de gracia, el Señor es contigo. Bendita eres entre todas las mujeres y bendito es el fruto de tu vientre, Jesús. Santa María, Madre de Dios, ruega por nosotros pecadores, ahora y en la hora de nuestra muerte. Amén. Creo en Dios, Padre Todopoderoso, Creador del cielo y de la tierra. Creo en Jesucristo, su único Hijo, nuestro Señor, que fue concebido por obra y gracia del Espíritu Santo. Nació de Santa María Virgen, padeció bajo el poder de Poncio Pilato, fue crucificado, muerto y sepultado. Descendió a los infiernos, al tercer día resucitó de entre los muertos, subió a los cielos y está sentado a la derecha de Dios Padre Todopoderoso. Desde allí ha de venir a juzgar a vivos y muertos. Creo en el Espíritu Santo, la Santa Iglesia Católica, la comunión de los santos, el perdón de los pecados, la resurrección de la carne y la vida eterna.

Dios eterno, en quien la misericordia es infinita y el tesoro de compasión inagotable. Vuelve a nosotros tu mirada bondadosa y aumenta tu misericordia en nosotros, para que en momentos difíciles no nos desesperemos ni nos desalentemos, sino que con gran confianza nos sometamos a tu santa voluntad, que es el amor y la misericordia mismas.

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Y continuamos en el Zapatón 2026 con mucha alegría y vaya qué abrazos, qué alegría saludar a tanta gente valiosa, a tanta gente generosa, a tantos hermanos que han puesto alma, vida y corazón, están poniendo alma, vida y corazón para apoyar a su estación a salir adelante. Saludo y agradezco a toda la comunidad de San James en Coolidge, que ya el día de hoy han llegado 400 pares de zapatos que el grupo Mujeres de Fe reunió en Coolidge, en San James. Muchísimas gracias. Ya es un número oficial este que nos han aportado y agradezco mucho a quienes han pues colaborado para hacer eso posible. Se dice fácil. Hablar de 400 pares, hermanos, es ya un trabajo de equipo, un trabajo espectacular, ¿verdad?, que tuvieron que haber realizado. También, pues esta mañana, cuando llegaba nuestra hermana en Cristo María con los 380 pares, pues lograr 380 pares es muchísimo. Al grupo, al Ministerio de la Vida en Cristo, sí, con 504 pares, mire que eso es ya un número en fuerte igual, ¿verdad? Es el trabajo de todos. Un saludo muy cordial a todos los diferentes ministerios y apostolados que nos están apoyando para hacer esto posible. Nada más, mire, nada más entre la señora María Coolidge, es decir, el grupo Mujeres de Fe de Coolidge y nuestros hermanos de la vida en Cristo, sí, cuando hablamos nada más entre ellos, estamos hablando ya de 1,300 pares, 1,300 de los que oficialmente, ya hoy por hoy, aquí te digo, estamos llegando, aquí me pasan el número, la última actualización que llegó a las 3 de la tarde, me parece, sí, llegó a las, sí, a las 3 de la tarde, son 3,175 pares, 3,175 pares. Eso, hermano, es un número muy, muy bueno. 3,175 pares nunca se había logrado a esta hora del día, el primer día. 3,175 pares es ya rebasar el primer 10%. Gracias a Rosa, a Rodolfo, gracias a todos los que nos están. Sí, a usted, joven, saludos cordiales. Sí, a usted, saludos. Muchas gracias, gracias a todos los que nos están acompañando para vivir este momento de fe, este momento de alegría en el Zapatón 2026. Un afortunado pues día, ¿verdad?, el que decidimos emprender en el Zapatón en el año 2019. Un año en el que pues no sabíamos en realidad lo que nos esperaba y teníamos una meta muy, muy baja. Recuerdo en aquel año, no nos imaginábamos lo que iba a resultar, ni siquiera, ¿verdad? Habíamos hablado de 7,500 pares y muy pronto, pues, vimos eso rebasado hasta 16,160 pares en los tres días, lo que fue sábado, viernes, sábado y domingo. Ya, pues, esa meta, ¿verdad?, de 7,500 que en aquel momento tuvimos, pues, muy pronto nos dimos cuenta que podía llegar a ser la que hoy estamos planteando, 30,000 pares, 30,000 pares, de lo cual el primer 10% ya está aquí. Además, que ya sabemos del trabajo que se viene realizando en Zaguarita, de donde ya nos informaron hay 180 pares de pues unas familias en Tucson que nos avisaron ya tenían por ahí alrededor de 300 pares. Y esto, pues, es la suma y se va sumando y sumando y sumando la suma de unos con el trabajo de otros, con la alegría de todos y, ante todo, con la sonrisa de aquel que nos da la oportunidad a todos de hacer este bien. En el 3015 Norte 33 Drive es el cuartel general del Zapatón y hay muchas formas de apoyarnos en esta tarde. Una, por supuesto, es trayendo esos pares de zapatos que tienes en tu casa. Todavía más nos ayudas y además de traer los pares que estaban ahí en tu casa sin usarse, nos ayudas trayendo los pares de zapatos que están en la casa de tus familiares, de tus amistades, de tus hijos, quizás de tus primos. Abrir la opción del Zapatón a más personas
enterar a más personas del bien que pueden hacer, ayudar a que las personas sean generosas, ayudar a que las personas hagan espacio en sus casas. Hasta para eso sirve el zapatón, para ayudar a que muchas personas puedan tener más espacio en su hogar. Así es, y muchos closets, bodeguitas, muchas cocheras, muchos que estarán teniendo alivio porque tú estás ayudando a que esos zapatos que están ahí sin uso puedan tener el mejor de los usos, que es el ser utilizados para generosamente compartirlos con otros. Yo te pido mucho tu ayuda también compartiendo la información que desde aquí se está emitiendo. Sí, ya dentro de unos minutos más estaremos enviando la información de la llegada a los 5,000 pares. Esperamos, ¿verdad? Ese siguiente video de 5,000 pares. El primero lo hicimos con los 1,500. Yo espero que muchas personas en estos momentos, al igual que nosotros, estén teniendo esa alegría ya en sus corazones y que además nos ayuden a compartir esta información desde su Facebook en Familia Medios. Ahí puedes encontrarlo en la página en Familia Medios. Ahí vas a ver la publicación del primer video y de los siguientes videos que se estarán ahí dando a conocer. Es importante reconocer en esta labor que estamos teniendo, ¿verdad?, realizando entre todos. Hay también una organización que se llama Funds to Works, que es la fundación que se encarga de la logística de llevar estos pares de zapatos a quienes los necesitan. Y esto lo señalo porque nos han preguntado en referencia a cómo estos zapatos llegan o a dónde llegan, ¿sí? Y bueno, llegan a África, llegan a Haití, y no es que nosotros los llevemos. Nosotros nos encargamos de, junto con el trabajo de nuestros voluntarios, subirlos a un tráiler, a la caja de un tráiler, y esa caja de ese tráiler se va por barco, vía el puerto de Los Ángeles, se va hacia uno de los puertos en la Florida, y de ahí se hace la distribución de los pares de zapatos, sea al destino que vayan a tener. Si le toca a todo el contenedor, en este caso, que es lo que nos han dicho como los contenedores que en Familia Radio ha tenido la dicha junto contigo de formar, los envían directamente a un país. En este caso, en África, los zapatos de Familia Radio han terminado en África, aunque pudieran ir también a Haití, por eso lo señalamos. Ahora, sí quiero compartir algo en esta hora de misericordia contigo, hermano, que nos estás escuchando, de esta forma en que vivimos la misericordia. Primero, en que estamos haciendo el bien sin mirar a quién. No estamos buscando que nos den una placa, no estamos buscando que nos den un reconocimiento. Todos estamos haciendo esto por amor a Cristo y porque Él nos da la oportunidad de compartir estos zapatos. Y esto habría que decirlo, no podríamos compartir si el Señor no nos diera esa gracia. Sí, primero que nada. Sí, esto es importante. También saber que los zapatos efectivamente se van a otro país en donde pueden llegar, y esto lo quiero señalar, porque no todos los países aceptan zapatos usados como ayuda humanitaria. Por ejemplo, en México no pueden ingresar zapatos usados como ayuda humanitaria. Por ejemplo, ¿sí? Hay países que sí lo permiten y países que no. Y en países de pobreza extrema es más posible que este tipo de ayuda humanitaria pueda tener el apoyo del gobierno o el permiso de gobierno para ingresar. Y esto es importante señalarlo. Sí, nos gustaría quizás enviar zapatos a muchas comunidades que nosotros conocemos. Sí, efectivamente, oye, se podrían enviar a mi pueblo, se podrían enviar a mi país. Realmente nosotros no nos encargamos de esa logística. Esta organización que se llama Funds to Works, que es la organización que en el 2019 nos contactó para que lleváramos a cabo esta labor, o más bien nos dio la oportunidad de compartir esto, de realizar esto en el 2019. Y ellos son los encargados de realizar toda la parte logística.
Nosotros sencillamente nos encargamos de pedirte el apoyo y pues de recibirlos, de procesarlos. Hay un trabajo que se realiza, efectivamente, que nuestros voluntarios hacen estupendamente. Sí, ese trabajo que se realiza, pues es el recibirlos, revisar que están, que vienen los pares, que vengan en buen estado, que vengan limpios, y luego se van empacando en bolsas donde 25 pares se van colocando, 25 pares por bolsa. Luego esto se lleva al almacén temporal que tenemos en una de nuestras oficinas, se coloca en el almacén, ahí es lo que se está viendo en el video que está en el Facebook, ahí lo puedes ver, ese almacén donde ya se ven ahí 1,500 y en estos momentos en breve estaremos ya por publicar el de 5,000. Y en ese lugar permanecen hasta que lo ponemos o llega el contenedor que se carga con el trabajo de nuestros voluntarios y ya se envía hacia el puerto y del puerto ya le dan destino desde el puerto en Florida hacia donde van. Ahora, esta organización, Funds to Works, sí, que nos contactó desde el primer año, nos hizo saber que estarían otorgando un bono de gratitud a la organización, así como hacen con todas las organizaciones que les apoyan. Ese bono es un bono económico y sí, ciertamente, de los pares de zapatos que hemos logrado reunir a lo largo de estos años, desde el 2019, 20, 21, 22, 23, 24, 25, sí que son 7 años, para En Familia Radio ha sido una gran bendición contar con el apoyo económico que esto ha brindado. Sí, y cuando hablamos de ese apoyo económico que ha llegado y que quiero celebrar el que tú lo hayas hecho posible desde el año 2019, estamos hablando ya de una cantidad muy considerable y que pues en este año esperamos pueda seguir subiendo. Estamos hablando que desde el año 2019 a la fecha, es decir, en esto 19, 20, 21, 22, 23, 24, 25, en 7 años, esta organización ha donado a En Familia Radio $54,000, ¿sí? Repartido en los 7 años. Algunos años, el primero fueron alrededor de $6,000, otros años han sido $8,000. El año pasado, ciertamente, no cubrimos la meta, sin embargo, gracias a la generosidad de todos ustedes, esos 26,450 nos otorgaron un bono de alrededor de $10,800. Este año, la organización Funds to Works, si tú nos ayudas a completar los 30,000 pares, ellos han ofrecido un bono de $12,000. $12,000 pudieran ingresar a tu estación si nos ayudas a reunir esos 30,000 pares. Sí quiero señalarlo sencillamente por la claridad y la transparencia que sabes que nos caracteriza, sí, y que te hablamos siempre con los números como son. Efectivamente, llegar a la meta de los 30,000 pares nos traería una gran bendición a todos. Porque en base a eso es que podemos tener En Familia Radio. En base a eso es que podemos seguir trabajando y haciendo campañas como esta. Finalmente, para poder tener el zapatón, se necesita el lugar donde lo colocamos, el aire acondicionado donde están nuestros voluntarios, las mesas, todo lo que se necesita y la oportunidad de invitarte a ser parte del zapatón y el tiempo que se tiene que dedicar de nuestra operación para llegar a motivar a todos ustedes para reunir esa cantidad de 30,000 pares. Hay un trabajo que tenemos que realizar y esa fundación, Funds to Works, premia, por así decirlo, con una cantidad, con un bono económico, el trabajo hecho por los voluntarios y por todo el equipo que colabora para trabajar en alcanzar una meta, un objetivo, como en este caso, estos 30,000 pares que buscamos juntar. Y esto es parte, hermano, de todo lo que se realiza, por supuesto, gracias a un equipo enorme de voluntarios que revisan los zapatos cuando llegan, los voluntarios que están descargando los pares desde los autos, cuando llegan al estacionamiento, muchas veces vienen en cajas pesadas de tantos zapatos que vienen, en bolsas pesadas que vienen, gracias a Dios, llenas de tanta bendición y de tanta alegría
de los corazones generosos que se han dado, por un lado, a la tarea de reunirlos y por otro lado, a la tarea de donarlos, de entregarlos y de darles oportunidad a ese par de zapatos de que sigan escribiendo una historia. Una historia en la cual tú tienes parte, una historia en la cual no sabemos, ¿verdad?, la forma, la manera y a quién el Señor quiera bendecir con ese par de zapatos que tú tienes en casa. Sí quiero también compartir algo y te estoy pues, aprovechando, ¿verdad?, que puedo platicar contigo en respecto a saludos a todas las personas que nos están acompañando. Hay una familia que va saliendo en estos momentos. Saludos desde aquí para todos ustedes. Ahí va un joven muy valiente que tenemos la dicha de conocerlo desde que era pequeño y con sus hermanas, su mamá. Un saludo a toda la comunidad en Tonopah. A todos los que por allá desde Tonopah nos apoyan y que nos ayudan a conquistar metas como esta, muchísimas gracias. Gracias por todo lo que realizan para que esta estación esté de pie y por verles crecer, verles pues avanzar en su camino de fe. Muchísimas gracias. Gracias ahí. Saludos a toda la comunidad en Tonopah, a toda la misión de Tonopah. Muchos saludos y muchísimas gracias por todo cuanto realizan para que esta estación siga adelante. Saludos a todos ustedes por allá, también de la comunidad de San Enrique en Bacay. Sí, un fuerte abrazo ahí al Padre Bill y ahora al Padre José Jesús, que nos da muchísima alegría, ¿verdad?, el que tengamos en cada uno de ustedes a grandes amigos, grandes hermanos que colaboran y que apoyan todas las iniciativas que surgen desde esta estación, que es la estación de todos ustedes. Así es, hermano, la Fundación Funds to Works, que es con la que colaboramos, pues es en estos momentos están también a la expectativa de los números, cómo vamos, están continuamente en contacto con nosotros, porque muchas personas estarán pues, recibiendo esa bendición gracias a tu ayuda. Y esta organización, también comparto esto, me gusta mucho decirlo, porque nos dicen o nos preguntan, oye, ¿cómo le hacen para repartir 30,000 pares de zapatos? No es fácil, especialmente, insisto, porque muchos de estos pares de zapatos van a países de extrema pobreza, en donde pues muchas comunidades viven en pueblos, en aldeas, alejadas de las ciudades más grandes, de las capitales, y no tienen acceso a pares de zapatos ni nuevos ni usados, ¿sí? Realmente tienen que a veces tomar camiones o pasaje o caminar para llegar al lugar donde pueden adquirir esos zapatos. A veces una hora, dos horas, pero finalmente las condiciones pues para poder tener un par de zapatos digno no son fáciles. Y esta organización, Funds to Works, a lo que se ha dado a la tarea es de encontrar familias que puedan acompañar esta distribución. Y estas familias que se involucran y que ellos tienen contactados en diferentes países son los que reciben los pares de zapatos, vamos a decir, tienen en un país quizás, voy a decir un número, tienen a 40 familias contactadas y esas familias que se contactan reciben, se enteran o el contenedor, les informan que va a llegar el contenedor y se distribuyen las bolsas que se reciben desde los lugares en donde se embarcaron, ¿sí? Ahí, como nosotros que estamos aquí embarcando, por así decir, en este caso, 1,200, por ejemplo, 1,200 bolsas. Entonces, esas 1,200 bolsas se van a repartir entre 40 familias y esas familias, a su vez, tienen lo que pudiéramos decir microempresas o son como microempresarios, han tenido la oportunidad de desarrollarse, de apoyarse económicamente en base a estos puestos de distribución de zapatos que se distribuyen a muy bajo costo por una sencilla razón, no hay dinero para comprarlos. Entonces, básicamente, pares de zapatos se les ofrecen a las personas que viven, con las que conviven, pues prácticamente regaladas, pero tienen, vamos así decir, un beneficio las familias que apoyan a distribuir estos pares de zapatos. Entonces, esta fundación, la Fundación Funds to Works, vamos a decir que tiene el apoyo tanto para los que juntamos los pares de zapatos
como para los que distribuyen los pares de zapatos. Entonces, es un beneficio múltiple, hermano. Es un beneficio múltiple y es una gran alegría que podamos tomar parte de ello. Y te pido tu ayuda para llegar a esta meta de 30,000. Sé que en un hogar, en la casa de una persona, probablemente no haya 30,000 pares, pero probablemente sí haya 3. Y si reunimos sí, a todos ustedes, hermanos, que son parte de En Familia Radio, a todos los que son colaboradores, a todos los que escuchan En Familia Radio, pues esto sería un número muchísimo mayor. Vamos a pensar en los 145,000 radioescuchas, pues imagínense que lo multiplicáramos por 3 y estamos hablando más de 400,000 pares. Quizás no todos nos estén escuchando, pero me estás escuchando tú. Y a ti te pido tu ayuda. A ti, hermano, que haces posible que esta estación pueda seguir adelante y que podamos entre todos llevar la misericordia de Dios, la sonrisa de Dios, la alegría de Dios a aquel que hoy no tiene zapatos. Y que lo podamos hacer de esa manera tan sencilla. No tienes que gastar. Les pido el gran favor. Sí, nunca, no se trata de ir a un lugar a gastar para traer zapatos. Se trata de que en los hogares busquemos si hay zapatos. Sé que alguna persona más de alguna persona en un momento dado nos han comentado, oye, me gustaría ir a la zapatería para traer zapatos. Pues en realidad no ese es el propósito. El propósito es que demos de esos zapatos que tenemos en casa, que abramos el corazón de eso que ahí tenemos guardado. Y pueden ser también, oye, ¿y zapatos de marca? Por supuesto que también zapatos de marca. Si nuestros hermanos tienen derecho y tienen la alegría y tendrán la bendición de que tú le compartas zapatos de marca. Quizás ellos no conozcan de marcas, probablemente no, pero eso no tiene nada que ver. Es un zapato digno, es un zapato de calidad, es un zapato que un hermano puede fácilmente utilizar para mucho bien, para hacer mucho bien en las familias, en los corazones que están ahí atentos al bien que juntos podemos hacer. Siempre, hermano, siempre todo el bien que podamos hacer y mucho más cuando hacemos el bien y sin mirar a quién. Vamos a ir a una muy breve pausa y regresamos con más en este Zapatón 2026. Te recuerdo que aquí estaremos hoy hasta las 9 de la noche y sábado y domingo 9 a 9 en el 3015 Norte, 33 Drive en Phoenix. Te estaremos esperando. Danos la alegría de saber que contamos contigo. Nos dará muchísimo gusto el verte por acá y pues el seguir saludando a tanta gente valiosa. Señora Eneida, muchísimas gracias a toda la gente que nos ha venido a acompañar ya para hacer su entrega de zapatos. Muchísimas gracias a todos. Aquí les esperamos. Y les esperamos también en Coolidge, perdón, les esperamos en Tucson, les esperamos también en Flagstaff, en Williams, en Prescott Valley y en la ciudad de Kinman el día de mañana. Ahí te estaré dando información al regreso de la pausa. Bendiciones para todos ustedes. Vamos a estar aquí en el Zapatón 2026, hoy hasta las 9 de la noche.

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11: Sí, incluso me acaba de llegar el sobre para el... pero sí, deben quedar como 20.
12: Yo creo que
11: sí, yo le pregunto a Luis porque él los pide por...

continuamos en el Zapatón 2026 con agradecimiento, con mucha alegría y pues también muchos botes y muchas latas. Muchísimas gracias a todos ustedes que nos han estado también pues apoyando de esa manera. Sin duda, pues una gran ayuda el que estemos reciclando, el que estemos continuamente pues recibiendo esa bendición de parte de ustedes y que aprovechen el viaje, ¿sí? Este viaje que realizan para que nosotros podamos pues avanzar también con el reciclaje, con esos recursos que llegan. Quiero agradecer la participación esta tarde en la misión de verano. Sé que por aquí estuvo, ahí le mandamos saludos a la señora Eneida. Señora Eneida, muchísimas gracias. También a Paula, muchísimas gracias por su contribución en esta misión de verano. Muchísimas gracias porque son esas aportaciones las que nos están ayudando a que continuemos en esta labor de evangelizar, a que podamos hacer el zapatón, ¿sí? Realmente el zapatón ahí pues se realiza con la ayuda de todos ustedes, la ayuda de todos estos jóvenes que ahí están, como Sebastián, como Emanuel, que los estamos viendo claramente en estos momentos ahí trabajando, ¿sí? Y apoyando a salir adelante. Muchísimas gracias a todos, a Adrián también que está por ahí apoyando, jóvenes entusiastas que tienen la alegría en el corazón de saber que el bien que se está haciendo se multiplica. Muchísimas gracias a la señora Eneida, a Paula, gracias al señor Alfredo que en esta mañana también nos acompañó trayendo su aportación para la misión de verano. Y sí, además quiero decirlo que estas aportaciones hicieron que pasáramos la barrera de los 30,000. Sí, teníamos 29,800 esta mañana y ya en estos momentos ya son 30,020. Gracias a la aportación que hicieron estos valientes donadores que agradecemos muchísimo, estén al pendiente de su estación y que quieren que esta estación siga siendo pues un medio mediante el cual ellos realizan la misericordia de Dios, viven el Evangelio con la alegría de estar ayudando a los demás. A través de su contribución, En Familia Radio puede mantenerse y puede hacer hasta un zapatón, como este en el que nos encontramos y para el cual te pedimos que pases mucho la voz, que nos ayudes a que muchas personas puedan conocer lo que pues estamos realizando. Se requiere del apoyo de todos ustedes. Solos, claro, no podemos, pero con la ayuda de Dios y el Señor utilizándonos a todos como instrumentos de bendición, podemos hacer grandes cosas. Esa leyenda de la Madre Teresa de Calcuta, yo puedo hacer algunas cosas, tú puedes hacer algunas cosas, pero juntos podemos hacer grandes cosas. Esa es la realidad de nuestra vida y la realidad de En Familia Radio, que agradece la colaboración de todos ustedes para juntos hacer grandes cosas. Y seguimos, hermano, en este Zapatón 2026. Quiero también, pues, aclarar para las dudas más frecuentes que nos están haciendo en este día, pues es, como siempre, ¿verdad? Hay preguntas y está muy bien que preguntes si deseas, tienes duda de qué tipo de zapato puedes traer, que si a qué horas, etcétera. Recuerda, puedes llamar al 602-234-8998. 602-234-8998 y ahí te podemos dar también los horarios, las direcciones de los lugares en donde el día de mañana estaremos, en Prescott Valley, en Flagstaff, en Williams, en Kinman, en Tucson. Si quieres esa información o la información de nuestra estación, quizás nunca has venido y esta sea la oportunidad, como conozcas nuestras instalaciones, como pases a conocer el oratorio, como pues conozcas de las cabinas, inclusive si deseas. Por aquí estuvo hace un momento, ¿verdad? Hermanos que venían de la comunidad de San Daniel el Profeta y tuvieron la oportunidad de conocer aquí las cabinas. Muchas gracias. Gracias a ustedes, pues podemos funcionar. Y gracias a ustedes es que estamos aquí realizando el zapatón, alegres de saber que ustedes también se emocionan, ¿sí? Y con mucha razón, por todo lo que juntos podemos realizar. Así que seguimos trabajando. Vamos a ver si por ahí nos pueden hacer llegar una actualización
aunque sé que pues habían llegado por ahí algunos pares de zapatos, no sé si unos 200, 300, vamos a ver cómo se movió el tablero en la actualización de pares de zapatos, a ver si por ahí nuestro hermano en Cristo Luis Estrada nos puede enviar el mensaje, ahí se lleva un conteo. ¿Qué te comparto? Va siendo en bolsas de 25. En realidad lo que contabilizamos o se va contabilizando es el número de bolsas terminadas que incluyen 25 pares cada una. Y de esa manera vamos haciendo el conteo. Es algo similar a lo que hacemos en el caso de el reciclaje, que podemos decirte que ya llegamos o estamos llegando a los 2 millones de botellas de agua recicladas este año. Es una cantidad enorme lo que, bendito sea Dios, hemos podido hacer este año. Y con los pares de zapatos, hermanos, yo creo que podemos hacerlo. Yo creo que sí podemos convocar a muchas personas, invitar a muchas personas a hacer, ayudar a muchas personas a que sean generosas. Como siempre les comparto, cuando vienen a En Familia Radio, ya si vienes, por ejemplo, de Chandler, o si vienes de Santan Valley, o vienes de Gilbert, o a lo mejor te estás desplazando de Wickenburg, o quizás vienes de Cave Creek, o de Maricopa, ¿sí? De donde vengas, hermano, hazte una ruta y mira, en el camino hay esta persona, esta familia vive aquí, esta familia vive acá. Ahí puedes hacer una ruta de recolección de zapatos. Se necesitan casas, zapatos y raiteros de zapatos, ¿sí? Y haces tu ruta y dices, mira, voy a pasar por esta ciudad, aquí vive tal persona. Luego voy a pasar por esta ciudad, aquí vive esta persona. Y podemos hacer esa ruta. Y también un atento llamado a quienes todavía se encuentran en la oficina o quizás por ahí, van a ir a la oficina esta tarde o al negocio, al trabajo, quizás en este mismo fin de semana, sábado y domingo, ¿verdad? Si te toca trabajar, pues háblale a los compañeros de trabajo y pregúntale si tienen pares de zapatos. A los que van a ir, y que creo que todos, ¿verdad?, que tenemos el precepto dominical y tenemos muy claro que hay que ir a dar gracias al Señor, pues de igual forma, hablarles y decirles a las personas que conoces, a los amigos de ministerio, a tus compañeros de banca, que estás recolectando pares de zapatos. Vamos poniéndonos metas de cuántos pares de zapatos y a cuánta gente le puedes invitar, a cuánta gente puedes convocar para que te apoyen o nos apoyen con los zapatos. Hazte tu meta y piensa, a ver, voy a decirle a 10 personas. Si de 10 personas, 4 te responden que sí, a lo mejor entre esos 4 puedes reunir 10 pares de zapatos. Esto es la oportunidad, hermano, la alegría de poder colaborar para entre todos reunir 30 mil pares de zapatos, para producir 30 mil sonrisas en los hermanos y la gran sonrisa de aquel que ve que estamos haciendo ese bien y sin mirar a quién. La sonrisa del Señor, que sabemos estará feliz de vernos unidos en torno a esta acción tan sencilla pero tan importante, el colaborar para dar buenos zapatos a una persona para que dé buenos pasos. Y el número oficial, sí, 3,375, lo que nos imaginábamos justo a las 4 de la tarde, ya 3,375 pares. Muy bien, jóvenes, gracias a todos por estar apoyando a alcanzar este resultado en estos momentos, 3,375 pares y contando. Vamos a una pausa y regresamos en el Zapatón 2026.

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2: Son las 4 de la tarde.
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0: Aquí estamos ya nosotros.
1: Ok, bueno, aquí estamos ya nosotros iniciando este programa especial hoy con el Gran Zapatón 2026. Así que invitamos a cada una de las personas que están allí escuchándonos. Muchísimas gracias por todo ese apoyo grande que han venido prestando durante todo el día de hoy, durante toda la jornada que se va a presentar durante este fin de semana con este gran operativo, el Zapatón 2026. Y conmigo va a compartir esta, bueno, yo voy a compartir estos 60, es mejor, yo voy a compartir estos 60 minutos con el señor Arturo, que está en este gran proyecto. Bienvenido o bienvenido yo. ¿Quién, no, ¿a quién no, le damos no, la bienvenida,
2: la
1: señor?
2: Bienvenida, padre, esta es su casa yo le, y este, yo es, le doy la bienvenida este es su a usted. Programa, sí, este es su tiempo, su hora. Y le doy las gracias de que nos reciba. Padre, qué alegría tenerle en este Zapatón 2026. Mire, le presumo lo más refinado que ha llegado en el Zapatón. Sí. Lo más sabroso que ha llegado en el Zapatón. En el Zapatón se recibe todo tipo de zapato, padre.
1: Sí.
2: Pueden ser zapatos de tacón, botas, pueden ser zapatos de trabajo, zapatos sí. deportivos, todo tipo de zapatos. Y, por supuesto, zapatos para descansar. Y también zapatos que te ayuden a comer o a pensar en la comida.
1: ¿No era?
2: Así es, son zapatos
1: como veo que este, tiene
2: padre.
1: Algo ahí.
2: Esto es una hamburguesa, padre.
1: Es una hamburguesa.
2: Un zapato hamburguesa.
1: Mira.
2: Le presumo el zapato hamburguesa. Este zapato le puede quitar el hambre al pie. No sé si le quite el hambre a la persona.
1: O lo aliña al pie, ¿verdad?
2: Perdón.
1: O lo aliña al pie.
2: Sí, exactamente. Pero mire qué bien. Este zapato tiene su lechuga, tiene su tomate, tiene hasta queso.
1: Sí, ya
2: y
1: veo.
2: Tiene la carnita. Es un zapato muy bien hecho. Sí, estoy seguro que quien lo reciba, no sé. Uh-huh. No sé si le va a querer, lo va a querer utilizar o le va a querer dar una mordida.
1: Sí, usted que permíteme tocarlo, pero sí. Es verdad, este es un zapato bien, bien, bien chévere, bien, bien bonito, ¿verdad? Para refrescar y sobre todo en la época del frío.
2: Yo no me puedo, padre, fíjese que.
1: Bueno, este, aquí no entra mi pie.
2: Sí, pero es lo que le iba a decir. Niño. Estaba viendo si le quedaban al padre Leo.
1: No,
2: porque
1: no.
2: Yo decía que ahora que estamos en el tiempo ordinario,
1: sí,
2: ¿sí? Con la casulla verde, la casulla verde le podía combinar, padre, a la lechuga que tiene este par de zapatos. Este par de zapatos, padre, es muy original.
1: Sí.
2: Es, en realidad, y adentro tiene la mostaza, mire.
1: Sí, sí.
2: Adentro tiene la mostaza.
1: Oh, y quesito amarillo por aquel lado.
2: Sí, el queso amarillo. Está muy bien preparada.
1: Sí.
2: Este zapato hamburguesa.
1: Sí.
2: Nunca habíamos visto
1: un zapato hamburguesa. Qué detalle tan bonito, ¿no? Qué detalle. Qué detalle tan interesante eso.
2: Sí,
1: ¿no?
2: Y realmente habla de que en Familia Radio, en el Zapatón 2026... se recibe todo tipo de zapato,
1: todo.
2: Hasta el zapato hamburguesa.
1: Ya lo veo literal, sí, como literal. Se dice.
2: También han llegado, no, y le voy a traer algunos. ¿Quién,
1: tiene alguien que lo trajo el nombre de alguna familia?
2: Yo creo que era una familia que tiene algunos niños
1: que y son, que les gustan las hamburguesas.
2: Que le gustan las hamburguesas, ya. Que le gustaba tanto la hamburguesa que se la ponía para ir a la escuela. Fíjese, eso está interesante. Vas a ir a la escuela, llévate tu hamburguesa uh-huh. puesta para que no tengan que comprar, ¿verdad? Ahí sí. en la hora del break,
1: sí.
2: ¿verdad? O no tenga que salir en el salón, puede darle la mordida a su zapato, ¿verdad? Y ya salir
1: sí.
2: pues muy bien nutrido, porque aparte sí tiene su lechuguita, sí. ¿verdad? Ahí su tomatito. Muy interesante el zapato hamburguesa.
1: Y muy bonito, yo creo que para la época.

0: comprar la hamburguesa. Ya no, el niño no le puede decir, cómprame una hamburguesa. Papá le puede decir, ya lo tienes en los zapatos. Sí.
1: Ahora, yo escuchaba algo bien interesante, que todos los zapatos que se están recogiendo acá, toda esta colecta, van a ir a África. Sí. ¿Y qué detalle es? Porque yo me imagino que compartía con Sister Elizabeth hace un tiempo atrás, hace como unos 22 días, y la Sister me decía que un niño, cuando en África le regalan un lápiz, dura prácticamente todo un año. Es un gran regalo cuando usted le da un lápiz. Ahora bien, por el tema de la pobreza o por el tema que es tan difícil el acceso a tantas cosas. Ahora imagínense que le llegue a alguien un zapatico de eso, de hamburguesa, ¿cómo lo irá a apreciar durante toda la vida? Porque es un detallazo eso, ¿no?
0: Sí, padre, y es un detallazo quien también los trajo, darse el tiempo de traerlos aquí a la estación. Uh-huh. Ya le comparto, hasta las 4 de la tarde, justo cuando iniciaba el tiempo del padre, sí, Leo, donde me incrusté, sí, ¿verdad?
1: Donde le di la bienvenida al programa.
0: Donde me dio la bienvenida, sí, ya pues un total de 3,375 pares. Sabe que cuando hablamos de pares de zapatos, a la vez podemos hablar de sonrisas. Uh-huh. Y hablo de par de sonrisas, le voy a decir por qué. Bueno, no de par, de triple de sonrisas. Sí. ¿Por qué? Es una sonrisa triple. Sonrisa en quien lo va a recibir. Sonrisa en la alegría de quien lo da. Y sonrisa en el Señor, que con su corazón de misericordioso ve con alegría y con simpatía la generosidad del que lo da y el agradecimiento del que lo recibe. Entonces, es un par de zapatos que produce 3 sonrisas.
1: Sí, sí. Sin duda alguna es que el ser humano es un ser que no está cerrado en sí mismo, sino nosotros estamos bien abiertos siempre a compartir. Estamos hechos a imagen y semejanza de Dios. Y esa misma relación con Dios pues nos lleva a nosotros a ser generosos. Y es una generosidad que nos sale pues del corazón. Hay una publicidad que a mí me gusta mucho, que sonaba en la época del fútbol sobre todo, y invitaban a un compartir, invitaban a todos los vecinos a ver el fútbol en una casa. Y decían, vamos a ver el fútbol en mi casa y no tienes que llevar nada. Y me impresionaba mucho y el señor decía, somos cubanos, tenemos que llevar algo. Es decir, el ser humano de por sí siempre está llamado a ser generoso, a compartir y a dar. Y yo creo que hoy es una oportunidad, una vez más, para nosotros mostrar y darnos esa generosidad que estamos dando. Y para mí es una gran alegría compartir una vez más con ustedes, señor Arturo, porque he compartido con ustedes ya la jornada del cobijón. Sí. Y ya he compartido con ustedes la jornada del kilo de amor. Y ahora la jornada de este zapatón. ¿Qué otra jornada queda? Bueno, para prepararme psicológicamente.
0: Psicológicamente, pues el reciclotón, padre, que es todo el año, pero hay 3 días de dedicados en el mes de octubre, uh-huh, que ahí es hablar de los recursos que el Señor nos da y la importancia de utilizarlos bien, de responder, a cuidar el planeta y también de aprovechar cada recurso que nos da para que sea pues efectivamente todo cumpla la razón que tiene y además ayudemos a muchos a crear conciencia del valor que hay en las cosas, que no se desperdicien, la comida, que no se desperdicien, otras cosas, pero ese es el tema del reciclotón. Aquí, padre, hablamos de zapatos sin aire acondicionado integrado, uh-huh, porque hay quienes a veces traen los zapatos, pero traen también el aire acondicionado, padre.
1: Oh, sí.
0: Así están llenos de agujeros para que pase el aire y no nos sirven.
1: No necesitamos zapatos nuevos, claro.
0: Sí,
1: claro.
0: Tiene que ser usado en buen estado, uh-huh, o nuevos.
1: Sí.
0: Y ya a mí, aquí, por ejemplo, llegan en este momento. Ah, padre, no sé, ¿le quedará? Miren nada más, padre.
1: No, yo me quedo con la hamburguesa.
0: ¿Se queda con la sí. Bueno, es que estos zapatos también le vendrían bien con la casulla, a ver, ¿con cuál? Con la blanca.
1: Esto se lo podemos regalar al padre José Ballestero.
0: Al padre José Ballestero,
1: que es el que usa zapatos
0: pero
1: así.
0: Pero no sé botas. Si le quedarían al padre José Ballesteros. Un saludo a todos, al padre José Ballesteros y a la comunidad de Santa Margarita en Tempí. Padre, es que estos son talla cero.
1: Talla cero.
0: Son botas vaqueras talla cero. Esto, uh-huh, es para un bebé recién nacido. Oh. Yo nunca había visto botas vaqueras para un bebé recién nacido. Esto es impresionante.
1: Sí, qué bonito.
0: ¿Sabe que son? ¿Yo cuánto? Sí, aquí dice talla cero. Talla cero. Así es, talla cero. Este zapato es algo increíble.
1: Para que un niño empiece a zapatear bailando.
0: Lo que sí es que si el niño ya mueve los pies y da pataditas, estos zapatos le van a doler mucho al papá y a la mamá.
1: Sí, sí, sí.
0: Pero eso sí va a

0: ser un niño que va a estar capacitado para la jornada, para el trabajo, para montar a caballo, montar en burro o montar en lo que sea. Y yo estoy seguro que en el zapatón, en las botas para bebé, también tienen un lugar.
1: Hablando del padre José Ballesteros, yo me imagino que cuando él está chiquitico le regalaron también uno de estos.
0: Yo creo que él usa botas. No, yo creo que nació con ellas. Yo creo que el padre José Ballesteros nació con las botas.
1: Qué pena con el padre.
0: Sí, no, un saludote para el padre. Y aquí, pues, le vamos a guardar estas a ver si le quedan, porque miren nada más.
1: Qué bonitos, de verdad.
0: Y aparte, en buen estado, ¿eh? Uh-huh. Se ve que este niño las dejó como nuevos. Sí. Este niño dejó las botas de talla cero como nuevos. Como que los pasos que dio fueron buenos pasos sobre las nubes o algo así. Gracias a quien los trajo, un regalazo de tallazo
1: también
0: en el museo. No, le voy a seguir trayendo, padre. Esto es una colección muy interesante. A ver si encontrar. Ah, le voy a encontrar unas para cuando sea Cuaresma, padre.
1: ¿Oh, sí?
0: Le voy a traer unos para que a ver si se anima a usarlos en Cuaresma.
1: Cuando salga el primer domingo de Cuaresma con esos zapatos, voy a presumirlos.
0: Yo creo que sí, pero ahorita los va a ver muy bien. Y a ver qué le parecen.
1: Así es.
0: Y a lo mejor están un poco más de su tamaño, porque estos de la hamburguesa creo que...
1: No, ninguno de los dos me queda, estoy seguro.
0: Todavía creo que no, el de talla cero yo creo, padre, que ya llegó tarde a la repartición de botas.
1: Sí.
0: En el 3015 Norte 33 Drive, estamos en el Zapatón, estamos con el padre Leo León, compartiendo desde el programa Con el Viento a Favor, que nos cede el espacio para buscar zapatitos, zapatotes, así como hay zapatos para bebé, zapatos para adultos, zapatos para abuelito, zapatos para señora que está esperando bebé, zapatos para la señora que va a ir al baile, zapatos para quinceañera, zapatos para niño que va a la escuela, zapatos para el joven que entra a jugar a fútbol, soccer o entra a jugar béisbol, o zapatos para el que juega esgrima, el que practica la esgrima. Hay zapatos para el tap, zapatos para el ballet, zapatos para bailar folclórico, todos los zapatos, botas de todos los materiales. ¿Sabe que hay de piel de cocodrilo? Uh-huh. Hay de piel de anguila, hay de piel de vacuno y hay de piel de elefante. Esos también se comercializan y pueden ser utilizados. La piel de elefante es bastante útil y rendidora. También zapatos para botas de bombero, botas para bombero, botas para la nieve, botas para ir a trabajar al campo, botas para trabajar en la mina. En el Zapatón 2026 te esperamos hoy hasta las 9 de la noche, sábado y domingo 9 a 9. Y te recuerdo que mañana estaremos en Tucson, en la parroquia de Santa Margarita María, allá por la Grande Avenida, de 10 a 4. Estaremos en Kinman, el restaurante Freys. De 10 a 4 en el restaurante El Tapatío en Flagstaff, de 10 a 4 en el estacionamiento de la parroquia de San José Obrero en Williams, de 10 a 2, y estaremos en el estacionamiento de la librería católica Santa María en Prescott Valley. Así que hay mucha actividad y mucho zapato por buscar. Casa Zapatos, a la casa. Necesitamos raiteros de zapatos, casa zapatos, necesitamos zapatos valientes, zapatos hamburguesas, zapatos para bebé, todo tipo de zapatos en el Zapatón 2026.

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0: Bueno, hay una gran fiesta acá en la radio, acá en Familia Radio, una gran fiesta con esta gran jornada que estamos haciendo con este gran zapatón. Así que le invitamos a usted que si tiene muchos zapatos allí en su casa, bueno, le invitamos a que pueda desocupar un poco allí su closet, ahí donde tienen los zapatos guardados y poder compartir pues con esas personas que tienen tanta necesidad que de pronto padecen, de pronto no pueden comprarse o adquirir un zapato y sobre todo es para llevarlo a otro país, a otro sitio, bien lejos de acá y de manera que es un gran trabajo que está haciendo esta gente de la familia, en Familia Radio, todos los voluntarios. Muchas gracias a toda esa persona generosa. Y bueno, ¿sabían ustedes que existe un santo, mi santo favorito, San Francisco de Asís? Para Francisco, el despojo no era un sacrificio amargo, sino más bien un privilegio. Era un privilegio nupcial. Él llamaba desprenderse la boda con la dama pobreza, en el sentido de que hablaba de un desprendimiento total, desprenderse de algo que le gustara, de algo que le doliera. San Francisco de Asís, pues fue un hombre, un santo que se desprendió de toda su riqueza para compartir siempre, por supuesto, con los pobres. Así que bueno, nosotros le invitamos a ustedes a que puedas también desprenderse de tantos zapatos que pueda tener allí en su casa, señor Arturo.
1: Así es, Padre Leo, y de todo tipo de zapato.
0: Ya me dijo.
1: Sí, yo le dije, mire.
0: Y ahí viene usted con más super clásicos.
1: Sí, sí, le voy a mostrar primero que nada el rey del zapatón.
0: Mira.
1: ¿Este es el rey del zapatón?
0: No.
1: Sí, sí, sí, padre, mire, véalo bien. ¿Este es el rey del zapatón?
0: Ahí hay dos pies míos.
1: Padre, este sí le queda, ¿no? Este sí le podría quedar, pero de chalupa.
0: ¡Ay, oh, Dios mío!
1: Puede
0: mío.
1: Navegar usted en este zapato.
0: Así ¡qué es, gigante
1: este zapato
0: eso.
1: Es de la talla 20, padre.
0: ¡Ey!
1: Es de la talla 20, es
0: y
1: para jugar
0: que,
1: tenis.
0: ¿Y pesa como 5 kilos cada uno?
1: Es para jugar tenis. Y padre, ¿sabe qué? Le quiero decir la anécdota de estos zapatos.
0: Nah,
1: porque estos zapatos llegaron aquí por vía de un joven que los traía porque le habían quedado
0: pequeños. O apretados.
1: Le quedaron pequeños al joven. Así es. ¿Qué le parece? ¿Usted había visto un zapato nivel?
0: Nunca.
1: ¿Eh? ¿Qué le parece?
0: Y quiero mirarlo porque ciertamente es el número 20 americano, sí. Pero es el número...
1: el número también, 20 en inglés.
0: Sí, y es el número... Bueno, como 350 en China.
1: Sí, vamos a ver. Es
0: está
1: un
0: buscando
1: número
0: muy europeo, está buscando un número europeo porque nosotros normalmente, por ejemplo, en Sudamérica, en Venezuela, el 8 va siendo como el 40 o el 30, sí, el 40, ¿verdad? Pero fíjese, esto es el número 20 americano, bueno, esto es gigante esto, ¿no?
1: Así es, padre, puede ese le sirve para el tenis o también le sirve para la canoa.
0: ¿Cuánto podrá medir, si esta persona mide, cuánto podrá medir de altura entonces?
1: Sí, no es muy alto, bueno, sí es alto, muy alto, más alto que yo, como 1.95 m por ahí.
0: Dios mío, qué gigante eso, ¿no?
1: Así es.
0: Tengo que tomarme una foto con esos zapatos.
1: Sí, padre, y si se los pone mejor. Fíjese que si sale a celebrar misa con ellos, van a decir, bueno, este hombre tiene paso firme.
0: Aquí me caben los dos pies ahí.
1: Paso firme, padre, pero le había dicho que para la casulla dorada, ahora, mire... Para la casulla verde. Mire este para el día de la Navidad.
0: Bueno, yo pienso que esto es como para la vigilia pascual.
1: Para la vigilia.
0: Para que haga juego con...
1: Estos zapatos le vendrían muy bien.
0: Sí.
1: Sí, para su casulla blanca con dorado de la Navidad. Yo digo que sí llamaría bastante la atención. Es un zapato de color dorado. Dorado.
0: Dorado,
1: padre.
0: Dorado.
1: Esto sí es dorado, dorado.
0: Sí, sí, para las personas que están allí en la radio escuchándonos es como si fuera como un oro, pues.
1: Sí, sí, sí, es bonito. Color oro.
0: Mira, y el, ¿cómo
1: es
0: le llaman las trenzas?
1: 24 quilates, es un zapato con 24 quilates. Este zapato puede ser, sabe, utilizado también de estrella de Navidad. Sí, se puede poner arriba del arbolito y la gente va a decir, ay, mira qué estrella tan original.
0: Uy, sí, está bien bonito también
1: este zapato. Sí, este zapato, sí. Pero no sé si sería demasiado llamativo para usted en el altar, padre. Porque la talla a lo mejor sí le queda.
0: Me estoy animando bonito. Para la vigilia pascual, hacer juego con el cirio pascual.
1: Ah, sí, le hace juego con el cirio pascual. A ver si no lo encienden, padre, a usted, en lugar de encender el cirio, que encendieran al padre, no lo vaya a hacer usted. Qué barbaridad, ese zapato. Sí. Y además le quiero decir, yo creo que hasta debe tener luz por dentro. A mí se me hace que si se le ponen baterías, yo creo que hasta ilumina.
0: Sí, qué
1: yo creo que sí. Es un zapato muy original, un zapato que agradecemos mucho haya llegado al Zapatón 2026. Que hay de estas son como las joyas de la corona, padre. Sí, vaya sí. Eligiendo con cuál se va.
0: Yo me voy a tomar una foto con este grandísimo que están aquí. Esto parece un pan, no sé, un pan canilla para fíjese nosotros
1: que,
0: venezolanos.
1: Padre, yo creo que hay quienes pueden usar estos zapatos, ¿sabe qué? En lugar de usar una medalla, se pueden poner el zapato sí, colgado.
0: El gol de oro, ¿no? La bota de oro.
1: La bota de oro, sí, sí. Aquí está. Este sí, es... Sí. Lo vamos a poner.
0: Sígueme sorprendiendo a ver con los zapatos.
1: Para que siga usted pensando y abriendo también la creatividad, sí. Padre. Cuando usted diga a la gente y le pregunte, oye, ¿y este tipo de zapatos? No, si usted se acuerda. Yo sí me acuerdo. Sí. ¿Sabe que hay señoras que dicen, oye, pero zapatos de tacón? No, ¿verdad? No, también zapatos de tacón. Todo tipo de zapatos. ¿Se acuerda que le había dicho de la cuaresma, padre? ¿Zapato sí, para la cuaresma?
0: Sí, yo no sé con quién irá a salir ahora, ¿no?
1: Este zapato es para la cuaresma, mire.
0: ¡Mira
1: padre.
0: Eso!
1: Este zapato para la cuaresma. Este Dios zapato mío. Es un zapato ideal para la cuaresma. Lo puede usar el viernes de cuaresma y así no comete ningún tipo de falta sí, contra los preceptos literal, de la cuaresma.
0: Sí. Sí. A ver, y si me dan, y si dan gana, me lo como.
1: También, sí.
0: Frito.
1: Frito, puede freír. Este es el zapato freíble. Es una mojarra.
0: Una mojarra.
1: Es una mojarra, pero lo bueno es que este sí le queda, padre. Yo creo que este sí. Esta sí, es una mojarra que es muy cómoda uh-huh, de utilizar. Es zapato con piel de escama. Sí. Es piel de escama, ¿sí? Y, bueno, además le ve, padre. Este es un zapato que le sí, ve.
0: Es verdad.
1: Es decir, tiene ojo. Es un zapato que lo puede ver a usted cuando lo utiliza. Y lo bueno es que ve hacia arriba, entonces ve hacia el cielo, padre. Ajá. Ve hacia el cielo, pero como es terreno, también es humilde y ve hacia abajo sí, para saber sí, cuál es el suelo del sí, que se está despegando. Sí, sí, sí. Padre, este es el zapato de la cuaresma.
0: De la cuaresma, así ¿no? Es. Sí. De la cuaresma y yo creo que también para los viernes de cuaresma, para todo, ¿no? Porque es un pez, sin duda alguna es un pescado para las personas que están allí escuchándonos y bueno... ¡Qué creatividad la gente para comprar! Yo no había visto esto, de verdad que me tiene sorprendido usted con los zapatos. ¿Hay algo otra cosa más que nos sorprenda?
1: Bueno, padre, sí, tenemos... Lo que pasa es que hay zapatos ay, de todo tipo. Lo que le quería decir es que también hay zapatos bicolor, mire. Este es un zapato bicolor. Este está bien interesante.
0: Ajá. Ahí está Arturo buscando sus zapatos.
1: El zapato es un zapato bicolor. Este es el par del zapato, porque pedimos que vengan en pares de zapatos. Por supuesto, el de la Cenicienta no uh-huh, lo necesitamos uh-huh, porque después tenemos que ir a buscar a la Cenicienta o al Príncipe sí, para que se complete. Pero mire, este es bien interesante. Es un zapato, uno es de un color y ajá, el otro es de otro color. Además, sí, uno tiene las orejas más altas que el otro.
0: Es verdad, sí. ¿Sí? Y son como un perrito, ¿no?
1: Sí, es un perrito, es un personaje del cual yo no conozco. ¿Verdad? Porque yo creo que es de como del 2005 para acá y yo soy como del
0: más viejito,
1: como del 2000 para acá.
0: Para así.
1: Más o menos.
0: Hacia atrás, del 2000 hacia atrás.
1: Y este zapato, pues muy cómodo también, con orejas, uh-huh, nariz, ¿verdad? Y rabo, ¿verdad?
0: Sí. Y nos siguen trayendo este, más.
1: Bueno.
0: Y nos siguen trayendo.
1: Este padre es el zapato resorte. Ey. Este zapato. Le ayuda a llegar más rápido al altar.
0: Sí.
1: Con este puedes subir.
0: No, una quinceañera, para mí no.
1: Con este zapato puedes subir del piso a los tres.
0: Eso para esa quinceañera que llegan tarde, entonces pegan un salto de no sé, de la entrada.
1: Es un zapato con resorte.
0: ¿Qué tal?
1: Un zapato con resorte, pero muy vistoso. Sí, yo uh-huh, creo que este... No, no le queda, padre.
0: No. Está, ni tampoco me lo pondría, gracias. Es muy afeminado para mi gusto.
1: Ni con el resorte, padre, ni con el resorte.
0: No, es muy afeminado
1: no para mi gusto. No lo convence el resorte.
0: Sí, es para una quinceañera, sí estaría bonito, mira.
1: Sí. Y aparte nuevecitos, ¿eh? Como que no han brincado estos zapatos.
0: ¿Qué tal?
1: Este zapato no es que no los hayan usado, no han brincado. Es un zapato muy interesante. Padre, este es el zapatón, es la fiesta del zapatón 2026.
0: Sin duda alguna.
1: La fiesta de ser generosos.
0: Es una exhibición de zapatos, yo creo, ¿no?
1: Es la fiesta de ser generosos y de alegrarnos de saber que la gente se desprenda de algo tan valioso como el zapato bicolor con orejas y rabo, con nariz, como el zapato de la cuaresma, como el zapato que viene el
0: dorado ese,
1: el
0: de
1: zapato
0: oro.
1: Dorado. Sí, este, ah, es para el payaso de rodeo, yo creo.
0: Este, o este zapato tan grande.
1: Y ese zapato, padre, en el cual pues puede navegar en él.
0: Sí. Bueno, ¿sí? Hace minutos estaba conversando de eso de San Francisco de Asís, que hablaba del desprendimiento. Y yo sí creo que cada uno de estos zapatos debe de tener un valor importante, porque este zapato que puede ser que sea usado, pero en algún momento lo usó quizás un niño, una persona, este zapato, mira, se lo voy a regalar porque lo usó mi hijo, y ya mi hijo ha crecido y mira cómo están enteritos y quiero que ustedes los lleven, y deben tener un valor significativo para esa persona. Sí, hay una historia, correcto, correcto. Entonces, bueno, la gente lo da para producir alegría, para compartir con el más necesitado. Y esto es un banquete, esto es, yo creo que es un súper clásico de zapatos aquí que yo no había visto nunca. Sí.
1: Así es, padre, y estamos en el Zapatón 2026 esperando por ti. Ven a vivirlo también, si tienes tiempo de ayudarnos a reunir los zapatos, a prepararlos. Aquí te esperamos, 3015 Norte 33 Drive, hoy hasta las 9 de la noche, sábado y domingo de 9 a 9. Recuerda, a lo mejor unos otros podemos poner 3 pares de zapatos, otros pueden poner 4 pares de zapatos, algunos podemos hacer algunas cosas, tú puedes hacer otras cosas, pero juntos haremos grandes cosas, decía Madre Teresa de Calcuta, y grande es reunir 30,000 pares para producir 30,000 sonrisas en quienes lo reciban, y la gran sonrisa del Señor viendo que tú y yo estamos haciendo el bien sin mirar a quién y dando zapatos dignos a una persona para que dé buenos pasos con buenos zapatos. Vamos a una pausa y regresamos en el Zapatón 2026.

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0: Y continuamos en el Zapatón 2026, en la grata compañía del conductor del programa Con el Viento a Favor, el padre Leo León, que está siendo testigo de la fiesta del zapato, la fiesta de la generosidad, la fiesta de ver el desprendimiento de muchas personas que quizás, como usted bien lo decía, padre, pues se están desprendiendo de algo que fue importante para ellos, para la mayoría de las personas. Quizás en algunos casos, pues zapatos que alguien le regaló y no le quedaron, pero finalmente el detalle de esa persona que se los regaló, ¿verdad? Es algo que quedó en la memoria de la persona que lo recibió. Y ahora los entrega. Y esto sí es algo muy valioso, padre. Ese desprendimiento, el no ver la felicidad en lo que tengo, sino en lo que puedo dar, en lo que puedo ser para otros.
1: Así es, sin duda alguna, el que no se desprende no puede contemplar pues la belleza de Dios en el otro. Y de manera que pues el dinero y de pronto las cosas materiales muchas veces crean una barrera de ruido que nos impide oír el clamor del pobre. Y ahora muchas personas que se acercan, ahorita acaba de llegar una familia también haciendo su donación de zapatos. Entonces, estas personas que se están desprendiendo, están haciendo pues ese gesto solidario con tantas personas que lo necesitan, porque muchas veces vivimos también en un mundo lleno de tanto consumismo, de tanto materialismo. Sin duda alguna hay personas que tienen también muchos zapatos y están allí. Tengo una amiga que yo no sé si ya vive, si todavía vive, porque ella padecía de una enfermedad, de un cáncer, y ella hacía mucho deporte, iba al gimnasio a entrenar, y ella decía: padre, yo no puedo ir al gimnasio con la ropa y los zapatos repetidos. ¿Usted se imagina eso? Cada día llevaba unos zapatos y una ropa diferente para entrenar. Y en una oportunidad yo llegué a ver dos habitaciones que ella tenía de zapatos, y era totalmente llenos, full de todo. Y yo digo, bueno, lo que es también quizás esa parte de consumismo o de la vanidad de llenarse de tantas cosas materiales. Hoy es un momento oportuno para nosotros pues poder compartir, para que usted pueda quizás desprenderse, para también desocupar un poco y darse cuenta que usted tiene allí en el closet quizás zapatos que tiene tiempo que no usa, o que de pronto usó en una oportunidad y ya no lo volvió a usar más. Bueno, tiene la oportunidad de traerlos acá a la radio, y quizás hay personas que no están escuchando la radio. Bueno, haga usted el favor de publicarlo en las redes sociales, en su teléfono. Hay tantos medios en donde la gente revisa y ve. Es importante que esto pueda llegar a todos. Así que esta es la oportunidad de usted hacer una limpieza general allí en su casa.
0: Así es, y en la cochera de su casa, revise dónde quedaron esos zapatos, sí, enseguida de la lavadora, debajo de la cama, a un lado del sofá en la sala. Y muchas veces los muchachos, ¿verdad?, fueron a la escuela, llegaron con los zapatos y dijeron: mamá, ya no me quedan, y los aventaron ahí afuera de la banca. A veces en afuera de la casa, ahí quedan a un lado de la puerta. Y pues esos zapatos hay que rescatarlos, porque si ya el niño no los va a usar, no se los va a volver a poner. Y lo más probable es que se desperdicien y acaben en un bote de basura, lo cual a donde no corresponden. Esos zapatos corresponden a los pies de un niño, de un joven que todavía los puede utilizar.
1: Y
0: los va a apreciar. Y que quizás sus papás no le pueden comprar ese par de zapatos, y sería pues muy poco razonable que, habiendo usted hecho el esfuerzo para tener esos zapatos, desperdicie la oportunidad de que esos zapatos sean utilizados por
1: alguien. Yo me acuerdo que cuando yo estaba pequeño, mi mamá nos compraba a nosotros y me compraba a mí un par de zapatos, y ella decía: estos pares de zapatos tienen que durarle a usted todo el año de la escuela. Y un día yo le insistía mucho a mi mamá: mamá, yo quiero que usted me compre unos zapatos, unos Nike. Yo quiero unos Nike para mí, mamá. Y bueno, por la situación quizás económica que se vivía en el momento, no se podía, hasta que por fin mi mamá me los compró, y ella me dice: y usted con cuidadito se va a poner a jugar fútbol con estos zapatos. Y bueno, usted sabe que uno quizás de 14 años, 13 años, recuerdo yo que los muchachos estaban jugando fútbol allí en una cancha, y yo con mis zapatos nuevos, yo dije: Dios mío, me meto, no me meto. Y bueno, y como siempre me ganó la atención y me metí a jugar. Yo creo que tenía 3 días de haber estado usando mis zapatos nuevos, y llegaron y mis zapatos y se me rompieron. Yo lloraba de la tristeza, de mis zapatos verse dañado, pero lloraba también de la tristeza del regaño que me iba a dar mi mamá, porque quizás no supe tanto que le dije que me regalara estos zapatos y al final no los pude pues apreciar o cuidar. Entonces, así quizás hay muchas personas que quizás tienen unos zapatos usados pero en buenas condiciones y que ya no los aprecia. Bueno, van a haber personas que sí lo van a apreciar y yo creo que usted puede contribuir, formar parte de esas personas que puedan ayudar y dar una alegría a los demás. Así que le animamos a que se una también en este bonito zapatón del 2026 acá en Familia Radio.
0: Así es, buscando 30,000 pares de zapatos, de los cuales, pues bendito Dios, ya a las 4 de la tarde en el conteo oficial ya estábamos cruzando los primeros 3,375 pares. Esto digo los primeros porque hay que darle varias vueltas, sí. Pero afortunadamente el día de mañana pues habrá una gran recolección en muchas partes de Arizona, allá en Saguarita. Un saludo muy cordial, ya nos avisaron que ya tenían 180 pares de zapatos en Tucson. Una sola familia ya había reunido 300 pares de zapatos. Uh-huh. Sí, van en el retiro de mujeres de la parroquia de San Cirilo de Alejandría, donde se esperan mañana 500 mujeres. Bueno. Sí, ya se les avisó que llevaran sus pares de zapatos, uh-huh, a ver si salen de ahí descalzas las que se les olvide llevar.
1: Vamos
0: algo.
1: Vamos a ir allá y decirle, mira, quítese los zapatos.
0: Y de Tucson estamos trayendo, Dios mediante, el día de mañana estaremos trayendo entre 1,500, 2,000. La meta es 1,500 pares. Estaremos en Kinman, estaremos en Prescott Valley, estaremos en Williams, estaremos en Flagstaff, estaremos en Kinman. Y por supuesto aquí en Phoenix hasta las 9 de la noche, 3015 Norte 33 Drive en la ciudad de Phoenix. Y aquí es muy sencillo, padre, usted ve ahí la carpa amarilla, sí, ahí afuera, las personas llegan y nuestros voluntarios que apreciamos muchísimo van y toman las bolsas de donde las que usted le entregue, no se preocupe. Si no quiere entregar las llantas del carro, uh-huh, o no quiere entregar el carro, no se preocupe, no se lo van a quitar. Sí, solo sí, lo que usted les dé a estos jóvenes que están contribuyendo, también poniendo su alegría y su entusiasmo, su juventud dedicada a hacer el bien. También un saludo a Javier y a Sebastián, que en este momento están por ahí ayudando a recibir precisamente los pares de zapatos. Y dentro, pues hay familias colaborando, uh-huh, empacando los zapatos. Padre, estos zapatos se colocan en bolsas con 25 pares, 25 uh-huh unidades, ¿verdad? 50 unidades, 25 pares. Y así es como se suben al camión, al contenedor, que se los llevará hasta ese lugar donde van a hacer tanto bien en los pies, quizás de un niño, quizás de un joven, quizás de un adulto. Siempre pensamos, a propósito de este tema de familia como promotor de vocaciones, siempre pensamos en los zapatos que podrán llegar a un joven donde el Señor está suscitando uh-huh una vocación. Así es. Y que gracias a esos zapatos el joven pueda ir al catecismo más pronto, uh-huh, o pueda llegar inclusive a ese examen para ver si lo aceptan en el seminario, ¿sí? O ese joven que quizás ya es seminarista, uh-huh, y con esos zapatos puede llegar más pronto o puede realizar un mejor trabajo en las actividades pastorales. O quizás unos zapatos terminan en un sacerdote, uh-huh, que necesita esos zapatos para dar esos pasos. Y eso, padre, pues nos llena de alegría. Nos llena, sí, de alegría saber que la historia de un par de zapatos que estaba guardado en un closet, en un armario o en una cochera, pueda llegar a tener toda esa repercusión en la vida de tantas personas.
1: Y fíjense que créeme que sí existen seminaristas que no tienen zapatos, que no tienen un buen calzado, que sus zapaticos ya están rotos, rayados, que le quedan quizás apretados. Sí existen, porque conmigo llegaron a estudiar seminaristas que eran extremadamente pobres, que era simplemente un solo pantalón y unos solos zapatos, y hoy en día son grandes y buenos sacerdotes porque han estudiado con extrema pobreza, con extrema humildad y sencillez. Entonces, bueno, yo creo que estoy seguro que muchas personas con alegría pues pueden compartir. Y es que también es una oportunidad el Papa Francisco, que en paz descanse, desde el comienzo de su pontificado, el Papa Francisco, en una de sus homilías en Santa Marta, comentó lo siguiente, dijo, no se puede ayudar a los pobres desde la distancia, hay que tocarlos, mirarlos a los ojos. Es decir, Usted a lo mejor está escuchando este programa y no puede quedarse con los brazos cruzados. Tiene que hacer algo, tiene que reaccionar. No tiene que decir, sí, yo voy a ayudar y no ayudar, no. Tiene que ayudar, tiene que buscar, tiene que promover, tiene que transmitir este mensaje que hoy se está realizando para llevar muchísimas más alegría en este gran zapatón o el zapatazo 2026 de En Familia Radio.
0: Así es, agradeciendo también que compartan la información. En un momento más vamos a subir por aquí la fotografía del zapato de Cuaresma que le estamos ofreciendo aquí al Padre Leo, a ver si se anima, ¿verdad? El primer viernes, o bueno, para el de ceniza, para el miércoles de ceniza.
1: Miércoles ceniza, está bien.
0: Le ponemos aquí unos piquitos, sí, Padre, para que haga sacrificio. También ahí, con las escamas del pescado. Estamos en el Zapatón 2026, en el 3015 Norte 33 Drive. Aquí también vamos a tomarle foto a las botas que le vamos a regalar, bueno, le vamos a ofrecer al... Mire, ¿sabe qué es lo bueno de las botas del padre Ballesteros? Ajá. Que tienen un zipper, tienen cierre, no, él va a ser más fácil que se las coloque, ajá, ¿verdad? No tiene que montárselas así, ¿no? Tienen cierre para que pueda utilizarlas de una manera más cómoda.
1: Así es,
0: estamos en el Zapatón 2026 dentro del programa Con el Viento a Favor. Regresamos en breve. Ayúdanos a pasar la voz. Háblale a tus vecinos, a tus amigos. Diles, oye, te están esperando con zapatos. Yo paso por ellos. Haga su ruta. Piense en cuántos zapatos puede reunir. Ponga a sus hijos jóvenes. Dígales, oye, haz tú tu zapatón. Háblale a tus amigos. Si tú crees que tus amigos puedan donar 2 pares de zapatos cada uno, un par de zapatos, involúcralos en que hagan el bien y que comuniquen el bien, que además tengan esa comunión con Cristo. Nadie puede hacer el bien si no es mediante la ayuda de Dios. Bueno, que la presencia de Dios llegue a través de juntar zapatos también en la vida de tus hijos, en la vida de tu familia, de tus parientes familiares. Háblales y diles que estamos esperando zapatitos, zapatotes de todos los tamaños y para todos los usos y todos los colores en el 3015 Norte 33 Drive, hoy hasta las 9 de la noche, mañana sábado y domingo 9 a 9, En Familia, el Zapatón 2026.

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0: Y continuamos en el Zapatón 2026 con el viento a favor aquí, pues compartiendo con el padre Leo León.
1: Estoy de invitado especial hoy en este programa.
0: Invitado especial en su programa. Aquí vamos en este momento a enviar la fotografía de los zapatos que encontró el padre Leo por aquí en la cabina, que están muy interesantes, padre, para que ahí hable de ellos,
1: claro.
0: Diga, pues, a ver, para ver si, fíjate, póngaselo en la lista
1: tiene que enviarme la fotografía, sí, para publicarlo en las redes y las personas sepan de estos zapatos que nosotros, o bueno, que usted me ha mostrado, porque me ha sorprendido con los hamburguesas, con los zapatos de los resortes, con los zapatos de vaquerito chiquito para los niños, que este zapato gigante número 20. Y bueno, de verdad que esto es una fiesta. Invitamos a todas las personas a que se unan a esta gran alegría, porque a pesar de ser una jornada, a pesar de ser una actividad, bueno, se vive con alegría, se vive con entusiasmo, porque se está trabajando por y para la iglesia, para ser generoso, para compartir. San Vicente de Paúl decía que los pobres son nuestros señores y maestros. De manera que la generosidad nos ayuda, pues nos purifica quizá del egoísmo y de la soberbia que muchas veces como humanos podemos tener. Y al dar descubrimos que somos nosotros los que recibimos más. Y la santidad pues no es una perfección ética individual, sino más bien una capacidad de amar hasta que duela. Como lo decía también la Madre Teresa de Calcuta, la generosidad es la oración hecha acción. Así que le invitamos a ustedes a que esa oración la vuelva a acción, trayendo zapatos, invitando a sus amigos, invitando a las personas a involucrarse en este trabajo. No solamente quedarse allí en la expectativa, sino que también venir para formar parte, porque es un gran trabajo que se hace una vez al año, ¿no? Se hace el Zapatón 2026, al igual que la jornada del cobijón, al igual que la jornada del kilo de amor. Y bueno, tantas cosas importantes e interesantes que hace esta radio por y para la gente, y así que le invitamos a que usted forme parte de este bonito, gran equipo. Así que así estamos nosotros ya en este zapatón, que va a ser hasta el domingo. ¿Hasta qué hora, señor?
0: A las 9 de la noche.
1: Hasta el domingo.
0: 9 a 9, así es.
1: Sí. Bueno, más de 72 horas, prácticamente sí, 3 días de esta gran jornada, así que usted puede venirse también para acá. Y muchas gracias también a todas las personas que en las diferentes ciudades del estado de Arizona están allí aportando y dando pues esta bonita contribución. Quizás el día está un poco caliente, pero usted se organiza en su casa, conviértase en ese, quizás como el Uber, ¿no? En recoger.
0: Sí, el raitero de zapatos.
1: El raitero de los zapatos. Y bueno, involucrarse y traerlo hasta acá, hasta en Familia Radio. Y además, usted aprovecha de venir y conoce las instalaciones, conoce el trabajo que está haciendo esta gente allí, la manera como están organizando, la manera como están acomodando los zapatos. Y busquen a Arturo para que les muestre estos zapatos que están ahí. Dígale, señor Arturo, queremos ver el zapato de la cuaresma.
0: Leo, el zapato del padre Leo.
1: El zapato de la cuaresma. Queremos ver el zapato de las hamburguesas. Queremos ver esas botas que le van a regalar al padre Ballestero cuando el padre era niñito, chiquito. Entonces, bueno, esto es una fiesta, es una alegría. Como lo dice la misma canción, ¿no? Es una gran fiesta, este gran trabajo de poder compartir, de ser siempre generoso. Y muchos ayudan, o muchas personas quizás no ayudan por miedo. ¿Sabían ustedes esto? Que muchas personas no ayudan por miedo a quedarse sin nada. Y San Francisco de Asís confiaba plenamente en la providencia del Padre. La generosidad requiere también fe. Si creo que mi seguridad depende de mi cuenta, quizás bancaria, o de las cosas materiales que estén, que uno tiene, hay una frase muy, muy coloquial, se vuelve uno como tacaño, pero si cree que Dios es un padre que cuida de los lirios del campo, seré capaz de compartir incluso lo necesario o más. De manera que le invitamos a ustedes a que pueda ahora desprenderse de esos zapatos que tiene allí, de esos zapatos que tiene años quizás guardados. ¿Y sabían ustedes que los zapatos tanto tiempo ahí guardado en un closet, pues se daña, se parte, se pudren, no sé, se vuelven insensibles? Entonces, bueno, es importante que usted ahora contribuya y se una a este gran equipo, de este gran maratón, de esta gran misión del Zapatón 2026.
0: Así es, padre, y pues a saber que esta es una oportunidad además muy sencilla, no hay que desembolsar nada. Sí, son cosas que están en las casas, muchas veces inclusive estorbando, y hay que decirlo así, ocupando un lugar que pues no trae ningún beneficio. Y además, lo he dicho, muchos de nosotros, ¿verdad?, que sabemos que venimos de países, usted bien contaba uh-huh. esta anécdota uh-huh. de los zapatos de esa marca, que sabemos que hay y que vivimos la experiencia de papás que se tenían que esforzar quizás sí. por tener un par de zapatos y a lo mejor sí, además si los hijos salían así pues con el deseo del zapato de moda, pues uh-huh. ahí estaba el esfuerzo. Y ahora resulta aquí que pues quizás porque la economía, las facilidades, por sí. la globalización, es más fácil ciertamente contar con un zapato nuevo o adquirir zapatos, pero finalmente usted pagó por ellos sí. y están ahí guardados y es trabajo, el fruto de su trabajo, sin tener ningún beneficio, pues sus hijos ya no los están utilizando, usted ya no los está utilizando, pues qué bendición que el fruto de su trabajo siga bendiciendo los pies de una persona que hoy lo requieren, sí. los pies de una persona que probablemente no cuentan con esos recursos o esas facilidades uh-huh. y pues puedan llegar a ser de mucha bendición para esa persona.
1: Así es, así que bueno, usted pueda forme parte también de esa bendición para personas, para poder dar, para poder ayudar. Y bueno, es una obra quizás también de caridad que se hace con alegría, con entusiasmo, como lo están haciendo quizás muchas personas. Vamos a recordar, señor Arturo, quizás los puntos que hay en los diferentes estados, perdón, las diferentes ciudades de acá del estado de Arizona. Sí. ¿Cuáles serían esos puntos? Muy bien, puntos?
0: Vamos a empezar por el noroeste, en Kinman, el okay. restaurante Phrase, que se localiza sobre la calle Beale y muy cerca de la salida del Freeway 40, ¿sí? Al este, ahí frente al museo, ¿verdad? Ahí frente a la locomotora y muy fácil de encontrar ahí para quienes van a la parroquia de Santa María en Kinman. Ahí estaremos de 10 a 4 en el estacionamiento del restaurante Phrase. En Williams estaremos en el estacionamiento de la parroquia de San José Obrero sobre la avenida Grant, ahí muy fácil de localizar. Dentro en Williams, la parroquia de San José Obrero, agradeciendo muchísimo a toda la comunidad en Williams que nos han apoyado para llevar a cabo esta labor y, por supuesto, agradeciendo al padre Ramírez que nos brinda la oportunidad de estar ahí en el estacionamiento. Él además lo comparte con la comunidad anglo y, bueno, pues con las otras comunidades que participan ahí en Ashford, en Seligman, y nos dará muchísimo gusto. Ahí estarán también de 10 a 2, el equipo de voluntarios por allá recibiendo los pares de zapatos. En Flagstaff estaremos en el restaurante El Tapatío, que se localiza justo en la parte inferior de la colina de la parroquia de San Francisco de Asís, sobre la Ruta 66, un restaurante de comida mexicana muy conocido ahí en el área de Flagstaff, que agradecemos muchísimo nos esté dando la oportunidad de colocar ahí nuestra carpa para recibir los zapatos para que se envíen y que sean parte de ese reto de los 30,000 pares. En el área de Prescott Valley, saludo y agradezco a mis hermanos que estarán por ahí llevando los zapatos en el área de Prescott Valley a la Librería Católica Santa María, que será en el estacionamiento, será el lugar donde se estarán recibiendo esos zapatos, ahí sobre en la calle Spouse Drive, ahí se localiza la Librería Católica Santa María y agradecemos muchísimo la labor que realizan estos hermanos, propietarios de negocios, párrocos, que abren las puertas para que nosotros podamos contar con esa ayuda, ¿verdad?, que se pueda brindar. Así que ahí en la parroquia de San Germain, a la parroquia de Sagrado Corazón, les pedimos mucho su apoyo, ahí también a nuestros hermanos de Chino Valley, de Polden, a los que les sea más fácil ir a Prescott o tienen algo que ir a hacer a Prescott, a mis hermanos de Comptonwood, de Cornville, o Williams, o Flagstaff, ahí pueden elegir, o Phoenix, por supuesto, donde estaremos con muchísimo gusto recibiéndoles. La Librería Católica Santa María, el domicilio es 8100 al este de Spouse Drive, ahí en el estacionamiento estarán nuestros voluntarios, y en Tucson estaremos de 10 a 4 en la parroquia de Santa Margarita en la ciudad de Tucson. Ahí estaremos en la parroquia de Santa Margarita, que se localiza en el 800 al norte de la avenida Grande en Tucson. Así que por allá estaremos. Y en Phoenix, hasta las 9 de la noche en el 3015 Norte 33 Drive.
1: Padre, sin duda alguna, una gran actividad, un gran trabajo, un gran despliegue humano, de personas, de cristianos, de gente buena que está ayudando y generosa. Y para mí, una gran alegría verlos acompañados, aunque hace un ratico, tengo un compromiso más luego y no me puedo quedar un poco más. Pero bueno, también en San Luis Rey vamos a exhortar a la gente a que pueda sacar también y limpiar su closet para poder traer acá un zapato. Quizás no tan grande como este que tengo acá, pero sí más chiquito, y quizás no un pescado como este, pero de pronto sí, no sé, un estilo camarón, ¿no?
0: A ver si aparece el estilo para el ceviche. Padre, muchísimas gracias por acompañarnos y ser parte del Zapatón 2026.
1: Que Dios lo bendiga también a ustedes. Nos escucharemos una próxima oportunidad. Muchas gracias.
0: Bendiciones.

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